0: rosario del día de hoy, 28 del mes de julio del 2026. Les agradecemos por todos los mensajes, comentarios, peticiones que nos dejan en la casilla de los comentarios, valga la redundancia, y les pedimos que lo sigan haciendo. Nos gusta leer desde donde nos escriben y nos gusta sentir que estamos todos unidos en estos momentos tan bellos de oración que nos permite vivir el Señor, así sea por este medio digital. Hermanos, dispongamos el corazón para iniciar con el rezo del Santo Rosario. Por la señal de la Santa Cruz, de nuestros enemigos, líbranos, Señor Dios nuestro. En el nombre del Padre, del Hijo y del Espíritu Santo. Amén. Jesús, mi Señor y Redentor, yo me arrepiento de todos los pecados que he cometido hasta hoy y me pesa de todo corazón porque con ellos he ofendido a un Dios tan bueno. Propongo firmemente no volver a pecar y confío que por tu infinita misericordia me has de conceder el perdón de mis culpas y me has de llevar a la vida eterna. Amén. Creo en Dios Padre Todopoderoso, Creador del cielo y de la tierra. Creo en Jesucristo, su único Hijo, nuestro Señor, que fue concebido por obra y gracia del Espíritu Santo. Nació de Santa María Virgen, padeció bajo el poder de Poncio Pilato, fue crucificado, muerto y sepultado. Descendió a los infiernos, al tercer día resucitó de entre los muertos, subió a los cielos y está sentado a la derecha de Dios Padre Todopoderoso. Desde allí ha de venir a juzgar a vivos y muertos. Creo en el Espíritu Santo, la Santa Iglesia Católica, la comunión de los santos, el perdón de los pecados, la resurrección de la carne y la vida eterna. Amén.
1: Los misterios que vamos a contemplar hoy, martes, son los misterios dolorosos. Ofrecemos este Santo Rosario por todas las almas del purgatorio, especialmente las más necesitadas, las más olvidadas, las de nuestros familiares, por todas las personas que sufren, por las personas enfermas, las personas que están en soledad, que atraviesan dificultades, por todos los países que están sufriendo desastres, por las familias, por todas las parejas, esposos, que en este momento están sufriendo alguna dificultad, sea económica, sentimental. Oramos por toda la familia, que es el núcleo de nuestra sociedad, por las mujeres embarazadas, por los niños y por cada una de nuestras intenciones personales. El primer misterio doloroso, la oración y la agonía de Jesús en el huerto. Mateo capítulo 26, versículo 39. Padre mío, si no es posible evitar que yo beba este cáliz de amargura, hágase tu voluntad. Palabra del Señor.
0: Gloria a ti, Señor Jesús.
1: Meditemos en este misterio. Cuando sufro, pido fortaleza en la oración, confío plenamente en la voluntad de Dios. Padre nuestro que estás en el cielo, santificado sea tu nombre. Venga a nosotros tu reino, hágase tu voluntad en la tierra como en el cielo.
0: Danos hoy nuestro pan de cada día, perdona nuestras ofensas como también nosotros perdonamos a los que nos ofenden. No nos dejes caer en la tentación y líbranos del mal. Amén.
1: Dios te salve María, llena eres de gracia, el Señor es contigo. Bendita tú eres entre todas las mujeres y bendito el fruto de tu vientre Jesús.
0: Santa María, Madre de Dios, ruega por nosotros pecadores, ahora y en la hora de nuestra muerte. Amén.
1: Dios te salve María, llena eres de gracia, el Señor es contigo. Bendita tú eres entre todas las mujeres y bendito el fruto de tu vientre Jesús.
0: Santa María, Madre de Dios, ruega por nosotros pecadores, ahora y en la hora de nuestra muerte. Amén.
1: Dios te salve María, llena eres de gracia, el Señor es contigo. Bendita tú eres entre todas las mujeres y bendito el fruto de tu vientre, Jesús.
0: Santa María, Madre de Dios, ruega por nosotros pecadores, ahora y en la hora de nuestra muerte. Amén.
1: Dios te salve María, llena eres de gracia, el Señor es contigo. Bendita tú eres entre todas las mujeres y bendito el fruto de tu vientre, Jesús.
0: Santa María, Madre de Dios, ruega por nosotros pecadores, ahora y en la hora de nuestra muerte. Amén.
1: Dios te salve María, llena eres de gracia, el Señor es contigo. Bendita tú eres entre todas las mujeres y bendito el fruto de tu vientre, Jesús.
0: Santa María, Madre de Dios, ruega por nosotros pecadores, ahora y en la hora de nuestra muerte. Amén.
1: Dios te salve María, llena eres de gracia, el Señor es contigo. Bendita tú eres entre todas las mujeres y bendito el fruto de tu vientre, Jesús.
0: Santa María, Madre de Dios, ruega por nosotros pecadores, ahora y en la hora de nuestra muerte. Amén.
1: Dios te salve María, llena eres de gracia, el Señor es contigo. Bendita tú eres entre todas las mujeres y bendito el fruto de tu vientre, Jesús.
0: Santa María, Madre de Dios, ruega por nosotros pecadores, ahora y en la hora de nuestra muerte. Amén.
1: Dios te salve María, llena eres de gracia, el Señor es contigo. Bendita tú eres entre todas las mujeres y bendito el fruto de tu vientre, Jesús.
0: Santa María, Madre de Dios, ruega por nosotros pecadores, ahora y en la hora de nuestra muerte. Amén.
1: Dios te salve María, llena eres de gracia, el Señor es contigo. Bendita tú eres entre todas las mujeres y bendito el fruto de tu vientre, Jesús.
0: Santa María, Madre de Dios, ruega por nosotros pecadores, ahora y en la hora de nuestra muerte. Amén.
1: Dios te salve María, llena eres de gracia, el Señor es contigo. Bendita tú eres entre todas las mujeres y bendito el fruto de tu vientre, Jesús.
0: Santa María, Madre de Dios, ruega por nosotros pecadores, ahora y en la hora de nuestra muerte. Amén.
1: Gloria al Padre, al Hijo y al Espíritu Santo.
0: Como era en el principio, ahora y siempre, por los siglos de los siglos. Amén.
1: Oh mi buen Jesús, perdona nuestros pecados, líbranos del fuego del infierno. Lleva al cielo a todas las almas, especialmente a las más necesitadas de tu infinita misericordia. Amén. El Rosario de María nos libre de todo mal. Alabemos noche y día a la Reina Celestial.
0: El segundo misterio doloroso es la flagelación de Jesús. Lucas capítulo 23, versículo 25. Entonces Pilato entregó a Jesús y lo azotaron. Palabra del Señor.
1: Gloria a ti, Señor Jesús.
0: Hermanos, hagámonos las siguientes preguntas. ¿Tratamos de superar las dificultades que se nos presentan cada día? ¿Confiamos realmente en la voluntad de Dios? ¿Nos estamos quejando de más por las cosas que nos pasan? Padre nuestro que estás en el cielo, santificado sea tu nombre. Venga a nosotros tu reino, hágase tu voluntad en la tierra como en el cielo.
1: Danos hoy nuestro pan de cada día, perdona nuestras ofensas como también nosotros perdonamos a los que nos ofenden. No nos dejes caer en tentación y líbranos del mal. Amén.
0: Dios te salve María, llena eres de gracia, el Señor es contigo. Bendita tú eres entre todas las mujeres y bendito es el fruto de tu vientre, Jesús.
1: Santa María, Madre de Dios, ruega por nosotros pecadores, ahora y en la hora de nuestra muerte. Amén.
0: Dios te salve María, llena eres de gracia, el Señor es contigo. Bendita tú eres entre todas las mujeres y bendito es el fruto de tu vientre, Jesús.
1: Santa María, Madre de Dios, ruega por nosotros pecadores, ahora y en la hora de nuestra muerte. Amén.
0: Dios te salve María, llena eres de gracia, el Señor es contigo. Bendita tú eres entre todas las mujeres y bendito es el fruto de tu vientre, Jesús.
1: Santa María, Madre de Dios, ruega por nosotros pecadores, ahora y en la hora de nuestra muerte. Amén.
0: Dios te salve María, llena eres de gracia, el Señor es contigo. Bendita tú eres entre todas las mujeres y bendito es el fruto de tu vientre, Jesús.
1: Santa María, Madre de Dios, ruega por nosotros pecadores, ahora y en la hora de nuestra muerte. Amén.
0: Dios te salve María, llena eres de gracia, el Señor es contigo. Bendita tú eres entre todas las mujeres y bendito es el fruto de tu vientre, Jesús.
1: Santa María, Madre de Dios, ruega por nosotros pecadores, ahora y en la hora de nuestra muerte. Amén.
0: Dios te salve María, llena eres de gracia, el Señor es contigo. Bendita tú eres entre todas las mujeres y bendito es el fruto de tu vientre, Jesús.
1: Santa María, Madre de Dios, ruega por nosotros pecadores, ahora y en la hora de nuestra muerte. Amén.
0: Dios te salve María, llena eres de gracia, el Señor es contigo. Bendita tú eres entre todas las mujeres y bendito es el fruto de tu vientre, Jesús.
1: Santa María, Madre de Dios, ruega por nosotros pecadores, ahora y en la hora de nuestra muerte. Amén.
0: Dios te salve María, llena eres de gracia, el Señor es contigo. Bendita tú eres entre todas las mujeres y bendito es el fruto de tu vientre, Jesús.
1: Santa María, Madre de Dios, ruega por nosotros pecadores, ahora y en la hora de nuestra muerte. Amén.
0: Dios te salve María, llena eres de gracia, el Señor es contigo. Bendita tú eres entre todas las mujeres y bendito es el fruto de tu vientre, Jesús.
1: Santa María, Madre de Dios, ruega por nosotros pecadores, ahora y en la hora de nuestra muerte. Amén.
0: Dios te salve María, llena eres de gracia, el Señor es contigo. Bendita tú eres entre todas las mujeres y bendito es el fruto de tu vientre, Jesús.
1: Santa María, Madre de Dios, ruega por nosotros pecadores, ahora y en la hora de nuestra muerte. Amén.
0: Gloria al Padre, al Hijo y al Espíritu Santo.
1: Como era en el principio, ahora y siempre, por los siglos de los siglos. Amén.
0: Oh mi buen Jesús, perdona nuestros pecados, líbranos del fuego del infierno, lleva al cielo a todas las almas, especialmente a las más necesitadas de tu infinita misericordia. Amén. El Rosario de María nos libre de todo mal, alabemos noche y día a la Reina Celestial.
1: El tercer misterio, la coronación de espinas. Mateo capítulo 27, versículo 29. Colocaron en su cabeza una corona que habían trenzado con espinas y en la mano derecha una caña. Palabra del Señor.
0: Gloria a ti, Señor Jesús.
1: En este misterio meditemos, mis pensamientos son puros, humildes, caritativos, o por el contrario están llenos de orgullo, de aversión y de egoísmo. Padre nuestro que estás en el cielo, santificado sea tu nombre. Venga a nosotros tu reino, hágase tu voluntad en la tierra como en el cielo.
0: Danos hoy nuestro pan de cada día, perdona nuestras ofensas, como también nosotros perdonamos a los que nos ofenden. No nos dejes caer en la tentación y líbranos del mal. Amén.
1: Dios te salve María, llena eres de gracia, el Señor es contigo. Bendita tú eres entre todas las mujeres y bendito el fruto de tu vientre, Jesús.
0: Santa María, Madre de Dios, ruega por nosotros pecadores, ahora y en la hora de nuestra muerte. Amén.
1: Dios te salve María, llena eres de gracia, el Señor es contigo. Bendita tú eres entre todas las mujeres y bendito el fruto de tu vientre, Jesús.
0: Santa María, Madre de Dios, ruega por nosotros pecadores, ahora y en la hora de nuestra muerte. Amén.
1: Dios te salve María, llena eres de gracia, el Señor es contigo. Bendita tú eres entre todas las mujeres y bendito el fruto de tu vientre, Jesús.
0: Santa María, Madre de Dios, ruega por nosotros pecadores, ahora y en la hora de nuestra muerte. Amén.
1: Dios te salve María, llena eres de gracia, el Señor es contigo. Bendita tú eres entre todas las mujeres y bendito el fruto de tu vientre, Jesús.
0: Santa María, Madre de Dios, ruega por nosotros pecadores, ahora y en la hora de nuestra muerte. Amén.
1: Dios te salve María, llena eres de gracia, el Señor es contigo. Bendita tú eres entre todas las mujeres y bendito el fruto de tu vientre, Jesús.
0: Santa María, Madre de Dios, ruega por nosotros pecadores, ahora y en la hora de nuestra muerte. Amén.
1: Dios te salve María, llena eres de gracia, el Señor es contigo. Bendita tú eres entre todas las mujeres y bendito el fruto de tu vientre, Jesús.
0: Santa María, Madre de Dios, ruega por nosotros pecadores, ahora y en la hora de nuestra muerte. Amén.
1: Dios te salve María, llena eres de gracia, el Señor es contigo. Bendita tú eres entre todas las mujeres y bendito el fruto de tu vientre, Jesús.
0: Santa María, Madre de Dios, ruega por nosotros pecadores, ahora y en la hora de nuestra muerte. Amén.
1: Dios te salve María, llena eres de gracia, el Señor es contigo. Bendita tú eres entre todas las mujeres y bendito el fruto de tu vientre, Jesús.
0: Santa María, Madre de Dios, ruega por nosotros pecadores, ahora y en la hora de nuestra muerte. Amén.
1: Dios te salve María, llena eres de gracia, el Señor es contigo. Bendita tú eres entre todas las mujeres y bendito el fruto de tu vientre, Jesús.
0: Santa María, Madre de Dios, ruega por nosotros pecadores, ahora y en la hora de nuestra muerte. Amén.
1: Dios te salve María, llena eres de gracia, el Señor es contigo. Bendita tú eres entre todas las mujeres y bendito el fruto de tu vientre, Jesús.
0: Santa María, Madre de Dios, ruega por nosotros pecadores, ahora y en la hora de nuestra muerte. Amén.
1: Gloria al Padre, al Hijo y al Espíritu Santo.
0: Como era en el principio, ahora y siempre, por los siglos de los siglos. Amén.
1: Oh mi buen Jesús, perdona nuestros pecados, líbranos del fuego del infierno, lleva al cielo a todas las almas, especialmente a las más necesitadas de tu infinita misericordia. Amén. El Rosario de María nos libre de todo mal. Alabemos noche y día a la Reina Celestial.
0: El cuarto misterio doloroso, Jesús con la cruz a cuestas. Juan capítulo 19, versículo 17. Él mismo llevaba la cruz a cuestas. Palabra del Señor.
1: Gloria a ti, Señor Jesús.
0: Hermanos, pidámosle al Señor hoy la virtud de la paciencia para saber cargar nuestras cruces de cada día, la cruz de nuestro trabajo, la cruz de nuestros defectos, esas luchas interiores con las que tenemos que cargar a veces tan pesadamente. Padre nuestro que estás en el cielo, santificado sea tu nombre. Venga a nosotros tu reino, hágase tu voluntad en la tierra como en el cielo.
1: Danos hoy nuestro pan de cada día, perdona nuestras ofensas como también nosotros perdonamos a los que nos ofenden. No nos dejes caer en tentación y líbranos del mal. Amén.
0: Dios te salve María, llena

0: Tres Jesús.
1: Santa María, Madre de Dios, ruega por nosotros pecadores, ahora y en la hora de nuestra muerte. Amén.
0: Dios te salve María, llena eres de gracia, el Señor es contigo. Bendita tú eres entre todas las mujeres y bendito es el fruto de tu vientre, Jesús.
1: Santa María, Madre de Dios, ruega por nosotros pecadores, ahora y en la hora de nuestra muerte. Amén.
0: Dios te salve María, llena eres de gracia, el Señor es contigo. Bendita tú eres entre todas las mujeres y bendito es el fruto de tu vientre, Jesús.
1: Santa María, Madre de Dios, ruega por nosotros pecadores, ahora y en la hora de nuestra muerte. Amén.
0: Dios te salve María, llena eres de gracia, el Señor es contigo. Bendita tú eres entre todas las mujeres y bendito es el fruto de tu vientre, Jesús.
1: Santa María, Madre de Dios, ruega por nosotros pecadores, ahora y en la hora de nuestra muerte. Amén.
0: Dios te salve María, llena eres de gracia, el Señor es contigo. Bendita tú eres entre todas las mujeres y bendito es el fruto de tu vientre, Jesús.
1: Santa María, Madre de Dios, ruega por nosotros pecadores, ahora y en la hora de nuestra muerte. Amén.
0: Dios te salve María, llena eres de gracia, el Señor es contigo. Bendita tú eres entre todas las mujeres y bendito es el fruto de tu vientre, Jesús.
1: Santa María, Madre de Dios, ruega por nosotros pecadores, ahora y en la hora de nuestra muerte. Amén.
0: Dios te salve María, llena eres de gracia, el Señor es contigo. Bendita tú eres entre todas las mujeres y bendito es el fruto de tu vientre, Jesús.
1: Santa María, Madre de Dios, ruega por nosotros pecadores, ahora y en la hora de nuestra muerte. Amén.
0: Dios te salve María, llena eres de gracia, el Señor es contigo. Bendita tú eres entre todas las mujeres y bendito es el fruto de tu vientre, Jesús.
1: Santa María, Madre de Dios, ruega por nosotros pecadores, ahora y en la hora de nuestra muerte. Amén.
0: Dios te salve María, llena eres de gracia, el Señor es contigo. Bendita tú eres entre todas las mujeres y bendito es el fruto de tu vientre, Jesús.
1: Santa María, Madre de Dios, ruega por nosotros pecadores, ahora y en la hora de nuestra muerte. Amén.
0: Gloria al Padre, al Hijo y al Espíritu Santo.
1: Como era en el principio, ahora y siempre, por los siglos de los siglos.
0: Amén.
1: Amén.
0: Oh mi buen Jesús, perdona nuestros pecados, líbranos del fuego del infierno. Lleva al cielo a todas las almas, especialmente a las más necesitadas de tu infinita misericordia. Amén. El Rosario de María nos libre de todo mal. Alabemos noche y día a la Reina Celestial.
1: El quinto y último misterio doloroso, la crucifixión y muerte de Jesús. Lucas capítulo 23, versículo 46. Y Jesús con fuerte voz dijo: Padre, en tus manos encomiendo mi espíritu. Palabra del Señor.
0: Gloria a ti, Señor Jesús.
1: Pidámosle a Jesús en este santo misterio la gracia de ser fiel hasta el final, de nunca defraudarlo y de confiar siempre en él. Padre nuestro que estás en el cielo, santificado sea tu nombre. Venga a nosotros tu reino, hágase tu voluntad en la tierra como en el cielo.
0: Danos hoy nuestro pan de cada día, perdona nuestras ofensas, como también nosotros perdonamos a los que nos ofenden. No nos dejes caer en tentación y líbranos del mal. Amén.
1: Dios te salve María, llena eres de gracia, el Señor es contigo. Bendita tú eres entre todas las mujeres y bendito el fruto de tu vientre, Jesús.
0: Santa María, Madre de Dios, ruega por nosotros pecadores, ahora y en la hora de nuestra muerte. Amén.
1: Dios te salve María, llena eres de gracia, el Señor es contigo. Bendita tú eres entre todas las mujeres y bendito el fruto de tu vientre, Jesús.
0: Santa María, Madre de Dios, ruega por nosotros pecadores, ahora y en la hora de nuestra muerte. Amén.
1: Dios te salve María, llena eres de gracia, el Señor es contigo. Bendita tú eres entre todas las mujeres, y bendito es el fruto de tu vientre, Jesús.
0: Santa María, Madre de Dios, ruega por nosotros, pecadores, ahora y en la hora de nuestra muerte. Amén.
1: Dios te salve María, llena eres de gracia, el Señor es contigo. Bendita tú eres entre todas las mujeres.

0: Y bendito el fruto de tu vientre, Jesús.
1: Santa María, Madre de Dios, ruega por nosotros pecadores, ahora y en la hora de nuestra muerte. Amén.
0: Dios te salve María, llena eres de gracia, el Señor es contigo. Bendita tú eres entre todas las mujeres y bendito el fruto de tu vientre, Jesús.
1: Santa María, Madre de Dios, ruega por nosotros pecadores, ahora y en la hora de nuestra muerte. Amén.
0: Dios te salve María, llena eres de gracia, el Señor es contigo. Bendita tú eres entre todas las mujeres y bendito el fruto de tu vientre, Jesús.
1: Santa María, Madre de Dios, ruega por nosotros pecadores, ahora y en la hora de nuestra muerte. Amén.
0: Dios te salve María, llena eres de gracia, el Señor es contigo. Bendita tú eres entre todas las mujeres y bendito el fruto de tu vientre, Jesús.
1: Santa María, Madre de Dios, ruega por nosotros pecadores, ahora y en la hora de nuestra muerte. Amén.
0: Dios te salve María, llena eres de gracia, el Señor es contigo. Bendita tú eres entre todas las mujeres y bendito el fruto de tu vientre, Jesús.
1: Santa María, Madre de Dios, ruega por nosotros pecadores, ahora y en la hora de nuestra muerte. Amén.
0: Dios te salve María, llena eres de gracia, el Señor es contigo. Bendita tú eres entre todas las mujeres y bendito el fruto de tu vientre, Jesús.
1: Santa María, Madre de Dios, ruega por nosotros pecadores, ahora y en la hora de nuestra muerte. Amén.
0: Dios te salve María, llena eres de gracia, el Señor es contigo. Bendita tú eres entre todas las mujeres y bendito el fruto de tu vientre, Jesús.
1: Santa María, Madre de Dios, ruega por nosotros pecadores, ahora y en la hora de nuestra muerte. Amén.
0: Gloria al Padre, al Hijo y al Espíritu Santo.
1: Como era en el principio, ahora y siempre, por los siglos de los siglos. Amén.
0: Oh mi buen Jesús, perdona
1: Perdona
0: nuestros
1: nuestros
0: pecados,
1: pecados,
0: líbranos
1: líbranos
0: del
1: del fuego
0: fuego del
1: del infierno,
0: infierno, lleva
1: lleva
0: al
1: al
0: cielo
1: cielo
0: a
1: a
0: todas
1: todas
0: las
1: las
0: almas,
1: almas,
0: especialmente
1: especialmente
0: a
1: a
0: las
1: las
0: más
1: más necesitadas
0: necesitadas de
1: de
0: tu
1: tu infinita
0: infinita
1: misericordia.
0: misericordia.
1: Amén.
0: Amén.
1: El Rosario de María nos libre de todo mal. Alabemos noche y día a la Reina Celestial.
0: Oramos por las intenciones del Papa León, por toda la Santa Iglesia Católica. Padre nuestro que estás en el cielo, santificado sea tu nombre. Venga a nosotros tu reino, hágase tu voluntad en la tierra como en el cielo.
1: Danos hoy nuestro pan de cada día, perdona nuestras ofensas, como también nosotros perdonamos a los que nos ofenden. No nos dejes caer en la tentación y líbranos del mal. Amén.
0: Dios te salve María, llena eres de gracia, el Señor es contigo. Bendita tú eres entre todas las mujeres y bendito el fruto de tu vientre, Jesús.
1: Santa María, Madre de Dios, ruega por nosotros pecadores, ahora y en la hora de nuestra muerte. Amén.
0: Gloria al Padre, al Hijo y al Espíritu Santo.
1: Como era en el principio, ahora y siempre, por los siglos de los siglos. Amén.
0: Letanías. Señor, ten piedad.
1: Señor, ten piedad.
0: Cristo, ten piedad.
1: Cristo, ten piedad.
0: Señor, ten piedad.
1: Señor, ten piedad.
0: Cristo, óyenos.
1: Cristo, óyenos.
0: Cristo, escúchanos.
1: Cristo, escúchanos.
0: Dios Padre Celestial.
1: Ten misericordia de nosotros.
0: Dios Hijo Redentor del mundo.
1: Ten misericordia de nosotros.
0: Dios Espíritu Santo.
1: Ten misericordia de nosotros.
0: Trinidad Santa, un solo Dios.
1: Ten misericordia de nosotros.
0: Santa María.
1: Ruega por nosotros.
0: Santa Madre de Dios.
1: Ruega por nosotros.
0: Santa Virgen de las Vírgenes.
1: Ruega por nosotros.
0: Madre de Cristo.
1: Ruega por nosotros.
0: Madre de la Iglesia.
1: Ruega por nosotros.
0: Madre de la Divina Gracia.
1: Ruega por nosotros.
0: Madre Purísima.
1: Ruega por nosotros.
0: Madre Castísima.
1: Ruega por nosotros.
0: Madre Siempre Virgen.
1: Ruega por nosotros.
0: Madre Inmaculada.
1: Ruega por nosotros.
0: Madre amable.
1: Ruega por nosotros.
0: Madre admirable.
1: Ruega por nosotros.
0: Madre del Buen Consejo.
1: Ruega por nosotros.
0: Madre del Creador.
1: Ruega por nosotros.
0: Madre
1: Ruega por nosotros.
0: amable.
1: Ruega por nosotros.
0: Madre amable.
1: Ruega por

0: Madre del Salvador,
1: ruega por nosotros.
0: Virgen prudentísima,
1: ruega por nosotros.
0: Virgen digna de veneración,
1: ruega por nosotros.
0: Virgen digna de alabanza,
1: ruega por nosotros.
0: Virgen poderosa,
1: ruega por nosotros.
0: Virgen clemente,
1: ruega por nosotros.
0: Virgen fiel,
1: ruega por nosotros.
0: Espejo de justicia,
1: ruega por nosotros.
0: Trono de la sabiduría,
1: ruega por nosotros.
0: Causa de nuestra alegría,
1: ruega por nosotros.
0: Vaso espiritual,
1: ruega por nosotros.
0: Vaso digno de honor,
1: ruega por nosotros.
0: Vaso insigne de devoción,
1: ruega por nosotros.
0: Rosa mística,
1: ruega por nosotros.
0: Torre de David,
1: ruega por nosotros.
0: Torre de marfil,
1: ruega por nosotros.
0: Casa de oro,
1: ruega por nosotros.
0: Arca de la Alianza,
1: ruega por nosotros.
0: Puerta del cielo,
1: ruega por nosotros.
0: Estrella de la mañana,
1: ruega por nosotros.
0: Salud de los enfermos,
1: ruega por nosotros.
0: Refugio de los pecadores,
1: ruega por nosotros.
0: Consuelo de los migrantes,
1: ruega por nosotros.
0: Consoladora de los afligidos,
1: ruega por nosotros.
0: Auxilio de los cristianos,
1: ruega por nosotros.
0: Reina de los ángeles,
1: ruega por nosotros.
0: Reina de los patriarcas,
1: ruega por nosotros.
0: Reina de los profetas,
1: ruega por nosotros.
0: Reina de los apóstoles,
1: ruega por nosotros.
0: Reina de los mártires,
1: ruega por nosotros.
0: Reina de los confesores,
1: ruega por nosotros.
0: Reina de las vírgenes,
1: ruega por nosotros.
0: Reina de todos los santos,
1: ruega por nosotros.
0: Reina concebida sin pecado original,
1: ruega por nosotros.
0: Reina asunta a los cielos,
1: ruega por nosotros.
0: Reina del Santísimo Rosario,
1: ruega por nosotros.
0: Reina de la familia,
1: ruega por nosotros.
0: Reina de la paz,
1: ruega por nosotros.
0: Cordero de Dios, que quitas el pecado del mundo,
1: perdónanos, Señor.
0: Cordero de Dios, que quitas el pecado del mundo,
1: escúchanos, Señor.
0: Cordero de Dios, que quitas el pecado del mundo,
1: ten misericordia de nosotros.
0: Ruega por nosotros, Santa Madre de Dios,
1: para que seamos dignos de alcanzar las promesas y gracias de nuestro Señor Jesucristo. Amén.
0: Dios te salve, Reina y Madre de Misericordia, vida, dulzura y esperanza nuestra. Dios te salve, a ti clamamos los desterrados hijos de Eva, a ti suspiramos gimiendo y llorando en este valle de lágrimas. Ea pues, Señora abogada nuestra, vuelve a nosotros esos tus ojos misericordiosos, y después de este destierro muéstranos a Jesús, fruto bendito de tu vientre, oh clemente, oh piadosa, oh dulce Virgen María, ruega por nosotros, Santa Madre de Dios,
1: para que seamos dignos de alcanzar las promesas de nuestro Señor Jesucristo. Amén.
0: San Miguel Arcángel, defiéndenos en la pelea. Sé nuestro amparo contra la maldad y las acechanzas del demonio. Reprímele, oh Dios, como rendidamente te lo suplicamos. Y tú, oh príncipe de las milicias celestiales, armado del poder divino, precipita al infierno a Satanás y a todos los espíritus malignos que para la perdición de las almas vagan por el mundo. Amén. Contigo voy, Virgen pura, y en tu poder voy confiado, pues yendo de ti amparado, mi alma volverá segura. Dulce Madre, no te alejes, tu vista de nosotros no apartes. Ven con nosotros a todas partes y solos nunca nos dejes. Y ya que nos amas tanto como verdadera Madre, haz que nos bendiga el Padre, el Hijo y el Espíritu Santo. Amén.
1: Hermanos, muchas gracias por acompañarnos el día de hoy en el rezo del Santo Rosario Bíblico. Gracias también por todo el acompañamiento nuevamente que nos han dado durante todo este mes. 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Los espero el día de mañana y recuerden que todos unidos en oración somos sacrosanto. Un católico, bendiciones.
2: Rosario a San Miguel Arcángel. Por la señal de la Santa Cruz de nuestros enemigos.

0: enemigos, líbranos, Señor, Dios nuestro. En el nombre del Padre, del Hijo y del Espíritu Santo. Amén. Acto de contrición. Jesús, mi Señor y Redentor, yo me arrepiento de todos los pecados que he cometido hasta hoy, y me pesa de todo corazón, porque con ellos he ofendido a un Dios tan bueno. Propongo firmemente no volver a pecar, y confío que por tu infinita misericordia me has de conceder el perdón de mis culpas y me has de llevar a la vida eterna. Amén. Padre nuestro que estás en el cielo, santificado sea tu nombre. Venga a nosotros tu reino, hágase tu voluntad en la tierra como en el cielo.
1: Danos hoy nuestro pan de cada día. Perdona nuestras ofensas, como también nosotros perdonamos a los que nos ofenden. No nos dejes caer en tentación y líbranos del mal. Amén.
0: Credo. Creo en Dios Padre Todopoderoso, Creador del cielo y de la tierra. Creo en Jesucristo, su único Hijo, nuestro Señor, que fue concebido por obra y gracia del Espíritu Santo. Nació de Santa María Virgen, padeció bajo el poder de Poncio Pilato. Fue crucificado, muerto y sepultado. Descendió a los infiernos. Al tercer día resucitó de entre los muertos. Subió a los cielos y está sentado a la derecha de Dios, Padre Todopoderoso. Desde allí ha de venir a juzgar a vivos y muertos. Creo en el Espíritu Santo, la Santa Iglesia Católica, la comunión de los santos, el perdón de los pecados, la resurrección de la carne y la vida eterna. Amén. Magnificat. Proclama mi alma la grandeza del Señor. Te alegra mi espíritu en Dios mi Salvador, porque ha mirado la humillación de su esclava. Desde ahora me felicitarán todas las generaciones, porque el Poderoso ha hecho obras grandes por mí. Su nombre es santo, y su misericordia llega a sus fieles de generación en generación. Él hace proezas con su brazo, dispersa a los soberbios de corazón, derriba del trono a los poderosos y enaltece a los humildes. A los hambrientos los colma de bienes y a los ricos los despide vacíos. Auxilia a Israel su siervo, acordándose de su misericordia, como lo había prometido a nuestros padres, en favor de Abraham y su descendencia por siempre. Amén. Gloria al Padre, al Hijo y al Espíritu Santo.
1: Como era en el principio, ahora y siempre, por los siglos de los siglos. Amén.
0: Gloriosísimo Príncipe de las milicias celestiales, San Miguel Arcángel, defiéndenos en la pelea contra los principados y las potestades, contra los caudillos de las tinieblas del mundo, contra los espíritus malignos esparcidos en los aires. Ven en auxilio de los hombres que Dios hizo a su imagen y semejanza y rescató a gran precio de la tiranía del demonio. A ti venera la Iglesia como guardián y patrono. A ti confió el Señor las almas redimidas para colocarlas en el sitio de la suprema felicidad. Ruega, pues, al Dios de paz que aplaste a Satanás bajo nuestros pies, quitándole todo el poder para retener cautivos a los hombres y hacer daño a la Iglesia. Pon nuestras oraciones bajo la mirada del Altísimo, a fin de que desciendan cuanto antes sobre nosotros las misericordias del Señor, y sujeta al dragón, aquella antigua serpiente, que es el diablo y Satanás, para precipitarlo encadenado a los abismos, de manera que no pueda nunca más seducir a las naciones. San Miguel Arcángel, con tu luz ilumínanos, con tus alas protégenos y con tu espada defiéndenos. San Miguel Arcángel, con tu luz ilumínanos, con tus alas protégenos y con tu espada defiéndenos. San Miguel Arcángel, con tu luz ilumínanos, con tus alas protégenos y con tu espada defiéndenos. San Miguel Arcángel, con tu luz ilumínanos, con tus alas protégenos y con tu espada defiéndenos. San Miguel Arcángel, con tu luz ilumínanos, con tus alas protégenos y con tu espada defiéndenos. San Miguel Arcángel, con tu luz ilumínanos, Con tus alas protégenos y con tu espada defiéndenos. San Miguel Arcángel, con tu luz ilumínanos. Con tus alas protégenos y con tu espada defiéndenos. San Miguel Arcángel, con tu luz ilumínanos. Con tus alas protégenos y con tu espada defiéndenos. San Miguel Arcángel, con tu luz ilumínanos. Con tus alas protégenos y con tu espada defiéndenos. San Miguel Arcángel, con tu luz ilumínanos, con tus alas protégenos y con tu espada defiéndenos.
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4: Son las 6 de la mañana.
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En nombre del Padre, del Hijo y del Espíritu Santo. Amén. Te agradecemos, Señor, por tus hijos que se dedican a esta labor de la comunicación. Bendícelos, bendice este estudio, las personas que trabajan, bendice todos los objetos que ellos utilizan. Bendice a las personas que vienen en este lugar. También derrama tu bendición sobre la audiencia, sobre aquellas personas que son fieles a esta radio, sobre los enfermos, sobre aquellas personas que nos están escuchando en este momento, y que tu bendición siempre nos conceda sabiduría, ilumine nuestra mente para elegir siempre el buen camino, que pueda fortalecernos para que podamos ser personas que puedan cumplir tu voluntad. Bendice también, Señor, nuestra memoria, para que seamos agradecidos con todo lo que tú haces por nosotros, y que tu bendición descienda sobre todos ustedes, sobre los que escuchan, sobre los que están aquí, sobre las casas, las familias, sobre todo Pedro Juan, en el nombre del Padre, del Hijo y del Espíritu Santo. Amén.

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0: Hola, hola, hola, hola, hola, hola, ¿qué tal? ¿Cómo están? Muy, pero muy buenos días, bienvenidos. Arrancamos esta nueva edición del programa El Radar, hoy martes 28 de julio del año 2026. ¿Cómo están todos? Saludos cordiales a cada oyente, a cada persona en sintonía de la radio que está conectada por la 103.3, otros que escuchan a través de urundefm.com.py en diferentes puntos de nuestra querida ciudad, nuestro querido departamento, nuestra linda frontera, el país y el mundo. Saludos cordiales, independientemente de dónde se encuentre, van nuestros saludos a cada oyente, cada persona que elige la 103.3 Radio Urunde FM. Arrancamos con el programa El Radar. Les hacemos compañía hasta las 11 de la mañana. Ya enseguida estamos con los compañeros desde exteriores. ¿Qué tal, Ricardito? ¿Cómo amanece usted, señor? Buen día, buen día, buen día. Vayane con ese lado.
1: Buenos días.
2: Sí, buen día, Raúl. Gracias. Saludos a ti, también a la audiencia.
0: Excelente, excelente. Hablando de eso, nuestro amigo Gerardo estaba acompañando a su madre que estaba enferma. En Punta, por ello vamos, enviamos nuestros saludos de mejoras a su querida madre, que me imagino ya estará mejor, ya recuperada. Saludos, saludos a Gerardo y pronta recuperación a su querida madre, que estuvo internada ayer en Punta Cana. 21 grados la temperatura actualmente en Pedro Juan Caballero. Estamos registrando un cielo despejado. Hoy se aguarda una máxima de 32, es decir, vamos a tener una jornada calurosa. Eso es lo que indica el pronóstico. La sensación térmica actualmente es de 19 grados, viento sopla del sector norte a sur a 10 kilómetros por hora, con ráfagas de hasta 26 kilómetros. La visibilidad es de 29 kilómetros aproximadamente. La humedad en el ambiente es del 68%. El pronóstico extendido para mañana miércoles aguarda 60% de probabilidades de lluvia, con mínimas de 21 y máximas de 30. El jueves también 60% de probabilidad de lluvia con mínimas de 20, máximas de 28 grados. Para el día viernes se aguarda un cielo soleado, despejado, con mínimas de 20 y máximas de 29 grados. Para el día sábado también día soleado, con mínimas de 21 y máximas de 31 grados. Ya el domingo se aguarda 45% de probabilidad de lluvia con mínimas de 21 y máximas de 27 grados. Hubo novedades ayer, hay novedades para hoy en el ámbito deportivo. El 2 de mayo hoy juega contra Cerro Porteño, es en el ámbito del deporte, y anoche hubo una tentativa de asesinato en la zona de un camino vecinal, en la zona de Potrero Sur. Vamos a ampliar esa información. Ayer estábamos en la cobertura, ya vamos a escuchar lo que dijo ayer el jefe de prevención, pero antes está el compañero Eduardo Pessoa en línea. ¿Qué tal, Eduardo? Buen día.
3: Sí, buen día, compañero. Buen día a la audiencia de Radio Urunde FM, a los compañeros en estudios, también una bendecida jornada. Estoy con el comisario principal, Sergio Sosa, con el jefe de prevención y seguridad, sobre un accidente de tránsito fatal ocurrido sobre la ruta Paraguay número 5.
0: Dos personas murieron, ¿verdad?
3: Dos personas, pues el originario, Raúl.
0: Qué lástima.
3: Realmente una verdadera lástima. Comisario Sergio Sosa, para la audiencia Radio Urunde FM, buen día.
4: Buenos días a vos, a los compañeros en estudio y también a la audiencia en general. Un gusto siempre de estar en comunicación con ustedes.
3: Sobre este accidente fatal ocurrido sobre la ruta Paraguay número 5.
4: Sí, ayer a las 20 horas aproximadamente recibíamos un reporte del sistema 911 sobre un accidente de tránsito en donde perdieron la vida dos personas del pueblo originario, una identificada como Salvadora Isnar Vigauto, de 59 años, y el otro es Serafín Isfram, de 44 años. Esto ocurrió en la zona de la colonia Guavira, sobre la ruta Quinta. Un camión de gran porte, que es de la empresa transportadora de encomienda Paraná, que se dirigía hacia Bellavista, chocó prácticamente por la motocicleta en donde estaban estas dos personas y, bueno, en el lugar mismo perdieron la vida estas personas del pueblo originario. El conductor del camión de gran porte se encuentra aprehendido, y como así también el camión fue incautado a disposición ya del Ministerio Público.
3: ¿Qué manifestó el conductor del camión, comisario? ¿Cómo ocurrió el hecho?
4: Bueno, él alega de que él prácticamente le salió enfrente en un puente que está ubicado ahí en esa zona sobre la Ruta Quinta, y que ya no pudo más detener prácticamente el camión, y intentó esquivarle, pero ya fue imposible. Esa es la versión prácticamente del conductor. Y bueno, vamos a estar esperando ahora que sea convocado ante el Ministerio Público esta mañana.
3: ¿Se le practicó la prueba de alcotest ante el conductor?
4: Sí, se le practicó, salió negativo. Este camión de gran porte se dirigía a Ciudad del Este, saliendo ya anoche de Pedro Juan Caballero.
3: Bueno, Raúl, si tiene alguna consulta, te escucha el comisario principal, Sergio Sosa.
0: ¿Qué tal? ¿Cómo estás, comisario Sosa? Buen día.
5: Buenos días, Raúl. Gusto siempre de hablar contigo.
0: Igualmente. Esta persona, estas dos personas, ¿ellos son parejas?
5: Tengo entendido que sí. Ajá. Pero estaban a bordo de esta motocicleta.
0: Ellos, ¿quién fue el que cometió inicialmente, de acuerdo al sobreviviente, en este caso el chofer del camión, cómo fue para que se produzca el impacto?
4: Bueno, los dos vehículos se dirigían hacia Bellavista. Y esta motocicleta, al llegar en el puente, prácticamente le salió enfrente. Seguramente que intentó pasar primero que la motocicleta. Y ahí ya le agarró el camión de gran porte y lo que le lanzó prácticamente en la capa asfáltica. Y esas dos personas prácticamente perdieron instantáneamente la vida.
0: Ya, ¿fueron arrollados o no fueron arrollados?
4: No, fueron lanzados. Ajá. Fueron lanzados por el camión. Es un lugar donde hay una bajada, ¿verdad? Y seguramente no le vio el conductor, lo que manifiesta por lo menos él, ¿verdad? Él no se percató que había desviado del puente.
0: La
4: motocicleta.
0: Y en ese momento en el puente tampoco hubo cruce con otro vehículo que venía en dirección contraria.
4: Y no, no había otro vehículo que se iba en dirección contraria.
0: Qué lástima, che. Qué lástima el fallecimiento de estas dos personas. La motocicleta tenía las luces encendidas, no llegó a hablar sobre eso el chofer.
4: Y esos detalles ya no se le consultó seguramente en el momento. Es imposible ya determinar también porque la motocicleta quedó prácticamente destruida, ¿verdad? Entonces, seguramente la gente de criminalística va a determinar eso.
0: ¿En qué comisaría se encuentra actualmente? Me imagino que la fiscalía pidió que quede demorado el conductor.
4: Sí, la comisaría de la colonia Guavirá.
0: Ah, ahí quedó.
4: Esta mañana sí, porque esta mañana van a traerlo directamente ya ante el Ministerio Público. Así es.
0: ¿Podés reiterar la identidad del conductor, por favor?
4: Espérame con rato, Raúl, porque tengo acá a mano. En el memo, la señora es...
0: ¿Nombre de las víctimas en este caso? Lo que
4: sí, sí.
0: Que tenés.
4: Es una pareja. El nombre de las víctimas, Salvadora Isnardi Gauto, de 59 años. Y Serafín Isfram, de 44 años.
0: ¿El chofer?
4: El chofer.
0: Juan Carlos Candia Vera.
4: Sí.
0: Era
4: la empresa de transporte de encomienda. Que hace...
0: Paraná Express.
4: Sí, que hace Paraná Express, que hace Ciudad del Este a Pedro Juan. Y viceversa.
0: Por otro lado, comisario, con relación al caso de... tentativa de homicidio. Se registró un hecho de tentativa de homicidio también en ayer en la en un camino vecinal de la colonia Potrero Sur.
4: Sí. En esa colonia, mejor dicho, ayer a las 18 y un poco más, tuvimos el reporte de que una persona fue víctima de disparos de arma de fuego. La persona resultó ser Oscar Daniel Cabrera Núñez, de 26 años, dice que trabaja en la parte mecánica, es un poblador de la colonia Potrero Sur. Él se desplazaba a bordo de una motocicleta tipo Dakar, y detrás de él le sorprendió prácticamente, ¿verdad?, el supuesto autor, quien le disparó directamente varias veces, y de ahí fue auxiliado por bomberos voluntarios hasta el hospital regional. De acuerdo a los datos preliminares que se tuvo, recibió varios impactos, especialmente en la pierna, brazo, hombro, pero que está estable. Él está con custodia ahí de igual forma en el hospital regional, y ya fue convocado anoche mismo la gente de criminalística, crimen organizado, homicidio y también de investigaciones para proseguir el caso.
0: Ya. ¿Y qué se sabe de la víctima, comisario principal?
4: Y la víctima está estable. Justamente hoy me reportó que se encuentra estable, internado ahí en el hospital y con custodia policial. No por el hecho de que tenga algo que ver, ¿verdad?, sino solamente para precautelar de que el supuesto autor no venga, ¿verdad?, y
0: sí, quiera terminar el trabajo.
4: Entre comillas, sí.
0: Entre comillas. No, pero algo importante es la doña, cuidado, sí. ¿Cuánto impacto de bala recibió?
4: Y aproximadamente 6 a 7.
0: 6 a 7 impactos, imagínate. Entre el tórax, el hombro fue lo disparó, no le llegó a afectar la cabeza.
4: No.
0: Por eso de por ahí no afectó órganos vitales. ¿Cuándo? El 27 de julio, ¿es su nueva fecha de nacimiento?
4: Probablemente sea un recordatorio para él de toda la vida.
0: Así mismo es. Porque imagínese sufrir un atentado de esta naturaleza con tanto disparo y sobrevivir a ello otra vez, es para contar una historia. Ahora bien, el motivo, el trasfondo, por qué le dispararon, eso es una cuestión que ahora quedará a cargo de los investigadores, determinar los motivos, por qué. ¿Cuál sería el móvil en este caso del atentado, comisario?
4: Y ojalá que esta persona víctima del hecho pueda aportar datos relevantes para que se pueda esclarecer. Generalmente, y ustedes saben también, ¿verdad?, que por estos lugares que no quieren ellos demasiado dar información. Y le cuesta mucho entonces a la policía resolver un caso.
0: Sí. Pero en este caso, por ejemplo, ¿alguna sospecha a detener? ¿Alguna sospecha a detener este sujeto? Algo ha de saber.
4: Y por eso le digo, ¿quién más que él para poder ayudarnos a que se pueda esclarecer y pueda ser aprehendida esa persona que intentó aniquilarlo prácticamente?
0: Así es. Muy bien. Hoy también juega el Gallo Norteño, le va a triturar a Cerro Porteño. ¿Qué tal están los preparativos alrededor del estadio para la seguridad?
4: Hoy juega Cerro Porteño con el 2 de mayo. Y ya está totalmente preparado el esquema de seguridad que hemos planificado ya desde el domingo. Vamos a estar afectados un poco más de 300 efectivos policiales. A tempranas horas ya va a estar bloqueada las calles adyacentes al estadio, que a partir del mediodía ya va a estar de manera peatonal. También ya la cobertura va a ser a partir de las 15 horas y el encuentro deportivo entre los clubes 18:30. Están prácticamente todos habilitados los portones y la cobertura de seguridad ya prevista totalmente.
0: Ya. Cerro, 2 de mayo, y Tuyite, y espero que estén bien cuidando ahí alrededor del estadio, porque ni Pochipayima, mi cerrista, acuérdense, ni Pene Pochipayima.
4: No, anoche yo estuve justamente con los jugadores ahí, estoy hablando con Morel y compañía ahí, donde se están hospedando. Y bueno, después de las 18, 2 horas después vamos a ver ya la salida, quién va a ser más rápido.
0: Más pues ahí no se está llevando.
4: Lo importante es que se desarrolle con normalidad y tranquilidad. Ese es el deseo nuestro siempre, ciertamente. Y que gane el mejor.
0: Claro.
4: Eso es categórico.
0: No, 2 de mayo ganó ya de su debut, le ganó a Rudeñú y Cerro perdió y a veces Cerro acá quiere complicar las cosas. Todos los equipos que vienen a Asunción quieren complicar las cosas. 2 de mayo está volviendo a imponer su localidad. Bueno, por lo menos Pesa Ñepurú y ya está. Va a estar la partida. Gracias, comisario. Muy amable por ahora, muy por tu tiempo.
3: Cuando quieras, Raúl, a la orden.
0: Igualmente.
3: Ahí está, Raúl. Gracias, comisario. Palabras del comisario principal, Sergio Sosa. También ya estoy con el subcomisario Ángel Maldonado, su jefe de la comisaría sexta, para hablar sobre las novedades que tiene el comisario, su comisario para la audiencia de Brunde FM. Buen día.
6: Muy buenos días, compañeros. Sí, con relación al aprendido en el hora de la tarde noche, se logró la presión sobre todo el sexo masculino. Ella en la zona, a través de un rastillaje, logramos la visualización de un sujeto quien se encontraba en estado aparente sospechoso en la zona Mangal, es en el cementerio. Ya posterior al cateo corporal se encontró entre sus partes íntimas una bolsa de polietileno en el cual contenía hierba seca, presidente, marihuana. Ya fue derivada hasta la comisaría, posterior de participación de personal de antinarcóticos para la prueba de campo, arrojando un resultado positivo con un gramaje de 50 gramos aproximadamente.
3: Pues hagamos un momento transportar. ¿Qué manifestó el aprendido? ¿Era para su consumo? ¿Estaba comercializando? ¿Qué pudo manifestar?
6: El mismo alegó ser adicto a la sustancia por el cual por taco consiguió esa cantidad.
3: ¿Las novedades en su jurisdicción?
6: Hasta el momento seguimos sin novedades y ya debido al rastrillaje realizado en la zona, ya fue en prosecución a ciertos casos de hurto que tuvimos como denuncia en estos días, por lo que se lo vincula también a ciertos casos. Ya al día de la fecha, a través de los circuitos de cámara de la zona, ya con la víctima vamos a cotejar a ver si se trata del mismo sujeto.
3: Está, muchísimas gracias.
6: Muy bien, compañero.
3: Palabra del subcomisario Ángel Maldonado, su jefe de la comisaría sexta. También estuvimos hablando con el comisario Pedro Román, Raúl, de la comisaría primera, sobre las novedades que tuvo su jurisdicción. Aprehensión por exposición al peligro de tránsito terrestre. Incautación de aparato celular también en el habitáculo de un vehículo. Tenemos más detalles en la entrevista con el comisario Pedro Román.
7: Escúcheme. Un ciudadano brasileño que se encontraba con un automóvil de la marca Volkswagen tipo Jap, color blanco. Al momento de su verificación no tenía ninguna documentación del vehículo, como así también la licencia de conducir, por lo que se procedió a derivarlo hasta la base de la comisaría primera. Una vez en esa, dicho rodado contenía varias mercaderías como aparatos celulares, totalizando 15 aparatos celulares nuevos, sin ningún tipo de documentaciones también, motivo por el cual se informó al fiscal de turno, dispuso que todo el auto se ha remitido a su unidad fiscal. Se procedió de esa manera y quedó a disposición del Ministerio Público del Ciudadano Brasileño y la incautación de su vehículo y las mercaderías indocumentadas.
8: ¿Qué manifestó sobre la mercadería este ciudadano, comisario?
7: Bueno, y al momento de la verificación no tenía, manifestó que él es conductor nada más y que se iba a comunicarse con su digamos con su patrón para que se le pueda acercarle las documentaciones.
8: ¿Dónde estaría llevando dicha mercadería?
7: Y bueno, estaría llevando al lado brasileño. Y tengo entendido que el día de ayer su abogado defensor con su patrón ya se presentó al Ministerio Público para presentar las documentaciones pertinentes.
9: Referente a este caso, todas las mercaderías fueron trasladadas con el Ministerio Público.
7: Así es, toda la mercadería incautada derivamos al Ministerio Público para cotejar las documentaciones si es que presentan ahí los dueños.
9: ¿Algún tipo de antecedente de esta persona,
7: comisario? Tiene antecedentes por violencia familiar y contrabando en el territorio brasileño este sujeto.
9: ¿Cuál sería la identidad?
7: Y le proporciono enseguida acá, mano, no tengo.
8: ¿Sería brasileño, comisario?
7: Brasileño, sí, efectivamente. Y como así también, a las 23 horas aproximadamente procedimos a la aprehensión de un ciudadano paraguayo que fue denunciado por su expareja, en este caso por violencia familiar y violación de domicilio. Se procedió a la aprehensión de este sujeto y fue informado al fiscal de turno también, dispuso la permanencia en la comisaría primera, quedando a disposición del Ministerio Público.
8: ¿Otra novedad más?
7: Y es la novedad que tuvimos en el área de la comisaría primera.
8: Muchísimas gracias.
3: Ahí está lo dicho por el comisario Pedro Román, su jefe de la comisaría primera, compañeros.
0: Muy bien, gracias Eduardo, muy amable.
3: Dale, compañero, hasta otro contacto.
0: Hasta un próximo contacto, Eduardo Pessoa, a través del móvil PAE Energía.
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0: ¿Qué tal, Arnaldo? ¿Cómo estás? Buen día.
1: Buen día, compañero Raúl, compañero Marcos, al poderoso de la frontera. Muy buen día para todos ya. Compañero Eduardo Pessoa, está efectivamente compartiendo toda la información, pero por supuesto nosotros de vuelta a estar con los distritos policiales desde la principal primera. A prevención de personas por exposición al peligro de tránsito terrestre sin licencia de conducir. Hecho por libre contra la administración pública de resistencia y incautación de vehículo automotor indocumentado con mercaderías varias en su interior de dudosa procedencia. Está el 27 de julio a las 09:30 horas en las calles Mariscal López Casi José Jesús Martínez del barrio de Mariscal Estigarribia. Esta ciudad se trata de Adrián Miguel Pires, el Correa Brasil de los 120 años, sin documento de identidad y licencia de conducir al momento domiciliado en la ciudad de Bataguazú, del estado de Mato Grosso. Su vehículo incautado, automóvil marca Volkswagen, modelo Boyan, color blanco, año 2013, capa número FIQ-83, chasis número, sin documento y sin el asiento, la acompañante trasero, mercadería incautada, 15 aparatos celulares marca Poco X8 Pro, en sus respectivas cajas nuevas y sin uso, 5 de dispositivos de la marca Xiaomi, todo sin factura de compra. Persona patrulla de esta dependencia durante un control preventivo de personas vehículos registrados las señales pares al automóvil mencionado, cuyo conductor hizo caso omiso e intentó darse la fuga, siendo interceptado a pocos metros de lugar. Tras ser trasladado hasta esta dependencia, se constató que no poseía documento de identidad, licencia de conducir, ni documentaciones del vehículo de las mercaderías transportadas, proporcionando inicialmente una identidad falsa desde la identificación policial de la República Federativa del Brasil. Se confirmó su verdadera identidad. Asimismo, se procedió a la incautación del vehículo y de las mercaderías por carecer de documentación que acreditara su legal procedencia. El hecho se comunicó al agente fiscal del turno, abogado Santiago Martínez, quien dispuso la permanencia del mismo en esta dependencia de libre comunicación y la incautación del vehículo y la mercadería, todo en juicio del Ministerio Público. Medicina Primera Barra, Mercedes Estigarribia, atención de persona por violencia familiar, desde la fecha 27 de julio, se trata de Arlis Rodríguez, auto para baños, otros 25 años. No es en las calles, es el Reino Ando, a una esquina que cuiva el barrio obrero de esta ciudad víctima de estudiantes blancas, y de Núñez, ahí estaba un paraguayo, otra 24 años, me tiraba la elección nacional a una vida. Se tuvo conocimiento del hecho a través de una llamada telefónica recepcionada en esta oficina de guardia de esta dependencia por parte de la víctima. De una persona de patrulla, se constituyó en la agresión mencionada, donde se procedió a la aprehensión del supuesto autor, trasladando hasta la comisaría para el procedimiento de rigor. Comisaría se estaba refiriendo a quienes aprehensión personal por tenencia de supuesta marihuana e incautación de evidencia de la licencia de fecha 27 de julio. Se trata de Fernando Cuenca Chamorro, paraguayo, son 37 años, sin domicilio fijo, evidencia incautada 44,9 gramos de supuesta marihuana picada. Durante una patrulla preventiva personal de esta comisaría, visualizó la tipificación de actitud sospechosa, procediendo a su verificación. En la inspección corporal, o sea, entre sus prendas, una bolsa de polietileno que contenía una hierba seca de color verde. El abatido fue trasladado a esta dependencia, solicitándose la presencia de personal del departamento de narcóticos. Realizó la prueba de campo con resultado positivo para su propia marihuana picada. El hecho fue comunicado a la agente fiscal especializada en lucha contra el narcotráfico, abogado César René Morales, quien dispuso la permanencia y la prisión en esta dependencia de libre comunicación y a disposición del Ministerio Público. Comisaría séptima del barrio Fernando Aurora. La recuperación de motocicleta anunciada como hurtada el 27 de agosto, el año 26 a las 14 horas, en la vía pública sobre la calle sin nombre de la Fracción María Auxiliadora 13 de esta prisión, víctima anunciante Liz Irene González Mendieta, está brava ya hasta 35 años, domiciliada en la Fracción María Auxiliadora 3 de esta ciudad, motocicleta recuperada de la marca Taiga, modelo TR 200, raya 95, color negro, chapa dura 95, hacia J, chasis número. Entonces, un incidente lo hecho a través de una frecuencia policial hace uno, quienes fueron alertados sobre la ubicación de la motocicleta. Persecución del hecho, personal de patrulla a bordo móvil 70 acudió al lugar señalado, donde constató la veracidad de la información, logrando ubicar y recuperar el vehículo. El hecho fue comunicado al Ministerio Público. Su comisario número 6, Coronel Aguadilla, comunica muerte de los personales del pueblo originario en accidente de tránsito. Que un tránsito también contra una motocicleta, aprehensión del conductor y conducción del camión involucrado con el 17 de julio a las 20 horas aproximadamente sobre la ruta Paraguay 5 general de la ruta y a la altura kilómetro a la altura de la colonia Quiticua, ruta víctima fatal a Serafín y Fran Cabral, paraguayo soltero del pueblo originario, 44 años y salvadora y sin dar ni auto para guayar, soltera pueblo originario, 59 años, ambos, domiciliados en la comunidad indígena de Piticua, tiene circulado a bordo de motocicleta, marca motocicleta, modelo SK110, año 2019, color negro, chapa número 506 HGL. El otro vehículo involucrado es un tracto camión marca Scania, color blanco, chapa número HAP215. Como con semirremolque registrado en nombre de la empresa transportadora Duca, guiado por Juan Carlos Candia Vera, paraguayo soltero, 37 años, domiciliado en la ciudad de Capiatá, aprendido. Se hizo conocimiento del hecho mediante una llamada telefónica recibida por el sistema de emergencia 911. Puesto policía número 10, Colonia Pantanero Sur, supuesto de hecho de tentativa de homicidio, producción de disparo de arma de fuego. Caída de 9 milímetros por el 17 de junio a las 18:30 aproximadamente en un camino vecinal, ubicada en una zona despoblada de la colonia Pontenero Sur, 15 kilómetros aproximadamente. El Pedro Juan Caballero, autónomo, Oscar Latina Cabrera Núñez, paraguayo soltero, 26 años, mecánico, sin cédula de identidad domiciliaria de la colonia Pontenero Sur, quien circulaba sobre su motocicleta marca Kenton, color rojo con negro, chasis número, cuyo más datos se desconoce. El supuesto autor, una persona desconocida, que lleva puesto un casco protector y se desplazaba a bordo de una motocicleta, cuyo más datos se desconocen por haberse dado a la fuga. Y en fin, levantado el lugar, el hecho por personal criminalística 5, manillas en el 10, permitidas calibre 9 milímetros, un proyectil de plomo servido en una motocicleta marca Kenton, color rojo con negro, chasis número, depositada en la unidad policial por jurisdicción fiscal. Son manifestaciones recabadas por la víctima, recabadas la víctima circulada por la mencionada arteria, abordó su motocicleta al momento que fue interceptado por el presunto autor, quien desempuntó un arma de fuego y efectuó varios disparos contra la humanidad de la misma, quien cayó herido mientras el victimario se dio a la fuga en dirección desconocida. De inmediato, el personal de patrulla de esta dependencia acudió al lugar, donde fue informado que la víctima ya había sido auxiliada por los esquinos y por el trayecto transportada por bomberos voluntarios hasta el hospital regional de Pedro Juan Caballero. En dicho centro asistencial fue atendida por la médica de guardia, doctora Eliana González, que la diagnosticó con hemoneumotórax derecho, fractura costal y traumatismo de piel y partes blandas, lesiones producidas por 5 impactos de proyectil de arma de fuego. Permanecerá internado en estado de observación, cuarto de seguridad permanente en el centro asistencial por personal de prevención y seguridad de la agrupación de acción estática de Amambay. Así las averiguaciones por personal de prevención y investigación criminal. Departamento de Contra Crimen Organizado Nacional Regional Amambay, atención de 4 personas de incautación de armas de fuego, municiones, equipo de radio y comunicación y aparatos soldados del 27 de julio a las 20 horas de la vía pública sobre la ruta Paraguay 5, General Bernardino Caballero, a la altura de la estación de servicio integral, aprendido Gustavo Felipe Delgado Varía, Santa María Cristian, Ayala Ojeda, Carlitos Ayala Ojeda, vehículo verificado, camioneta Franca Antonio Tomalo Fortuner, color gris, chapa número de doble de larga, se taca 828 infeta incautado, una pistola marca 4 de 17 austriaco, calibre 9 milímetros, con un cargador.

0: través de un trabajero con seguridad de verificación de una camioneta que se desplazaba por la mencionada arteria. Al indicarle las señales pares, sus ocupantes hicieron caso omiso y emprendieron una precipitada fuga. Finalmente se inició un seguimiento controlado logrando interceptar el vehículo a la altura de la estación de servicio integral. Durante la verificación del habitáculo robado fueron hallados los objetos mencionados. El procedimiento ha sido comunicado vía telefónica a la agente fiscal del turno de la unidad penal número 4, abogado Santiago Martínez, que dispuso la permanencia de los cuatro ciudadanos y su posterior traslado hasta el Departamento de Investigación de Amambay, donde permanecerá recluida a disposición de la referida unidad fiscal. Está el compañero Raúl, y hoy, al día de la fecha, tenemos en lo deportivo, ya como todos saben, el encuentro, lo está indicando el comisario Sosa, totalmente está teniendo la prevención del hecho de seguridad, la cobertura de seguridad de la Policía Nacional, al día de la fecha, a las 18:30 horas. Por otro lado, Raúl, también hablando siempre del ámbito deportivo, la barra del Gallo está pasando por un momento difícil, ¿no? Ya había manifestado eso, Raúl, que en participaciones anteriores, y ayer mucha gente estaba hablando con los mismos, Raúl, con algunos integrantes, y el equipo no es muy caro, Raúl, lo que ellos van a necesitar para poder seguir apoyando desde la grada 2 de mayo, 6.300.000 guaraníes por ahí, Raúl. Yo les decía a ellos que presenten una nota en la Junta Municipal, que ellos quieren una audiencia, en la Junta Departamental igualmente, y que le pidan directamente a los miembros de esa junta, de ambas juntas, una donación, ¿verdad? Porque me está ir a 6.300.000 para poder comprar los dos equipos para estar apoyando a los de mayo, ¿no? Decía eso, pero que pueden hacerlo, ¿no? Pues, sí. Realmente hace unos días decían, porque hay un grupo de WhatsApp de la barra del Gallo donde hace mucho estoy, ¿no? Y decían que le envían mensajes a varios concejales municipales y que le dejaban en visto, ¿no?
1: No me hizo importancia.
0: No le deja visto, lee el mensaje y no le responde. Entonces, por eso le dije al presidente para que vaya a hablar directamente a una audiencia con 4 o 5 integrantes, diciéndoles cuál es el papel de ellos, como barra del Gallo, la barra del Gallo, y que de la grada apoyan a los demás y nada más un representante del fútbol de los Juanitos, y que necesita el apoyo, de la autoridad local.
1: Ya. Muy bien. ¿Y tu pronóstico para el partido hoy? ¿Cuánto gana el Gallo Norteño?
0: 1-0. Gana Don Mario.
1: Muy bien.
0: Y una última información, Raúl. Una semana después de la final del Mundial se retiró el Avok Vinci, el árbitro esloveno, Raúl.
1: ¿Cómo se llama?
0: Es el Avok Vinci. El Avok Vinci.
1: Es Slapko Vinci, anunció que puso
0: final su carrera, ¿no? se le criticó bastante la final, que no era el árbitro la altura de una final. Usted se pichó, se retiró. No ve cómo, qué cantidad de hinchas vienen también para ver a Cerro Porteño, ¿no?
1: Vamos a ver. Más o menos ya manejamos ahí con Bodú, más o menos.
0: Pasa los 25 horas.
1: Pasa. Muy bien. Gracias, Arnaldo. Muy amable. Hasta luego, Arnaldo. Hasta luego. Gracias. Muy bien. 6:45 en todo el territorio nacional.
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1: ¿Viste el parche que van a usar ahora los equipos de la Libertadores, Marquito? El parche. Insignia, el no. Parche este que le identifica. Llegó a pensar antes la UMI.
0: Parche diferenciado que tiene el color, ¿verdad? Así como se usó en el Mundial.
1: Parece que el Mundial tenía el parche de
0: los que son campeones
1: del mundo. Plateado. ¿Verdad?
0: ¿Sí?
1: ¿Te recordás? Sí, sí, sí. Upichite, ahí entraste en el caraco. Así va a tener. Va a ser un parche por cada equipo. Pienso lo que no tiene, ¿verdad? Mira, la vamos a decir la parche en vez de muy allá. Pero van a tener así el parche con el año de la Copa Libertadores, el número de fondo de cantidad y el año del que conquistaron. Escuchan por lo que dice la Libertadores. Ayer promocionó ese tema.
2: Desde la Conmebol Libertadores. Una nueva era para los campeones de la Conmebol Libertadores. Hasta hoy, todos los campeones estaban representados por el mismo parche. Ahora, cada campeón tendrá su propia identidad. Cantidad de títulos, colores oficiales del club, años de las conquistas. 27 campeones, 27 identidades. Cada conquista tiene su propia historia. Ahora, cada campeón tiene su propio parche.
1: Ahí está. Cada campeón tiene su propio parche. Desde esta edición, cada uno de los 27 clubes campeones de la historia de la Copa Libertadores disputará el torneo con un parche único, que celebrará su legado con detalles como el número de copas obtenidas, los años de consagración y un diseño con los colores del club. Una forma de distinguir a los que ya saben lo que es tocar la gloria eterna. Recordate mi parche especial. Recordate mi parche especial.
3: ¡Vaya, va!
1: Y el parche vendría a ser una insignia.
0: ¿Y qué pasa con los que no fueron campeones todavía?
1: Apenas justo las de allí, Gurián. Va a decir que está también. Sin parche.
0: ¿Qué tipo de parche van a usar?
1: Se van a quedar parcheados sin parche, Jonathan. Van a buscar el parche ahora. La gloria eterna para llegar al parche. En el Mundial, tenían su insignia de campeón del mundo, ¿verdad? El que logró el
0: título. ¿Vos año más con Libertadores, o sea, yo jugaba, güey?
1: Jacoban hay insignia de IQIP Mundial, ¿sabes? Jacoban hay insignia de oro, vamos del lado de IQIP. Y eso puede distinguir, cada uno va a querer, tiene que conquistar el título para que se vea eso, ¿verdad? Son 27 clubes los campeones, ¿verdad?
3: Ese es cierto.
1: Los 27 van a tener. El equipo paraguayo, por ejemplo, que representa es Olimpia. Tiene en su parche el Libertadores, tiene los colores blanco y negro. Al costado derecho, número 3 grande, y entre ellos el 1979, 1990 y 2002. Está entre los que han obtenido, así como Gremio, Palmeiras, San Paulo, alguno de los clubes que han obtenido 3 Libertadores también hasta ahora.
3: ¡Claro!
1: Ayer lanzó la Conmebol Libertadores el parche que van a utilizar ahora, un parche nuevo, hasta la remera.
3: ¡Erema!
1: 6:49 minutos.
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1: Marihuana oculta en camionetas importadas de Miami, decomisan más de 300 kilos en billeta. Dos camionetas importadas desde Miami ocultaban más de 311 kilos de marihuana de alta pureza. La carga fue detectada durante un control aduanero en Terport, en Villeta. Un procedimiento de control realizado por funcionarios de la Dirección Nacional de Ingresos Tributarios de NIT permitió descubrir 311,2 kilogramos de marihuana tipo hachís, considerada de alta pureza, ocultos en dos camionetas que llegaron desde Miami, Estados Unidos, dentro de un contenedor destinado a importación. El hallazgo se produjo durante una inspección física realizada en Terport Villeta, donde agentes aduaneros detectaron un fuerte olor compatible con sustancias estupefacientes al momento de abrir el contenedor. El olor alertó a los fiscalizadores. Según el informe oficial, el procedimiento se realizó el 27 de julio en el marco de una verificación previa rutina sobre el contenedor y su carga. Al inspeccionar el primero de los vehículos ubicado en parte delantera del contenedor, los funcionarios encontraron una caja incorporada a la carrocería. En su interior había paquetes de polietileno de aproximadamente 2,5 kilogramos cada uno, que contenían una sustancia desconocida. Ante la sospecha de un posible cargamento de drogas, la inspección fue suspendida y el caso comunicado de inmediato al administrador de aduanas, quien notificó a la Dirección General de Vigilancia Aduanera, a la Secretaría Nacional Antidrogas y al Ministerio Público. La droga estaba distribuida en compartimientos ocultos. Bajo la dirección del fiscal especializado en la lucha contra el narcotráfico, Pamela Pérez, se realizaron pruebas de campo que confirmaron que la sustancia correspondía a marihuana tipo hachís. Posteriormente, mediante técnicas de inspección intrusiva, los intervinientes descubrieron que la droga estaba distribuida en compartimientos especialmente acondicionados dentro de ambas camionetas. Para acceder a ello fue necesario forzar y desmontar parte de la estructura del vehículo. Tras la extracción y el pesaje de todos los paquetes, las autoridades contabilizaron 311 kilogramos de marihuana de alta pureza ocultos en dos rodados. Investigan la organización detrás del envío. Las autoridades no informaron aún quién figura como importador del contenedor ni cuál era el destino final de las camionetas una vez nacionalizadas. El caso quedó a cargo de la Unidad Especializada de Lucha contra el Narcotráfico del Ministerio Público, que ahora busca identificar a los responsables del cargamento y determinar si forma parte de una estructura dedicada al tráfico internacional de drogas, utilizando vehículos importados con método de ocultamiento. El procedimiento representa uno de los mayores decomisos de marihuana detectados durante este año en un cargamento de importación que ingresó al país por vía marítima y fue descubierto antes de completar el proceso de despacho aduanero. Esto es lo que yo no entiendo. Supuestamente país de primer mundo, la potencia mundial, han bicicleado o enviado Estados Unidos y cuamo, y el gobierno no va a saber. ¿Acaso se envía no va por enviar y nadie se identifica para allá? Este tema de enviar la marihuana a otro lado, entonces ya remo a otro lado ya. ¿Eh? Lo que pasa es que el que envía es responsable del envío de la carga, pero no se le encuentra con la droga, man. Es decir, él aparece como el que envía, pero no hay, la droga se incauta en Paraguay. Pero bueno, por lo menos que se va a saber quién es el que envió y cómo. Pero no, no pasa, no escuchamos nosotros informaciones de que el que envió este cargamento de estos dos camiones por este contenedor que traía el camión con droga. Y cuay, más lo envía a Guamela.
4: ¡Algo va!
1: Oye, oculta para la tocora y hecha. 6:56.
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1: Vamos contigo, Ricardo, a la pausa. Ya hablamos enseguida.

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1: Son las 7 de la mañana.
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4: Siete de la mañana con 2 minutos, tenemos 20 grados de temperatura a estas horas, la humedad del 76%, viento soplando desde el sector noreste a 13 kilómetros por hora, una nubosidad del 24%, cielo mayormente despejado. Arrancamos síntesis de noticias.
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4: Comisaría Primera, Barrio Mariscal Estigarribia, comunica aprehensión de persona por exposición a peligro en el tránsito terrestre sin licencia de conducir. Hecho punible contra la Administración Pública, resistencia e incautación de vehículo automotor indocumentado con mercaderías varias en su interior de dudosa procedencia. Realizado ayer a las 9:30 horas sobre las calles Mariscal López Casi José de Jesús Martínez del barrio Mariscal Estigarribia de esta ciudad. Se trata de Adrián Miguel Pires Correa, un brasileño soltero de 20 años sin documento de identidad ni licencia de conducir en el momento, domiciliado en la ciudad de Bataguzú del estado de Mato Grosso do Sul, Brasil. Vehículo incautado, automóvil de la marca Volkswagen, modelo Voyage, color blanco, año 2013, chapa número FIQ3E83, sin documentos y sin el asiento lado acompañante y trasero. Mercaderías incautadas, 15 aparatos celulares marca Poco X8 Pro en sus respectivas cajas, nuevos y sin uso. 5 dispositivos de la marca Xiaomi Robot Vacuum S40C en sus respectivas cajas, nuevos y sin uso, todos sin factura de compra. Personal de patrulla de esta dependencia, durante un control preventivo de personas y vehículos, realizó la señal de pare al automóvil mencionado, cuyo conductor hizo caso omiso e intentó darse la fuga, siendo interceptado a pocos metros del lugar. Tras ser trasladado a esta dependencia, se constató que no poseía documento de identidad, licencia de conducir ni documentaciones del vehículo o de las mercaderías transportadas, proporcionando inicialmente una identidad falsa. Mediante verificación con la Policía de la República Federativa del Brasil, se confirmó su verdadera identidad. Asimismo, se procedió a la incautación del vehículo y de las mercaderías por carecer de documentación que acreditara su legal procedencia. El hecho fue comunicado al agente fiscal de turno, abogado Santiago Martínez, quien dispuso la permanencia del mismo en esta dependencia en libre comunicación y la incautación del vehículo y las mercaderías, todos a disposición del Ministerio Público. Comisaría Primera, Barrio Mariscal Estigarribia, comunica aprehensión de persona por violencia familiar, realizado ayer a las 23:30 horas en la vivienda ubicada sobre las calles Ramón Gil Sánchez, casi Arroyo Piquisirí, del barrio María Victoria de esta ciudad. Aprehendido Derlis Rodríguez Gauto, paraguayo soltero de 25 años, domiciliado en las calles Seferino Gaona, esquina Picuiba, del barrio obrero de esta ciudad. Víctima denunciante Blanca Edith Núñez Leguizamón, paraguaya soltera de 24 años, domiciliada en la dirección mencionada más arriba. Se tuvo conocimiento del hecho a través de una llamada telefónica recepcionada a la oficina de guardia de esta dependencia por parte de la víctima. De inmediato, personal de patrulla se constituyó a la dirección mencionada, donde se procedió a la aprehensión del supuesto autor, trasladándolo hasta la comisaría para el procedimiento de rigor. El hecho fue comunicado al agente fiscal de turno, abogado Santiago Martínez, quien dispuso que el mismo permanezca en esta dependencia en libre comunicación y a disposición del Ministerio Público.
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5: Accidente fatal ocurrido sobre la ruta Paraguay número 5 en la altura de la colonia Piquí. Involucró a un camión de gran porte que chocó contra una motocicleta. Víctimas fatales en el lugar sería Serafín Isfran, paraguayo de pueblo originario de 44 años de edad, y Salvadora Isnardi Gauto, paraguaya de pueblo originario de 59 años de edad, concubina de este primero. En el lugar fue aprehendido el chofer del camión de gran porte y fue incautado el camión también. En estos momentos se encuentra aprehendido en la colonia Guavirá, en el puesto policial de la colonia Guavirá. Será traído al Ministerio Público para prestar declaración. Para el radar informó Eduardo Pessoa.
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6: Mientras el gobierno mantiene silencio frente a las polémicas declaraciones del presidente brasileño Luis Ignacio Lula da Silva sobre la guerra contra la Triple Alianza, el abogado constitucionalista Hugo Estigarribia sostuvo que el Ejecutivo está incumpliendo una de las principales responsabilidades: conducir la política exterior y defender la posición del Paraguay.
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6: Un terremoto de magnitud de 7,1 golpeó el suroeste de Japón. Las autoridades levantaron la alerta de tsunami. El sismo ocurrió a las 16 y 27 horas local, 7 y 27 GMT, y alcanzó el nivel 7 en la escala sísmica japonesa Shindo, el máximo valor posible en ese sistema de medición, según la Agencia Meteorológica Japonesa. Un terremoto de magnitud preliminar de 7,1 sacudió este martes el suroeste de Japón, dejó sin electricidad a unos 40.000 hogares, obligó a suspender los servicios ferroviarios de la isla y llevó a las autoridades a emitir una alerta de tsunami y advertencias por posibles réplicas.
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nuevo parche que utilizará Olimpia en la Copa Libertadores. Los campeones de Copa Libertadores llevarán un parche conmemorativo exclusivo en sus camisetas de ahora en más. La Confederación Sudamericana de Fútbol, Conmebol, presentó este lunes los parches conmemorativos oficiales que distinguirán a los clubes campeones de la Copa Libertadores clasificados a los octavos de final de la edición 2026. Cada parche fue diseñado de manera exclusiva para reflejar la historia de cada institución en el torneo, incorporando los años en los que conquistó la gloria eterna. De esta manera, los clubes se llevarán en sus camisetas un emblema que celebra su legado y reconoce su condición de campeones de una de las competiciones de clubes más prestigiosa de Sudamérica. Estos parches acompañarán a los campeones históricos durante la fase final de la Libertadores 2026, honrando su legado e inspirando un nuevo camino hacia la gloria eterna. Según pudo confirmar un medio de la capital con una fuente de Conmebol, esta iniciativa será permanente, es decir, Olimpia, el único club paraguayo ganador de la Libertadores, también lucirá este parche el próximo año en la edición. Con esta iniciativa, la Conmebol continúa fortaleciendo la identidad de su principal competición de clubes, poniendo en valor la historia y el prestigio que marcaron una época en la Libertadores.

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1: El dólar guaraní se cotiza en la compra 5.950, en la venta 6.040. Real guaraní en la compra 1.145, en la venta 1.170. Dólar real en la compra 5.15, en la venta 5.26.
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1: Para Pedro Juan Caballero, el día de hoy, martes 28 de julio, tendremos un ambiente cálido a caluroso, cielo parcialmente nublado, vientos moderados del norte, temperaturas mínimas de 20, máximas de 32 grados centígrados. A nivel país, martes con ambiente cálido a caluroso. Durante la jornada de hoy se prevén lluvias principalmente sobre el centro y sur de la región oriental. Estas podrían estar acompañadas de ocasionales tormentas eléctricas y sobre los departamentos del sur y sureste del país. Pueden ser puntualmente intensas, con temperaturas mínimas entre 20 y 24 grados centígrados y máximas entre 30 y 37 grados centígrados a nivel país. Se espera un ambiente cálido a caluroso durante la tarde. Predominarán los vientos del sector norte. Para mañana, miércoles 29, las lluvias con ocasionales tormentas eléctricas se extenderían a gran parte del territorio nacional con mejoras temporales. Las temperaturas mínimas estarán entre 19 y 24 y a nivel país. Mientras que las máximas estarán entre 27 y 32 grados centígrados en la región oriental y entre 32 y 37 grados en el Chaco. 7:13. Hasta aquí, síntesis de noticias.
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0: minutos, arrancamos sin dudas este martes con buen ritmo, con buena onda, con buenos clásicos. Vilma Palma de Vampiros, un clásico del rock argentino. 21 grados la temperatura en Pedro Juan Caballero. Lindo día, jornada con cielo despejado, soleado. Hoy se espera que tengamos hasta 32 grados, la tarde calurosa para este martes 28 de julio del año 2026. Y entre las novedades policiales se destaca el informe del Departamento de Lucha contra el Crimen Organizado acerca de del procedimiento que hizo anoche, donde 4 personas armadas fueron aprehendidas tras una persecución y fueron identificados como Gustavo Benítez Delgado, Aníbal Sanabria, Cristian Ayala Ojeda y Carlitos Ayala Ojeda. Fueron aprehendidos durante la noche de ayer. Los 4 circulaban en una Toyota Fortuner. Según la policía, intentaron huir de un control. En el vehículo fueron hallados 2 pistolas Glock con municiones, una radio portátil y 4 aparatos celulares. 4 hombres fueron aprehendidos durante un procedimiento realizado por agentes del Departamento contra el Crimen Organizado Nacional y Transnacional de la Oficina Regional de Amambay durante la noche de ayer. Según el informe policial, alrededor de las 20 horas los intervinientes procedieron a verificar una camioneta, una Toyota Fortuner de color gris, que circulaba sobre la ruta Paraguay 05. Al recibir la señal para detenerse, los ocupantes presuntamente hicieron caso omiso y emprendieron una fuga. Tras un seguimiento, los agentes consiguieron interceptar el vehículo a la altura de la estación de servicio integral, ubicado sobre la misma ruta. En el interior de la camioneta se encontraban Gustavo Benítez Delgado, Aníbal Sanabria, Cristian Ojeda y Carlitos Ayala Ojeda, todos de nacionalidad paraguaya. Durante la inspección del rodado, los intervinientes encontraron la pistola Glock 17 calibre 9 milímetros con un cargador y 8 cartuchos sin percutir, además de una pistola Glock 22 calibre de .40 con cargador y 10 cartuchos sin percutir. También fueron incautados una radio portátil de la marca Icon y 4 teléfonos celulares. El procedimiento fue comunicado al fiscal de la unidad número 4 de turno, Santiago Martínez, quien dispuso que los aprehendidos de los 4 ocupantes sean trasladados hasta el Departamento de Investigación Criminal de Amambay, donde quedaron a disposición del Ministerio Público. Las armas, municiones, equipos de comunicación, teléfonos celulares y el vehículo quedaron incautados para las diligencias correspondientes. Ese informe aparece hoy en el informe de la Policía Nacional acerca de este procedimiento que se realizó ayer durante horas de la noche. El procedimiento estuvo a cargo, repito, de la Oficina de Lucha contra el Crimen Organizado Nacional y Transnacional de Amambay. Otra de las informaciones también que se destaca es con relación al accidente con derivación fatal que se produjo anoche. 2 personas resultaron como víctimas fatales tras este percance sobre la ruta Paraguay 05. Lastimosamente, eran de pueblos originarios, fallecieron alrededor de las 20 horas tras ser embestidas por un tractocamión sobre la ruta Paraguay 05 a la altura de la colonia Picuada Mambay. Las víctimas fatales fueron identificadas como Serafín Isfrán, de 44 años, y Salvador Isnardi Gauto, de 59 años, ambos domiciliados en la comunidad indígena de Picuá. De acuerdo al reporte policial, ambos se desplazaron a bordo de una motocicleta cuando fueron impactados por el vehículo de gran porte. El hecho fue alertado a través del sistema de emergencia 911. Personal de la subcomisaría 06 de la colonia Guavirá acudió al lugar y encontró a las 2 víctimas tendidas sobre la capa asfáltica, ya sin signos de vida. El conductor del camión involucrado, Juan Carlos Candia Vera, de 37 años, oriundo de Capiatá, fue aprehendido en el lugar. El vehículo, un tractocamión marca Scania color blanco con chapa HAP215 y semirremolque perteneciente a la empresa Paraná Express, fue incautado. Intervinientes del Departamento de Lucha, Departamento de Criminalística, hicieron el procedimiento de rigor. El caso fue comunicado al agente fiscal de turno, abogado Santiago Martínez. lastimosamente, dos personas fallecieron en este percance que se produjo ayer durante horas de la noche sobre la ruta Paraguay 05.
1: Y ayer a las 20 horas aproximadamente recibíamos un reporte del sistema 911 sobre un accidente de tránsito en donde perdieron la vida dos personas del pueblo originario, una identificada como Salvadora Isnar Vigauto, de 59 años, y el otro es Serafín Isfram, de 44 años. Esto ocurrió en la zona de la colonia Guavira, sobre la ruta Quinta. Un camión de gran porte, que es de la empresa transportadora de encomienda Paraná, que se dirigía hacia Bellavista, chocó prácticamente por la motocicleta en donde estaban estas dos personas y, bueno, en el lugar mismo perdieron la vida estas personas del pueblo originario. El conductor del camión de gran porte se encuentra aprehendido y, como así también, el camión fue incautado a disposición ya del Ministerio Público.
2: ¿Qué manifestó el conductor del camión, comisario? ¿Cómo ocurrió el hecho?
1: Bueno, él alega de que él prácticamente le salió enfrente en un puente que está ubicado ahí en esa zona sobre la ruta Quinta y que ya no pudo más detener prácticamente el camión y intentó esquivarle, pero ya fue imposible. Esa es la versión del conductor. Y bueno, vamos a estar esperando ahora que sea convocado ante el Ministerio Público esta mañana.
2: ¿Se le practicó la prueba de alcotest ante el conductor?
1: Sí, se le practicó, salió negativo. Este camión de transporte se dirigía a Ciudad del Este, saliendo ya anoche desde Pedro Juan Caballero.
2: Bueno, Raúl, si tiene alguna consulta, te escucha el comisario principal, Sergio Sosa.
0: ¿Qué tal? ¿Cómo estás, comisario Sosa? Buen día.
3: Buenos días, Raúl. Gusto siempre de hablar contigo.
0: Igualmente. Estas dos personas, ¿ellos son parejas?
3: Tengo entendido que sí. Ajá. Pero estaban a bordo de esta motocicleta.
0: Ellos, ¿quién fue el que cometió inicialmente, de acuerdo al sobreviviente, en este caso el chofer del camión, cómo fue para que se produzca el impacto?
1: Bueno, los dos vehículos se dirigían hacia Bellavista. Y esta motocicleta, al llegar en el puente, prácticamente le salió enfrente. Seguramente que intentó pasar primero que la motocicleta. Y ahí ya le agarró el camión de gran porte y lo que le lanzó prácticamente en la capa asfáltica, y esas dos personas prácticamente perdieron instantáneamente la vida.
0: Ya, ¿fueron arrollados o no fueron arrollados?
1: No, fueron lanzados. Uh-huh. Fueron lanzados por el camión. En un lugar donde hay una bajada, ¿verdad? Y seguramente no le vio el conductor, lo que manifiesta por lo menos él, ¿verdad? Él no se percató que había desviado del puente.
0: La
1: motocicleta.
0: Ya, y en ese momento en el puente tampoco hubo cruce con otro vehículo que venía en dirección contraria.
1: Y no, no había otro vehículo que se iba en dirección contraria.
0: Ya. Qué lástima, che. Qué lástima el fallecimiento de estas dos personas. La motocicleta tenía las luces encendidas, no llegó a hablar sobre eso el chofer.
1: Esos detalles ya no se le consultó seguramente en el momento. Es imposible ya determinar también porque la motocicleta quedó prácticamente destruida, ¿verdad? Entonces, seguramente la gente de criminalística va a determinar eso.
0: Ya. ¿En qué comisaría se encuentra actualmente? Me imagino que la fiscalía pidió que quede demorado el conductor.
1: Sí, la comisaría de la colonia Guavira.
0: Ah, ahí quedó.
1: Esta mañana, sí, porque mañana van a traerlo directamente ya

0: las víctimas Salvadora Isnardi Gauto, de 59 años, uh-huh, y Serafín Isfram, de 44 años.
1: Ahí está lo dicho por el comisario principal Sergio Sosa, jefe de prevención, durante esta mañana. Vamos hasta Nelson Cani, informa, Móvil Beat Express.
2: Callejón más fuerte. Sí, gracias Raúl. Un accidente de tránsito se provocó esta madrugada, pasada la 1 de la mañana, donde resultó víctima un hombre identificado como Elías Aguilar, de 30 años de edad. Él se dirigía a su vivienda cuando sufrió este accidente de tránsito sobre Callejón más fuerte. Fue trasladado hasta el hospital regional donde está en este momento internado aquí. De acuerdo a los médicos, tiene que ser trasladado hasta la capital del país. ¿Me acuerdo? Buen día, Yacho.
3: Buen día, estamos acá en la lucha.
2: ¿Tu hermano ahora?
3: Sí, hermano, se llama Elías. Hoy a la madrugada, ¿verdad? Nos llamó que sufrió un accidente sobre el Callejón más fuerte. Nos hablábamos junto a él, después le traemos acá en el hospital regional, donde le decidieron los doctores, ¿verdad? Pero, como ellos dicen, también no hay equipamiento porque necesita terapia. Necesita, dentro de poco dice que le van a entubar para trasladarle en Asunción. Como él cuenta con IPS, acudimos acá en IPS Pedro Juan Caballero, pero nos dijeron que mejor que se quede acá en el hospital regional, que IPS no tiene los equipamientos para recibirlo. Y estamos aguardando los reportes de los doctores, o que, lo que ellos nos indiquen, ¿verdad? Que vamos a proceder, cómo sería el traslado, pero estamos acá, esperando.
2: Bueno, él sufrió este accidente, ¿cómo le chocaron? ¿Se había caído la moto? ¿Cómo?
3: Según él dijo que él no se cayó, nosotros no estábamos ahí, ¿verdad? Nadie estaba con él, solamente él. Después él nos llamó, cuando nosotros nos fuimos ya encontramos que la situación no era tan fácil, era un poco grave, ¿no? Tenía sangramiento en el oído, por la nariz, por la boca. Y ahí nosotros nos disponemos a trasladarle en nuestro vehículo propio. No fue ambulancia ni otro, solo nosotros.
2: Ah, él le llamó, usted llegó a hablar con usted.
3: Pasó su ubicación hasta ahí. Después ya no respondió más. Nosotros nos fuimos a buscarle y le encontramos al lado del Callejón más fuerte.
2: Cuando le encontraron a él, ¿estaba consciente, inconsciente?
3: No, inconsciente. Ya no respondía más nada.
2: Ya estaba inconsciente.
3: Sí. Llegó al hospital y hasta ahora no. Sigue todavía durmiendo, ¿verdad? No responde todavía.
2: Pero está entubado, ¿verdad?
3: Todavía. Los están esperando que de repente si se despierta para darle un análisis, era preguntarle algo, si recuerda. Depende de esos procesos, se va a entubar.
2: ¿Qué te dijo los médicos acá? ¿No hay terapia aquí? ¿No hay lugar?
3: Acá no hay. En hospital regional no tiene, tampoco IPS tiene. Entonces tenemos que ver en Asunción si hay lugar para trasladar. Y seguramente ellos están preguntando, consultando, ¿verdad? Si hay espacio disponible para trasladar.
2: ¿El golpeó la cabeza o el golpeó?
3: Sí, que quebró la cabeza. Tiene traumatismo cráneo también. Y tiene sangrado por dentro.
2: Sí. ¿Usted? ¿En su moto estaba?
3: En su moto, exacto.
2: Estaba
3: solo.
2: ¿Cómo te llamas, amigo?
3: Osmar Aguilar.
2: Curativo te ha pasado de tono acá. Raúl, te escucha aquí Osmar Aguilar, él es hermano aquí de la víctima de este accidente esta madrugada.
1: Sí, ¿qué tal, Osmar? ¿Cómo estás? Buen día.
3: Buen día, todo bien.
1: Omar, bueno, viene una forma de decir, ¿verdad? Pero está buscando ayudar para que pueda encontrar un lugar y seguir su proceso de recuperación más rápido.
3: Exactamente. Estamos aguardando acá en el hospital regional los reportes de los doctores. Porque uh-huh, por el momento acá nos indica también que no hay neurocirujano, que está de vacación y nadie le cubre. Uh-huh. Nada más. Entonces estamos esperando que el doctor de guardia, ¿verdad?, que nos dé las indicaciones necesarias o que nos ayuden a trasladarnos a mi hermano en Asunción. O sea, donde hay lugar disponible para la terapia intensiva.
1: Ya. Pero él no está en terapia ahora.
3: No, ahora no. Él está sedado, está durmiendo.
1: Ajá.
3: Y los doctores rato a rato intentan despertarle, ¿verdad?
1: Sí. El golpe mayor.

0: Yo llegó la cabeza.
1: Sí, exactamente. Solamente fue la cabeza.
0: ¿Las circunstancias del accidente desconocen ustedes?
1: Desconocemos, ya que él estaba solo. Ajá. Y él nos avisó, llegó a avisarnos, enviarnos su ubicación.
0: Su ubicación,
1: Después nosotros nos fuimos, llegamos allá, pero él ya estaba inconsciente.
0: Ya. Ese fue el susto solamente cuando le encontraron así, ¿verdad?
1: Sí, y nos disponemos nosotros mismos a trasladarle en el hospital.
0: Ya. ¿En el momento no presentaba él fracturas en un brazo, otro lado, solo la cabeza sangraba?
1: Solo la cabeza, salía sangre por el oído, nariz, por la boca.
0: Ajá.
1: Solamente.
0: Se golpeó muy fuerte.
1: Exactamente.
0: ¿Y podría haber caído él? ¿Cómo vieron ustedes la posición que él estaba?
1: Y por lo que vemos, cayó de costado, ¿verdad? Ajá. Porque la moto está intacta, no le pasó nada.
0: No le pasó nada. No. ¿Él sufre de mareo, tenía presión alta, algo así?
1: No, de que yo sepa, no.
0: Ajá. Por ahí tuvo un mareo en ese momento. A veces cuando sufre presión alta también, eso hace que se
1: desequilibre. Era porque ya era de madrugada.
0: ¿Por qué? ¿O qué dijeron los médicos? ¿Podría haber sido víctima de golpe en la cabeza también o no?
1: No, dijo nada sobre eso, no.
0: Bueno, fuerza y pronta recuperación para tu hermano, ¿eh?
1: Ok, dale, gracias.
2: Ahí está. Muchísimas gracias, Osmar. Mucha fuerza, hermano, mucha fuerza. Ahí está Elías Aguilar, es la víctima que ingresó esta madrugada, pasada la 1 de la mañana. Él sufrió este accidente hasta donde sabemos era una caída de motocicleta sobre Callejón Mafusi y está actualmente internado aquí en el servicio de urgencia. A esperar de tener algún lugar hasta a su hora. Eso es lo que se ahora porque aquí no hay lugar para terapia.
0: ¿Y qué hay del sujeto, por otro lado, el que sufrió ayer el atentado, víctima de tentativa de homicidio? ¿Qué se sabe de este señor?
2: Sí, justamente consulté su estado de salud. Me dijeron de que está internado aún aquí en el servicio de urgencia y está fuera de peligro.
0: Está fuera de peligro.
2: Fuera de peligro, sí, señor.
0: Con 7 disparos en el cuerpo, logró zafarse.
2: Sí, está fuera de peligro. Aparentemente no llegaron a afectar órganos vitales.
0: Ya.
2: Por eso justamente estamos aguardando también al director del hospital regional para que podamos hablar un poco más, etcétera.
0: Ya. Muy bien, gracias Nelson.
2: Hasta luego.
0: Hasta luego, señor. Móvil Beat Express desde el Hospital Regional.
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0: tranquilo, Raúl, tranquilo.
1: Bueno, pero sí.
2: Estoy a la órdenes.
3: ¿Está a la órdenes, Ricardito? Siempre.
2: Estoy a la órdenes.
3: Muy bien.
4: Depende del tamaño, digamos.
5: ¡Excelente!
6: Vamos a continuar.
0: Ya la cosa ya.
3: Campaña de invierno 2026 supera los 1,2 millones de dosis aplicadas en Paraguay. El Ministerio de Salud informó que ya fueron administradas 1.219.204 dosis dentro de la campaña invierno 2026, que busca reforzar la protección de la población contra la influenza COVID-19, neumococo y el virus respiratorio sincitial. Las vacunas están disponibles de forma gratuita en vacunatorios habilitados en todo el país a través del Programa Ampliado de Inmunizaciones del Ministerio de Salud Pública y Bienestar Social. Recuerda que la campaña continúa vigente e insta a la ciudadanía a completar los esquemas de vacunación, especialmente los grupos con mayor riesgo de desarrollar complicaciones por enfermedades respiratorias. Del total de dosis aplicadas, la mayor cantidad corresponde a la vacuna contra influenza, con 1.138.305 aplicaciones registradas. Esta inmunización contribuye a reducir el riesgo de cuadros graves, hospitalizaciones y fallecimientos, principalmente en niños pequeños, embarazadas, adultos mayores y personas con enfermedades crónicas. En el marco de la campaña también se aplicaron 50.564 dosis de Nicervimab, un anticuerpo monoclonal que brinda protección inmediata contra el virus respiratorio sincitial, principal causante de bronquitis, neumología en lactantes, bronquiolitis, neumonía y neumonía en lactantes. Aunque no es una vacuna, representa una estrategia para proteger a los bebés durante su primer invierno. Asimismo, se administraron 26.272 dosis contra el neumococo, una vacuna que previene enfermedades como neumonía bacteriana, meningitis e infecciones invasivas graves, especialmente en adultos mayores y personas con enfermedades de base. En cuanto a la vacunación contra el COVID-19, fueron aplicadas 4.063 dosis de Spikevax LP8.1 Moderna, una vacuna monovalente de ARN mensajero actualizada, orientada principalmente a personas con mayor riesgo de desarrollar formas graves de enfermedad, como adultos mayores, embarazadas, personal de salud y pacientes con enfermedades crónicas. El Ministerio de Salud Pública y Bienestar Social recordó que la vacunación contra continúa siendo una de las herramientas más efectivas para disminuir hospitalizaciones y complicaciones durante la temporada de mayor circulación del virus respiratorio. Las personas interesadas pueden consultar los vacunatorios habilitados en todo el país a través de www.vacunate.gov.py. Las vacunas incluidas en la campaña invierno 2026 son gratuitas.
7: Está ocurriendo una feroz vacunada.
3: Tengo que clavar, me tienen que vacunar.

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1: Son las 8 de la mañana y un minuto.
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5: Ocho con tres minutos, tenemos 21 grados de temperatura a estas horas, la humedad del 71%, viento soplando desde el sector noreste a 13 kilómetros por hora, una nubosidad del 25%, cielo mayormente despejado. Arrancamos síntesis de noticias.
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5: Comisaría Sexta Barrio General Génez comunica la aprehensión de persona por tenencia de supuesta marihuana e incautación de evidencia. Realizado ayer a las 20:30 horas en la vía pública, calle sin nombre de la fracción Mangal, Barrio General Génez. Aprehendido Fernando Cuenca Chamorro, paraguayo soltero de 27 años, sin domicilio fijo. Evidencia incautada, 44,9 gramos de supuesta marihuana picada. Durante una patrulla preventiva, personal de esta comisaría visualizó al sindicado en actitud sospechosa, procediendo a su verificación. En la inspección corporal se halló entre sus prendas una bolsa de polietileno que contenía una hierba seca de color verde. El aprehendido fue trasladado a esta dependencia solicitándose la presencia de personal del Departamento Antinarcóticos, que realizó la prueba de campo con resultado positivo para supuesta marihuana picada. El hecho fue comunicado al agente fiscal especializado en la lucha contra el narcotráfico, el abogado Celso Morales, quien dispuso la permanencia del aprehendido en esta dependencia en libre comunicación y a disposición del Ministerio Público. Comisaría Séptima Barrio Jardín Aurora comunica recuperación de motocicleta denunciada como hurtada. Realizado ayer a las 14 horas en la vía pública sobre la calle sin nombre de la fracción María Auxiliadora 3 de esta jurisdicción. Víctima denunciante Liz Irene González Mendieta, paraguaya casada, 35 años, domiciliada en la fracción María Auxiliadora 3 de esta ciudad. Motocicleta recuperada, marca Taiga, modelo TL200 Rally, año 2025, color negro, chapa número 095ACAJ. Se tuvo conocimiento del hecho a través de la frecuencia policial base 1, quienes fueron alertados sobre la ubicación de la motocicleta. En persecución al hecho, personal de patrulla a bordo del móvil 70 acudieron al lugar señalado, donde constató la veracidad de la información, logrando ubicar y recuperar el biciclo. El hecho fue comunicado al Ministerio Público.
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6: Persecución sobre la ruta Paraguay número 5 termina con 4 aprehendidos y armas incautadas en Pedro Juan Caballero. agentes del Departamento contra el Crimen Organizado Nacional y Transnacional Regional Amambay aprendieron a 4 personas tras una persecución registrada sobre la ruta Paraguay número 5, General Bernardino Caballero, a la altura de la Estación de Servicio Integral. Los aprendidos fueron identificados como Gustavo Benítez Delgado, Aníbal Sanabria, Cristian Ayala Ojeda y Carlitos Ayala Ojeda, quienes se desplazaban en una camioneta Toyota Fortuner de color gris. Según el informe policial, los ocupantes no acataron la señal de pare y emprendieron la fuga, siendo interceptados minutos después. Para El Radar informó Rubén Valdés.
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0: Aliana Lula, Brasil podría reparar este pasado devolviendo archivos y reliquias. El vicepresidente de la República, Pedro Aliana, salió al paso la reciente declaración del presidente de Brasil, Luis Inácio Lula, así lo hizo la guerra Triple Alianza y planteó que la devolución de los bienes históricos de paraguayos representaría un acto de reparación y fraternidad entre ambos países. A través de un pronunciamiento público en sus redes sociales, Aliana recordó que la guerra Guazú dejó al Paraguay en ruinas y calificó el conflicto como un capítulo vergonzoso marcado por un tratado que, según expresó, buscó destruir a la nación paraguaya.
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0: Los últimos años de Stan Lee, leyenda de Marvel, un documental revela abuso, soledad y explotación. Stan Lee, la leyenda de Marvel, que imaginó personajes superpoderosos capaces de salvar el mundo, pasó sus últimos años vulnerables ante quienes decían protegerlo. Según revela el documental Stan Lee, The Final Chapter, el director John Bolerjack, una cinta que busca humanizar al ícono del cómic. El film comienza presentando a Lee como una superestrella carismática y querida que acudía a las conversaciones de fans y estrenos de películas con entusiasmo. Pero poco a poco la historia se ensombrece. Lo que sigue es un relato de maltrato en la vejez.
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0: surgido. Rubio Ñu recibe al Ameliano de Nani en Trinidad. La Arboleda acoge este martes el inicio de la segunda fecha del torneo Clausura 2026 con Rubio Ñu versus Ameliano desde las 16 horas. El asunto de la permanencia cobra un rol central en el choque entre ñuenses y los de la B azulada. En este sentido, el elenco albiverde necesita ganar para recuperarse de la derrota inicial ante el 2 de mayo de Pedro Juan Caballero, situación que erosionó todavía más su colchón de puntos en la tabla porcentual, donde se posa en zona de descenso. Por su lado, el Ameliano de Roberto Nani tampoco está ajeno a la carrera por la permanencia y solo el triunfo puede ensanchar su ventaja en tan exigente tabla. A ello, también hay que añadirle la necesidad del club por tantear la clasificación a los torneos Conmebol del próximo año a través del cómputo anual.
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0: Dólar guaraní se cotiza a la compra 5.950, la venta 6.040. Real guaraní a la compra 1.145, la venta 1.170. Dólar real a la compra 5.15, en la venta 5.26.
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0: Para Pedro Juan Caballero, el día de hoy, martes 28 de julio, tendremos un ambiente cálido a caluroso, cielo parcialmente nublado, vientos moderados del norte, temperaturas mínimas de 20, máximas de 32 grados centígrados. 8:10, hasta aquí, síntesis de noticias.
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0: 8:31, vamos hasta Nelson Cani, Forma de Exterior, adelante, Móvil Beat Express. Adelante. Adelante, Nelson. Parece que no está escuchando todavía. No me escucha, Nelson.
1: Sí, gracias. Gracias, Raúl. Y estamos justamente dando seguimiento a este caso que había ocurrido el día de ayer, en horas de la noche, en la colonia Potrero Sur, ya en el distrito de San Zapata, donde fue víctima de varios disparos este sujeto, que fue identificado el día de ayer, de acuerdo a los datos, Óscar Daniel Cabrera Núñez, de 26 años de edad. El mismo había recibido aproximadamente 7 disparos de armas en diferentes partes del cuerpo, entre el brazo, la pierna y también otros lugares, donde actualmente continúa internado aquí en el Servicio de Urgencia del Hospital Regional. Hay que mencionar también que se encuentra con resguardo policial, eso es importante destacar, que se encuentra con resguardo policial. Y justamente para saber más datos al respecto, acá voy a consultar. Okay. Aguardamos un ratito, me dice...
0: Decí un poco todo su nombre, Óscar Daniel Cabrera Núñez o Vera Núñez.
1: Óscar Daniel Cabrera Núñez, yo tengo... Cabrero.
0: Ya. Está bien.
1: Sí. Ese es el dato. Óscar Daniel Cabrera Núñez, 26 años. Bueno, el doctor Osmar Varilla, que el director que se encuentra realizando su recorrido correspondiente aquí, como todos los días, en el servicio de todos los Osmar Varilla, que el director que se encuentra realizando su recorrido correspondiente aquí, como todos los días, en el servicio de urgencia aquí del Hospital Regional. Me pido un ratito para guardar mientras está, ya que le llamaron aquí en el servicio de urgencia. Totalmente lotado, Raúl. El servicio de urgencia está totalmente lotado, está lleno.
0: Está repleto.
1: Está repleto.
0: Está lleno. Lotado parece más portugués.
1: Es más portugués.
0: Portuguerizado.
1: Sí, al estilo fronterizo.
0: Fronterizo y té.
1: Bueno, estamos aguardando. Justamente estábamos hablando al respecto, que el mismo ya está fuera de peligro, y para saber pues, lo importante es que por lo menos hasta ayer era necesario su traslado. Pero ya esta mañana, de acuerdo al informe, está evolucionando y aparentemente ya no será necesario su traslado, sino su control aquí en el hospital regional.
0: Se le estabilizó bien, entonces se está recuperando bien de los 7 disparos.
1: Imagínate, Raúl, y haciendo una estadística de los casos de homicidio, intento de homicidio, ¿verdad? Hubo casos, por ejemplo, donde lastimosamente hubo víctimas que por un disparo fallecían, ¿verdad? En este caso, 7 disparos, estamos en 7 disparos. Volvió a nacer, claro. Y sabes, me recuerda al caso de este abogado. ¿Te acuerdas del abogado Bóveda? Que había sido víctima también de de una tentativa de homicidio frente a su vivienda en el barrio Carina Aurora. Él también así habría recibido una cantidad de disparos. Tengo entendido que fue más de 10 disparos que él había recibido. Y no falleció. No falleció. Eso fue lo que había pasado.

0: Y justamente te recuerdo.
1: La colonia Potrero Sur, la zona donde se produjo el disparo, es una zona despoblada, ¿verdad? ¿No?
0: Zona despoblada.
1: ¿Eso ya
0: una
1: es,
0: zona despoblada.
1: sigue siendo Pedro Juan o ya es San Apitá Potrero Sur?
0: Potrero Sur ya es San Apitá, raro. Ya queda en el distrito de San Apitá. Ayer me pasaron un dato ayer cuando estábamos aquí en el hospital. Lógicamente un dato que no es nada confirmado, que no es que no lo estamos diciendo nosotros, ¿verdad? Sino que me dijeron de que esta víctima aparentemente no es muy querida allá por la zona. Allá por la zona de Potrero Sur. Supuestamente dijo, porque no es nada confirmado, ni la policía tiene confirmado, pero supuestamente me pasaron el dato de que sería levantamotor. Ese es el dato que ayer me estaban pasando cuando justamente estábamos aquí en la hora de la noche, aquí en la cobertura, aquí en la noche, donde dijeron de que supuestamente él sería levantar motora. Lógicamente ese dato no se ha confirmado, pero de que él mismo no es muy querido allá por la zona de Potrero Sur.
1: Ah, mira vos, dato extraoficial.
0: Dato extraoficial, claro, dato extraoficial.
1: Bueno, enseguida volvemos contigo, Raúl, si te parece
0: el caso. Sí, seguimos, vamos a guardar todavía acá, Raúl, porque el director entró aquí en el servicio de urgencia. Como te dije, hay una cantidad de pacientes aquí en el servicio de urgencia y también familiares, también aquí que está repleto de familiares.
1: Sí, me imagino. Está lotado.
0: Está lotado.
1: Gracias, Nelson, por ahora. Gracias.
0: Hasta luego.
1: Vamos contigo, Raúl.
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5: Nelson, ¿qué informa? Adelante.
6: Gracias, Raúl. Y aquí ya en compañía del doctor Osmar Panía, ¿qué tal, doctor, para la

0: sector internado, los accidentados que van ingresando, y el sector de consultorio de la urgencia. Ahora realmente, este último tiempo hubo un aumento bastante de pacientes, de flujo de pacientes, ya sea aquí de Pedro Juan Caballero, y pacientes que están viniendo de otros departamentos también buscando atención médica. Como somos salud pública, no se le puede negar la atención a nadie. También pacientes del sector privado están acudiendo, entonces por eso también en este último tiempo estamos un poco colapsados con la cantidad de pacientes, pero estamos solucionando eso, ingresando los pacientes en los distintos servicios, también los otros servicios de internación, también con la cantidad de pacientes en sus respectivos servicios de internación, ya sea cirugía, clínica médica, traumatología, ¿verdad?, que son los servicios que van ingresando aquí de la UCEM.
1: Ahora, doctor, justamente hablar un poco de lo que es este paciente que actualmente está también internado todavía aquí, víctima de disparos. El día de ayer mismo ingresó en horas de la noche por varios disparos.
0: Así es, un paciente masculino de 26 años de edad. Ingresó el día de ayer, siendo las 23 horas aproximadamente, víctima de agresión por tercero, digamos. Específicamente presentó proyectil con arma de fuego. En total, se constata que recibió cinco impactos de bala, uno de ellos a nivel entre el hombro y la axila, en donde tuvo una afectación en la parte pleural del pulmón, en donde se tuvo que colocar un tubo de drenaje pleural para poder solucionar eso. Hizo un hemoneumotórax, que es la presencia de sangre y aire en la cavidad pleural. También presenta una fractura expuesta del brazo derecho. También presenta una fractura expuesta del dedo del lado derecho. Una herida tipo refilón a nivel de la cadera. Y otro impacto de bala en el muslo derecho con el orificio de entrada y salida. En total, 5 impactos de proyectil de arma de fuego. El mismo se encuentra estable, se encuentra lúcido. Está internado aquí en el servicio de urgencia, se le está realizando transfusión sanguínea, o perdió un poco de sangre, se le está respondiendo. Y en el plan con el paciente es tratar de ingresarle en el servicio de cirugía, ¿verdad?, para tener un mejor seguimiento del caso, ¿verdad? No es para trasladar, el paciente se queda aquí con nosotros para poder hacer su seguimiento. También tuvimos otro caso. En el curso de la madrugada, un paciente que ingresó por víctima de accidente de tránsito, en este caso, accidente de tránsito por motocicleta, en carácter de conductor, traumatismo craneoencefálico moderado. Justamente ahora terminamos también de hacerle la evaluación correspondiente y se le va a complejizar al paciente, que sería eso, se le va a intubar, requiere de intubación para ayudarle para la parte respiratoria, y posteriormente se va a ver su traslado, ¿verdad? El paciente cuenta con seguro de IPS, entonces desde acá del hospital regional se le va a trasladar al Instituto de Previsión Social en Asunción.
1: Ahora, doctor, volviendo al caso de este sujeto víctima de disparos, el mismo, bueno, en principio se dijo que fue 7 disparos, al final fue 5, entonces, ¿no llegó a afectar órganos vitales?
0: Sí, son 5 impactos, ¿verdad? Como mencioné, el órgano vital en sí es el pulmón, ¿verdad?, que afectó entre el pulmón, la pleura, donde tuvo impacto el proyectil de arma de fuego, presentando presencia de sangre y presencia de aire en ese espacio del pulmón, motivo por el cual se le puso el tubo de drenaje pleural para poder solucionar ese problema.
1: ¿Tuvo que ser intubado?
0: No, él no está intubado, él está lúcido, está con asistencia de oxígeno suplementario por cánula nasal, y el plan es, como mencioné, pasar a la sala de internación. El mismo, dentro de todo, dentro del contexto del paciente, actualmente se encuentra estable, ¿verdad? Los signos vitales también dentro de los parámetros normales.
1: ¿Fue sometido a cirugía?
0: Es un procedimiento quirúrgico invasivo en el cual es la colocación del tubo, ¿verdad? Se le colocó un tubo de drenaje entre el espacio pleural y el pulmón para poder solucionar, drenar esa sangre que estaba en el pulmón.
1: Los proyectiles quedaron dentro del cuerpo.

0: todos fueron con orificio de entrada y salida.
1: Ahí está, Raúl. El doctor Osmar Fariña, director del Hospital Regional, acá ya tiene retorno de escucha.
2: ¿Qué tal, doctor? ¿Cómo le va? Buen día.
0: Buen día, Raúl. ¿Todo bien, Raúl?
2: Bien, también. ¿Y qué crees que, porque afectó el pulmón, dijiste, ¿qué más afectó el órgano vital? ¿Qué más?
0: Y es el pulmón en sí, Raúl, lo que como órgano vital, ¿verdad? Luego también afectó el hueso del brazo, que en este caso el húmero, en donde presenta una fractura. Eso también ya se le realizó lo que es la primera atención, inmovilizar ese miembro fracturado y luego ver la parte quirúrgica, ¿verdad? Si va a necesitar o no un procedimiento quirúrgico. Pero la lesión más importante es a nivel pulmonar, ¿verdad? Que ya está solucionado, se le colocó el tubo de drenaje pleural y está teniendo una buena evolución el paciente.
2: Ya. Porque casos así no es muy común, ¿verdad?
0: Y generalmente suele ser bastante más complejo, ¿verdad? Yo sé que en este tipo de pacientes presentan heridas a nivel abdominal, afectando vísceras, órganos vitales, pero en este caso también vamos a decir que fue una desgracia con suerte por las lesiones que presenta el paciente, ¿verdad? Todos los infartos con orificio de entrada y salida, uno de ellos tipo refilón presentó una laceración a nivel de la cadera, y el paciente está, como mencioné, evolucionando bastante favorable, ¿verdad? Tuvo necesidad de transfundirle sangre de glóbulo rojo concentrado, en este caso dos volúmenes, y dentro de todo dentro del contexto en sí del paciente está estable, y el plan con él el día de hoy es ingresar en la sala de internación del servicio de clínica quirúrgica una vez que tengamos disponibilidad de cama.
2: Ya, muy bien, excelente. Yo creo que se logró salvarle o auxiliar a tiempo, también es uno de los factores, me imagino.
0: Sí, así mismo es, Raúl. Según estaba viendo el reporte, ¿verdad? El paciente ingresó de forma inmediata aquí en la urgencia, por un lapso entre 15 a 20 minutos fue el momento de que ocurrió el evento hasta que pueda ingresar aquí en el hospital regional, aquí en la urgencia. Y una vez que ingresó aquí en la urgencia, fue evaluado por todos los médicos de guardia, los especialistas de turno, se activó el protocolo de la atención del paciente politraumatizado, ¿verdad? Recalcar que a ese tipo de pacientes se le considera pacientes politraumatizados, entonces hay un protocolo a seguir para la atención de estos pacientes. Y recibió la atención del manejo que corresponde, y eso también es el resultado por el cual el paciente está teniendo una evolución favorable.
2: Muy bien. Excelente, doctor. Excelente. Muchísimas gracias por ahora. Muy amable por su tiempo.
0: Dale, Raúl, a las órdenes.
2: Igualmente.
1: Ahí está. Doctor Osmar Fariña, director del Hospital Regional.
2: Gracias, Nelson, muy amable.
1: Hasta luego.
2: Hasta luego, señor.
1: Hasta luego, doctor.
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9: Una locura. Buen día, ¿cómo estás, Raúl? Va en la puerta y nada, tranquilo, payo.

0: Chill.
1: Buona regalata.
2: Attendo.
3: Desde Maracaná, Paraguay. Paico, vengan de música versión versionado por Alder Alcide.
4: Que no era, yo estaba poseído.
1: Por lo visto, gustaba de música de Río Bonzi, vos no hijo corta, y dice: se me va a gustar, yo era.
5: De Cayureza, chico.
1: Le gustó, yo creo que le habrá gustado mucho eso.
6: Ahí va Patricio,
2: Curiyu.
6: Súper.
7: En Bogué. Estoy creciendo contra la miseria. En Bogué.
6: Ahí va Patricio,
1: Ya basta, porfa. Ya basta, Do Carui.
8: Oh, papia.
1: Un amigo menos de Dios. Marcamos la hora, sí, de todo un sitio.
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1: Son las 9 de la mañana y un minuto.
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4: 9 de la mañana con 2 minutos, 23 grados de temperatura a estas horas, la humedad del 68%, viento soplando desde el sector noreste a 9 kilómetros por hora, una nubosidad del 25%, cielo mayormente soleado. Arrancamos síntesis de noticias.
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4: Subcomisaría número 6, Colonia Guavirá, comunica muerte de dos personas de pueblo originario en accidente de tránsito, choque de un tracto camión contra una motocicleta. Aprehensión del conductor e incautación del camión involucrado, ocurrido ayer a las 20 horas aproximadamente sobre la ruta PY-05 General Bernardino Caballero a la altura de la colonia Piquicuá. Resultaron víctimas fatales Serafín Insfran Cabral, paraguayo soltero de 44 años de pueblo originario, y Salvadora Isnardi Gauto, paraguaya soltera de pueblo originario, 59 años, ambos domiciliados en la comunidad indígena Piquicuá, quienes circulaban a bordo de una motocicleta marca Moto Star modelo SK110A1, año 2019, color negro, chapa número 506HGL. El otro vehículo involucrado es un tracto camión marca Scania, color blanco, chapa número HAP215. Con semirremolque registrado a nombre de la empresa Transruta, guiado por Juan Carlos Candia Vera, paraguayo soltero de 37 años, domiciliado en la ciudad de Capiatá, aprehendido. Se tuvo conocimiento del hecho mediante una llamada telefónica recibida del sistema de emergencias 911 de inmediato. Personal de patrulla de esta dependencia se constituyó en el lugar donde encontró a ambas víctimas tendidas sobre la capa asfáltica y sin signos de vida. El conductor del tracto camión manifestó que se dirigía con destino a la ciudad de Asunción y que, al llegar a un tramo en pendiente y con curva, a pocos metros antes de alcanzar el puente Pique, se percató que los motociclistas invadieron su carril en sentido contrario, sin luces y sin las debidas precauciones, y sintió un fuerte impacto en el costado izquierdo de su vehículo, cayendo la motocicleta y sus ocupantes sobre la calzada, quienes fallecieron aparentemente de manera instantánea. Se dio participación a personal del Departamento de Criminalística, quien realizó los trabajos técnicos correspondientes. El conductor del tracto camión fue sometido a la prueba de alcotest, practicada por el inspector ayudante Alcides Díaz, cuyo resultado arrojó negativo a 0,00 miligramos por litro de alcohol en aire aspirado. Asimismo, durante la inspección del lugar del hecho, fue recogida una botella de caña de la marca Fortín, ya se imaginaban, la cual presumiblemente pertenecería al conductor de la motocicleta, el fallecido, quedando como evidencia a disposición del Ministerio Público. El hecho fue comunicado al agente fiscal de turno, el abogado Santiago Martínez, quien acudió hasta el sitio y dispuso el traslado de los cuerpos hasta la morgue de Pax Amambay, donde fue inspeccionado por el médico forense doctor Lucas Riveros, quien diagnosticó como probable causa de muerte de ambos politraumatismo grave producido en accidente de tránsito.
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5: Víctima de disparos el día de ayer recibió 5 en total, uno de ellos perforó el pulmón. El director del hospital regional justamente dio detalles al respecto, donde el mismo manifestó de que el órgano vital que sufrió la víctima de disparos, Oscar Cabrera, el día de ayer, fue el pulmón, que afectó, por lo que tuvo que ser entubado el día de ayer, y actualmente se encuentra internado y fuera de peligro. Para el radar informó Nelson Candia.
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6: Ministerio de Economía y Finanzas paga desde hoy los salarios a funcionarios públicos. El Ministerio de Economía y Finanzas empieza a pagar hoy las remuneraciones del personal público del mes de julio. Los desembolsos se realizarán a funcionarios administrativos y personal de salud.
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6: República Democrática del Congo eleva a 1.437 los muertos por ébola. Las autoridades de la República Democrática del Congo elevaron durante este martes a 1.437 los muertos y a 3.262 los casos confirmados de ébola por el brote declarado en el este del país el pasado 15 de mayo.
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4: Al norte y con cuidado. Cerro Porteño en su visita al 2 de mayo aquí en Pedro Juan Caballero buscando reivindicarse tras caer en el estreno. Cerro Porteño visita hoy la ciudad de Pedro Juan Caballero para enfrentar al Sportivo 2 de mayo aquí en el Estadio Río Parapití desde las 18:30 horas por la segunda fecha del torneo Clausura. El ciclón busca dejar atrás la caída en el estreno en el semestre, ya que debutó cediendo con Sportivo Trinidense en condición de local por 2-1. Por su parte, el equipo pedrojuanino en su primer compromiso del Clausura se impuso por 1-0 a Rubio Ñu. Entre las novedades, en el representativo azulgrana, los laterales Fabricio Domínguez y Blas Riveros, ambos recuperados de sus respectivas lesiones, viajaron con el grupo y pueden tener minutos. La inclusión de los experimentados puede brindar una mejor dinámica al equipo de Barrio Obrero, que busca llegar con su mejor nivel de cara al choque por Copa Libertadores ante Palmeiras en Brasil, que será en un par de semanas. Cifra, 0-0 fue el resultado registrado en el juego entre el 2 de mayo y Cerro Porteño aquí en Pedro Juan Caballero el 7 de febrero. 5 goles suman Cecilio Domínguez e Ignacio Aliceda con Cerro Porteño, los artilleros en la temporada 2026.
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4: El dólar guaraní se cotiza en la compra 5.950, la venta 6.040. Real guaraní en la compra 1.145, la venta 1.170. Dólar real en la compra 5.15, en la venta 5.26.
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4: Para todo Juan Caballero, el día de hoy, martes 28 de julio, tendremos un ambiente cálido a caluroso, cielo parcialmente nublado, vientos moderados del norte. Temperaturas mínimas de 20, máximas de 32 grados centígrados. 9:11, hasta aquí, síntesis de noticias.
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2: 9:31. Encontré este en la calle documento. Si alguien le conoce, entrar en contacto conmigo. 0985-984-933 la línea telefónica. Un documento brasileño. República Federativa de Brasil, Estado Mato Grosso do Sul, Carlos Xavier Duarte. Natural Ponta Pona. Data de nacimiento. 11 de julio. Cumpleaños de la moitera. 1986. Organización Expedido Jesus, Jesusp, carteira de identidad. Repito, documento brasileño a nombre de Carlos Xavier Duarte, de San Capuitá, Punta Ponas, allí va. Y para ver. Vamos a ver la CBC
3: 146. Va, esa, va, esa.
2: La muerte, oye, pedí su 2023. Si el propietario de este documento está escuchando, puede ponerse en contacto con 0985-984-933. 0985-984-933. Gracias al oyente que envió el mensaje, ¿no? Gracias al... Ay, pues no, ya marcamos y no lo llamamos. Muy bien. Es el número telefónico que pueden contactarse. Las informaciones a través de la 103.3 Radio Urundi FM y en urundifm.com.py. Algunos de los títulos informativos: diputado brasileño impulsa ley de tras agresión a una niña autista en Pedro Juan Caballero. El diputado brasileño Gerardo Resende visitó ayer Pedro Juan para interiorizarse sobre el caso de la niña autista agredida por su padrastro. Anunció la presentación de un proyecto de ley para elevar penas a agresores de personas con autismo. El diputado federal por el Estado de Mato Grosso do Sul, Gerardo Resende, estuvo de visita durante el día lunes en la ciudad de Pedro Juan Caballero ayer para interiorizarse sobre el avance del proceso judicial que una niña de 6 años con autismo, quien fuera víctima de graves golpes por parte de su padrastro, actualmente en prisión preventiva. El parlamentario integrante de la Comisión de los Derechos de las Personas con Discapacidad de la Cámara de Diputados de Brasil se reunió con autoridades locales para abordar por la restitución de la menor con su entorno familiar en Ponta Pona, de donde afirmó que fue raptada por su madre para ser trasladada a Paraguay de manera irregular. Durante una conferencia de prensa, el legislador anunció de primera mano la presentación de un proyecto de ley en el Congreso brasileño para endurecer las sanciones penales contra los agresores. Esta ley se llamará Catali Nicol, la cual va a consistir en un aumento de la pena en Brasil de un tercio más para aquellos que agredan a niños con trastorno del espectro autista, destacó. Resende expresó que busca convertir este trágico episodio acontecido en la frontera en un precedente legal para evitar nuevos casos en cualquier parte del mundo. Necesitamos tener una mirada más acogedora y tener políticas que puedan ayudar a estos niños y a estas familias que tenemos en gran cantidad hoy en día por todo el mundo, remarcó. El diputado precisó además que la propuesta legislativa será entregada al presidente de la Comisión de Derechos de las Personas con Discapacidad en Brasilia para darle un seguimiento firme durante el receso parlamentario, buscando que la menor retorne al hogar de su abuela paterna y de su padre para retomar sus tratamientos médicos. ¿Te recordás de este diputado Marquitos? ¿Cuándo mandó a Dandeina? Gerardo Resende. Le vamos a hablar con él cuando estábamos allá en la otra radio. Cuando estaba el compañero Alex allá.
4: Gerardo
2: Resende. Están uñando, ya no hemos acarancipado de pandemia. A partir de las 10 ya pasábamos su informe. El secretario de Salud era la época del Estado de Mato Grosso del Sur que pasaba el informe de los casos COVID todos los días. Él y la doctora, la otra doctora.
4: Geraldo.
2: Geraldo Resende. ¿Te recordás?
3: No, Gerardo dijiste, pero
2: de repente Geraldo es Geraldo. Geraldo.
3: Geraldo.
2: ¿Le mandó a ese?
4: Sí. ¿Va ese, va ese?
2: Tango, va, todos los días no puedo hacer. A partir de las 10 de la mañana ya pasamos el informe de ellos. Transmitíamos porque...
4: Qué locura,
2: ¿eh? Nosotros, durante la pandemia, teníamos un canal de comunicación muy bien establecido con la gente de Mato Grosso Sur y el Ministerio de Salud. Por ello, el canal de comunicación prácticamente era de la audiencia, de todo era a través nuestro. Recordarás cuando, a partir de las 10 de la mañana pasaba a Brasil y el Ministerio de Salud Pública a la tardecita pasaba su dato final. ¿Cuántos fallecidos? ¿Cuántos nuevos contagios? ¿Verdad? ¿Cuánto en total de contagios? Todo era realmente daiguto ya. Daiguto ya. Daiguto ya, cuéntame, informe, ñame, pero era... Y siempre Pedro Ancallero, todos querían saber, ¿verdad? Porque decían, tantos casos nuevos en Amambay, o en Pedro Juan, Asunción, Concepción, Ciudad del Este, siempre decía, y ahí la gente se queda curiosa en querer saber cuántos casos más. ¿Por qué? Porque no se tenía mucha información en la época, entonces el temor se instalaba. Y era entendible. Bueno, ahí está, entonces, recordarán el caso de que pasábamos el informe diario de los casos en el estado de Mato Grosso Sur, que nos preocupaba porque éramos vecinos, por más que había ese... No había esa... Ese flujo de comunicación, ya que la frontera se había cerrado. ¿Arnaldo está? Nelson Cani, Informa de Exteriores Móvil, Virespre, adelante.
5: Gracias, Raúl. Aquí desde el dispensario policial, aquí en el barrio Obrero, donde en estos momentos se está teniendo una reunión para hacer la firma del convenio de cooperación interinstitucional entre la Universidad Interamericana y también la Asociación de Familiares del Personal Policial Residente en Amambay. La firma de convenio que se está realizando en este momento aquí en el dispensario policial. ¿Qué tal, doctor Fermino Benítez? Para reunión ya.
6: Buen día, Nelson, buen día a Raúl y a los demás conductores también de Radio Rundel y a la distinguida audiencia. Un saludo fraternal a todos.
5: Bueno, esta firma de convenio que se está realizando en el Ministerio Policial, la Facultad de Medicina de la Universidad Interamericana con la Asociación de Familiares del Personal Policial.
6: Así mismo, un convenio que se está realizando ahora. Y vamos a tratar de hablar un poquito también con el rector de la universidad, si te parece bien, para que pueda dar mayor detalle. Él es el que firmó el convenio con la institución. Y también está presente el señor Carlos Fernando, el señor de la Universidad Interamericana, el que es el gestor de toda esta actividad, de todos estos eventos, el beneficio a la... A la comunidad del barrio Obrero.
5: Sí, vamos a hablar aquí con el rector de la...
6: Miguel Darío Cáceres, que es el rector de la Universidad Interamericana, Nelson. Le está con usted para Radio Obrero.
5: Sí, ¿qué tal, doctor Miguel Darío Cáceres? Rector de la Universidad Interamericana. Buen día para venir.
7: Buen día para todos.
5: Bueno, en la firma de convenio que está realizando la Facultad de Medicina de la Universidad Interamericana con esta asociación de familia de personas policiales.
7: Bueno, para nosotros es una firma, si bien es cierto, es un convenio marco interinstitucional entre ambas instituciones, pero ya el cuerpo directivo de la Universidad Interamericana, que anteriormente estaba en otra universidad, ya estaba trabajando con este dispensario, y bueno, vamos a seguir trabajando de la misma manera y con más fuerza. La idea es llegar a toda la comunidad quienes suelen recurrir a este dispensario.
5: Ahora, doctor, importante realmente destacar, ¿verdad? Seguir este convenio con la Universidad Interamericana, como ya anteriormente estuvieron trabajando con otra universidad, hoy no es la excepción, porque ha sido muy beneficioso para lo que es aquí alrededor del barrio.
7: Bueno, así mismo, dentro de todas las posibilidades que surjan, vamos a estar acompañando con medicamentos, un poquito de infraestructura, algún que otro equipamiento que requiera aquí el local. Vamos a ir proveyendo como universidad. Para nuestra universidad es muy importante contar con este convenio, porque esto se convierte en un campo de práctica para nuestros alumnos. Aclarando, como siempre digo, que los alumnos en el campo, en las prácticas, no tocan a los pacientes. Se rigen bajo un estricto protocolo que implica que solo tienen que estar observando a los pacientes, ¿verdad? El tratamiento que dan los médicos especialistas, ¿verdad? Bueno, es un campo de práctica para nosotros, muy importante, uno más que se suma a nuestras clínicas propias y a otras clínicas con las que tenemos convenio.
5: Bueno, destacar un poco lo que es la Universidad Interamericana. Si bien el nombre ya un tiempo ya ha estado sonando, hoy en día ya está totalmente posicionado en lo que viene a ser como una de las facultades más importantes de medicina aquí en Santa Fe.
7: Sí,

0: a los nuevos tiempos. Y a partir de marzo de este año, justamente se dio la habilitación de la carrera de medicina. Y estamos apuntalando todo lo que es medicina hoy día, pero con perspectiva de activar nuestras otras carreras que también ya tenemos habilitadas por el COVID.
1: Muchísimas gracias.
0: Gracias a ustedes.
1: Ahí está Raúl. El rector de la Universidad Interamericana, Miguel Cáceres, hablando un poco también de lo que es la firma de convenio entre la Universidad Interamericana y también la Asociación de Familiares de Personal Policial, ¿verdad? Para utilizar lo que viene a ser justamente este dispensario de la Policía Nacional que se encuentra aquí en el barrio, pero como una clínica más también de la Universidad Interamericana.
2: Excelente, muy bien, me parece muy bien una forma de, como siempre, estar asistiendo a las personas que con ese tipo de convenios para brindar mayor asistencia. Muy bien, gracias Nelson.
1: Hasta luego.
2: Hasta luego, señor. Gracias Nelson Candia, informándonos desde exteriores. Hacemos una pausa nuevamente, una breve pausa, ya volvemos.
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4: .46 ¿Qué tal? ¿Cómo le va, Oscar Cáceres? ¿Comisario principal o comisario Oscar Cáceres?
5: Buenos días, señor. Buen día. Su audiencia. Comisario hasta el momento.
4: Hasta el momento.
5: En 2 años, comisario principal, sí, Dios mediante.
4: Cualquier momento, ¿no? Eso, cualquier momento.
5: Sí, así mismo.
4: ¿Estás como jefe de la Oficina Regional de Lucha contra el Crimen Organizado?
5: Así mismo, hace cuestión de 15 días asumí como jefe de la Oficina Regional del Departamento contra el Crimen Organizado aquí en Amambay, con sede en Ciudad de Pedro Juan Caballero.
4: Ya. Ayer hicieron un procedimiento que resultó en la aprehensión de 4 personas armadas, quienes, de acuerdo al informe de ustedes, corrió de una barrera o de un control sobre la ruta.
5: Asimismo, más o menos aproximadamente las 20 horas de ayer, estamos realizando una patrulla de rutina, control de vehículos, personas, y a la altura de la entrada de la ciudad de Pedro Juan Caballero. Y divisamos esta camioneta que se iba hacia el centro de la ciudad de Pedro Juan Caballero y le hicimos la señal de pare, hizo caso omiso el conductor. Es por eso que procedimos a perseguirlo, sin mencionar.

0: tenía una excursión a 800 metros, un kilómetro más o menos del lugar. Logramos darle alcance. Verificamos, nos dimos cuenta que en el interior de la camioneta Fortuna color gris estaban cuatro sujetos, cuatro hombres. Le solicitamos al conductor la documentación del vehículo, no tenía, entonces es por eso que le derivamos hasta nuestra oficina para una mejor verificación. Una vez en nuestra oficina, pudimos encontrar debajo del asiento del conductor y acompañante dos pistolas 9 milímetros con sus respectivos cargadores y cartuchos. Así también pudimos identificar a las cuatro personas, todas son nacionalidad paraguaya, mayor de edad, tres sin antecedentes y uno con antecedentes.
1: ¿Quién
0: es esto, señor?
1: ¿Quién es el que tenía antecedente, comisario?
0: El señor que tiene antecedente es Aníbal Sanabria Quevedo, es paraguayo, 41 años de edad, y tiene un antecedente del año 2008 por secuestro y otros.
1: Uh-huh. ¿Secuestro?
0: Secuestro y otros, así mismo. Yeah. Todo esto pusimos conocimiento del doctor Santiago Martínez, agente fiscal de la unidad número 4, quien dispuso que las cuatro personas se queden aprehendidas, y la incautación tanto del vehículo, arma de fuego, por supuesto, y cuatro teléfonos celulares.
1: Ya, pero usted no le estaban pescando ya a esta gente.
0: No. Así como le estaba mencionando, estábamos haciendo una patrulla de rutina, control de vehículos, y es así que le quisimos verificar primeramente, y como al hacer caso omiso a nuestra señal de pares, porque se inició una pequeña persecución que al ver que le dimos alcance, entonces ellos pararon el vehículo, la marcha.
1: Uh-huh. Ya. Bueno, al final lograron entonces poder, ¿y el vehículo, qué se sabe del vehículo? ¿Las armas están documentadas? ¿Qué hay al respecto?
0: Bueno, asimismo, anoche se dio participación a personal de automotores y también a personal de criminalística. No se presentó ninguna documentación tanto del vehículo como de las armas de fuego. Mm. Y seguramente el agente fiscal va a pedir su
1: peritaje,
0: resultado de esos análisis. Así mismo, sí, así mismo.
1: ¿Y del vehículo?
0: Por el pronto, no tiene ninguna documentación.
1: ¿Tampoco?
0: Ninguna documentación. Tampoco, no, señor.
1: Mira un poco. Y bueno, todo eso son temas para analizar, entonces.
0: Y sí, así mismo, pusimos todo completamente a conocimiento y a disposición del fiscal de turno.
1: ¿Podía analizarse si ellos pertenecerían a algún tipo, a un grupo criminal?
0: Y nosotros le preguntamos qué hacían por acá y supuestamente estaban solamente paseándose y la arma solamente era para su seguridad. No mencionaron nada más.
1: Ya. Solo por su seguridad, pero tampoco. ¿Y por qué temen? ¿Por qué su seguridad? ¿Temen algo? ¿Estaban bajo amenaza? ¿Qué se sabe?
0: No dijeron de. No llegaron a decir eso.
1: Ya.
0: No llegaron a mencionar.
1: Muy bien, comisario. Pero eran sí sospechosos de un principio, por eso pidieron que se quede y no se quedaron a la señal de pare.
0: Y sí, así mismo, siempre la recomendación a la ciudadanía es que pare. Si ven el vehículo, están uniformados, así como estábamos anoche, lo ideal sería que detengan la marcha, su cédula, el documento del vehículo, y están todas en regla y continúan, sin ningún problema eso.
1: Muy bien. Gracias por ahora, comisario Oscar, y Oscar, que lleve excelente tu presencia ahora por Pedro Juan Caldero, hace 15 días dijiste, y nos ponemos a disposición de ver lo que podamos ser útil a través de Radio Brundedo.
0: Muy amable, señor, muy amable, igualmente, a las órdenes.
1: Hasta luego. Comisario Oscar Cáceres, jefe del Departamento de Lucha contra el Crimen Organizado de Regional Amambay, con relación a este trabajo que se realizó durante la noche de ayer con la captura de cuatro personas cuyos rostros ya aparecen en nuestras redes sociales. Estas cuatro personas las armas, el vehículo en que se movilizaban, radio walkie, radio comunicación. Se trata de Gustavo Benítez Delgado, Aníbal Sanabria Quevedo, Cristian Ayala Ojeda y Carlitos Ayala Ojeda. Carlitos, pesa hoy, era. No, ¿qué se le dice nomás? Era hoy la vez. Dos pistolas, cargadores, dos cargadores, municiones, cuatro aparatos celulares y una radio de comunicación. Además de la camioneta Toyota en el que se movilizaban, de acuerdo al informe de la policía, estaban corriendo el control de la barrera que estaban realizando sobre la ruta. 9:53.
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1: Las 10 de la mañana y un minuto.
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5: Diez de la mañana con 12 minutos, tenemos 25 grados de temperatura a estas horas, la humedad del 63%, viento soplando desde el sector norte a 11 kilómetros por hora. Una nubosidad del 25%, cielo mayormente soleado. Arrancamos síntesis de noticias.
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5: Puesto policial número 22, Colonia Potrero Sur, supuesto hecho de tentativa de homicidio producido por disparos de armas de fuego calibre de 9 milímetros, ocurrido ayer a las 18:30 horas aproximadamente en un camino vecinal ubicado en una zona despoblada de la Colonia Potrero Sur, 15 kilómetros aproximadamente de Pedro Juan Caballero. Resultó víctima Oscar Daniel Cabrera Núñez, paraguayo soltero de 26 años, mecánico, sin cédula de identidad, domiciliado en la colonia Potrero Sur, quien circulaba sobre una motocicleta marca Kenton, color rojo con negro, cuyos demás datos se desconocen. Supuesto autor, una persona desconocida, quien llevaba puesto un casco protector y se desplazaba a bordo de una motocicleta, cuyos demás datos se desconocen por haberse dado a la fuga. Evidencias levantadas del lugar del hecho por personal de criminalística, 5 vainillas servidas y percutidas calibre 9 milímetros, un proyectil de plomo servido, una motocicleta marca Kenton color rojo con negro, depositada en la unidad policial por disposición fiscal. Según manifestaciones recabadas, la víctima circulaba por la mencionada arteria a bordo de su motocicleta, momento en que fue interceptado por el presunto autor, quien desenfundó un arma de fuego y efectuó varios disparos contra la humanidad de la víctima, quien cayó herido mientras el victimario se dio a la fuga en dirección desconocida. De inmediato, personal de patrulla de esta dependencia acudió al lugar, donde fue informado de que la víctima ya había sido auxiliada por vecinos y por el trayecto transbordado por bomberos voluntarios hasta el Hospital Regional de Pedro Juan Caballero. En dicho centro asistencial fue atendido por la médica de guardia, doctora Eliane González, quien lo diagnosticó con hemoneumotórax derecho, fractura costal y traumatismo de piel y partes blandas, lesiones producidas por 5 impactos de proyectil de arma de fuego y... No es 7, Raúl. Y permanecerá internado en estado de observación. El informe dicta 5. Cobertura de seguridad permanente en el centro asistencial por personal de prevención y seguridad de la agrupación de acciones tácticas de la Mambay. Prosiguen las averiguaciones por personal jurisdiccional y de investigación criminal. Departamento contra el Crimen Organizado Nacional y Transnacional Regional Mambay, aprehensión de 4 personas e incautación de armas de fuego, municiones, equipos de radiocomunicación y aparatos celulares. realizado ayer a las 20 horas en la vía pública sobre la ruta PY05 General Bernardino Caballero a la altura de la estación de servicios integral. Aprendidos: Gustavo Benítez Delgado, Aníbal Sanabria, Cristian Ayala Ojeda, Carlitos Ayala Ojeda. Vehículo verificado: camioneta marca Toyota modelo Fortuner color gris, chapa número WBZK828. Objetos incautados: una pistola marca Glock modelo 17 austríaca calibre 9 milímetros con un cargador y 8 cartuchos sin percutir. Una pistola marca Glock modelo 22C austríaca calibre 40 con un cargador y 10 cartuchos sin percutir. Una radio portátil marca Icom color negro. 4 teléfonos celulares de distintas marcas y modelos. Personal de este departamento durante un procedimiento preventivo realizado sobre la ruta PY05 General Bernardino Caballero procedió a verificar una camioneta que se desplazaba por la mencionada arteria. Al indicarles la señal de pare, sus ocupantes hicieron caso omiso y emprendieron una precipitada fuga. Seguidamente se inició un seguimiento controlado, logrando interceptar el vehículo a la altura de la estación de servicios integral. Durante la verificación del habitáculo del rodado fueron halladas los objetos mencionados. El procedimiento fue comunicado vía telefónica al agente fiscal de turno de la unidad penal número 4, el abogado Santiago Martínez, quien dispuso la permanencia de los 4 ciudadanos y su posterior traslado hasta el Departamento de Investigaciones de Amambay, donde permanecerán recluidos a disposición de la referida unidad fiscal.
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6: Alumnos y atletas de la sub-17 de los Juegos Escolares Estudiantiles se encuentran indignados a raíz de una suspensión por parte de la organización a nivel nacional de dicha categoría por un conflicto dado en una de las zonas. Para El Radar, informó Rubén Valdés.
7: Un hombre de 30 años, identificado como Elías Aguilar, sufrió un grave accidente el día de la fecha, en hora de la madrugada, sobre Callejón Mafusi, cuando se dirigía a su vivienda. El mismo, de acuerdo a datos, habría caído su motocicleta y se habría golpeado la cabeza por el empedrado, sufriendo un traumatismo de cráneo encefálico grave, por lo que tendrá que ser trasladado hasta la capital del país para una mejor atención, teniendo en cuenta de que necesita de terapia intensiva. Para El Radar, informó Nelson Candia.
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8: Senat halla campamento narco y destruye 12 toneladas de marihuana en Bellavista Norte. Agentes antidroga destruyeron alrededor de 7 hectáreas de plantación de marihuana y sacaron de circulación alrededor de 12.000 kilos de la sustancia ilegal en un establecimiento rural de Bellavista Norte, departamento de Amambay.
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8: Pasos fronterizos cerrados y camiones varados por intensas nevadas en Argentina. Un millar de camiones esperan la reapertura de las carreteras que unen Argentina y Chile, cerradas por las intensas nevadas que caen desde hace más de una semana en los Andes, donde se evacuó un centenar de personas en la provincia de Mendoza. El principal paso fronterizo entre Argentina y Chile, Puente del Inca, a 1.000 kilómetros de Buenos Aires, permanece encerrado con acumulación de más de 3 metros de nieve, reportó la Gendarmería.
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5: La FIFA divulgó el mejor gol del Mundial Norteamérica 2026. La FIFA terminó con el suspenso. La casa matriz del fútbol mundial confirmó cuál fue la mejor obra de arte del Mundial Norteamérica 2026. Y hay una gran aceptación. Fue un golazo realmente. Ni Mbappé, ni Messi, ni Kane, ni tampoco Haaland, el dueño del mejor gol de la reciente edición de la Copa del Mundo, es quizás un poco desconocido, para la gran mayoría, pero desde aquel 3 de julio su nombre quedó guardado para la historia. Se trata de Sidney López Cabral, futbolista de la selección de Cabo Verde, que regaló una obra de arte ante Argentina el pasado 3 de julio en Miami por los 16avos de final del Mundial Norteamérica 2026. El defensor de 23 años, perteneciente a los registros del Trabzonspor de Turquía, apareció en el minuto 103 en el tiempo extra para firmar el 2-2 parcial ante la albiceleste. Finalmente, el conjunto sudamericano terminó anotando en el minuto 111 y clasificó a los octavos de final. El gol que conquistó sus corazones hasta lo más alto. Sidney López Cabral es el ganador del Hyundai Gol del torneo en la Copa Mundial de la FIFA 2026, según lo publicado por la FIFA. Y vale recordar que la elección fue a partir de la votación de los propios hinchas en la página oficial de la Casa Matriz del fútbol sudamericano.
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5: El dólar guaraní se cotiza en la compra 5.940, la venta 6.040, real guaraní en la compra 1.140, la venta 1.170, dólar real en la compra 5.15, en la venta 5.26.
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5: Para caballero, el día de hoy, martes 28 de julio, tendremos un ambiente cálido a caluroso, cielo parcialmente nublado, vientos moderados del norte. Temperaturas mínimas de 20, máximas de 32 grados centígrados. 10 con 13 minutos. Hasta aquí, síntesis de noticias.
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0: Ese fue el tema de Darío. Como que han agrupado, ¿eh? Rubén está en línea, ¿verdad? ¿Está? ¿Está Rubén o no? Rubén, vamos contigo, mueve el CompuShop.
1: Me encuentro en el Centro Regional de Educación ahora con la directora departamental de Educación, la licenciada Miriam Cara, para hablarnos referente a un caso que se dio en el ámbito deportivo, pero que afecta a los estudiantes, a las instituciones, ¿verdad? Principalmente a instituciones de todo el país, ¿verdad?, que estaban compitiendo en los Juegos Escolares Estudiantiles, específicamente la sub-17, quienes fueron suspendidos definitivamente, ¿verdad?, de los Juegos Escolares Estudiantiles a raíz de un conflicto dado en una de las zonas. Sin embargo, varios alumnos quedaron descontentos con esta situación, y bueno, porque fueron suspendidos así de la nada para ellos, porque aquí en Amambay, por ejemplo, no hubo ningún tipo de conflicto, a pesar de que fueron afectados una zona, pero sin embargo no fue aquí el conflicto, tampoco otras ciudades, otras instituciones, otras ciudades se afectaron por tal situación. Licenciada, para Burundi, muy buen día.
2: Muy buenos días a la gente del estudio y a toda la audiencia de Radio Urundel. Sí, con relación a los juegos, estaban totalmente suspendidos hasta el viernes. Ayer salió una resolución en la que sí afirma que sí, la fase escolar, ¿verdad?, que sería la sub-14, no así la sub-17. Los problemas que se dieron en realidad están muy relacionados con pérdida de clases, están relacionados con cobros, ¿verdad?, que alegaban lo que cobraban, que es para solventar los gastos. Por eso sale en la circular número 8 del Viceministerio de Educación Básica, y acá está clarito, ¿verdad?, que se autoriza solamente en la fase regional a la categoría escolar. Nosotros en ese caso, Amambay, estamos con Canín de Yu, Amambay, San Pedro, y se va a realizar en Salto de Guaira este encuentro. ¿Qué es lo que hay que dejar bien claro? Que no se pueden suspender clases. No, nosotros vamos a viajar, no. Solamente están autorizados los atletas que van a participar. Y no se permite la ausencia en clase de quienes no son atletas, porque esa queja fue una queja de padres y de educadores, ¿verdad? Otro punto es que solamente van a participar los atletas y los entrenadores o responsables debidamente acreditados. Personas ajenas a estas dos que cité no pueden participar. La Secretaría Nacional de Deportes es la que va a, vamos a decir, trabajar con todo esto, es la que va a costear lo que sea transporte, alojamiento, alimentación, seguridad de los participantes, asistencia médica, ambulancia, arbitraje, implementos deportivos y seguridad. No se puede solicitar ningún tipo de aporte a los estudiantes ni a los padres de estos estudiantes que van a participar. Y no se puede tampoco realizar cobros, recaudaciones que estaban haciendo algunos distritos, algunos departamentos. Cada institución tiene que remitir la nómina de sus estudiantes. Y aquí algo nuevo que salió es que queda prohibida la inscripción, el traslado o la incorporación temporal de estudiantes de otras instituciones educativas con el único propósito de participar, que es lo que suele ocurrir acá, que tanto se quejan, ¿verdad? Era del colegio X, pero se va al colegio Y por los juegos. En esta fase está totalmente prohibido, ¿verdad? Entonces, a las instituciones educativas, el pedido es, no se va a dar suspensión de clases. Solamente los estudiantes, los atletas de cada institución que participa son los que tienen permiso, así como los, en este caso, si hay docentes afectados, también tienen el permiso para este viaje que se va a realizar el 20 y el 21 de agosto en Salto del Guaira. Entonces, eso es lo que me parece importante que se sepa, ¿verdad? con relación al costo, que es costo cero, la Secretaría Nacional de Deportes va a solventar, y que solamente los atletas, esas instituciones que se organizan para acompañar a su equipo, e incluso con una suspensión total de clases para los niveles de tercer ciclo y nivel medio, y eso no está permitido por este año.
1: Para la tranquilidad de los padres, ¿verdad?
2: Así mismo, ¿verdad? Entonces, si mi hijo no es atleta, mi hijo se va a quedar a dar clase, a recibir la educación, que es un derecho y un deber, ¿verdad? Entonces, me parece importante que la comunidad sepa de esto y que apoye, ¿verdad? Que no creemos ahora conflictos, decir, no, mis alumnos se quieren ir a apoyar. No se puede, porque la viceministra de Educación, María Mestegui Martínez, a través de esta circular, está diciendo que no.
1: El deporte también forma parte de la educación, ¿verdad?
2: Aquí apoyamos, pero nosotros no suspendemos clases. Ninguna institución, por ejemplo, dice, hoy vamos a irnos todos allí. Sí, dice, vamos a irnos a apoyar a nuestros atletas en su horario que va a jugar, y nosotros siempre apoyamos eso, siempre decimos. Ahora, el decidió que pagaban, iban a asistir de 7 a 12, de 1 a 17. Y sin tu equipo no está jugando, no existe esa necesidad de alentar. Entonces, ese fue el inconveniente. Y ahora, debido a eso, tenemos esta determinación de que solamente los atletas estarán participando.
1: ¿Cuál es el motivo de que la sub-17 se la haya suspendido de manera definitiva?
2: En realidad, porque esta fase regional pasa a la nacional. Bueno, ¿cuál es el y por qué la fase escolar no se puede suspender? La fase escolar pasa a la fase nacional para luego ir a la siguiente fase, que es entre países de la región. Entonces, sí o sí tenemos que tener representantes en la fase escolar. En ese sentido, ¿por qué no se suspende la fase escolar? Porque ya existen contratos anteriores de la Secretaría Nacional de Deporte que se tiene que cumplir, ¿verdad? Ya se agendó. Y me supongo que es una cuestión de presupuesto, ¿verdad? Y como le digo, nosotros tenemos que tener representantes escolares, porque eso va a ir a otra instancia a nivel internacional. Sin embargo, estudiantil ya termina en la nacional. Tal vez por eso están priorizando y tal vez en algún momento se libere para...

0: Nosotros tenemos que tener representantes escolares porque eso va a ir a otra instancia a nivel internacional. Sin embargo, estudiantil ya termina en la nacional. Tal vez por eso están priorizando y tal vez en algún momento se libere para comunicado que es quien tiene que cubrir. Entonces no podemos decir nada, nosotros cobramos 5.000 para después pagar el colectivo para que participen en la fase departamental o regional. Ese es el inconveniente por el momento, pero lo de la fase estudiantil se suspende. Tal vez en algún momento, porque no hay ese compromiso de ir a
1: representar a nuestro país.
0: Tal vez por eso en este momento esté suspendido. No voy a afirmar que ya no se va a realizar.
1: Ahí está, Raúl, está la situación. En este caso.
2: Bueno, lo que la profesora aclara es que no está suspendido definitivamente. Ella no entiende de esa manera, sino hay una suspensión momentánea.
0: Sí, porque hasta el viernes todo estaba suspendido. El lunes, a través de esta circular, nos enteramos que se levanta la suspensión con relación a la categoría escolar.
2: La categoría escolar, cuando hablaba de la sub-17, sería.
0: Sub-14,
2: ya.
0: Y sigue la suspensión para la sub-17.
2: ¿La suspensión para la sub-17?
0: Sí.
2: ¿Ese es definitivo?
0: No, como te digo, una suspensión definitiva no dice, ¿verdad? No. Habla solamente de que él se levanta la suspensión
2: ya
0: para la categoría escolar.
2: Ajá, que es la sub-14.
0: Sí.
2: Y no dice sub-17, ¿sigue todavía entonces?
0: No, como te digo, el viernes cuando tuve una reunión en Asunción, nos dijeron que estaba todo suspendido. Tanto que yo dije a primera hora a las 6:30, pero cuando yo llego a la oficina, encuentro el documento, la circular, que habla de que se levanta esa suspensión para lo que es un 14, porque ellos tienen que pasar a otras fases que ya van a otro país, que se realiza en otro país. Entonces nosotros tenemos que tener ya nuestros representantes nacionales ya en algún momento.
2: Sí.
0: Sin embargo, de la sub-17 no hay ese compromiso, va solo hasta la fase nacional, entonces se puede realizar un poquito más tarde. Por eso digo, no dice definitivamente ni absolutamente, ¿verdad? No podemos, en eso es cuestión de esperar un poquito, averiguar bien con el Ministerio de Educación.
2: Ya, ahí únicamente se va a definir bien realmente lo que, porque sí, lo otro no es muy claro con relación a lo demás, las demás categorías.
0: No estamos, como te digo, ni no levanta ni no define que ya terminó hasta ahí.
2: Ya. ¿Y cómo toman los padres o la comunidad educativa esta situación?
0: Y en un primer momento creo que tomaron muy mal, ¿verdad? Pero como le digo, es a raíz de varios cuestionamientos que realizaron los propios padres y docentes de varios lugares, de localidades del país. Y esa, por decirte nomás, esa suspensión total de clase, vamos a irnos todos allí, eso no corresponde. Nosotros acá somos súper criticados porque se van a ver a su equipo en el momento que juega. Pero cuando juega todo, ellos se van y sigue el proceso educativo en clase. Imagínate que ese día una institución es la que se suspendieron totalmente las actividades en aula.
2: Ya, pero en eso el ministerio no estipula eso, no dice que se suspendan totalmente las clases.
0: En ningún momento. Tiene que, el servicio educativo tiene que seguir. Justamente lo que la preocupación es que se suspenden clases desde direcciones de instituciones educativas. Y eso no se puede. El ministerio es el único que puede suspender las clases. El Estado, a través del Ministerio de Educación, nosotros, supervisores, docentes, directores, dirección departamental, no tenemos esa facultad. Entonces, que los padres también tengan en cuenta que esa virtualidad, esa cuestión de virtualidad no existe. No podemos decir, pasan a lo virtual. No está reglamentado. ¿Cómo es la virtualidad? ¿Es pasar tareas en un grupo de WhatsApp? Eso no es virtualidad.
2: Aparte de eso también, para que entiendan, los atletas tendrán un trato especial para recuperar las clases, ¿no?
0: Sí, eso siempre estuvo estipulado y tengo entendido que algunas instituciones a veces no respetan. Y realmente es una falta de consideración porque se va a representar la su institución y al volver, no, ya no entregaste en el

0: día o no rendiste ese día, pero estaba representando a la institución. Entonces, obviamente que en un sistema de evaluación formativo, yo tengo que esperar que mi estudiante demuestre que aprendió y no limitarle diciendo, bueno, estuviste ese día y ya estuvo representando a la institución. Es una vergüenza. Entiendo. Ese tipo de actitudes de docentes.
1: Entiendo. Muy bien. Gracias, profe. Muy amable.
0: A las órdenes.
1: Hasta luego.
2: Ahí está Raúl, la directora departamental de educación, aclarando un poco esta situación también.
1: Gracias, Rubén.
2: Vale.
1: Hasta luego, hasta luego. Está Nelson Candy ahora. Adelante, Nelson.
3: Gracias. Aquí desde el despacho del agente fiscal Santiago Martínez, en la unidad penal número 4, esta mañana mismo entregó su turno a las 7 de la mañana, entregó su turno y con muchas novedades durante la semana. ¿Qué tal? Todo para la audiencia Radio Urunde FM. Buenos días.
4: Sí, muy buenos días. ¿Cómo está la audiencia toda?
3: Bueno, doctor, solamente ayer, un hecho de tentativa de homicidio, un caso que también derivó a una muerte en accidente de tránsito, a dos personas que murieron en accidente de tránsito, doctor, y también la detención de cuatro personas.

0: circunstancias de que la persona que hoy día víctima se encontraba en la vía pública, se acercaron a él y allí se efectuaron los disparos. La Policía Nacional, al momento de comunicarme el hecho, me manifestó de que al constituirse al lugar ya no se encontraba la víctima, que había sido auxiliada por terceras personas, y obviamente se realizó el procedimiento de rigor. Posteriormente los mismos se constituyeron al Hospital Regional aquí de Pedro Juan Caballero, ocasión en que conversaron con el personal de Blanco. Estos le hicieron saber sobre el estado de salud de la hoy día víctima, y hasta el momento, a más de las cuestiones que uno, o el Ministerio, tanto la Policía Nacional como el Ministerio Público pudo estar recabando, no tenemos aún una versión oficial por parte de la víctima, por cuestiones obvias, ya que el mismo aún se encuentra, o se encontraba, al menos hasta la última comunicación que yo tuve, para no ser irresponsable, pues no sé si es que se dio alguna otra situación en hace pocas horas o minutos, aún se encontraba hospitalizado. Entonces todavía no tenemos una versión oficial por parte del testigo principal y víctima en este caso. Entonces el Ministerio Público se encuentra realizando todas las diligencias primarias, eso es lo que puedo manifestar en relación a este hecho en particular.
1: Bueno, referente ahora al caso de estas cuatro personas, ayer en horas de la noche, ya casi madrugada de hoy, cuatro personas fueron detenidas por agentes de la Policía Nacional del Crimen Organizado. Fueron detenidos con una camioneta de dudosa procedencia, así también con armas de fuego.
0: Sí, para ser exactos, en realidad, según el informe policial, que me fue remitido, el procedimiento fue realizado a las 20 horas del día de ayer. La policía, tanto en su informe como de manera verbal, me hizo saber de que al visualizar que este rodado a bordo del cual se encontraban las cuatro personas presentaba indicios de ser de dudosa procedencia, entonces realizó las advertencias para que estos se detengan y así puedan ser verificados. Sin embargo, los mismos hicieron caso omiso a esta advertencia que le realizaron los efectivos policiales, y en cambio aceleraron la marcha, se produjo una persecución hasta que fueron finalmente alcanzados, luego verificados y trasladados hasta la base de la Policía Nacional, específicamente del Departamento contra el Crimen Organizado. Y allí se procedió a una verificación minuciosa del interior del vehículo, pudiéndose encontrar varias evidencias, entre las cuales, como ya había referido ante otros medios, resalta la existencia de dos armas de fuego, las cuales hasta el momento no tienen documentación respaldatoria para estar en dicho sitio y en posesión de los ocupantes. Tras ello fue convocado personal del Departamento de Automotores, que procedió a una verificación e inspección ocular primaria, y los pudiendo constatar de que evidentemente y con alto grado de probabilidad el vehículo sería de dudosa procedencia y su ingreso al país no estaría debidamente legalizado.
1: Ahí está Raúl. Acá le paso el teléfono a Raúl para que pueda dialogar el fiscal. Te escucha.
2: Sí. Faltó un punto del accidente con derivación fatal, pero volviendo un poco, ¿qué tal, doctor? Antes que nada, buen día. Y haciendo un análisis de lo que estaba hablando, primer punto, quedó suelta faltó una pregunta. ¿Por qué atentaron contra esta persona? ¿Qué información manejan?
0: Hasta el momento, la Policía Nacional no me dio una explicación clara aún. Como le digo, toda y la mayor información que se pudo obtener es mediante terceras personas. La víctima en sí aún no pudo ser sometida a un diálogo preciso, de manera que él pueda expresar eventualmente si existe alguna motivación o él mismo tiene alguna sospecha del por qué ocurrió este hecho.
2: Muy bien. Por otro lado, estos cuatro aprehendidos, ¿por qué hecho punible serán investigados, serán imputados?
0: Y en principio los hechos que tenemos

0: digamos, es la transgresión de la ley de armas y la reducción por la cuestión del vehículo de presunta dudosa procedencia. Obviamente que el Ministerio Público en su momento, teniendo en cuenta de que la responsabilidad penal es personalísima, estará estableciendo con precisión el grado de responsabilidad de cada uno de ellos de acuerdo a lo que la Policía Nacional informó en su nota.
1: Muy bien. El accidente que derivó con la muerte de una pareja sobre la Ruta Quinta anoche, quienes estaban en motocicleta y el conductor de una transportadora, parece que fue la que protagonizó. ¿Se pudo hacer la prueba del COTES? ¿Tenía licencia de conducir? Ya me imagino que es prematuro hablar aún de las circunstancias exactas del hecho, teniendo en cuenta que el informe pericial aún no creo que tenga a mano. Y si es que tenés, vamos a levantar una estatua de los peritos si te enviaron ya hoy. Entonces, en cuanto a esta situación, ¿a qué se expone el conductor, el chofer del camión?
0: Bueno, el conductor obviamente, obvio, ahora teniendo en cuenta de que es un trabajador de una empresa transportadora, obviamente que documentalmente posee todas las, valga la redundancia, los documentos para poder estar al mando de ese rodado de gran porte. Entonces, documentalmente él estaba munido de todo lo necesario. En cuanto hace la prueba del alcotest, él mismo fue sometido en presencia mía por parte de personal de la patrulla caminera, y el resultado dio negativo a la prueba del alcotest. Él mismo está ahora mismo en carácter aprehendido. El hecho que primariamente se le va a atribuir, obviamente, es el homicidio culposo. Y estará siendo oído en el transcurso de esta mañana, asistido por el defensor público que considere pertinente, o en su caso se le proveerá un defensor público.
1: Fiscal, muchas gracias por esta entrevista.
0: Estamos siempre a disposición. Muchas gracias. Hasta luego.
1: Hasta luego.
2: Gracias. Fiscal Santiago Martínez, en la nivel penal número 4.
1: Gracias, Nelson. Muy amable. Hasta luego, señor móvil. 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
1: Informa Arnaldo, vamos contigo, móvil Farmacia Americana.
4: Muy amable, Raúl, me encuentro aquí en el complejo de salida de la gente de Tebas, están cuatro chicas y ni un comprador. Es alentador realmente estar el ambiente acá, ¿verdad? Acá las chicas son optimistas, me dicen, no, tranquilo nomás, estamos empezando recién. Entonces, por eso vamos a entenderlo un poquito para que... Y hay gente que no entiende el sistema de compra de entrada, no pilláis, ¿verdad? ¿Cómo se hace? Dicen que Ámbar, día web que se compra, recién hizo en un grupo, justamente en el grupo de la Barra del Gallo, que le dicen que quiere comprar en base a todos sus datos y no tiene QR, tiene que ser en efectivo. Y, no sé, puedo hablar, ya pasó ahí. Un ratito para que la gente se despierta un poquito. Hay cangrina en la tema. Nada más y nada menos viene de 0%. ¿Qué tal, señorita? Buen día.
5: Buen día.
4: ¿A partir de qué hora ustedes están acá?
5: A partir de las 8:30.
4: Las 8:30. ¿Y la venta de la entrada aquí en Complejo Salinas hasta qué hora va?
5: Hasta las 6:30 por ahí.
4: Hasta las 6:30 de la tarde. ¿Y qué tal está el movimiento hasta ahora?
6: Exactamente.
4: Hay que ir.
5: Hasta el momento está un poco silencio todavía.
4: Bueno, y aproximadamente desde las 8:30 hasta ahora, ¿cuántas entradas se vendieron? Aproximadamente.
5: 500 por ahí.
4: A 500, bueno, ya, esperanzado. Bueno, ¿y qué sector que se compra más?
5: Preferencia y gradería.
4: Preferencia y gradería, porque son baratas, ¿verdad? Una preferencia está 60, gradería está 30, ¿verdad?
5: Así mismo.
4: ¿Cuál es el sistema de compra? Usted viene, la gente viene a comprar en efectivo, le dan en la entrada física.
5: Así,
4: la entrada física, con la cédula de identidad.
5: Con la cédula de identidad de cada persona que va a ingresar.
4: Ah, bueno, es mucho más fácil para la gente de Pedro Juan, ¿verdad? Pues el sistema ahora ámbar está un poco jodido, ¿eh? Es mejor venir acá a comprar acá.
5: Sí, por la web también se puede comprar.
4: Pero fíjense, en efectivo, ¿verdad?
5: En efectivo, y por la web sí, acerca de tarjeta, de débito y eso.
4: Dale, gracias, señorita, muy amable. La amiga se animó a hablar, otro minuto.
1: Hoy para dónde.
4: Hoy para vaya. Y tranquilamente, no sé, se me vino el chine activo del presidente de los mayo cuando él decía, cuando se iba a jugar contra Sporting Cristal, que Pedro Juanino no le gusta el fútbol. Oye, está algo, y cuando yo le llamaba, hermano, entonces, que no le gusta el fútbol. Hasta ahora estamos viendo 2000 y poco entradas, decía. Ese es plagado. Yo le decía, no te apures, presidente. Vamos a tener una cantidad de 11.000 personas. Y así le decía yo. Y después el día siguiente me llamó el brujo, justamente son un poquito más de 11.000 personas. Pero ahora yo soy el pesimista de la autovía. Imagínate, ahora ya va a ser las 11 de la mañana y 500 entradas se venden, no hay. Gente que vende entrada, o sea, bandera. Amigo, va a elegir el ambiente de la copiaré, ya no te hagas el lugar.
6: Sí, vamos a ganar, nosotros somos peruaninos, fanáticos.
4: Aparte de eso, aparte de eso, ¿de qué club?
6: Yo soy olimpista.
4: No, mentira, mato y entonces a la gallera.
6: Sí, claro, mano.
4: Ahí está.
1: Es cierto.
4: No hay razón, no te acuerdas de la gallera. No. Y bueno, son pocos, ahora vamos a comprar ahí. Y el Ventantesero Porteño no viene nuestro arquero Martínez Raúl, nuestro arquero a ellos. La lista de viajeros de Cerro Porteño tengo, Raúl.
1: De ahí por ahí, bebé.
4: No está. Lista de viajeros está el arquero titular, el argentino Manuel Rosso, Fabricio Domínguez, Alexis Cañete, Jorge Morel, Delvis Rodríguez, Cecilio Domínguez, Kevin Vargas, Guillermo Benítez, Lucas Quintana, Blas Riveros, Iván Ramírez, Ariel Gamarra, Pablo Vegetti, Agustín Almendra, Matías Pérez, Gustavo Velázquez, Alan Núñez, Junior Fernández, Roberto Filipe Lamota, Jonathan Torres, Carlos Franco, César Rodríguez, Carlos Chena y Mateo Klimovic. Son los jugadores convocados para el partido de esta noche, esta tarde noche, ¿no?
1: ¿Cómo hacerlo?
4: ¿El arquero? No, pero hay muchas cosas. Ahora, por ejemplo, yo justamente estaba pensando en nuestro arquero de consiguiente, que la vez pasada le escribió una nota extensa en su Instagram, Raúl, diciendo que un agradecimiento profundo al club de mayo, que le dio para mi segunda casa el día 4 años en el 2 de mayo.
1: Sí.
4: Y bueno, el tema está en el sueldo, pero para que ahora estaba pensando en su situación. Está ahora este arquero que ya fue titular y está el suplente de Gato Gatito Fernández. Y aparte está también él como suplente. ¿Será que va a ser nuestro arquero de los mayores?
1: Por
4: el tema del sueldo, ¿no? Sueldo.
1: Y gana más como tercer arquero que en los de mayo.
4: Mucho más. Imagínate Bocina, por ejemplo, la gente no Bocina acá escuchando la radio. Imagínate, Raúl, ¿qué tal, muchachos? ¿Cómo estás? Bocina, por ejemplo, está ganando.
1: Nueve mil dólares.
4: Y ahora en Colo Colo va a ganar 25 mil dólares, Raúl, que es 3 veces más de lo que está ganando en su equipo. Y eso va a pasar con Martínez, ¿verdad? Va a ganar mínimo va a ganar unos 20 mil dólares, mínimo, Raúl. Eso no porque y no mayo yo eso no alcanza ni 30% de eso, ¿no?
1: Así mismo. Aparte del bullying y un montón de cosas, man.
4: No se va a enfriar ahí, ¿no? Se va a enfriar. Ojalá yo esté equivocado con un excelente arquero, ¿no?
1: Sí, va, va, le va. Jaigo, ¿sabe para qué se va? Para pescar por la oportunidad. Así nomás.
4: Vamos, no, a tiene que lesionarse primeramente.
1: Jaime lesionata.
4: Jaime lesionata. Roberto Fernández, ojalá se le venda, Roberto
1: Pepe
4: Fernández.
1: ¿Qué tal?
4: A Pepe, ¿qué tal?
1: Ahí va a entrar. Recordate nomás de mí. Él se va a ir por detrás de ese... esa lesión, o sea, por, así como tú en el Lo de Mayo, vamos a ser sinceros, Lo de Mayo también
4: se lesionó. El era el arquero titular eterno.
1: Así es.
4: No. A la gente, quienes están queriendo comprar por la web, nosotros queremos también ayudarlo con el Lo de Mayo, hablando un poquito de este lugar. Que vengan acá de Complejo a comprar, es mucho más fácil. Ellos, igualmente, traen tu cédula, traen. Te da la entrada física para que pueda ir en el estadio. Mucho más fácil que entregarte con las redes Ámbar que no hay nada para cubrir donde lo cuide. Solamente le pido, trae que la gente se complica. Mejor venir acá en el mismo lugar para comprarlo.
1: Muy bien. Gracias, Nalo.
4: Hasta luego, señor.
1: Hasta luego, hasta luego.
4: Fuerza, querido gallo, no, señor.
1: Sí, señor, hoy ganamos. Ay, Nalo, debió ir, Marquito.
7: Yo no me cerro. ¿Dónde Mario?
8: ¿Sabes para algo?
7: Soy cerro 100%.
3: ¡Aquí! ¿Dónde ya oigo?
1: ¡Qué locura!
3: Va
1: en derecho.
3: ¡Qué locura! Ya tengo compañero ese... O sea, y la movimiento de Valle, ¿eh? 25 nomás, son ahí.
1: ¿Le dijo así?
3: Andy, ni ya ya está mi bebé. ¿Qué hizo?
1: Mira, ya ve. 25 también.
3: Demostraremos
1: que somos los. Dale, dale, 2 de mayo. Fuerza de mayo, esta noche, esta tardecita. Esta tardecita, se nos hace ni de noche, 18:30. ¿Cuánto es tu pronóstico para este partido? Sin ser 5-0, eso. Yo sé que a veces puede ser hasta más, ¿verdad? Pero, ¿cuál es tu pronóstico?
3: 1-1,
1: ¿verdad? 1-1. Empate. Vamos a tener 16, te empate. ¿Y vos, Ricardo? 5. No, no, estamos, ¿verdad? Pero no importa, soy optimista. Hay que ser optimista, ¿verdad? La rival, Goda, Eila y Faciente Llena, hay que ser sincero. Para mí, un 7-0 ya más. Pues si para no le mando ni a Cano Pampa,
3: ¿verdad?
1: 2-0. 2-0 va a ser, 2-0.
3: ¿Cerro Porteño? ¿Para Cerro Porteño?
1: No, ¿qué es Cerro Porteño? Debe. ¿Qué es lo que te pasa, Marquito?
3: No, yo te estoy preguntando. ¿Es para Cerro Porteño o para 2 de mayo?
1: Para el 2. No, sacarle ese fondo. ¿Cómo te vas a poner ese fondo, Ricardo? ¿Por qué?
3: Saludo al amigo Darío que está escuchando. No puede reproducir su mensaje al aire. De Coyote y Cacote, va a ir.
1: Está ahí.
3: No, está en sintonía.
1: Darío,
9: ¿cómo?
1: Darío Medina.
3: Darío Medina.
1: ¿Y el pronóstico de Darío Medina cuál es? Va, Darío, va a poco, van a pegar el cuerno, no, no da para comprar más nada.
10: Una locura. Locura.
1: Ya, saca, pues, ya, de cerro, sacate ya. Ahí, ¿no?
11: Si te recuerdas y cacote, cacote agua y se va por allá.
1: Pero eso es una apología a la violencia, Darío. No puede ser así. Jamás tu hijo está escuchando. Mira, eso dice. No es violento y tío. O corta allí también, Darío 11. ¿Y con los genuinos o cortar? Vaya. O genuinos o corta. Va, Darío, permanece en la línea, ya no haya más eso. Porque, yo, gallo, 2-0, ¿sabes? ¿Estás de acuerdo? 2-0 para el 2 de mayo. 2 de mayo. Estos son los excerristas. Onda el poli la excerrita a PU. ¿Qué? ¿Vamos a escuchar?
11: Lopi Marco.
1: Maico.
11: 2-1 ganado de mayo. 2-1 ganado de mayo hoy.
1: 2-1, era. 2 de mayo.
3: Este es el palpite del amigo Kiko.
1: Saludos a Kiko, Kiko, Kiko.
3: Francisco Dávalos.
1: Francisco, Kiko Dávalos. ¿Le pasaba la encontró? Mandó a Andrés Heina, mi amigo Marquito. ¿Qué
3: El amigo de antaño ya.
1: Sí.
3: En su casa era que recuerdo en el año
1: 78. 2001. 2001.
3: cuando Olimpia salió campeón en la Libertadores.
1: 2002. Olimpia fue campeón.
3: 2002. Contra ese azul, ¿ves?
1: San Caetano.
3: San Caetano.
1: O a Panamá de ir parte de la heladería esa.
3: Sí. Es como tenía asado, bebé, se mandó a las ovejas.
1: Ahí Mauro convirtió. Mauro era que Mauro Caballero hizo el gol. Bueno, ese fue el último campeón de la Libertadores Olimpia 2002. Ahí fue el último, el penal que chutó Mariano Cloma. Eso está mi tío de AP Penal. O sea.
8: Javier.
3: Avanza, pe.
8: Javier.
9: Avanza, pe. Ya son las 11 de la mañana, cerramos el programa.
3: Vos le sacaste la inspiración a Raúl así.
1: Sí,
3: la hora de la hora, Incandela.
1: La hora de la hora.
10: Chau, chau, adiós.
1: Así mismo, recuerdo, no, recuerdo que la hora de la hora. O de pendejo. ¿Tenés? ¿Ah? ¿Yadú? Qué rápido que eso sea. Era. Ese era.
12: Tuvo dos chances en Porto Alegre. ¿Es él?
13: Sí, señor, Mauro.
12: Erró y convirtió. Así que defina acá y déjense embromar. ¡Caballero!
1: ¡Gol! Ese fue el último grito de campeón. 2002. Y ese partido es lo que vieron, Marquito.
3: Ese partido, sí. 2002.
12: ¡De Olimpia de Paraguay!
1: Ah, se llama la...
3: Kiko y Mandoada.
1: Manduina.
3: Mandoina. Sí, su club de sus amores también. Olimpia.
1: Ese parche es lo que me preocupa, lo que nos pueden... Ese es mi Dureco, ya, bueno. Va el derecho, de manito. Está bailando Dureco ya la parche esa. ¿Para qué preocuparon ese el Mundial ahora y trajeron ese? Como preocupación para los equipos que no tienen parches.
3: No, yo veo como... De repente...
1: Motivación para que busque el parche.
3: Motivación para que puedan ellos también buscar esa estrella dorada, ¿verdad? Esa, ¿cómo dice el eslogan ese? El llegar a la cima, algo así era que decía.
1: Sí.
3: A la cúspide, ¿cómo se llama? ¿Cómo dice?
1: Sí, dijiste bien. Para llegar a la ahí arriba.
14: Seguramente.
1: La gloria eterna.
3: La gloria eterna, pea.
1: Bueno, nos vamos, Marquitos.
3: Hasta mañana, Raúl.
1: Hasta mañana. Hasta mañana, Ricardo. Que no atiende Aníbal Franco.
3: No atiende. Hubo el comisario principal.
1: Hubo un automóvil que se encontraba en carácter depositario judicial que se incendió parcialmente la madrugada de ayer. Ayer ya se incendió la madrugada. Es decir, hoy tenía que salir en el informe policial. Ocurrió a las 01:50 horas aproximadamente sobre 15 de agosto. Casi chofer del Chaco del barrio San Gerardo de Pedro Juan Caballero. Se trata de un automóvil de la marca Fiat modelo Siena de color blanco sin chapa que estaba a cargo de Celina Ramona Villa de 49 años, funcionaria pública domiciliada de inmediación en el lugar. Ah, estaba a su cargo el vehículo. Según el informe policial, el hecho fue alertado a través de una llamada telefónica a la oficina de guardia de la comisaría jurisdiccional. De inmediato acudió al lugar personal de servicio externo a bordo del móvil 25 a cargo de su oficial ayudante Alcides Vera, quienes constataron que el rodado se encontraba en llamas en la parte delantera debajo del capó. Se convocó a los bomberos voluntarios de la agrupación azul, quienes sofocaron el fuego y realizaron el enfriamiento de la parte afectada. De acuerdo a lo manifestado por los depositarios, los intervinientes se encontraban descansando en su habitación cuando fue alertado por vecinos de que, de acuerdo a lo manifestado por la depositaria, a los intervinientes, se encontraba descansando en su habitación cuando fue alertada por vecinos de que el vehículo de su carro se encontraba incendiando. El mismo había sido estacionado en la vía pública en horas de la noche sin ningún inconveniente previo. Hasta el momento se desconoce el motivo del siniestro. El hecho fue comunicado al Ministerio Público y se dio participación al personal técnico criminalística. Se le habló de tal procedimiento. Ahí es. Informe de la policía. ¿Podría ser un cortocircuito? ¿O se encontraron rastros de que fue algo intencional? Bueno, Aníbal Franco no atiende sobre el caso. Pereira está de turno, es. Pereira. Ya no está el segundo. Bueno, nos vamos. Chau, Ricardito. A los compañeros exteriores, a la gran audiencia. Dios mediante, estamos conectados nuevamente con el radar. Mañana a partir de las 6 de la mañana con la victoria del 2 de mayo sobre Cerro Porteño. Bien temprano ya vamos a alentar con esa victoria al gallo norteño, Ricardito. ¿Qué tal tu entusiasmo? ¿Vamos a ganar hoy? Sí, señor. Bueno, nos vamos alentando el poderoso gallo norteño que hoy se enfrenta al ciclón del barrio obrero. A partir de las 18:30.

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1: Las 11 de la mañana y 9 minutos.
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3: ¿Lo que pasa en esa jugada puntual? Porque estamos acostumbrados a que eso sea gol siempre contigo.
4: La quise tirar afuera. Nada. A ver, quise definir fuerte cruzado arriba porque me venía cerrando un jugador del lado derecho y Bruno Valdés se me había parado al lado izquierdo y bueno, lamentablemente la ejecución no salió como quería. Pero bueno, a ver, es parte de... Es mi trabajo, convertir y errar también, porque estoy siempre en esa situación. Obviamente que me quedé muy caliente porque, como te decía, era darle tranquilidad a mis compañeros, porque hemos hecho un gran primer tiempo. Así que nada, salir de esa situación rápido y bueno, intentar ganar mañana que va a su partido.
3: ¿En qué se debe trabajar de lo que mostramos en esta primera fecha, te parece, Pablo?
4: Yo creo que insistir en lo que hicimos en el primer tiempo, que creo que fue muy bueno. El mismo en la pretemporada nos pasó lo mismo, fuimos de menor a mayor. El partido con Vélez, la verdad que todos nos fuimos con grandes sensaciones. Estamos implementando una manera de jugar diferente a la que veníamos y la verdad que nos está gustando, nos estamos adaptando, pero yo creo que todo parte de un proceso, ¿no? Porque no es fácil jugar de la manera que el entrenador nos pide, que nos exige, en la cual todos estamos convencidos, porque la verdad que es lindo jugar al fútbol así, pero bueno, obviamente llevarlo a cabo lleva su proceso, nosotros lo entendemos, y dentro de ese proceso pasa lo que nos pasó el día del partido con Trinidense, que hicimos un gran primer tiempo y ese tiempo no lo pudimos sostener, así que nada, trabajar sobre eso y trabajar sobre el malo que hicimos en el primer tiempo, corregir error y que no nos vuelva a pasar lo del segundo.
5: Pablo, no pasó por lo físico, digo, ese segundo tiempo, porque bajaron el nivel que demostraron en el primer tiempo. Porque están saliendo en la pretemporada, partido amistoso.
4: No, siempre yo creo que la parte física es una excusa. Todos trabajamos de la misma manera, nos cuidamos de la misma manera, entrenamos de la misma manera. Para mí, siempre cuando las cosas no salen, se hace hincapié en la parte física, pero para mí no. A ver, el fútbol es muy emocional también, lo hemos vivido en el Mundial, han pasado un montón de cosas donde es la máxima competencia del fútbol y se han visto cosas que nos pasa a nosotros que no jugamos Mundiales de fútbol, entonces uno se siente por ahí más terrenal. Así que nada, creo que pasó por una manera de no afrontar el segundo tiempo como lo habíamos hecho en el primero, que de hecho a la salida del vestuario estábamos todos, entre comillas, felices por el primer tiempo que habíamos hecho, porque habíamos llevado a cabo la manera que el entrenador insiste, que nos pide, y no sé por qué el segundo tiempo no nos paramos de esa manera, y esa es la autocrítica más grande que nos hacemos hoy. Si bien cuando se gana o se empata también siempre hay errores para corregir, y bueno, obviamente cuando se pierde uno hace énfasis en tratar de que
5: ¿lo toma como accidente lo que pasó en ese segundo tiempo?
4: Yo creo que sí, porque es algo que no tenemos que repetir. Como te digo, es un proceso, tenemos que aceptar que esas cosas nos pueden pasar, no volvernos locos, pero bueno, lo que más queremos nosotros es ganar, dar la alegría a la gente, intentar buscar este campeonato que para nosotros es muy importante y llegar también de la mejor manera al cruce con Palmeiras.
3: ¿Cómo notas los refuerzos para este segundo semestre con todo lo que se viene, Pablo?
4: Bien, la verdad que bien, se están adaptando, son chicos que vienen de jugar otras ligas, así que nada, la verdad contento con los chicos que han llegado, muy felices con ellos, ojalá se puedan adaptar lo más rápido posible. Yo por ahí también les puedo transmitir mi experiencia de adaptación, que pensé que iba a ser más fácil y la verdad me costó más de lo que imaginaba, así que nada, uniendo al grupo, creo que tenemos un gran grupo, un gran plantel, solo queda transmitirlo en cancha, que es lo que estamos buscando, y creo que lo hicimos en el primer tiempo.
6: Pablo, ¿qué le dice el hincha de Cerro? ¿Qué le dice Pablo al hincha de Cerro de cara al compromiso de mañana, que para el hincha va a empezar mañana el campeonato?
4: Para nosotros empezó el otro día, lamentablemente perdimos, nos dolió mucho, pero que siga confiando, que el equipo demostró el semestre pasado, sobre todo en la Copa, que el hincha puede confiar. Obviamente tenemos que acomodarnos en el campeonato, tenemos que hacer un gran campeonato, buscar ese título que todos queremos, que el hincha merece, que el club merece por la grandeza que tiene. Pero bueno, sabemos que es difícil porque acá nadie te regala nada, un campeonato muy parejo, muy competitivo, y dentro de ese campeonato nosotros tenemos que intentar ser lo mejor, así que sigan confiando porque le hemos demostrado que pueden confiar perjudicar a nosotros, pero obviamente se tiene esos traspiés que íbamos a intentar evitar.
5: Gracias, Pablo.
4: Listo, gracias.
7: Palabras de Pablo Beghetti en la zona del aeropuerto. Otro que habló con nosotros fue Gustavo Velázquez, que se va afianzando en esta línea de centrales que va proponiendo el entrenador junto a Robert Piris da Mota y Matías Pérez, con Iván Ramírez de un lado, Blas Riveros o Guillermo Benítez del otro lado. Pero vamos a escuchar lo que decía el capitán de Cerro Porteño en la partida a Pedro Juan Caballero.
8: Sí, así mismo, creo que no era el comienzo que esperábamos, la verdad que nos dolió bastante, pero bueno, así como decir, mañana ya tendremos otro partido que va a ser muy complicado, pero nos vamos a seguir, nos vamos a salir a ganar
9: de
8: mañana.
9: ¿Qué falta mejorar de lo que mostramos en esta primera fecha?
8: Y yo creo que muchas cosas, yo creo que se vio que el primer tiempo jugamos muy bien, el segundo tiempo nos dejamos de hacer lo que hicimos el primer tiempo, y yo creo que eso tenemos que mejorar para poder cerrar de la mejor manera los partidos.
3: ¿Quién tiene que ajustar, Gustavo? Pero si algún partido hace perder, que sea la primera fecha, te da tiempo para recuperarte todavía, queda mucho todavía por jugar.
8: Sí, así mismo, y más con nuestra gente, nadie no queremos perder, pero así como decir, mejor que nos pase ahora, así corregimos los errores, sabemos que tenemos objetivos claros, así que mañana.
5: Gustavo, ¿qué se puede decir de 2 de mayo con un rival complicado, difícil cuando juega en su cancha?
8: Y siempre.
7: Bien, palabras de Gustavo Velázquez entonces en zona del aeropuerto Silvio Petirossi. Vamos a mencionar el probable equipo que podría presentar el día de hoy el gallo norteño: Nicolás Rossi en portería, Alberto Espínola, Alexis Villalba, Camilo Sainz y César Castro, Alexis Fariña, Marcos Gómez, Oscar Romero, Alan Gómez, Jorge Sanguina y Pedro del Valle. Ese es el probable equipo que tendría el cuadro del señor Eduardo Ledesma, que lo tiene ahí muy cerca siempre a Diego Gavilán. Por el otro lado, Cerro Porteño, Manuel Rofo en portería, Gustavo Velázquez, Robert Piris da Mota, Matías Pérez, Iván Ramírez y Blas Riveros completan la línea defensiva. Un poco más adelantado, Ariel Gamarra, César Bobadilla, Cecilio Domínguez, Derlis Rodríguez y Pablo Beghetti, según la información de nuestro compañero Juan Gabriel Denis, que estará hoy para lo que va a ser la cobertura de Super Depor en este duelo que va a ir de a poco enmarcando un poco el camino quizás de lo que va a ser Cerro Porteño y también 2 de mayo. Vamos a escuchar ahora un poquitito lo que decía el señor Rubén Di Tore sobre el festejo de Aedo con su asistente alemán y también la situación de Alfaro.
10: Presidente Yannick Biol, el asistente de Nelson Aedo, ¿qué tal tu relación con él? ¿Cómo fue para su llegada cuando propone Nelson? Ayer se lo vio, por ejemplo, festejando como si fuera la final del campeonato el partido contra Olimpia.
11: Es un personaje. Nelson pidió por él y lógicamente nosotros le dijimos sí, sin problema, que venga. Y es un personaje porque se adaptó tan bien con todo. Él es el amigo de todo. No habla ni una palabra en español.
10: Sí, al frente.
11: Él no sabe el español. Los muchachos chamullan ahí en inglés y ya sabe unas cuantas palabras de guaraní y ya le gusta estar lanzado con bandotas. Está feliz en la vida. No viste ayer cómo festejaban el partido.
10: Sí, por eso. Ayer vibró, él era su primer partido y se sintió que realmente vive intensamente y parecía, le digo, parecía que Libertad estaba ganando un título ya ayer con la manera que él festejaba, el gol, el pitazo final del árbitro, en fin. Realmente eso también transmite mucho, presidente.
11: Es que de todo el plantel que conforman jugadores, dirigentes, auxiliares, preparadores, PF, todo eso, la persona que más ansiosa estaba para poder que empiece el partido era él.
10: Presidente, ahora como
11: la ansiedad que tenía ya de querer entrar a que se juegue el partido, imagínate, sería, ¿no? Feliz.
10: No, y ese tipo de entusiasmo es lo que uno espera de la gente que llega, ¿verdad? Y la gente que tiene que transmitir cosas a un plantel. Presidente, cambiando un poquito de tema, como integrante del Consejo Ejecutivo de la APF, ¿está ansioso usted por el tema Alfaro? ¿Cuándo podría haber novedades? Si por lo menos eso podemos ir sabiendo. ¿O qué quiere el presidente de Libertad con respecto a Gustavo Alfaro?
11: No, nosotros le propusimos continuar, ¿verdad? le propusimos con el presidente continuar, le ofrecimos ya un contrato y bueno, él lo que nos dio fue que quería tomarse un tiempito de vacaciones para estar con su familia y bueno, y ahí iban a definir eso. Yo creo que ya para el mes que viene eso se va a definir porque tenemos que ir ya preparando el tema para la Copa América, ¿verdad? Ya tenemos que empezar a ir, no digo a trabajar fuerte, pero sí ya empezar a ir planificando lo que se va a hacer. Estuve hablando con el presidente de la APS, con Luber, y de momento no hay todavía nada. Pero estamos dentro del plazo que salía.
12: Yo le quiero preguntar, presidente, no voy al dramatismo, pero sí al anticipo, porque durante el campeonato después hay muchos partidos donde tenemos poca gente en la cancha, se pierde un poco el entusiasmo, y después de venir el Mundial que vemos que hay tantas cosas más allá del partido de fútbol para que la gente vaya a la cancha. O sea, ¿cómo podemos trabajar en eso para que la gente vaya a la cancha? No solamente esperar que el fanático pague su entrada, mire 90 minutos y vaya a su casa. ¿Hay algún trabajo o alguna idea para más adelante? ¿Alguna comisión para traer gente a la cancha?
11: Sí, pero tiene que ser un trabajo global, ¿verdad? En equipo, no es solamente un trabajo que pueda hacer la APS o los equipos, porque ahí tenés una serie de factores, ¿verdad? Primero el tema de espectáculo, el tema de comodidad, el tema de los estadios, que se está trabajando que sean más cómodos, más confortables. Después viene el tema de seguridad, el tema de los horarios, el tema de la transmisión de televisión, que quiera hacer o no, muchas veces regula los horarios, pero son los que financian prácticamente el campeonato. El tema de seguridad en el transporte público, o sea, hay una serie de elementos que hay que ir mirando y en las cuales se está trabajando. Hoy mismo ahora se están haciendo unas reuniones de seguridad para ver coordinar con la policía y todo eso, cómo ir mejorando. Porque todo eso hace que la gente vaya o no vaya.
12: Sí.
11: Porque si yo quiero ir con mi nieto a la cancha y es peligroso y no hay comodidad y tengo que venir de noche y el transporte público no anda, entonces me quedo por la tele.
7: Palabras del presidente Rubén Dittore en comunicación con Super Depor. Y vamos a repasar toda la agenda que tenemos para esta fecha número 2. Ya decíamos la de Ruyoñoa Meliano, que se disputa el día de hoy, también 2 de mayo con Cerro Porteño. Mañana tendremos dos duelos, Luqueño que va a jugar ante Trinidense. Esto será en Itagua, en la ciudad de Itagua, digo bien, Luis Salinas. El escenario, 16 horas la hora. Mario Díaz de Ibar va a ser el encargado de pitar este encuentro. Los asistentes, Diego Silva, Héctor Medina, Alipio Colmán estará como cuarto A en el VAR, el señor Fernando López, y como A VAR Cristian Sosa. Posteriormente, Nacional con Olimpia en el Arsenio Rico 18:30. Derlis López va a ser el encargado de arbitrar. Carmelo Candia y José Mercado como asistentes. Cuarto árbitro el señor Álvaro Jiménez y en el VAR José Méndez junto al señor Mircea de Saldívar como asistente de VAR. Jueves, Sportivo San Lorenzo con Guaraní en el Gunter Fogel, 16 horas, árbitro principal, señor Derlis Benítez, Esteban Testa y Juan Mendoza como sus asistentes. Cuarto árbitro, el señor Juan López en el VAR Juan Benítez, en el A VAR Carmelo Candia. Y Libertad, ya escuchábamos al presidente, estará recibiendo a Recoleta en la Huerta, 18:30 horas, con arbitraje el señor David Ojeda, los asistentes así José Cuevas y Nadia Weiler, César Rolón como cuarto, Edgar Galeano en el VAR y asistente de VAR el señor Eduardo Britos. La cita hoy es 2 de mayo Cerro Porteño en Río Parapití, 18:30 horas. Fernando Matías Cáceres del 2 de mayo también hablaba con nosotros y esto mencionaba.
13: Bueno, contanos de tu gol, describinos ese momento y sumado ese gol a otros que han sido muy importantes en los últimos meses para el 2 de mayo, gracias a vos.
14: Sí, como vengo diciendo, gracias a Dios que me viene dando súper bien con esos goles, ¿verdad? Bueno, creo que soy de los que me concentro bastante en el partido, ¿verdad? Veníamos viendo desde el inicio del segundo tiempo en el calentamiento más o menos cómo se venía plantando, las situaciones que quedaban, lo poco que había para nosotros en ese entonces, ¿verdad? Porque creo que en la posesión de balón era para más o menos los dos, 50 y 50, pero en las situaciones creo que el Uruguay no estaba un poco por encima de nosotros. Bueno, creo que en ese pequeño lapso de segundo que en los cuales tomé la decisión de patear al arco, dije que tenía que patear por lo menos una o dos. Yo pelota, y bueno, gracias a Dios en la primera ya fue adentro.
13: ¿Y sabes qué se escuchaba? El siu, alguien gritaba siu, pero muy fuerte. Se llegaba a escuchar durante la transmisión. ¿Qué se pasó por la cabeza con el festejo a lo cristiano?
14: La verdad que venía pensando en eso, justamente por eso el cambio de número de camiseta, justamente ahora con el tema mundial que acabó. Creo que, no sé si ya bastó con el tema de la selección justamente con Cristiano, así que bueno, pensé todo en eso, decidí usar eso y de ahí en más el festejo, ¿verdad? No había tanta cantidad de gente, pero de ahí en un mañana posiblemente, ojalá, quien no sueña con un estadio repleto haciendo ese tipo de festejo.
13: Verdad que sí, ojalá se te dé, pero se escuchaba alguien que gritaba el siu,
10: siu,
13: muy fuerte. Sí, ¿vos llegaste a escuchar?
14: Había cantidad de personas justamente ahí, la preferencia pues bien cerca justamente donde se hace la nota. Así que creo que las personas que estaban en preferencia, que eran 50, 60 personas más o menos, creo que acompañaron un poquito el festejo.
7: Matías Cáceres, entonces, dialogando con Super D por segunda edición. Mencionar que hoy tenemos ya el inicio de la segunda parte de los playoffs de la Copa Sudamericana. Tigre ante Nacional, 19 horas. Y Santos ante Universidad Central, 21:30 horas. 25 minutos pasaron de las 11 de la mañana, 29 grados la temperatura. Ya se viene la primera edición de Super D por.
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0: ¿cómo están? ¿Qué tal? Buen día, un gusto saludarles. Bienvenidos al Super Depor, primera edición. Estamos por la tribu Depor 1120 AM, sumándonos enseguida con la tribu 650 AM, también por streaming. Estamos en YouTube para que sigan todos los detalles de este programa. Ya en el arranque de la segunda fecha del campeonato, hoy dos partidos. Hoy vuelve a presentarse Cerro Porteño. Va a visitar al Sportivo 2 de Mayo en Pedro Juan Caballero. Ayer habló Vegetti antes del viaje, habló de un buenísimo primer tiempo y de un segundo tiempo que tienen que corregir esa manera en la que encararon la segunda parte del partido contra Sportivo Trinidense. Habló de su jugada, del gol que se perdió, dijo: mi trabajo es ese, convertir y también fallar. Es medio rara ahí la respuesta, pero trató de minimizar. Eso sí, dijo que le dolió, que le afectó, y eso se notó en la reacción inicial que tuvo cuando falló un gol que pudo haberle cambiado la cara al partido y le pudo haber dado a Cerro una diferencia quizás manejable para el resto del compromiso. Pero terminó ganando Trinidense y Cerro necesita hoy cambiar la imagen y conseguir un buen resultado, que es lo que exige su hinchada. ¿Cómo le va, JJ Bernabé? Un gusto, bienvenido.
1: ¿Qué tal, Hugo? ¿Cómo estás? Un gran saludo a toda la audiencia de las 6:50, de la 11:20, a todos los compañeros. Bueno, listos ya para la segunda fecha del campeonato. Acá no hay tiempo que perder. Rápido, rapidito, a todo trapo. Hay que completar tres fechas en una semana, realmente una semana ajetreada después del Mundial. Y bueno, viene Cerro malherido, golpeado, después de la derrota jugando en la Nueva Olla ante Trinidense. Y bueno, va a ir a Pedro Juan, ya está en Pedro Juan, para enfrentar ese compromiso ante el 2 de mayo. Bueno, hay que ver cómo reacciona también la gente de Cerro. Y hay que ver la configuración que hoy va a poner Cerro. Sí. Vos sabés que a mí me quedan algunas dudas. Me dicen a mí, no, Rojo se queda, se mantiene en el arco, ya lo trajo para eso. El gatito va a tener que seguir esperando. Veremos si vuelve Blas Riveros, que es una pieza fundamental en el equipo azulgrana. Y bueno, y tratar de mover un poco la estantería, porque el Cerro del segundo tiempo dejó muchísimo que desear.
0: Dentro de las novedades, Riveros y Fabricio Domínguez en la lista de viajeros. Después veremos si arrancan, si van al banco, qué actividad pueden tener. Pero Blas Riveros es siempre un jugador que genera esa nostalgia cuando no está en el equipo y el equipo no funciona, porque vos sabes que es un jugador que te puede aportar.
1: Un jugador distinto.
0: Sí, y esperemos que esté recuperado, eso es lo principal. Sí. ¿Cómo le va a Kike Enciso? Bienvenido.
2: Bien, Hugo, el saludo a los compañeros, a todos los que nos siguen, a los oyentes, por supuesto. Esperando, ¿verdad?, qué va a pasar en esta segunda fecha. Es el arranque de esto, están estirando los músculos, como dicen ellos. No sé si están todo duro, pero lo cierto es que está arrancando esto y siempre decimos, como para tener un candidato, un panorama claro, esperar las primeras tres por lo menos. El tema nomás es que estas primeras tres fechas
0: están juntitas.
2: Exacto. Se presentan de manera no convencional porque van las tres en una misma semana.
1: Lo que digo es que los tres puntos de la primera fecha tienen el mismo valor que los tres puntos de la última fecha del campeonato.
2: Claro.
1: Estoy cansado de esa historia, comienza recién en el campeonato, faltan 22 fechas. ¿Quién era que dijo eso? Manolo, creo que dijo.
0: Manolo fue el que dijo.
2: Y Holland dijo algo similar en cuanto al tema de que los jugadores no quieren venir a Paraguay y todo, no sé a quién lo quiere entrar.
1: ¿Cómo?
2: Y Holland dijo.
1: No, pero
2: que hay jugadores que se les...
1: El sí con la aplicación.
2: Que se les contacta, se les ofrece, dicen, no me quiero ir a Paraguay, no me quiero ir a Cerro.
0: No, o sea, que él no trajo para lo otra que cosa. Quiso, al final vinieron los que quisieron.
2: Los que pudieron, los que...
0: aceptaron venir a Paraguay.
2: Exacto, ahí está.
0: Bueno, Juan José Gómez, ¿cómo le va?
3: Muy bien, muy buenos días, Hugo. Un saludo cordial para todos. Bien. Qué raro ese tema, porque cuando no funciona es como que me parece como un mensaje interno feo. No se rompe nunca, porque vos a tu entrenador le ves, le saludas, pero viste cuando se rompe una relación. Claro, o sea, nosotros estamos porque somos lo que estamos. Vos querías otros jugadores que no quieren venir, que pasó en aquella conferencia de Alfaro, en aquel primer partido, y después él lo arregló y evidentemente en el vestuario lo habrá mimado a los muchachos, pero es complicado el mensaje ese cuando esto es lo que hay. Pucha, yo que soy de...
1: Es lo que tenemos, sí, claro. La vieja historia esa.
0: En el arranque del campeonato ganó Sportivo Luqueño.
1: Sí.
0: Y lo tenemos en línea a Daniel Rodríguez para hablar acerca de este inicio. Y mañana hay un partido choque de ganadores en la primera fecha.
1: Tiene usted razón.
0: Sportivo Luqueño, Sportivo Trinidense. Presidente, ¿cómo le va? Le saluda Hugo Miño acá del Super Depor. Estamos en la tribu.
4: Saúl, un saludo para vos, para Kylian Ciso, JJ Bernabé y Juan José Gómez.
0: Bueno, ganó Sportivo Luqueño, lo hizo remontando un marcador con un golazo de Lucas Moral. O sea, de esos partidos que se festejan, la manera en que se da el resultado, pero también el rival, rival pesado, Guaraní, para el arranque del torneo. O sea, yo estaba diciendo, presidente, que Luqueño como necesitaba un triunfo así, un sacudón fuerte para levantar los ánimos.
4: Y coincido contigo, Hugo, ¿verdad? Independientemente de los tres puntos que, sí, que se suman a la tabla general, al promedio, yo destaco la parte anímica, ¿verdad? Necesitábamos esta clase de triunfo, el grupo, el plantel necesitaba convencerse de que, bueno, podíamos reponernos ante una adversidad, un penal fallado, un minuto después el gol que nos marcan, y bueno, el equipo nunca se cayó y, bueno, felices por haber obtenido la primera victoria en este torneo clausura, ¿verdad? Pero ya eso pasó, mañana tenemos de vuelta otra final, así que ya pensando en lo que se viene, que es Chinense, que es un gran equipo.
1: Es cierto. ¿Qué tal, presidente? Jota lo saluda, ¿cómo está?
4: Hola, Jota, ¿cómo te va?
1: Muy bien, triunfo importante. Nosotros siempre metemos a la vieja historia de sentarnos y hablar. ¿Quiénes son los candidatos? A ver, poneme tu podio. ¿Cuándo va a arrancar el campeonato? Y en ese podio siempre aparece Guaraní, en cuarta posición o en tercera. Se habla de Cerro, de Olimpia, de Libertad, Guaraní, como algunos candidatos a lograr el título. Esta vez enfrentaron a Guaraní y dieron vuelta a un resultado realmente importante. Es un espaldarazo para pensar en lo que se viene, en que hay que seguir sumando, porque uno mira la tabla de promedio y algo complicado está, presidente.
4: Sí, JJ, y bueno, y nosotros somos la antítesis, ¿verdad? Nosotros no somos candidatos a nada, nos gusta estar así, y bueno, esto es partido tras partido, ¿verdad? Encarar cada encuentro como si fuese el último partido que nos toque jugar, y bueno, mañana de vuelta tenemos una linda final ante Triniense, ¿verdad? Ya ha superado lo de Guaraní, que es un rival tradicional, un gran equipo, así como mencionás, y bueno, mañana esperemos que sea un lindo partido, un gran partido, y que triunfe el fútbol.
0: Presidente, a vos te toca manejar un club en el cual los hinchas son muy pasionales. Luqueño es un grande del fútbol paraguayo a partir de lo que es su hinchada. Y el hincha de Luqueño, el ciudadano luqueño en general, se percibe, ese es un término que se usa mucho hoy, se percibe importante, que siempre tiene que ganar, que su equipo siempre tiene que ser candidato y tiene que pelear. Y por ahí la realidad en los planteles, que no funcionan algunas cosas, los resultados marcan hoy una realidad distinta. Pero vos tenés que manejar un club en el cual se te exige como si fuera cualquier equipo importante del mundo, te diría. O sea, el Luqueño hay que manejarlo como un grande a partir de la dirigencia también. Eso se siente seguramente en la espalda del presidente.
4: Y se siente muchísimo porque es tal cual vos estás indicando. El hincha luqueño posiblemente es uno de los hinchas más pasionales del fútbol paraguayo, una hinchada muy exigente. Y hay muchos jugadores, a mí me consta, yo vi muchos jugadores que rinden en otros equipos y vienen al Luque y no se logran afianzar. Así que no es fácil jugar en Luque, es una camiseta muy, muy pesada. Geográficamente, fíjense, nosotros estamos todos juntos, estamos ahí cerquita, la República de Luque está casi en la divisoria donde están ustedes, ¿verdad? Con la radio.
1: Sí, así es.
4: Geográficamente es muy complicado todo, imagínense en mi caso, ahora yo estoy saliendo del garaje de mi casa, me cruzo con un hincha, voy a cargar combustible, me cruzo con otro hincha, voy al supermercado y me cruzo con otro hincha. Entonces la presión en Luque siempre es diferente a la presión en otros equipos, pero es así, es lindo, ¿verdad? Es lo que uno eligió, es lo que nosotros elegimos. Y bueno, ahora tratar de sacarlo un poquitito adelante a esta institución que tanto amamos.
3: Presidente, ¿cómo está? Juan José Gómez le saluda. Felicidades por el triunfo. Y yo quiero destacar, porque me tocó hacer el partido a mí me encantó. Fue dinámico, se cortó poco, era ida y vuelta. Faltaron ideas arriba, es cierto.

0: Ojeda, pero este partido, desde mi análisis en el encuentro, era muy táctico y lo terminó ganando el entrenador, me dio esa sensación.
1: ¿Qué tal, Juan José? Y bueno, yo también coincido contigo, ahora fue un partido de ida y vuelta, ambos equipos proponiendo un partido muy muy dinámico, muy físico, y mira, voy a hacer un ejemplo, pero los ejemplos siempre son odiosos.
0: Sí.
1: Fíjense que Melgarejo, creo que casi toda su carrera en Paraguay y en Europa, jugó como lateral izquierdo.
0: Sí.
1: Y hoy en día uno lo tiene a Melgarejo como referencia de extremo y hoy delantero, ¿verdad? Estamos hablando de Melgarejo, el jugador de Libertad.
2: Lorenzo.
1: Y bueno, uno nunca sabe, ¿verdad? Si capaz que Lucas Morales termine siendo un gran extremo en el fútbol paraguayo, ¿verdad?
0: Sí.
1: Así que esa fue una de las sorpresas que metió Hernán Rodrigo López. Entre los tantos cambios tácticos que hizo, ¿verdad? Que yo creo que fue un poco ahí el tablero y terminó volcando el triunfo a favor del Sportivo Luqueño.
2: Hernán Rodrigo López, que con su pasado luqueño como que tiene un plus y se acomodó bien. ¿Él se acomoda en parte, presidente, porque entiende un poco el ambiente allí o es su capacidad? Porque han pasado, o sea, todos los técnicos que ustedes buscan, contratan, tienen su antecedente, su currículum, su capacidad para dirigir, pero muchas veces no salen los resultados y tienen que irse rápido. Hernán Rodrigo López, ¿cómo es el trato con la dirigencia? ¿Los hinchas lo ven de otra manera también? ¿Él entiende lo que pasa en Luque? O sea, ¿eso juega a favor también, presidente?
1: Eso juega a favor, Hernán Rodrigo López. Él sabe de la idiosincrasia del luqueño. Él se reinventa en el Sportivo Luqueño. Ustedes recordarán que él prácticamente estaba dejando el fútbol después de una mala temporada en Cerro Porteño, donde se lesiona mal. Y bueno, volvió al Luqueño y fue goleador del campeonato. Él marcó 17 goles en 16 partidos y ahí de vuelta volvió a tener transferencias importantes, ¿verdad? Así que Hernán es una persona con un lindo pasado como futbolista, y también en Paraguay Luqueño fue su primer club como entrenador. Ahora volvió en su segunda vuelta como entrenador y bueno, yo creo que él está muy cómodo y está haciendo muy bien su trabajo.
2: Sí, yo en ese momento dije que a Luqueño le vino bien la contratación de Rodrigo López por sus goles, por lo que aportó, y a Rodrigo López le vino muy bien Luqueño para levantar su carrera en ese momento y volver a ser ese delantero importante. Y Luqueño es eso, Luqueño es un club donde podés ser ídolo rápidamente. Sí. De acuerdo a tu rendimiento, de acuerdo a tu respuesta, exigente. Pero también si no mostrás carácter, capacidad, enseguida también empezás a sentir la presión. ¿Eso le ha pasado a muchos futbolistas, presidente?
1: A muchísimos futbolistas, y yo no los voy a mencionar, ¿verdad? Pero son futbolistas que tienen buen presente en otro equipo, vienen en luque, no resultan, vuelven a otros equipos y son jugadores de la Premier. Así que eso ocurrió y sigue ocurriendo, es increíble. Realmente es una camiseta muy pesada la de Luqueño, muy muy pesada. Y con la diferencia que las dificultades son mayores, ¿verdad? Uno de ustedes dijo que se maneja como un club grande, pero nuestro presupuesto no es tan elevado como un club grande.
0: Presidente, ¿y ahí cómo el sostén para los chicos? Díaz es un jugador con mucho futuro, o sea, a mí me sorprendió que arranque ya de titular, o sea, le dio la confianza. Ojeda, que ya lo conocemos, que es un chico de Luque, pero ya tiene 22 años, está un poquito más grande en edad, y los chicos empiezan a tener una vida distinta cuando aparecen con este rendimiento. Y mira la tabla, Luque es el primero del campeonato, y fueron figuras. ¿Cómo se le sostiene también? Porque Luque produce muchos chicos, pero también hay una presión muy muy grande. ¿Hay un trabajo con eso?
1: Sí, hay un trabajo. Se habla mucho con los chicos, investigamos un poquitito cuál es el manejo que tienen en su casa, con su familia. Hay contención también de los más grandes. Así que es llevarlo a poco. Jonathan también es una grata sorpresa. Él está jugando en una posición donde generalmente no tienen mucha oportunidad los canteranos, ahora sí. Imagínate, de central. Porque generalmente donde más se le da oportunidad a los canteranos es en la posición de extremo, y por ahí donde siendo un poco argel, lo molestan.

0: pasando, ¿verdad? Pero sí, en el caso de Jonathan Díaz, que es el caso puntual que estás mencionando, él está jugando como zaguero central, ya tiene varios partidos en primera. Y mira que tenemos otro chico, Oliver López,
1: sí,
0: 15 años, convocado a la selección paraguaya. Él sale campeón este año con la selección paraguaya sub-16 en un torneo internacional. Ahora con 15 años ya fue convocado a la sub-17, dos categorías arriba de él, y es un chico que te descuidas y en cualquier momento también con 15 años, uno nunca sabe, podría tener su oportunidad. Es un chico que marca diferencia, ¿verdad? O sea, uno lo ve jugar y no, nada más se va a imaginar que estamos hablando de un chico de apenas 15 años de edad. Así que tenemos muchos chicos en esas condiciones. Jonathan Ramos, que no jugó el domingo, pero Jonathan Ramos ya tiene más de 40 partidos en primera, un chico de 18 años. Thiago Franco tiene más de 7 partidos en primera. O sea, estamos hablando de muchos chicos canteranos del Deportivo Luqueño que a poquito van haciendo sus primeras armas en primera.
2: Volviendo a Lucas Morales, presidente, él consiguió algo de fundamental en Luqueño: hacer un golpe de efecto de entrada, mostrarte con la hinchada, ganarte rápidamente el cariño. Y vos dijiste capaz que después termina siendo un extremo, hasta un delantero. ¿Cuál es el trato con él en el tema contractual? ¿Viene de Olimpia? ¿Él puede jugar contra Olimpia, por ejemplo, presidente?
0: No, ella no es jugador Olimpia. Uh-huh. Lucas Morales, ella, el trato fue Luqueño Nacional de Montevideo. Ella rescindió contrato con Olimpia. ¿En qué términos? No sé, ¿verdad? Pero no, él no tiene ningún impedimento en jugar con Olimpia.
2: O sea, no es que está prestado de Olimpia Luqueño. O sea, no, el trato ya es directo.
3: ¿Y cantero, presidente?
0: No. El préstamo directamente ya es Nacional Esportivo Luqueño.
3: Perdón, presidente. ¿Y cantero?
0: Cantero sí es jugador Olimpia. Sería el único jugador que tendría este impedimento para jugar con Olimpia.
1: Presidente, más allá de la actualidad, ¿verdad?, este arranque que entusiasma, la identificación y el conocimiento de Rorro del plantel y demás, esto está arrancando ahora. En el tema del estadio, ¿cómo está la situación del estadio? Digo, ¿cuáles son los plazos? ¿En qué etapa está? ¿Ya está en una etapa avanzada, mitad de obra para adelante? ¿Estamos todavía por llegar a la mitad de camino? ¿Cómo viene la mano, presidente?
0: Bueno, ayer justamente tuvimos la verificación técnica, que es una condición excluyente para los oferentes que se van a presentar en la última licitación que está lanzando la Conmebol en forma conjunta con el Sportivo Luqueño. Esta es una licitación enorme, una licitación llave en mano, y que cuyo trabajo principalmente sería lo que es la fachada, todo lo que es la parte de hermoseamiento, fachadas, palcos, cabinas de prensa, vestuarios, toda la infraestructura que exige la Conmebol para que, bueno, el Sportivo Luqueño esté en condiciones de albergar torneos internacionales. Este llamado va a ser el último llamado, y el plazo de ejecución es de entre 6 y 8 meses posterior a la firma del contrato. Y se estima firmar el contrato con la mejor oferta técnica, la mejor oferta económica, para finales de agosto. Así que estamos ahí apretando lo más que se pueda, de manera tal a que el Feliciano Cáceres, el nuevo Feliciano Cáceres, esté habilitado ya entre marzo y abril del año que viene, y que el Luqueño pueda jugar gran parte del torneo de apertura.
2: Ojalá pase eso, y tener un plazo ya es una noticia importante, tener más o menos la altura del año en la cual claro, va Luqueño a volver, porque está dando ventaja, realmente da ventaja en esta situación de no jugar en su propio estadio, presidente. Ayer diste algunas declaraciones también, sí, y tocaste un tema siempre debatible, que es el de la concentración, concentrar o no a un plantel profesional. Por ahora la decisión es no concentrar, presidente.
0: Y por ahora no, ¿verdad? Porque estadísticamente a nosotros nos puede mal concentrar, ¿verdad? Pero no descartamos esa posibilidad. Pasa que en el caso nuestro es muy peculiar. Pues nosotros hace 2 años que venimos sin jugar en nuestro estadio, y esa es una un tremendo impacto en lo deportivo y en lo económico para nosotros, ¿verdad? Porque Luqueño concentraba antes en el Feliciano Cáceres, practicaba en el Feliciano Cáceres, jugaba local en su casa, en su templo, y hace 2 años que nosotros venimos deambulando un poquitito para ver dónde jugar, dónde concentrar, dónde practicar, y bueno, son situaciones que aumentan un poquitito las dificultades para que nosotros no tengamos un buen torneo en la parte deportiva. No es una excusa, es una realidad, pero nosotros teníamos que hacer este nuevo estadio, era ahora o nunca, así que sabíamos cuál era el riesgo que corríamos al tomar esta decisión de tan importante, pero también somos conscientes que a partir del nuevo Feliciano Cáceres creo que las cosas van a cambiar y mucho para bien en el Sportivo Luqueño.
2: A propósito de cuestiones económicas, presidente, siempre hace ruido cuando por ahí aparece alguna inhibición o ustedes le deben a alguien, pero deudas por cobrar de parte de Luqueño, siempre se habla de Huracán, Marcelo Pérez, por ejemplo, ¿hay alguna por ahí suelta todavía?
0: No, ahora mismo no me viene en mente, ¿verdad? Sí tenemos cuentas por cobrar, pero que no son de mucha importancia económica, pero para nosotros hoy $1 es $1, ¿verdad? Así que todo lo que podamos cobrar lo vamos a hacer. Pero puntualmente lo de Huracán, eso sí, ya Huracán en su momento cumplió con nosotros, así que ya no hay nada que cobrarle a ellos.
2: Bueno, presidente, queremos agradecerle su tiempo. ¿Tenés una
3: última, sí, presidente, sí? Porque 2 de mayo ganó de local, no le hicieron gol, 1-0. Triniense ganó de visitante, igual que Luqueño. Pero ¿por qué aparece Luqueño como uno en la tabla de posiciones? ¿Sabe cuál es la reglamentación ahí, presidente?
0: No tengo idea.
3: Orden alfabético, me dijo Elvin Kopp. Lo más lógico que le encontramos, porque todavía no encuentro la respuesta de eso.
0: Lo más probable, no. Reglamentariamente es lo primero que se considera es la cantidad de goles marcados por los equipos. Ahora, sí. En este caso, Luqueño y Chiñense son los dos equipos que más goles marcaron en el inicio del campeonato.
3: Ahí está.
0: Así que por ese lado estamos arriba con Chiñense. Ahora, ¿por qué Luqueño, uno y Chiñense? Eso ya no sé, ¿verdad? Alguien nos puso y bueno, bienvenido usted, a la gusto mirar un poco de esa tabla, ¿verdad? Por lo menos hasta mañana.
3: No, ¿verdad? Es un detalle menor.
0: Mañana veremos qué pasa.
3: En Francia alguien mira el campeonato paraguayo y Luqueño puntero.
2: Es un detalle menor, claro. Siempre suma.
0: Y si pudiésemos terminar el campeonato mañana mismo sería espectacular, ¿verdad? Terminamos ahí puntero.
2: Pero
0: no importa, esa es una cuestión, ahí son datos. Nosotros somos conscientes de nuestra realidad. Contentos por haber arrancado ganando, pero no nos mueve el piso. Sabemos que cada partido para nosotros va a ser una final, que vamos a ir paso a paso, y bueno, después Dios, el Todopoderoso, nos va a poner en la posición que terminemos al cierre de clausura. Era por ahora, ya cerrado el capítulo guaraní, pensando mañana en Chiñense y esperando que nos vaya bien de vuelta.
4: Yo tengo un compañero que siempre dice, si hoy terminara el campeonato, dice, y yo le digo, pero no termina ni el campeonato, comenzó. No, digo que si hoy terminara el campeonato. Vamos, muchachos. Es complicado, hay gente complicada.
2: Presidente, cada vez que entrevistamos a alguien de su estatus, presidente del club de la División de Honor, queremos preguntarle también qué opina acerca de la selección, la continuidad de Alfaro, si sabe algo, cuándo se va a resolver, cuándo va a estar la respuesta. ¿Qué vos manejás, presidente?
0: La verdad les digo, no sé. Es una cuestión que lo está manejando también el presidente Robert Harrison con el departamento de fútbol y bueno, me imagino que ya están echadas ahí las cartas y en algún momento se van a reunir. Honestamente les digo, muchachos, no es que quiera esquivar la pregunta, no tengo idea de cómo se está manejando eso. Sí, me preocupo hoy después por el campeonato local y para comentarle un poquitito, fíjense que en estas algo que nadie se dio cuenta, y no es ni siquiera una excusa, ¿verdad? Pero es una dificultad más que se suma al luqueño, como si fuese que nosotros no tenemos problema, ¿verdad?
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0: ¿Qué tal? ¿Cómo están? Buenas tardes, bienvenidos a Rundo y Deporte. Ya estamos a partir de este momento para ir acompañando a la gente en esta siesta. Hoy tenemos el gran duelo entre el Gallo Norteño y el Ciclón del Barrio Obrero. El partido está programado para las 18:30, señores. Ojalá que el público acompañe, ojalá que el público acompañe con mucha fuerza, porque eso es lo que necesita siempre un equipo, que el pueblo le apoye. Hay muchos cerristas realmente aquí en Vero Juan Caballero, pero hoy sí todos tenemos que ser, no todos, pero por lo menos un 90% tiene que ser del Gallo Norteño. El aficionado hoy se viste del Gallo Norteño. Bueno, ya enseguida vamos a ver también la configuración que posiblemente va a presentar el técnico del Sportivo 2 de Mayo, el profe Eduardo Ledesma. No atiende Esteche. Ricardo Esteche ahí está en la coayudante como coayudante. Y Alex Junior Esteche. ¿Cuál condena de oído Esteche? No pregunto, no. Es para que ustedes también se tomen por el oído y algo tiñan de socio. Tu hijo es tu Oñemboyander. Oñemboyander, ahí está. Alex Junior Esteche en los controles. De allí ya está con nosotros. No, está hiponada y todavía yo se hago. Está hiponada. 12:15. 12:15 y más o menos. Yo no. No. O sea que ya sabíamos de ayer que Villalba no va a jugar. No. Villalba está descartado para este partido, salió lesionado. Cerro Porteño ya tiene prácticamente alineación. En el arco hay una duda. En el arco hay una duda, no sabemos si sea Gatito o el famoso arquero que trajeron Rojo, que no goza de la simpatía del público. Cerrista, ¿eh? Pero el Sportivo 2 de Mayo prácticamente ya está. A Rossi en el arco, línea de cuatro. Ramírez, Sosa, Sainz, Castro, Espínola. O sea que línea de tres va a ser, porque César Ramírez, Camilo Sainz y Pedro Sosa son centrales. Por la derecha se va otra vez el Beto Espínola y por la izquierda César Castro. La idea es jugar con línea de tres, dos carrileros, doble seis y dos extremos. Una punta. Esa es la idea. A la hora de defender se convierte en cinco. Repito, Rossi en el arco. Nicolás Rossi. Línea de tres con Camilo Sainz, César Ramírez y Pedro Sosa. Por la derecha, el Beto Espínola. Por la izquierda, César Castro. En la media cancha, Marcos Gómez y Oscar Romero, los punteros. En este caso, los doble seis, los volantes. Y Marcelo González y Alan Gómez. Este Marcelo González, no le conozco todavía, va a debutar. Y Sanguina como centro atacante. Por lo que estamos viendo, Pedro del Valle no será de la partida. Tampoco Oscar Romero. No, perdón, Oscar Romero está. ¿Quién es que no se va? Enseguida vamos a ver con Beto Caballero el equipo de la vez pasada, el onceno que ingresó. ¿Cómo está Beto Caballero? ¿Cómo le va?
1: Buenas tardes, Tony. Buenas tardes a todos los compañeros y a la audiencia, a la 103.3 Urunde Deportes.
0: Bueno, todo preparado, todo listo para el partido de hoy. El segundo compromiso, un adelanto. Sí. No atiende Eduardo de Maestecha. Ya está almorzando y para concentrarse también. Sabemos lo que significa un partido contra Cerro Porteño, que tiene que estar bien concentrado el 100% para encarar un compromiso como este. Y puede ser también. Puede ser, ¿eh? Bueno. Ahí está Beto Caballero, el peor de socio, probable equipo.
1: Sí.
0: Nicolás Rossi, Ramírez, Sosa, Sainz, Castro, Espínola, Marcos Gómez, Oscar Romero, Marcelo González, Alan Gómez y Sanguín. Línea de tres centrales, dos carrileros, doble seis y dos extremos y una punta. Pero a ver, el carrilero, la extremo, vamos a ver qué pasa. Eso es lo que tenemos por ahora.
1: La...
0: ¿Qué está, tío Mario? Marcos Gómez, sí, está, tío Mario.
1: Sí,
0: Marcos Gómez
1: la está. Nómina de convocados. Uh-huh. Los arqueros, Mario Ramírez y Nicolás Rossi.
0: Sí.
1: Los defensores, Pedro Sosa, Juan Camilo Sáiz, César Castro, César Ramírez, Alberto Espínola. Los mediocampistas, Marcos Gómez, Ángel Aguayo, Stephen Díaz, Ángel Aguilera, Ulises Coronel, Alejandro Sosa, Pedro del Valle, Alan Gómez, Oscar Romero, Matías Moya, Marcelo González, Henry Riquelme y Alfredo Machado. Delanteros, Jorge Sanguina, Tobías Cervera y Matías Cáceres.
0: Ahí está. Ya está el doctor Virto Duarte en línea. El doctor Duarte está como presidente interino, en ejercicio en este caso. ¿Cómo está, doctor? Buenas tardes.
2: Sí, muy buenas tardes, Tony, a vos, a tu compañera allí en la radio y a toda tu amable audiencia.
0: Bueno, llegó el día de... ¿Cómo está, doctor, el equipo? ¿Cómo está el plantel? Ya ansioso seguramente de saltar la cancha y sacar un resultado positivo. Me imagino la ilusión de los jugadores de jugar este compromiso.
2: Sí, el ambiente es fabuloso. Tenemos realmente una semana seguida de partido. Hay que estar mentalmente preparado en todos los aspectos, el cuidado personal, el cuidado de parte del cuerpo técnico, nutricionista, fisioterapeuta, en fin. Todo bajo control, todo en orden. Lógicamente que el resultado es quien te marca esa alegría, esas ganas de entrenar, esas ganas de jugar un partido como este, más allá que sea un rival de fuste, como se dice, un rival de jugadores de jerarquía, el entusiasmo, el sacrificio, la entrega va a ser muy fundamental esta noche, y hay buen ambiente, creemos que este plantel puede dar muchas satisfacciones todavía. Esto recién empieza, pero bueno, hoy a lo guapo hay que sacar el resultado que nos conviene.
0: Sabemos lo que significa jugar contra un equipo como Cerro Porteño, que viene herido, doctor, después de la primera derrota que tuvo justamente nosotros jugando de local. Ellos tienen miedo aquí, pero Juan Caballero no va a atropellar también. ¿Qué tiene que cuidar los de mayo en ese sentido, doctor? Porque como te dije, viene herido después de la derrota y tiene que reivindicarse o querrá reivindicarse ante su público. ¿Cómo debe encarar el compromiso el Sportivo 2 de mayo?
2: Y bueno, personalmente te voy a dar la opinión, ¿verdad? Más allá de sacarme el traje de dirigente, te voy a decir como hincha. Creo que nuestro equipo tiene que entrar con mucha madurez, solvencia, inteligencia, ser cauto, no hay que apurarse por ganar el partido. Esto dura más allá de 90 minutos. Hay que ser muy, muy sabio. Hay que ser bastante conservador en los inicios y hasta que el equipo tenga... se siente bien, tenga la posibilidad de salir rápido, cosa que puede perjudicarle al rival. Y sobre todas las cosas, como te vuelvo a repetir, implica mucha madurez, solidez, primero defensiva, medio campo y lógico, esperar a que se abran los espacios porque tenemos jugadores jóvenes, rápidos y pueda dañar, ¿verdad? Entonces, creo que eso ya... lo saben los jugadores, ya creo que el cuerpo técnico trabajó en base a eso. Y bueno, esperar que el resultado nos favorezca y quedarnos con la victoria que nos vendría demasiado bien.
0: Doctor, estoy viendo que podría ser el titular en la fecha Marcelo González. ¿Cómo es Marcelo González? Yo personalmente no le conozco, doctor.
2: Y sí, Marcelo González es un jugador ya hecho, experimentado, estuvo en varios clubes, de repente no recuerdo... tanto, pero sí le he visto en Guaraní, juega por afuera, juega por extremo, es un jugador picante, es un jugador veloz, creemos o cree el cuerpo técnico también de que está en buenas condiciones, viene de disputar partidos con su club, el Deportivo Santaní, quien hizo una remontada interesante en el torneo de intermedia, y hay confianza en él, no le va a asustar estos partidos. Tiene rapidez, tiene recorrido, y bueno, creemos que podría ser una buena opción el día de la fecha, ¿verdad? Sin desmerecer a los demás que también hicieron un buen trabajo durante toda la pretemporada.
0: Doctor, el público, ¿qué piensa? ¿Se está vendiendo bien las entradas? ¿Cuál es en este momento el panorama?
2: Nosotros hemos dispuesto en la comisión directiva los precios bastante accesibles, gradería 20.000, platea 30.000, preferencia 60.000. Lógicamente un día entre semana, el horario también aprieta un poco, la gente recién va cerrando sus comercios. Hay varias razones por las cuales no estamos viendo demasiado entusiasmo, ¿verdad? Pero como a veces el pueblo peruanino también hace de última hora todo, confiamos que por lo menos vamos a tener una afluencia de 4 a 5 mil personas, que es lo que por lo menos pretendemos, y con eso darle un poco de espectáculo a toda la ciudad, que es fútbol de primera. Tantos años, tanto tiempo nosotros queríamos esto, y es la oportunidad que el público se acerque, que vaya en familia. Con un 100.000 guaraníes ya tener 5 miembros de una familia que pueden fácilmente ver un lindo espectáculo desde la gradería, ¿verdad? Entonces, apelamos a la gente que vaya a ver, que vaya a alentarle al gallo, que vea un poquito un plantel casi en un 70% renovado, y lógicamente ver la Cerro Porteño, un rival de jerarquía, un jugador de jerarquía, no estaría mal para esta noche.
0: Realmente, yo creo que 5.000 personas vamos a tener, sí o sí, fija eso, doctor, 5 a 6.000 personas, a la hora de la verdad, ojo te lo mita, Esto es Cerro Porteño. Lastimosamente, y tenemos que ser francos, doctor, os perdió Cerro el primer partido, dejado Mocangue y la Cerrita. Vaya, veante. Eso es lo que ocurrió.
2: Y sí, partido de fútbol. Hoy en día no hay más equipo chico, sí, no hay rival chico, hay que correr. Todos los clubes que son de tabla para mitad, tabla para abajo, ya tienen buenos profesionales, los clubes ya tienen toda la estructura. El jugador que está en clubes denominados chicos, ya hoy en día quieren mostrarse, hay mucha entrega, hay mucha calidad técnica. En fin, no hay más rivales chicos, hay que jugar el partido más allá de 90 minutos, hay que mojar la camiseta, como se suele decir. Y bueno, Guapoveaba, Nata Codagina, Tony.
0: No, pero creemos que el Gallo Norteño está preparado para ganar este compromiso. Hay jugadores de jerarquía, sí. Tenemos jugadores de jerarquía y hay que darle el crédito también a ellos. Y el público entiende eso, porque se ha renovado prácticamente la totalidad del equipo y hay jugadores interesantes. Ya hablamos de justamente, y creo que está en los registros de Cerro Porteño, delantero Tobías Portillo, lastimosamente que no va a ser la partida de otro, ¿verdad? ¿Es así?
2: Sí, hay jugadores muy interesantes, muy buenos. Lógicamente necesitan un poquito más tal vez de adaptación a lo que quiere o pretende el técnico. Nosotros siempre fuimos siempre un equipo ordenado de atrás para adelante, ¿verdad? Siempre tuvimos un buen portero, siempre tuvimos un arquero, una buena defensa, un mediocampo que batalla, y la transición de medio arriba sí había sido un poco el déficit en la apertura, pero creo que ahora con el trabajo técnico eso se va a recuperar. Necesitamos salir rápido, como te dije, porque eso es lo que sorprende a los equipos grandes muchas veces, ¿verdad? Una transición rápida, una salida rápida por la banda y dañar y golpear en el momento necesario.
0: Muy bien, doctor. Un mensaje para el público, por favor, doctor.
2: Y que se animen, que decían irse, está todo muy baratito, ¿verdad? Como vuelvo a repetir, un miembro de una familia fácilmente con un 100.000 guaraníes ya van a estar 5 miembros allí en gradería, alentando, viendo al gallo. Y bueno, no siempre se dan estos espectáculos, siempre quisimos que los de mayo estén en primera, y esta es la oportunidad que el público comience a apoyar.
0: Gracias, doctor, por tu tiempo. Abrazo.
2: Hasta pronto.
0: Hasta pronto.
2: Muchas gracias.
0: Gracias. Ahí está el doctor Víctor Duarte, presidente en ejercicio en este momento. Vamos a llamarle presidente en ejercicio. Y hoy un partido que promete mucho, mi querido Beto Caballero.
1: Sí, señor.
0: Nosotros, todo listo ya.
1: Ya preparado ya.
0: 18 horas arrancamos la previa.
1: Así
0: si
1: es.
0: Si os permite, gracias a la administración, ya nos dio la venia. El gerente, el doctor Raúl Ortiz, gracias.
1: Lo ya. Que fue el partido de la primera fecha.
0: Vamos a escuchar un poco ese once, ¿no? Porque quiero hacer la comparación.
1: En el arco.
0: Rossi.
1: Rossi, ¿qué se mantiene?
0: Se mantiene. Los centrales se mantienen. No, ahí ya no está Alexis.
1: Aquí Villalba. Está Espínola, está Villalba, está Juan Camilo Sáiz, Castro y Alan Gómez. Uh-huh. Oscar Romero, Gómez. Del Valle, que es Pedro, ¿eh?
0: Sí.
1: Pedro del Valle. Fariña, Sanguina y Ledesma.
0: Sí,
1: perdón,
0: sí, sí.
1: El técnico de que es Ledesma. El técnico.
0: Ahí le salió Villalba, pero Villalba sale porque se lesionó.
1: Sí, por lesión.
0: Entra Pedro Sosa, César Ramírez y Pedro Sosa.
1: Sí.
0: Porque tres líneas va a ser.
1: Sí, señor.
0: O sea que tres centrales.
1: Dos cambios.
0: Dos cambios ahí.
1: Sí.
0: Ahí ya tiene dos.
1: Dos, en la parte de la zona
0: defensiva.
1: Central. Sí.
0: La media cancha. ¿Cómo fue la vez pasada?
1: Estuvo por Romero.
0: Romero sí está otra vez.
1: Marcos Gómez.
0: También.
1: ¿Del Valle?
0: No, no está.
1: ¿Fariña?
0: Acá no está Fariña, no sé qué pasó con Fariña.
1: ¿Sanguina?
0: Sí está.
1: ¿Lo que están? Los 11 que entró ante Rudeño.
0: Y ahí hay dos cambios también. Le incluye a Marcelo González ahora.
1: Sí. ¿Rotaguiña?
0: Sí, pero no sé si Pedro del Valle es, está ahí Pedro del Valle. Fíjate porque en el once, ¿no?
1: Pedro del Valle, sí. En la lista de convocados. En la nómina de convocados.
0: Sí, está Pedro del Valle.
1: Está.
0: Posiblemente se va en el banco.
1: Sí.
0: Ayer le estaba diciendo a Mircea justamente que Pedro del Valle produce más cuando entra de suplente.
1: Sí.
0: Le dije así en la jerga popular, y Caneón, vamos en quien de ir para allá. Me dijo que así, ¿verdad?
1: Claro.
0: Entonces, hemos visto en algunos partidos, inclusive hizo un gol también cuando entró de suplente. Golazo.
1: Sí.
0: Creo que era en la Copa Libertadores, ¿verdad? No me acuerdo bien, pero hizo un golazo. Por eso, Fariña es de Cerro, me dice acá tío Mario. ¿Será peor, tío Mario?
1: Y puede ser, ¿verdad? Son los registros.
0: Ah, viendo de otro lado. Ahí vi, ahí pasa. O vine a préstamo, no me atreve. Yo no le pregunté al doctor, se me pasó totalmente. Se me pasó. Le incluye entonces a Marcelo González ahora en sustitución de Alexis Fariña acá, al técnico. Ahí está. Tres cambios estamos observando en este momento. Tres cambios. Pero eso vamos a corroborar después de ver la planilla oficial del encuentro. Árbitro para este compromiso, señor Beto Caballero, rápidamente.
1: Árbitro principal, Blas Romero.
0: ¿Te acuerdas por?
1: Más por ahí.
0: Regular, no es un técnico. Ahora si me hablas de Benítez y Cuera, Benítez y compañía, si me hablas de Juliadosa, de Díaz de Vivar, ahí ya voy a dudar.
1: Sí.
0: Pero Blas Romero es un árbitro que hace bien su trabajo. Bueno. 12:32, Alex, vamos a la pausa. 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La pausa y ya retornamos.
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0: Bueno, son las 12 con 40 minutos. Hoy ya estamos palpitando lo que va a ser el compromiso entre Sportivo 2 de Mayo y el Ciclón del Barrio Obrero Cerro Porteño, señores, que viene después de perder su partido. Y hoy ya será diferente. Enfrente estará el Gallo Norteño. El 2 de Mayo que viene bastante bien después de la victoria en casa ante Rubio Ñu. Hoy la fecha 2, señores, y el 2 de mayo tiene la gran oportunidad de seguir sumando de a 3, como diría Beto Caballero, para sumar de a 3. Es lo que podemos mencionar. Tras arrancar la clausura con triunfo en Pedro Juan Caballero, aquí en Pedro Juan, el conjunto del Gallo Norteño buscará aprovechar ese envión anímico y la localía justamente para tumbar a un cerro necesitado, señor Beto
1: herido.
0: Caballero. Herido. En el primer adelanto. Hoy es el primer adelanto.
1: Creo que sí.
0: ¿Cuántos adelantos hay? ¿Tres por ahí?
1: Tres.
0: Está el adelanto de Ina. Adelanto de Ina. Para que el torneo termine temprano, ni en hasta Navidad, el día, en el año de partido. Por eso. Bueno, ¿qué más tenemos, Beto?
1: En el plano local, anoche estuvimos por la Liga Deportiva de la Bombay acompañando la reunión.
0: ¿Se hizo la reunión?
1: Sí, se llevó a cabo la reunión. Muchas inquietudes. Y lo que más le molestó a los delegados y algunos presidentes que estuvieron en la reunión anoche era que hace ocho días atrás, que se mantuvo una reunión con todos los árbitros para tratar de mejorar y también para tratar de poner presencia y también más respeto, ¿verdad? Pero no pasó nada raro el domingo, Tony.
0: ¿No se habló del gol anulado de Obrero?
1: ¿Cómo?
0: ¿No se habló de ese gol anulado del Obrero?
1: No.
0: ¿No se habló de eso? Hasta el momento yo no entiendo por qué. ¿Qué hubo ahí? ¿Por qué anuló el gol del Obrero? ¿Dónde hubo posición prohibida? Me pregunto. Y la falta grave. El primero no fue tanto, fue para amarilla.
1: Sí.
0: Pero la segunda falta ya fue con los tapones arriba, los dos tapones arriba. Sí le acertaba y por suerte no le acertó en la pierna al jugador del Obrero. O si no, otro iba a hacer la historia, ¿verdad?
1: Y sí.
0: Y el árbitro no se animó a sacar ni la tarjeta amarilla. Me llama poderosamente la atención. No tengo nada en contra del profesor
1: Luis Carlos
0: Sanabria. Es un conocido. No es mi amigo, pero es mi conocido porque siempre lo veo por ahí, ¿verdad?
1: Sí.
0: Pero su trabajo dejó mucho que desear. Dejó mucho que desear. Por eso digo que los árbitros deben hacer cumplir su trabajo. Ese aquí es el manual, la regla.
1: Sí.
0: La regla tiene que hacer cumplir. Si merece amarilla, que le saque la amarilla. Si merece tarjeta roja, que saque la tarjeta. No importa quién sea. Marito, básico Santiago Peñara. Y bueno, no es la tarjeta amarilla o roja, la olla. No es porque Julanito o Sultanito, porque uno te anima. No, el árbitro tiene.

0: Dura.
1: Ah, me comentaste eso,
0: Beto. Sí.
1: ¿Quién es el jugador? ¿Qué?
0: El jugador...
1: ¿El primero de marzo? ¿Ante Mariscal fue eso ahora?
0: Sí, ante Mariscal. Es el jugador Richard Salinas. Y dice así, esta hamburguesa
1: ah, tiene una actividad benéfica.
0: 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El jugador que tiene que someterse a una cirugía estaba en la cancha del domingo con la muleta ahí. Y ojalá. Y por eso te doy la comparación si esto pasaba en esta jugada, ¿verdad?
1: Claro. No, claro, hay que cuidar, ¿eh? No, no. Esa mala intención, bueno, tiene que. No tiene que ser así.
0: Échala, penja bien, va, pomba. Échala, ya
1: esto tenés. Si tenés familia es peor, ya. Si sos soltero, a lo mejor vas a aguantar si estás con tu mamá, con tu papá.
0: Y hay que aclarar que el 1 de marzo tuvo 5 bajas para este partido ante el Obrero. Por lesiones.
1: Ah, digo.
0: Así me enviaron los directivos. Todos con lesiones en los juegos.
1: No y güey, físicamente preparado, pico.
0: No, y estiró las jugadas bruscas. Jugadas fuertes.
1: Y esto hubo eso.
0: 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A propósito de la Liga Deportiva de la Bambay, anoche estuvimos acompañando la reunión, ya se programó los partidos, todos los partidos se juegan este domingo en horas de la mañana.
1: Todos los partidos.
0: Arrancamos con América ABC, cancha del Sportivo Obrero, 8:30 División Juvenil, 10:30 División Primera. Pero antes, otra fecha de adelanto. Este viernes, cancha de la Quiabán, 18:30 División Juvenil, 20:30 División Primera, Aeropuerto Aquidabán, este viernes. Libre le corresponde por la Serie A al Independiente. La Serie B, la programación de los partidos. Cancha del General Díaz, Atlético Pedro Juan oficia de local en cancha de General Díaz ante el equipo del General Díaz. Así es que General Díaz juega de visitante en su cancha. El equipo local será el Atlético Pedro Juan Caballero. 8:30 División Juvenil, 10:30 División Primera. Y el partido a disputarse en cancha del Mariscal Estigarribia. 8:30 División Juvenil, 10:30 División Primera, Mariscal Estigarribia, Sportivo Obrero. Cancha del Mariscal. 1 de marzo queda con fecha libre por la Serie B. Recordando que culminada la cuarta fecha, la tabla de posiciones quedó de la siguiente manera. División Juvenil Serie A, aquí ya van 9 puntos. Aeropuerto 6, Independiente 5, 1 punto para ABC y el América. Por la Serie B, División Juvenil, 1 de marzo 7 puntos. 5 puntos comparten la tabla el Mariscal Estigarribia y el Atlético Pedro Juan Caballero. El Sportivo Obrero con 4, sin puntos el General Díaz. Esto es por la División Juvenil. División Primera, Serie A, Independiente 9 puntos, América 7, 3 puntos para Aquidabán, al igual que ABC, y 2 puntos para el Aeropuerto. Por la Serie B, División Primera, Mariscal Estigarribia, está con 9 puntos, 1 de marzo con 7, 5 puntos para el Obrero, 1 punto para el General Díaz, y el Atlético Pedro Juan Caballero, sin punto alguno. A propósito del General Díaz, también

0: sumó un punto, pero al parecer que nuevamente le van a sacar el punto por el tema de la protesta que presentó el 1 de marzo.
1: Sí, pero todavía no está...
0: No, esto está en veremos.
1: No.
0: Está a cargo del tribunal.
1: Yeah.
0: De justicia deportiva, sí le concede los puntos al 1 de marzo, porque empataron ese partido el domingo pasado y ahora vamos a ver cómo queda todo esto en lo que corresponde a la tabla de posiciones.
1: ¿Y qué pasó? ¿No estuvo ahí el amigo, el presidente del departamento de árbitro?
0: No. Ellos también los lunes tienen reunión con los árbitros. No sé dónde se reunieron, porque siempre ellos se reúnen en la liga. Anoche no sé dónde se reunieron el departamento de árbitro con el círculo de árbitro para analizar de lo que fue el fin de semana.
1: Ah, ya.
0: Sí, es que ese es el panorama en el ámbito de la Liga Deportiva de Lambay. Ya también anoche en la Federación Lambayense de Escuelas de Fútbol también se llevó a cabo la reunión y ya quedaron programados aproximadamente 4, 5, 6 fechas para lo que resta de la jornada de las escuelas de fútbol. Los partidos para este domingo, 7:45. Inicio,
1: se
0: tolerancia.
1: Cambia la,
0: sí, señor.
1: La hora, porque la vez pasada.
0: Sí.
1: En la cancha de Parapití Mariscal Chirihuelo. Arrancó las 8:30.
0: Sí, ahora 7:45.
1: Y pregunté por el horario de invierno. Era 8:15. Pero con 15 de tolerancia.
0: Claro.
1: Por eso arrancó ya 8:30.
0: Ahora, atención.
1: 7:45.
0: A reventar a las 8 arrancan los partidos.
1: 15 minutos de tolerancia.
0: Bueno. Oye, por un país de tolerancia.
1: Sí, indica buen clima para el próximo domingo.
0: Y si sí.
1: Ojalá que
0: Gladiadores para Piti. Aquí daban Espíritu Santo. La fecha, la décima fecha para el domingo. San Blas, 2 de mayo. A ver, esta es la...
1: De Yahweh.
0: No, cojo ya Ojasama. Décima fecha iba a ver. Ya duda, ver que leí programación. Décima fecha. No, cojo ya Ojasama. Fecha 11 ya es, perdón. Perdón, fecha 11. Se la he equivocado. Fecha 11 ya.
1: Esa va en el tablero de agenda electrónica.
0: Fecha 11 ya, señor.
1: Claro que sí.
0: Bueno, reitero. Fecha 11 para Piti Aeropuerto. Espíritu Santo Esportivo Obrero. Espíritu Santo, su cancha es, tengo entendido que juega acá en la cadena, Exhiben, si no me equivoco.
1: ¿Y acá quién juega acá en el barrio de Sonia?
0: Acá juega abajo. General Génez.
1: Barrio Don Bosco.
0: General Génez.
1: General Génez.
0: Sí.
1: ¿Y en el otro? Divino.
0: Divino. Entonces es en la cadena, ahí en la Exhiben.
1: ¿Y Renacer dónde juega?
0: Renacer ya sobre la calle 2 de Mayer, en ese empedrado.
1: ¿Es cerca de Rebeca Alem?
0: Sí.
1: ¿Cerca del aeropuerto?
0: Cancha de aeropuerto. Antes del aeropuerto. Antes de llegar a la cancha de aeropuerto. Bueno, reitero. Gladiadores para Piti, aquí ya van Espíritu Santo. Ya la estipa de Yaguyú. ¿Cuál es ese ahora tengo? Porque décima fecha de allí. Para Piti, aeropuerto, Espíritu Santo Obrero. 2 de mayo, Divino Niño Jesús. Chirihuelo a Costañú, aquí ya van San Blas. Mariscal Gladiadores. Mariscal, ahora tiene que jugar otra en la cancha de
1: Brapiti.
0: Ahí ella llegó un común acuerdo con la gente de Brapiti.
1: Ay, mira eso.
0: Si hay que joyitar el escalón, ¿viste?
1: No, yo no te partido no, Mariscal.
0: Independiente General Génez y Renacer Alborada. Reitero, Brapiti Aeropuerto, Espíritu Santo Obrero, 2 de mayo, Divino Niño Jesús, Chirihuelo Acostañú, aquí avanza San Blas. Mariscal ante Gladiadores, Independiente General Génez y Renacer Alborada, los partidos por la fecha 11 del torneo de la Federación Amambayense de Escuelas de Fútbol.
1: Bueno, por último, para el partido de esta noche, señores, Sportivo 2 de Mayo y Cerro Porteño en el Estadio de Río Parapití, la nómina arbitral confirmada por la APF está conformada por el árbitro principal, Blas Romero. Asistente 1, Julio Aranda. Asistente 2, Guido Miranda. Cuarto árbitro, Aldo Quiñones. En el VAR va a estar Carlos Figueredo y su ayudante de VAR, José Cuevas. Cuarto árbitro, Aldo Quiñones. Ahí está. Y el árbitro principal será el señor Blas Romero, mi querido Beto Caballero.
0: Así es, estaremos todos ya preparados.
1: 18 horas en adelante, sí. Señor, la gran cobertura de Urundale Deportes.
0: Sí, ya señor.
1: Todo programado. Va a estar por acá el licenciado en astrología, Bruno Barroso.
0: Algo ahí, Benítez. O Barroso.
1: Benítez Barroso. Benítez Barroso. Benítez. Benítez de ahí. Ahí Benítez Barroso.
0: El
1: algo licenciado.
0: La montaña, ¿no? Aquí.
1: O que cuáles de Trump por las aires. Yo no dije nada. A nivel ya, ella va a decir nada. Bueno, nos vamos, gente. 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Y por supuesto, gracias al abogado Cristian Newman por la presentación. A las 18, Dios mediante, ya estaremos en vivo y en directo a través de la 103.3 Radio Urundel. Buenas tardes. Gracias. Check.

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1: Las 13 horas y un minuto.
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1: 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A vagina. A ver, a ver, a ver. Martes 28 de julio, abril 2026. Y el primero, Guaya, va a aplicar el señor Ricardinho Esteche. A Rubí, Eñando, también por ahí, Gutiérrez, Tere, Yejo, Guay, la Rayador.
2: Ella te deja, no te deja ahí.
1: Señor. ¿Qué pasa, Ricardinho?
2: Ella te deja, no te deja ahí.
1: Ay, pues, de mayo la va. Más picolada, ¿va? Cuara Coape, va a cambiar Popoñi Mozarella de Cota Gina. Cancha de 2 de mayo. O sea, y yo capina, lo está. Ya, ya llegó al año de entrada, ¿no? Del Complejo Deportivo Salinas. Ya le cogieron la entrada de Espíritu hoy. 20.000 guaraníes. Entrada popular norte-sur. 30.000 guaraníes. Gradería. Y barato y 3 el año de entrada.
2: Bueno, cerro. ¿De la radio?
9: Está de prado,
2: ¿eh? Cerro 100%.
1: ¿Aquí? No, pero hoy editado, ¿no? Todo editado. Armado totalmente. Pero bueno, de ya gallo norteño, Anata 1 a 0. Vengo a poder, es 5 a 0, digo, Ricardo. Pues, a ver. 5 a 0,
10: digo. Sí mismo.
1: Pues allá estamos. No vamos, vengo a venir. Equipo indie. Poderoso, cero porteño, digo, ya respetaron. Cero porteño. Poderoso, cero porteño. Y cuéntame, ¿no? Y algo te cuesta renunciando y coide. No anda ahí, tú tienes otro sistema. Pegaré a radio, de hecho, sí, es algo. Vale, mana. Lo que sí es que está vía QR para que no efectivo.
10: Exactamente, exactamente. ¿Cómo no?
1: Y pego que animarlo, mira, y cuéntame, antes de juego complejo, eres ande seguro de día. Ay, yo voy, temo ahí. Como puedes haber, veas allá por entrevista, mira, cuña, cuera, veas ahí. Aproximadamente 500 entramos a un nivel de ayer. Antes 25.000 personas más allá ayer. Perdón, más yo voy a Nauri. Entonces no hay que ir a la oficina. Cerró y picado, pero perdí a otra. Cerró y tal vez si tenían en la señal de la vaina. Entonces.
2: Yo minas allá allí.
1: Ya. Dios, cana, ya. Ya, nada. Ya, jana, cancha, ya, jana, ya, el que co. Ya, ya, el que co. La valla, la valla. La barra del gallo, total hay equipo nada y banda nada, pero porque no llevan de abeico, ellos llevan un disparo y banda, la y equipo fuera. La barra del gallo, 6.300.000 el contenido y nada, o colaborar la integrante, uno colabora 20.000, otro 30, otro 50, otro 100.000. Oye, colabora, y negato, me decía la. Oye, yo voy a instrumento musical. A pesar, sea algo en la presidenta, está mejor, junta municipal, de quiero ver audiencia y algo dice socio.
2: ¿Cómo?
1: Ah, un PPP de Yerurela, ni el pito, no oye, que co, no ganan político. La junta municipal va. Mira, 24 millones ganas de 500 y cada uno, dos forzamos y esto y yo, cada vez ya solución, ¿vale? Los 12 más de 5.500.000 ya, exactamente, me da 6 millones.
2: Ah, así mismo.
1: Claro que sí, o sea, cualquier 300.000 cada uno, cualquier 300.000 cada uno, me da y ella. Y usted más ya. Gracias, Guri. Anda más. Anda con otro. La sesión la juntamos municipal un martes o miércoles, Ricardo. ¿De ahí cuál? Ande. ¿De ahí cuál? ¿De ahí cuál? ¿De ahí cuál? ¿De ahí cuál? Bueno, ahí poramos. Ahora con apenas a las 6:30. Ahí se llama. Van a pegar de venga, Gregory. Van a ya te pamala.
10: Ojalá.
1: Pamala, árbitro fuera. Pamala, tío, por cuera va a ser lista. Cuera ya, ya va. Uy, tique, ahí ve. A mí te. No es mayor cosa. Uy, tique, ahí ve. Guapo, ahí ve. Pero ya, ya tampoco, uy, ve. Vos no lo un equipo grande, ¿eh? Yo tengo un día de grande ahora bien. Mi jambe ya seguí. En las buenas y en las malas ya seguí. En las años de.
6: Sí, sí, se puede.
1: Cuando esté, me llimite y no como grande. Equipo chico no vale ella. Un equipo de media tabla para arriba, ñande. Entonces no vale la. Ya, el año de equipo ya, pero cerro equipo grande. Entonces, hoy ponemos tabla, público. Hoy ir a Monda de Taipei, pero siempre acompañar ya. A pelar contra este día, ¿no? Oye, picaba primer partido, segundo partido, nada, con nada, o un mantenimiento. Ya hacían unos cuantos días, pero. Bueno. Ya mamá y te dime con la copa P28 de julio, mamá, cuña, caray, caray, mita, cuña, mita, y su mimi. Me podía festejar y voy a aprender el cobar y muchísimas felicidades. Ñande Yara, Ñande lo basado, Ñande Poa, mucha paz, alegría en el corazón. Y que a todos gracias, ya hasta por ahí, de Cobaracoa. Muchas felicidades. Entero de TV. Uy, tú ya, de Peño Piloma. Ñande compañerita, oiga, va bien. Espera un ratito, compañerita. Te voy a saludarte.
6: Uy, ara.
1: Hoy no hay de compañerita Paloma Valentina. Vaya de caro. Buenas tardes, Palomita.
9: Hola, abuelo, ¿cómo estás?
1: Pone bien el micrófono, señorita, baja más.
9: Sí, yo mando. Yo mando, así que ya puedo hacer lo que yo quiera.
1: Partido cero porteño, 2 de mayo. ¿Quién gana?
9: ¿Eh? 2 de mayo.
1: 2 de mayo. Habla bien, habla bien. ¿Cuánto gana 2
9: de mayo? 2 de mayo.
1: ¿Cuánto gana?
9: 1.000.000 de gol.
1: ¿Cuánto gana 2 de mayo?
9: 1.
1: 1-0.
9: Sí.
1: Ah, muy bien.
9: Sí, gana.
11: Me llamo así. Yo solo mi nombre completo de Paloma.
9: Paloma Valentina Lorena Recalde. Ya.
1: Bueno, ¿qué le decía a la gente para que se vaya a la cancha Paloma? O sea, y lo y todo llevó la entrada y no está mejor que llevó la entrada.
9: Compren la entrada para que gane nuestro papá.
1: El 2 de mayo.
9: Sí.
1: Bueno. Ahí está.
9: Gente, ¿ustedes sabían que ya pasó mi cumpleaños?
1: Y nadie te regaló. ¿No recibiste muchos regalos?
9: Recibiste.
1: Sí.
9: Quiero más, quiero más.
1: ¿Quieres más regalos?
9: Sí.
1: Más vamos. Ricardo no te regaló nada, Ricardinho.
9: No, sí. Ni con la O.
1: Ni con la O, nada, nada. ¿Eh?
9: Sí. Ah, sí.
1: Bueno, ahí ponemos a ver Paloma Valentina, ya más a botarlo y también yo voy a venir a y la mía cosa sea, Juanata, cero porteño, pero estamos a cero. Onata 2 de mayo 1-0 Paloma Pese ahí. De Ricardinho donde palpitamos 1-0 ahí. Pues ahí 5 Reguli. Estás con malas y a ver a 5. No, exageramos ahí. Raúl, por Raúl B y 7. Va a la 7 ahí. No voy a ir, pavo. Medio temprano, oye, es que 5 tiros dejaron y ya aumentamos ahí 2 tiros. Estaba bien a 2 tiros.
6: A uno
1: un tiro y te ve ya parchó una eternidad. Ha pegado 5, voy a ver 7. Nelson Mopache y 2 tiros más. Allá, Nelson Mopache 2 tiros más. Raúl a 7 ya. Raúl a Mopache 2 tiros. Ha pegado. Bueno, al 0971-71. 103.3, número de comunicación de Radio Run de GFM, pero cambien el mensaje. Pero cambien el mensaje, lo están. Y ven acá, güey, tú ya llevo Yupi y lo marejino. Yupi y lo marejino. Sí, señor. Yupi y lo marejino. Güey, tú ya llevan. Güey, tú ya. Bueno, ahí está entonces. Al 0971-71-1033, número de comunicación de Brunde FM. Lo mejor de la música paraguaya, ya tú estás en Aguamé, ¿no? 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No hay que novedad, pero cambia el mensaje. Y que a tu vez, señor, lo mejor de la música paraguaya.

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1: Alejandro Ferrero, ya pensaba que era Nire Indra, así, sí señor, ya continúa, ya leí ese con el mejor de los músicos, papuchos.

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0: Bueno, le dice el burro al freno. Saludo para el amigo Luis Bernal, gran amigo, gran ex compañero de trabajo. Y con la suya la Liliana. Liliana, tú Liliana, sí, Liliana. Andarina, curi. Se llama tu gente, arriba, se cobrarija. Oye, que dice Ricardo Cuadirengo está, oye, pues está hablando en Badapuná, ya pichito, hijo. Maestro Interés, oye, contratado, yo el amigo Luis Bernal para la gran farra. Saludos, amigo, el compañero de trabajo Luis Bernal, gran cerrista. Aunque tiende, ya pues saca, bueno, ahora eres por siempre, hermano. Amigo, ñendo, pues, Morena y Texas, esa para. Morena y Texas, esa para. Oroje ya tache morena, dale. Hacían herer ya las al doctor, hermano. Ahí tende o dañando, no le anda ahí ni a según. Ahí te treinta mañana, no es pura idea. Pero que acuérdate, mensaje al 0971-71133, número de comunicación de Urunde FM. Pero que acuérdate, mensaje lo que te gusta y te gina la ñandú, lo mejor de la música paraguaya. Espectacular. Aníquera vender el Saray, nomita. Aníquera vender el Saray. Ya me imagino la avance de la policía de sábado 15 de agosto. Los curanderos en el Club Tópico Guaraní. Qué espectacular, como es el club, ¿cómo se llama? Club en Guavirá. Ya vengo, empezamos. Arecoco a la vaina guaraní. Arecoco a la pinta, qué bárbaros son los pájaros. Bueno, Ina bebe. Maigüena. La veleta. Gente, tiene por ejemplo los cumbiamberos. El amigo Cristian Colmán, vocalista, bebe acuaya. Peña Duena. Es la voz del amigo Cristian Colmán. Bueno, sábado 15 de agosto, marca que no está en la agenda de Los Curanderos en Pedro Juan Caballero, en el Club Trópico, Guavirá, sí señor, del amigo Eduardo, qué máquina. El grupo Defender, éxito total, claro que sí, geniete la gente. 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

0: 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No, APA, bien, hoy otro y no, hoy otro, aparte de APA. Bachate Caru, ¿qué tal? ¿Cómo estás? Cristian Colmán, buenas tardes.
1: Batecopio, mi querido Arnaldo, un gusto saludarte como siempre, mi querido amigo.
0: Bueno, la presencia de los curanderos, Pedro Juan Caballero Peco, el 15, un grupo espectacular. Hoy me ha registrado la de Puras y Cuera, de mucho éxito. Lleva para vos, Peco, Juan, y te o mi música o mía, y que, como si fuera se grabó ayer, Juan, o Utajinaco, el 15 de agosto en el local de Club Tropical Guavira.
1: Así mismo es, realmente ahí tenéis, muy contento de que los curanderos estén acá por Pedro Juan. Yo integré el grupo Los Curanderos desde el año 2007, fui el primer vocalista, ¿verdad? Y bueno, después tuvimos que separarnos y hace poco me llamaron los amigos, los ex integrantes del grupo, y me propusieron retornar, ¿verdad? Yo le dije que ya estaba para volver a los escenarios, pero sí que les estaría apoyando desde abajo y que les deseaba mucho éxito. Bueno, muy muy feliz realmente de que van a estar acá por Pedro Pan. Voy a estar allí mirando el show y recordando un poco viejos tiempos y saludando también a los antiguos amigos, hoy integrantes de los curanderos.
0: Así es, Cristian, pero la posibilidad de que pueda subir en el escenario y cantar esas canciones que han marcado de época con el grupo Los Curanderos, esas canciones propias tuyas.
1: Y por una cuestión de respeto, eso va a depender del vocalista actual, ¿verdad? Si él desea que lo acompañe a cantar una música, realmente para mí sería un verdadero honor.
0: Espectacular. El grupo Curandero que revive después de cuánto tiempo de parate, Cristian.
1: Y bueno, nosotros comenzamos en el 2007, más o menos hasta el 2014, y después decidimos separarnos, y ellos retornaron este año. Como te digo, me dijeron para retornar y yo le dije que ya para mí era imposible, primeramente porque ya volví a mi ciudad natal, estoy viviendo acá hace muchos años, ¿verdad? Y ya tengo una vida familiar establecida, mi trabajo también como abogado, entonces realmente me imposibilita retornar a los escenarios, pero subir como invitado realmente sería muy lindo, para mí sería un verdadero placer, si es voluntad de los integrantes actuales. Pero con ir a ver el show y saludarle a los antiguos amigos, ya estoy muy contento realmente.
0: Y bueno, seguramente estarás acompañado de tu querida esposa y también capaz que te acompañe, porque es un grupo sensacional, es un grupo tradicional con música realmente que es muy bueno para bailar entre amigos, entre familia, es para compartir, porque el grupo es muy animado y bueno, ¿cómo está? ¿Qué sabes del grupo actualmente, de los curanderos? ¿Están ya vuelto pisando fuerte en la capital del país y en el interior, así como ya por algo le está trayendo el amigo Eduardo aquí en el Club Tropi Guavirá?
1: Yo sé que están con todo nuevamente, que tienen ya unos cuantos shows allá en la zona de la capital, también en otras ciudades del interior, ¿verdad? Según me comentaron, grabaron nueva música, ya con la voz del vocalista actual, que es Germán González, el más conocido como el Yeski. Y bueno, están con todo, queriendo volver a estar fuertes en el mundo de la cumbia nacional. Y realmente estoy muy, muy feliz con ellos, espero que tengan todo el éxito del mundo, que puedan volver a hacer giras como habíamos hecho años atrás, ¿verdad?
0: Te cuento, Cristian.
1: En los últimos años de la primera década de los 2000 recorrimos bastante, recorrimos todo el país, recorrimos también países extranjeros. Fue realmente muy lindo todo lo que vivimos en aquellos tiempos con los curanderos y bueno, como te dije, les deseo todo el éxito del mundo a los... No voy a decir nuevos curanderos porque ya los que están ahora eran integrantes ya en aquella época. Entonces les deseo todo el éxito a los curanderos con el nuevo vocalista que en la vieja época había sido tecladista del grupo.
0: Espectacular, Cristian. Acá me dice Eduardo, el organizador del evento, digo mejor, que la entrada para ti y para tu esposa ya están en forma gratuita.
1: A la pucha, muchísimas gracias, muy agradecido realmente y vamos a estar allí haciendo acto de presencia, bailando un poco y disfrutando de esa linda fiesta. Aprovecho la ocasión para invitar a toda la gente a que estén ese día disfrutando de un show que estoy seguro que va a ser excelente porque conozco a los músicos que van a venir, son músicos de primera y acostumbrados a hacer siempre lindo show, tanto musicalmente como en cuanto a animación, así que va a estar imperdible. Invito a toda la gente de Pedro Juan a que no se pierdan el show de los curanderos en Chicago.
0: Bueno, ¿te animás a hacer un poco de música, por lo menos esta maldita veleta, para que la gente pueda escucharte un poquito?
1: Claro que sí, será un placer.
0: Dale, metele.
1: Ah, a capela, veo.
0: A capela. Dale, yo voy a decirle.
1: Maldita veleta, maldita coqueta, maldito los días en que me engaño. Maldita la tía, maldita la prima y hasta la vecina de mi cerrío. Maldita, maldita, rompiste sin piedad mi corazón. Les esperamos a todo el 15 de agosto.
0: Espectacular, aplauso para Cristian. Ahí está, show inolvidable el 15 de agosto en el Club Dopi Guavirá. Sí, señor, gracias, Cristian, muy amable por tu tiempo.
1: Gracias, mi querido Arnaldo, un gusto siempre dialogar contigo. Un
0: hasta luego. Espectacular, ¿eh? Espectacular. Sábado 15 de agosto, Pedro Juan, caballero de fiesta, los curanderos Tropic Club de Guavirá, refugio de los cachaqueros, diversión total absoluto, donde la diversión no termina nunca. Está lo bajo de la caña. Ya, paguen allá, hasta y también chisteña, bueno, que estamos para allá. Saludos, Eduardo. Se acaba, Chum. Bueno, le dice el burro de freno.
2: Un poco de música, por lo menos.
1: Capela.
0: Vamos.
2: Dale, yo voy a decirle.
1: Maldita veleta, maldita coqueta, malditos los días en que me engaño. Maldita.

0: sin piedad mi corazón.
1: Maldita chaqueta, maldito los días en que me engañó. Maldita la tía, maldita la
2: prima. Show espectacular, show espectacular. Sábado 15 de agosto, imperdible. Bueno, ya que engañe, mano, tú van a entero. ¿Qué pena pensar en el 0971? Ya, yo llevo año de niña guaranía, ya saluda a toda la gente. Oye, pues acá hay en Barreteño, en Derejí. Bien, Derejí, y te voy a decirte. A ver un poquito, México Ape. Audio, a ver, por acá. Y Alex, a ver un poco qué dice. Vamos a hacer.
3: Buenas tardes, señor Arnaldo. Bendiciones. La pea de músico es, wea. Vamos a ser compañeros. Además, de con posible vender ni coquito. Matando ya como él, a pesar de oye, o sea, ¿dónde está? Sí. Va, de gallo, he ido a uno y ya mi equipo va a ya está, ya. Ya está pronto. Y en luz, todo señor Arnaldo, de tenis, y ya vio de ligera roleza. Saludos a ti, por yo pumbar este aveña, amigo, un busú.
2: Dale, amigo. Hay que saber, no, hermanazo, que ella por alcapela no es igual que micrófono y acompañamiento musical. Totalmente diferente. Tener el colombo de órgano, un bopú ande como introducción, otro, un bopú a maracá, batería. Pero es la relleno de la voz, pero la alcapela, por mi error tocarlo, no pueden poner la alcapela para que se sepa nomás llevar. Cristian, Nelson Colmán.
4: Buenas tardes, Arnaldo Rescalde.
2: ¿Cuánto ya oye esta vez?
4: Ay, gusto la música. Comía música y gusto. Ya está, ya lo que bebé. Hay que estar viendo de ti música. Mi bebé ahí, ya en Bajete. Seren da la Sam.
2: Ahí está, acabo de entender. Den Bajete, un de 517. ¿Qué le pasa a 517, Ricardo? ¿No es amigo ni nada? Tu socio. Pero bueno, ahí está. Ahí tenés antes de Yarecota para acá, Yajure, Guadalajara y en Bozaray. Enseguida, Jacob Garega, Yarecota, gran encuentro deportivo. Saludos a Doña Betuna. Mi Betuna Arucati, 525.700 sticker. Los curanderos por ahí para los curanderos. Tengo la nota, Ricardinho. Gente, hoy en Papunta de Jabra. Porque iba a ver ese cumpleaños y es Tintina, es graciosa. A ver, debe. Ella se la hace cobra. Ella se hace cobra, Iria. Ella se hace cobra y ahora también va a ir. Saludos, éxito. Buen trabajo, dice la señora Betuna. Gracias, señora Betuna. Doña Elizabeth Jara, muy amable, doña Elizabeth, por tus palabras.
5: Sí, señor.
2: Por tus palabras. Saludos al amigo Darío. Darío, ya venía con Shabaja. No es que actúe, ya no, ya. Ya tú, la venía con Shabaja, ya.
6: Eso era.
2: Venía con Shabaja.
6: Ese me llevó a Piqueni.
2: Sí, es cierto. Ahí pone, bravo.
7: Ay,
6: para. Ya,
7: Ay, para.
2: ¿Qué le decía a la gente, Paloma?
7: Yo quiero que todos cuando vayan al partido, o desde su casa, o si están en el estadio, si se van a ir.
2: Bueno.
7: Quiero que se pongan la remera de nuestro papi.
2: Del 2 de mayo. Dale, Maracayá, Jure, Guadaña y Pozaray.
7: Dale, dale, 2 de mayo, gallo norteño se mejor. Andy Valentilla.
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9: Buenas tardes a toda la audiencia. Estamos la transmisión del sorteo de bicho Gato Preto, edición diurna de hoy, martes 28 de julio del 2026. Ya se viene el número para la unidad de este primer premio, es el 8. 8 es la unidad de este primer premio. Pero ya el número para la decena que confirma el grupo y es el 88888. Es la decena que corresponde a tiro grupo 22 en este primer premio. Seguidamente viene el número para la centena, es el 0088088. Es la centena que corresponde a tiro grupo 22 en este primer premio. Ya se ven el millar y es el 8088 es el millar que corresponde a tiro grupo 22 en este primer premio. A continuación, el número para la unidad de este segundo premio es el 5. 5 es la unidad de este segundo premio. Se va ya el número para la decena y confirmar el grupo. Es el 555. 55 es la decena que corresponde a Gato Grupo 14 en este segundo premio. Allá el número para la centena es el 8855. 855 es la centena que corresponde a Gato Grupo 14 en este segundo premio. Seguidamente ya se ven el millar y es el 5855. 5855 es el millar que corresponde a Gato Grupo 14 en este segundo premio. A continuación el número para la unidad de este tercer premio es el 0. Cero es la unidad de este tercer premio. Tener ya el número para la decena y confirmar el grupo. Es el 880. 80 es la decena que corresponde a Pavo Grupo 20 en este tercer premio. Ya será el número para la centena. Es el 2280. 280 es la centena que corresponde a Pavo Grupo 20 en este tercer premio. Se ven allá el millar y es el 8.280. 8.280 es el millar que corresponde a Pavo Grupo 20 en este tercer premio. A continuación el número para la unidad de este cuarto premio es el 3. 3 es la unidad de este cuarto premio. Se ven allá el número para la decena y confirmar el grupo. Es el 003 es la decena que corresponde a Avestruz Grupo 1 en este cuarto premio. Se va llamando para la centena, es el 0003. 003 es la centena que corresponde a Avestruz Grupo 1 en este cuarto premio. Se viene ya el billar, es el 4003. Es el millar que corresponde a este grupo 1 en este cuarto premio. A continuación el número para la unidad de este quinto y último premio es el 0. 0 es la unidad de este quinto y último premio. El número para la decena y así confirmar el grupo. Es el 1, 10. El 10 es la decena que corresponde a Buro Grupo 3 en este quinto premio. El número para la centena es el 3310. 310 es la centena que corresponde a Buro Grupo 3 en este quinto premio. Se ven allá el millar, ya la última bolilla es el 5310. 5310 es el millar que corresponde a Buro Grupo 3 en este quinto y último premio. Reiteramos el sorteo de esta tarde, sorteo diurno de hoy, martes 28 de julio del 2026. Primer premio, Tigre Grupo 22, millar 8.088. Segundo premio, Gato Grupo 14, millar 5.855. Tercer premio, Pavo Grupo 20, millar 8.280. Cuarto premio, Gato Grupo 1, millar 4.013. Quinto y último premio, Buro Grupo 3, millar 5.310. Por su atención, muchas gracias. Nos volvemos a escuchar esta noche a las 20 horas en el sorteo de Gato Preto.
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0: le dice el burro al freno de Ricardinho. Cuara, cuara, veo guatado de mayo, cerro porteño. Antes de que hace pizarro, ve. Siénteme, se hace. Se quebrantas a las esas. Pe. Juega al coña putibe y po. 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Jacuanga, pe mundial, ve, como es pe y jugador. Algo bien me decían Neymar, oña puro, y se juegan Neymar, ya pago. Jacuanga, ve mundial, ve, cada equipo de topa dos, tres, como yo vea. Han allá esa, han a dos de mayo guaco, pues esa mujer de Ingrid. Hace rugado mojía ahí. ¡Qué güereza! Bueno, ya domina la policía de Marando, un baico y nada de. Ya domina la policía, oye, porque baico palomita para churrito, moto, no,
1: para mi padrino.
0: A ver un poquito. Era un poquito donde estamos y mirando policía. A ver un poco por acá, vamos con ella, porque no, ahí está. La carretito, ¿cómo hace?
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0: Y por nada de policía, Ricardo. 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
1: No sé.
0: Bueno.
1: Abuelillo, me olvidé decirte que alguien no habla acá.
0: ¿Quién? ¿Quién no habla acá?
1: Alguien que pone las músicas.
0: Ah, Ricardinho.
1: No, un ratón.
0: Ratón, Ricardinho, un ratón. Y decirle que hable ahí está. Hablar
1: ratón puede hablar, al menos yo ya te pagué ya con dinero falso.
0: Ahí está.
1: Ahí está. Opa, su money, money, money, money.
0: Oye, pon plata ahora, Hasha.
1: Money, money, money.
0: Hoy pona para
1: mañana. Y quiero money, money, money.
0: Bueno, hoy pona para mañana.
1: Abuelo, ¿por qué vos siempre tenés que decir que le hice el burro al freno?
0: ¿Cómo?
1: Y nada, sí que.
0: ¿Qué yo siempre digo?
1: Es que le dice el burro al freno.
0: ¿El burro al freno?
1: Sí.
0: Abuelo,
1: mira, se quedó.
0: Bueno, ahí ponemos ya, y ese, pero que haber el mensaje al 0971-71-103. Ya está en voz, ahora digo, ahora, a ver. Va a papá. Anitena está llegando, está diputado nacional, posiblemente bueno, gobierno y le cota premio.
4: Freno.
0: Sí, sí, sí.
1: ¡Dale, 2 de mayo!
0: Bueno. Posiblemente ya le cota premio gobierno, ya diputado. Anitena bueno. Está por ahí, no le pone a Uruca y gente diputado nacional. Coracope ya está en Bozaray, complejo deportivo Salinas, va a capipo, Pablo Vita, ya está en Bozaray. Sí, señores, la ha vuelto a que no jopaba, llevan de té.
1: Bueno, ay, bueno, ya te dijeron.
0: Bueno, le dice
4: el burro al freno.
0: Cancha número uno, las 6 de la tarde libre, las 7 libre, las 8 libre, las 9 libre. Cancha número 2 libre, paitabe, y las 6, las 7, las 8, las 9. A cancha número 3 libre, las 6, las 7, las 8, las 9. 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Yo, Iber Salinas, intendente municipal, sí, señor. Un bombo invita a Arema. Arema, hoy vamos a Iber Salinas, la intendente. Arema, hoy vamos a Iber Salinas, la intendente. Arema, hoy me llamo yo, la intendente. Deja esto, yo acompañar al trabajo, yo hago ya por limpieza mañana. Pero bueno, con Iber Salinas ya rápido, yo. Saludos, ahí está. Aplauso para el intendente. Domingo, sí, domingo te lo va a acompañar al trabajo. Vaya. A muchas de esas veces la embrujada. ¿Cuál va a ser la candidato liberal? Jaugananba, éramos la Luis Guillembe. Aplaudítase, porque es un gran trabajador. Pero lleva una bomba, poja. Algo igual de las 4 meses tan deja. Tope 4 meses, ella para intentar hacer el cuerno, hacer ese sacrificio a ese moral, Pedro Juárez, y alguien por un papo. Domingo, cuéntelo, ya tú. Hey, algo Ricardo, va a poder acompañar al trabajo, limpieza general o blanquear de mi cordón de punta a punta. Oye, por la limpieza de la Pedro Juan. Oye, ¿qué apetece de Wigley? Hay que meterle. 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Sí, está cerrado, abierto ahí. Espera un ratito. Sí, sí, estamos trabajando. Sí. Sí, habla, sí. Hola, Mateo. Paloma, vení acá. Hola. ¿A quién vio? Vení, Paloma, acá.
4: ¿Será?
0: Mateo. Bueno. ¿Qué hay que hacer, Mateo? Mateo, ya apoya, video llamada, sí, nieto. Ahí está. Bueno.
5: Hola, Mateo.
0: ¿Qué estás haciendo, Mateo?
5: ¿Qué estás haciendo?
6: Abrimos tu portón, por favor. A tu misma y la peña en botupa.
5: ¿Qué?
0: Gracias, Mateo. Quiere hablar la radio. Vení acá, vamos a hablar. Vení acá. Bueno, ya tiempo de tomar. 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Bueno. Ahí, ya ando mi mamá, doña Miriam ahí. A ver, ¿mía Miriam o Milena mandó una paloma? ¿Vale? ¿Ya ando mi?
7: Milena, Milena, Milena.
0: Esperamos.
7: Milena, Milena.
8: Buenas tardes, don Arnaldo. Buenas tardes, señor Ricardiño. Vaya paz. Don Arnaldo, ¿y cuál se emite? No lo sorteamos. Ahí va para las entradas. Y nada, 12.000 veces menos ahí la cancha. Pues, ya que jugaste en el club.
0: No. Milena está en la escuela japonesa. Bueno.
1: El vasino japonés. Uy, arigato, arigato, arigato, shinko, arigato.
0: No, no, siendo a sorteo, doña Miriam, la entrada, porque es complicado y tengo. Sortea la entrada de ella rana. Ella rana, número de cédula completo. No, usted no recupera gente de mayo, para el procedimiento. Ella rapaita el número de cédulas arejonas, sea jalamos cancha, arúa la entrada, peyúa, verá. Da que más guarecha, el número de cédula, pendereda, peyúa, verá, ya, pero más con pendereda, completo. Y tengo número de cédulas, hacia anotaba y te la jara, güero, amor, y todo un quilombo. Pero hoy, bueno. Ya anduví al diputado, música.

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1: Bueno, ahí está, dejado por ahí. Muy bien. Y ahora, ¿cómo entramos a las 2 de la tarde, 42 minutos? Estaba ahí Pedro Juan, caballero de Coba de Marandur, un día firme como un póster, un día nos hemos hecho vuelta a quedar de moralidad. ¿Qué va con eso? 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

Bueno, ya encuentro y nada, ya le conté y pidió pasar la música a Hesha Island de Chico. Soy César. Dale, dale, ya continuamos. Yo cada vez lo mejor de la música, vamos.

0: migliaio.
1: Coño. Ahí está, bueno.
2: Lo mejor de la música paraguaya, a cargo de Ricardinho, el hombre que...
3: No habla y es mudo.
2: Vamos.

0: Bueno, bueno, bueno. APM Aranduya. APM Aranduya. Gallo Norteño, 1-0. Además, Heymar, Ricardinho, antes lo estaba llamando. A Paloma, ahí va.
1: Continuamos.
0: 1-0.
2: Bueno,
0: bueno. Las 6 me llamaron. Oye, ¿qué está más un de deportes? Ricardinho. Va ahora bien. Las 5 y 45. ¿La sigue? ¿Cómo se llama? Mira un pedido. ¿Eh? Ah, el poderoso Bruno, el más rápido. Bueno, ahí ponemos fuerza al poderoso Gallo Norteño. Fuerza al poderoso Gallo Norteño. Este día anda y poquito cocinero, ya. Ya, chic, va a hacer los dos. Bueno, ahí tenante va. Eduardo Pessoa con el programa El Mecanismo. Hasta mañana, chau chau.
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4: Hasta mañana.
3: 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Aquí.
5: Y dale, dale, 2 de mayo. Aquí con ustedes, los gigantes del norte.
2: Fuerza, querido Gallo Norteño.
5: ¡Arriba, campeón!
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4: Está de plano.
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2: Aquí. Fuerza, querido Gallo Norteño.

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5: Muy buenas tardes, oyentes de la 103.3 Radio Urunday FM. Damos inicio al mecanismo. Edición de hoy, martes 28 del julio del año 2026. Ya estamos con todo para iniciar la programación, para escuchar buena música y también para compartir con ustedes las informaciones que va surgiendo en el acontecer local, nacional e internacional. 31 grados la actual temperatura en la ciudad de Pedro Juan Caballero. Probabilidad de precipitaciones es nula. No tenemos probabilidad de lluvia para lo que resta de esta jornada. Mínima de 21 grados y máxima de 31 grados. Totalmente despejado. Viento soplando del sector norte a 24 kilómetros por hora. Para mañana el tiempo se presenta mayormente nublado, con mínima de 18, máxima de 29 grados, con algunas probabilidades de precipitaciones, un 20% probabilidad de lluvia. Para el jueves el tiempo se presenta mayormente soleado, despejado, mínima de 17 grados y máxima de 21 grados. Esto es El Mecanismo. Ya pueden comunicarse conmigo a través del 0971-71-1033. 0971-71-1033 es el vínculo telefónico de Urunde FM.
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0: 26 minutos de las 15, todo el territorio nacional. Ya vamos moviendo la maquinaria informativa. Empezamos a informar a la audiencia de la 103. Esto es El Mecanismo. Con las noticias en tu tarde, la que te informa mejor, te da grata compañía y buena música a través de la 103.3. Hoy en la mañana estuvimos hablando con el comisario principal Sergio Sosa sobre un hecho de accidente fatal sobre la Ruta Quinta, donde falleció dos personas, en este caso de pueblo originario, ahí en el puente del arroyo Pic, en la colonia Pic mismo, ocurrió este grave accidente con derivación fatal. También habló con nosotros de un intento de homicidio ocurrido y también sobre el partido de hoy, ¿verdad? Y el intento de homicidio ocurrido fue en el día de la víspera. Ocurrió este intento de homicidio y aún sigue con vida el sujeto que fue atentado. Bueno, son cosas que ocurrieron en este el lunes a la noche, el accidente tanto como el intento de homicidio. Y también el partido del querido Gallo Norteño, que juega hoy a las 18:30, tengo entendido que es el partido del querido Gallo Norteño contra el Ciclón de Barrio Obrero. Se juega este partido hoy, partido fútbol de primera, ¿verdad? Aquí en el Río Parapití, de Pedro Juan Caballero. Cobertura total de los compañeros del deporte, de Urunday Deportes, por supuesto. Así que quédense pegaditos a Urunday Deportes, que van a tener todos los detalles del encuentro futbolístico entre el querido Gallo Norteño y también el Ciclón de Barrio Obrero. Esta tarde, todo esto esta tarde. 29 de las 15. Comisario Sergio Sosa, comisario principal Sergio Sosa, jefe de prevención ciudadana, habló con nosotros esta mañana. Escuchemos la nota.
1: Ayer a las 20 horas aproximadamente recibíamos un reporte del sistema 911 sobre un accidente de tránsito en donde perdieron la vida dos personas del pueblo originario, una identificada como Salvadora Isnar Vigauto, de 59 años, y el otro es Serafín Isfram, de 44 años. Esto ocurrió en la zona de la colonia Guavira, sobre la Ruta Quinta. Un camión de gran porte, que es de la empresa transportadora de encomienda Paraná, que se dirigía hacia Bellavista, chocó prácticamente por la motocicleta en donde estaban estas dos personas y, bueno, en el lugar mismo perdieron la vida estas personas del pueblo originario. El conductor del camión de gran porte se encuentra aprehendido y, como así también, el camión fue incautado a disposición ya del Ministerio Público.
2: ¿Qué manifestó el conductor del camión, comisario? ¿Cómo ocurrió el hecho?
1: Bueno, él alega de que él prácticamente le salió enfrente en un puente que está ubicado ahí en esa zona sobre la Ruta Quinta y que ya no pudo más detener prácticamente el camión y intentó esquivarle, pero ya fue imposible. Esa es la versión del conductor. Y bueno, vamos a estar esperando ahora que sea convocado ante el Ministerio Público esta mañana.
2: ¿Se le practicó la prueba de alcohol test al conductor?
1: Sí, se le practicó, salió negativo. Este camión de transporte se dirigía a Ciudad del Este, saliendo ya anoche desde Pedro Juan Caballero.
2: Bueno, Raúl, si tenés alguna consulta, te escucha el comisario principal, Sergio Sosa.
3: ¿Qué tal? ¿Cómo estás, comisario Sosa? Buen día.
1: Buenos días, Raúl. Gusto siempre de hablar contigo.
3: Igualmente. Estas dos personas, ¿ellos son parejas?
1: Tengo entendido que sí. Ajá. Pero estaban a bordo de esta motocicleta.
3: Ellos, ¿quién fue el que cometió inicialmente, de acuerdo al sobreviviente, en este caso el chofer del camión? ¿Cómo fue para que se produzca el impacto?
1: Bueno, los dos vehículos se dirigían hacia Bellavista. Y esta motocicleta, al llegar en el puente, prácticamente le salió enfrente. Seguramente que intentó pasar primero que la motocicleta, y ahí ya le agarró el camión de gran porte y lo que le lanzó prácticamente en la capa asfáltica, y esas dos personas prácticamente perdieron instantáneamente la vida.
3: Ya, ¿fueron arrollados o no fueron arrollados?
1: No, fueron lanzados. fueron lanzados por el camión. Es un lugar donde hay una bajada, ¿verdad? Y seguramente no le vio el conductor, lo que manifiesta por lo menos él, ¿verdad? Él no se percató que había desviado del puente.
3: La motocicleta. Ya, y en ese momento en el puente tampoco hubo cruce con otro vehículo que venía en dirección contraria.
1: Y no, no había otro vehículo que se iba en dirección contraria.
3: Ya. Qué lástima, che. Qué lástima el fallecimiento de estas dos personas. La motocicleta tenía las luces encendidas, no llegó a hablar sobre eso el chofer.
1: Y esos detalles ya no se le consultó seguramente en el momento. Es imposible ya determinar también porque la motocicleta quedó prácticamente destruida, ¿verdad? Entonces, seguramente la gente de criminalística va a determinar eso.
3: Ya. ¿En qué comisaría se encuentra actualmente? Me imagino que la fiscalía pidió que quede demorado el conductor.
1: Sí, la comisaría de la colonia Guavirá.
3: Ah, ahí quedó.
1: Esta mañana, sí, porque esta mañana van a traerlo directamente ya ante el Ministerio Público.
3: Ya.
1: Así es.
3: ¿Podés reiterar la identidad del conductor, por favor?
1: Espérame con rato, Raúl, porque tengo acá a mano en el memo. La señora es...
3: ¿Nombre de las víctimas en este caso? Que
1: sí. Tenés. Es una pareja. El nombre de las víctimas, Salvadora Isnardi Gauto, de 59 años. Y Serafín Isram, de 44 años.
3: Ya. ¿El chofer?
1: El chofer.
3: Juan Carlos Candia Vera.
1: Sí.
3: Ya.
1: De la empresa de transporte de encomienda.
3: Paraná Express.
1: Sí, que hace Paraná Express, que hace Ciudad del Este, pero en esa colonia, mejor dicho, ayer a las 18 y un poco más, tuvimos el reporte de que una persona fue víctima de disparos de arma de fuego. La persona resultó ser Oscar Daniel Cabrera Núñez, de 26 años. Dice que trabaja en la parte mecánica. Es un poblador de la colonia Potrero Sur. Él se desplazaba a bordo de una motocicleta tipo Dakar y detrás de él le sorprendió prácticamente, ¿verdad?, el supuesto autor, quien le disparó directamente varias veces, y de ahí fue auxiliado por bomberos voluntarios hasta el hospital regional. De acuerdo a los datos preliminares que se tuvo, recibió varios impactos, especialmente en la pierna, brazo, hombro, pero que está estable. Él está con custodia ahí de igual forma en el hospital regional y ya fue convocado anoche mismo la gente de criminalística, crimen organizado, homicidio y también de investigaciones para proseguir el caso.
3: Ya. ¿Y qué se sabe de la víctima, comisario principal?
1: Y la víctima está estable. Justamente hoy me reportó que se encuentra estable, internado ahí en el hospital y con custodia policial. No por el hecho de que tenga algo que ver, ¿verdad? Sino totalmente preparado el esquema de seguridad que hemos planificado ya desde el domingo. Vamos a estar afectados un poco más de 300 efectivos policiales. A tempranas horas ya va a estar bloqueada las calles adyacentes al estadio, que a partir del mediodía ya va a estar de manera peatonal. También ya la cobertura va a ser a partir de las 15 horas y el encuentro deportivo entre los clubes 18:30. Están prácticamente todos habilitados los portones y la cobertura de seguridad ya prevista totalmente.
3: Ya. Cerro de Mayor y Tuyite. Y espero que estén bien cuidando ahí alrededor del estadio porque ni Pochipayima, mi cerrista, acuerdan, ni Pene Pochipayima.
1: No, anoche yo estuve justamente con los jugadores ahí, estoy hablando con Morel y compañía ahí, en donde se están hospedando. Y bueno, después de las 18, 2 horas, después vamos a ver ya la salida, quién va a ser más rápida.
3: Más pues ahí no se talla.
2: Más pues ahí no se talla. Lo importante es que se desarrolle con normalidad y tranquilidad. Ese es el deseo de nuestro siempre. Ciertamente, y que gane el mejor.
3: Claro, claro.
2: Esa es categórica.
3: No, 2 de mayo ganó ya de su debut, le ganó a Rubeñú y Cerro perdió y a veces con Cerro acá quiere complicar las cosas. Todos los equipos que vienen a Asunción quieren complicar las cosas. 2 de mayo está volviendo a imponer su localidad. Bueno, por lo menos pese a por una ya está, va a dejar de tirar la partida. Gracias, comisario. Muy amable por ahora, muy por tu tiempo.
2: Cuando quieras, Raúl, a la orden.
3: Igualmente.
0: Ahí está lo dicho por el comisario principal Sergio Sosa, jefe de Prevención Ciudadana, quien estuvo hablando sobre los casos ocurridos en la Ruta Quinta, el intento de homicidio y el accidente fatal ocurrido en el día de la víspera. Y hoy el partido del querido 2 de mayo contra el Ciclón. Esto es El Mecanismo.
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0: Plata o plomo es el año de... nuestro fondo musical. Bueno, hablando de plata o plomo, hubo un caso de amenaza de muerte. Tengo entendido que el compañero Andy Benítez tiene más detalles desde exteriores. Andy Benítez, buenas tardes para la audiencia de Urundeu.
6: Buenas tardes, Eduardo, para la audiencia de Urundeu. Buenas tardes para El Mecanismo. Me encuentro en un barrio específico aquí en Pedro Juan Caballero, donde ingresaron en una casa, dispararon por la casa y dejaron una lengua de vaca con un candado. Ay. Y dejaron una pancarta que dice... No meterte con marido ajeno. Vos trabajás con la CENAP y antinarcótico. De Yahuacuña, te voy a dar 30 días para dejar o callarte. Voy a darte donde más te duele. Rocío, Santa Cruz y familia. Ay. Estoy aquí en compañía de la dueña de casa para que nos pueda hablar. ¿Qué tal, señora? ¿Cómo está? Buenas tardes para Radio Uno.
7: Buenas tardes.
6: Bueno,
7: vale, yo estoy jugando un video, que es mi juego, que está en el tiempo. Sí, me gusta porque... Tengo de madrugada a la hermana Chimombal, se hice la... Ojalá la disparo la xeroga, pues. A revisar, a echando a leña, ¿sí? Porque es peligroso, ¿sí? Tres tiros de pie a la vendula, un embocapú la xeroga, tarde y muy chapo, a menos que las 8 para monar, pues hacer un poco rápido, pero no se lo cabe. No se lo cabe a violación o qué, o usted ni te acuña y ve, se lo haga frente, pero guau, y se la oye, ya hace la carta, que se pero un buen trupaja, curir la carta, oye, o guaruche, la carta entre la loca cungue. Papi, se hace Michael, o ya se hace, y se acuerdan dos echáis. Lo echa el mapa, lo echa, pues se echa, por eso entonces hay que ponerle disparos, a pedirle a confirmarla a pejara. A las hermanas, ellos dicen, cocotri, pete, jaloña en boca punta, a ellos y la ocare.
6: Yo dije, ¿qué ando lo vale?
7: ¿Oye qué? No, ¿de qué la cosa? A ver, pero la disparos, la disparo a tu piete, hey.
6: A ver, chango, por carta, pues, es una, vos trabajás con la CENAP y antinarcótico de Yaguaje. Hay con... La guitarra de Gina Pebaca con huevos ya de nieta y hija.
7: Según va, hay que se la recuerda a la gente. Según la recuerda, nada que ver la gente regala a nada. No, y se la... Se la dejó y cuñado usted, a la de Juan y la... Y en la vecina, donde se la dañe, a cada vez que se lo escucha, le vamos con la Juan y la dañe. A pe, más vean, y la dañe, a cofran de Juan y a veces la dañe, pero la... Otro más vean, y...
6: Ya con huevos con huevos, a donde lo me aprende de... A homo candado allí.
7: Sí, exactamente, para los ya, se comían a su nombre y a la... Va a decirte, va a la pechita, pero no llegué a ser. Porque ser era por los años. Ah, que se llegué, y para ir a... Hombre, uy, me acuerdo a la... Uy, ¿cuál será ese?
6: Es calcular muy un lado, cojo a la una, es calcular... Pero a lo menos de 30 días, me en de... Es el llegamos a la ciudad, me llegué a la ciudad, es para atrás a su vez a venir.
7: Ajá. Va, en la ya pota, Segunda vez, no fallé, me había andi. Nunca nadie discutía más, Andy.
6: ¿A qué llego,
7: Andy? A qué llego.
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6: A la policía, ¿cuál es el problema? A ver, o llama, ¿cuál es el problema? La policía.
7: O uno de ya, dice, serenoita jaco, que te amarte, miércoles, jueves, pero que serenoita, dice la fiscalía, ve a mamá, dice. Ah, bueno, ya se han anotado eso.
6: Por lo visto, no vi gente ni de criminalística, no digo, a ver, porque ya se hace la, o acá con huevo, la candado, no vi, no vi, de ahora.
7: No, solo comisaría, cuarta pegua la uva, ahora es suave. Solo unía la uva, oñe, ese día, entre ellos por anduche. La cosa ahí, ni antes, pues no por anduche, yo iba a ver cuánto y no por anduche.
6: Cuadran de temelan de vida, temelan de membucuera de vida, ya que ojo, ya de coscartas, a menjir de, a veces, y por 30 días le damos para dejar la ciudad.
7: Sí. Hasta con la onda y cuál, la verdad, ya puedo ver, porque yo la fallé y me voy a dejar esa gente, gente inocente. La fallé y me voy a
0: dejar. Viendo que hay problema, más de Andy.
6: Ay.
0: No tuvo problema con nadie.
7: Y me voy a dejar esta fallé y me voy a dejar. Hombre, pero yo me recuerdo bien, ¿entendés? Y nada, nunca voy a dejar, no llegamos a ver a ti. Entre tres, el coche sea. Voy a cuñar mi hermana, espera.
6: ¿Cuñar me doy la vida?
7: Sí, solo cuñar me te.
6: Antes de... A ver, con la que dejamos, me llegó un dijamba, y digo, ¿tú ibas ayer porque la andera era joya?
7: Era el joya, pues, según me cuento, a ver, para lo mío, yo ya sé. Que según yo te metí, yo me la voy a ti, ni la mena de ajeno, ni la... Yo ya me llegué, yo te metí, comen la ajeno, ni va.
6: No, te calculo que otro tío, loco.
7: La gente, la que... Que la chirogasmente me guapé a moto la agua y lo ya puede ser el jefe, es este mongu y que es de ella, dice.
6: No, nada, guapo, guapo.
7: Sí, pero según dije, te voy a culpar, pero vea, vea, según dije, cuay, nada.
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6: Ahí está Eduardo, la señora Rocío Santa Cruz, está en llanto, en este momento está llorando, porque imagínate, acá enfrente de su casa está la lengua. Está con el candado y está la pancarta que tiraron, ¿verdad? Prácticamente la policía vino, pero no llevó absolutamente nada. Tomó la denuncia y dejó todo ahí, ¿verdad? No vino gente criminalística, nadie.
0: Lo raro es que es un poco confuso lo que dejaron escrito, ¿verdad? Porque al comienzo le acusa de que se mete con marido ajeno y luego, posterior a eso, dice que es informante de antinarcótico y de la CENAT.
6: Sí, yo acá en mi mano tengo la pancarta donde primero dice, no meterte con marido ajeno, vos trabajás con la CENAP y antinarcótico de Yaguacuña, te doy 30 días para desaparecer y callarte, te voy a dar donde más te duele, Rocío Santa Cruz y familia.
0: Ay.
6: Así dice la pancarta.
0: Pero qué bárbaro. Se tiene que tomar los recaudos necesarios. La policía tiene que dar una garantía también a esta persona. ¿Y qué ella sabe de dónde podía venir este tipo de amenaza? ¿Ya tuvo problemas con algún vecino? ¿De por ahí algún tipo de boca de fumo en el barrio? ¿Algunas cosas así que puede, de dónde podía
6: Coarvin, este? De barrio Coarvin y poniste la boca de fumo de denunciada o donde y discutía algún boca de fumo ya la misma de seguirlo por qué.
7: Oye, ya de mi plan de agua, pero pasa antes, manda. Y acá dicen que tiene la problema, su hermana, con Andy la problema.
6: Hay que ir a vender con la droga.
7: Un malo donde agua, ¿está donde hay? Pero no llega a meter a coi, nada, no pena a coi la gente. Ni la de Iare a coi, nada pena, y se ve ni más a ver. No se interesa, dice otra vida.
6: La pena no, diciendo que yo la vine.
7: Hablando de cuál, ya en mi capítulo se ha hecho la escuela, como que se me siente cuál, y mi capítulo va a ocupar ellos, güey.
6: Ahí está, Eduardo, la palabra de...

0: Santa Cruz, teniendo en cuenta que toda amenaza se tiene que tomar con mucha delicadeza, grande, y esto es algo grave lo que
1: Y
0: ocurrió,
1: claro, es
0: porque
1: porque
0: dispararon contra su
1: acá
0: vivienda.
1: toda la pancarta que dejaron está acá, la lengua con el candado, tres tíos.
0: Qué bárbaro. Y bueno, y vamos a ver si logramos hablar. ¿Qué jurisdicción sería ese, Andy?
1: La jurisdicción de San Juan Neumann.
0: ¿Cómo?
1: San Juan Neumann, con
0: San
1: el
0: Juan
1: que vino aquí
0: Neumann.
1: fue el oficial Carlos Ríos.
0: Carlos Ríos. Vamos a hablar con él. Voy a intentar llamarle al oficial Carlos Ríos para obtener
1: Dame,
0: más
1: señor.
0: detalles de lo que ocurrió y de lo que pasó. Ahí se fue Andy. Ya se fue Andy. Bueno. Mira, boche, algo jodido lo que está sucediendo realmente con esta persona que está siendo amenazada de muerte y le están dando días nada más para que desaparezca, según la pancarta.
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0: que va ocurriendo en estos momentos en Pedro Juan Caballero. Es noticia, pasa por Urundegui FM, pasa por el mecanismo, por supuesto.
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Bueno, 50 minutos de las 15. Acabamos de conversar en el PB con el oficial Carlos Ríos y me dice que están en pleno procedimiento todavía de que la gente criminalística se va a hacer presente hasta el local de lo ocurrido para levantar, porque hasta ahora solo la comisaría jurisdiccional llegó hasta el local. Solo la comisaría jurisdiccional, la comisaría de San Juan Neumann. Acá hay el informe. Dirección de la Policía Nacional, Comisaría 18, Barrio San Juan Neumann, comunica actuación policial ante supuesto hecho a determinar, dice. Todavía no interpretaron qué es lo que ocurrió, si amenaza de muerte, pero totalmente una amenaza de muerte fue de la forma que contaron, las pancartas, todo eso, ¿verdad? Hecho a determinar sobre la calle Adolfo Franco y Josefina Melgarejo, en el asentamiento Virgen de los Pobres. La afectada sería Rocío Santa Cruz Cuenca, paraguaya de 20 años de edad, quien no estaba en su domicilio en el momento de lo ocurrido. Bueno, le dio aviso su hermana, según la entrevista que estuvimos hablando con la señora. Y el objeto encontrado es un pedazo de carne, presuntamente de animal vacuno.

específicamente lengua, con un candado y una hoja blanca con escritura: no meterse con marido ajeno. Vos trabajás con la Senat y antinarcóticos de Yaguacuña. Te doy 30 días para desaparecer o callate. O te voy a dar donde más te duele. Rocío, Santa Cruz y familia, dice. Y acá está la foto del, de la lengua de vaca con una, en un, una bolsa en la pancarta, y por el, la lengua está el candado. Una amenaza de muerte directo. Directo es lo que ocurrió contra Rocío Santa Cruz. Y esto nos lo estamos accediendo de primera mano a través del mecanismo de Urunde FM. De primera mano. Agradeciendo también al compañero Andy Benítez, quien accedió a esta información en esta tarde del mecanismo aquí por Urunde FM, la 103.3, informando a la audiencia.

0: En esta mañana también estuvo en conversación con nosotros el subcomisario Ángel Maldonado, su jefe de la comisaría sexta, hablando sobre sus novedades.
1: En relación a la aprendido en horas de la tarde noche, se logró la presión sobre todo el sexo masculino. Ella en la zona, a través de un rastillaje, logramos la visualización de un sujeto quien se encontraba en estado aparente sospechoso en la zona Mangal, en el cementerio. Ya posterior al cateo corporal, se encontró entre sus partes íntimas una bolsa de polietileno, el cual contenía hierba seca, presidente, marihuana. Ya fue derivada hasta la comisaría, posterior de participación de personal de antinarcóticos para la prueba de campo, arrojando un resultado positivo con un gramaje de 50 gramos aproximadamente.
2: Pues hagamos un momento de transportar. ¿Qué manifestó el aprendido? ¿Era para su consumo? ¿Estaba comercializando? ¿Qué pudo manifestar?
1: El mismo alegó ser adicto a la sustancia por la cual
3: cortarlo con su consumo. De la marca Volván, es tipo Jap, color blanco. Al momento de su verificación no tenía ninguna documentación del vehículo, como así también la licencia de conducir. Por lo que se procedió a derivarlo hasta la base de la comisaría primera. Una vez en esa, dicho rodado contenía varias mercaderías como aparatos celulares, totalizando 15 aparatos celulares nuevos, sin ningún tipo de documentación también, motivo por el cual se informó al fiscal de turno, dispuso que todo el auto se ha remitido a su unidad fiscal. Se procedió de esa manera y quedó a disposición del Ministerio Público de Ciudadanos Brasileños la incautación de su vehículo y las mercaderías indocumentadas.
4: ¿Qué manifestó sobre la mercadería este ciudadano, comisario?
3: Bueno, y al momento de la verificación no tenía. Manifestó que él es conductor nada más y que se iba a comunicarse con su patrón para que se le pueda acercarle las documentaciones.
4: ¿Dónde estaría llevando dicha mercadería?
3: Y bueno, estaría llevando al lado brasileño. Y tengo entendido que el día de ayer su abogado defensor con su patrón ya se presentó al Ministerio Público para presentar las documentaciones pertinentes.
5: Referente a este caso, entonces todas las mercaderías fueron trasladadas al Ministerio Público,
3: ¿verdad? Así es. Todas las mercaderías incautadas derivamos al Ministerio Público para cotejar las documentaciones si es que presentan allí los dueños.
5: ¿Algún tipo de antecedente de esta persona?
3: Tiene antecedente por violencia familiar y contrabando en el territorio brasileño este sujeto.
5: ¿Cuál sería la identidad?
3: Y le proporciono enseguida acá, mano, no tengo.
4: ¿Sería brasileño, comisario?
3: Brasileño, sí, efectivamente. Y como así también, a las 23 horas aproximadamente, procedimos a la aprehensión de un ciudadano paraguayo que fue denunciado por su expareja, en este caso por violencia familiar y violación de domicilio. Se procedió a la aprehensión de este sujeto y fue informado al fiscal de turno, también dispuso la permanencia en la comisaría primera, quedando a disposición del Ministerio Público.
4: ¿Otra novedad, no?
3: Y es la novedad que tuvimos en el área de la comisaría primera.
4: Muchísimas gracias.
0: Ahí está lo dicho también por el comisario Pedro Román. Él es su jefe de la comisaría primera y también anterior a esta entrevista hablábamos con el comisario Ángel Maldonado, su jefe de la comisaría sexta, quien también tuvo novedades.
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0: Ahí está la amenaza, ¿eh? Plata o plomo. El mecanismo, edición de hoy, martes 28 de julio del año 2026, con las informaciones.

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1: Escuchamos a Casey and the Sensing Band con Give It Up. Arrancando esta versión martes 28 de julio del año 2026. Vamos a estar en 60 minutos con ustedes, porque hoy tenemos fútbol. 2 de mayo enfrenta a Cerro Porteño por el capítulo número 2 de este campeonato clausura. Entonces lo vamos a hacer todo rapidito. Tenemos 29 grados centígrados de temperatura, humedad del 44%, el viento soplando a 18 kilómetros por hora, soleado en esta tarde. Al menos para lo que decía la Dirección Nacional de Meteorología, una máxima de 32 grados. Llegamos a 31 grados centígrados la máxima de hoy martes. Mañana mitad de semana. Mañana miércoles 29. Cálido, caluroso, cielo parcialmente nublado. A nublado, viento del norte. Luego variables. Hablamos de lluvias dispersas con ocasionales tormentas eléctricas. La mínima rondaría los 22 grados centígrados y la máxima de 31 grados centígrados para mañana miércoles, que anuncia probabilidades al menos de precipitaciones, pero de manera dispersa según la Dirección Nacional de Meteorología. Espero que estén bien. Saludos para todos los que están conectados con nosotros a través de todas nuestras plataformas en las redes sociales y en especial en nuestra página urundefm.com.pi, donde nos escuchan, comparten noticias. Vamos hoy hasta las 18 con buena música en esta versión martes.
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Escuchamos a Kool & The Gang con Fresh. Antes escuchamos a Phil Collins también. Son las 17:25 minutos. Tenemos actualmente 29 grados centígrados de temperatura en Pedro Juan Caballero. Trump y Netanyahu acordaron mantener la coordinación sobre Irán y respaldar los esfuerzos diplomáticos con Medio Oriente. Los dos líderes analizaron la evolución del conflicto en Teherán y revisaron los principales asuntos de seguridad regional durante una reunión de hora y media en la Casa Blanca, dice la información. La información que sacude al mundo. Keiko Fujimori juró como presidente, dice, salario mínimo, pensión de 65, seguridad, los ejes del primer discurso presidencial. La nueva presidenta del Perú tomó el mando este martes en el hemiciclo del Congreso. El discurso fijó 7 objetivos de gobierno con anuncios de seguridad ciudadana, infraestructura y reactivación. La reactivación económica. Keiko Sofía Fujimori Iguchi asumió este martes la presidencia de Perú para el periodo 2026-2031 en una sesión solemne del Congreso bicameral. La ceremonia contó con la presencia del rey de España, Felipe VI, el vicesecretario de Estado de los Estados Unidos, Christopher Landau, y varios jefes de Estado de la región. En su primer mensaje a la nación, Fujimori fijó 7 objetivos de gobierno y realizó una mención concreta en materia de seguridad ciudadana, reactivación económica e infraestructura en un país que ha tenido 8 presidentes desde el 2016, dice la información. En el ámbito nacional, dice esta noticia, al menos que resalta, mesa directiva aprobará este miércoles declaración unificada contra dicho de Lula, atendiendo que se presentaron varias iniciativas en la Cámara de Diputados. Resolvió que este miércoles la mesa directiva tendrá la potestad de aprobar el proyecto de declaración unificado que repudia la declaración del presidente de Brasil, Luis Ignacio Lula da Silva, sobre la guerra de la Triple Alianza y exhorta al Poder Ejecutivo a gestionar la devolución de los trofeos de guerra, dice el informe justamente que trae el ámbito nacional.

0: Escuchamos a los Pet Shop Boys. 17:34. Amenazan de muerte a una joven con una lengua de vaca y candado. Esto ocurrió, una joven fue amenazada de muerte tras recibir un pedazo de carne con un candado, una nota, en un asentamiento Virgen de los Pobres. Los desconocidos le otorgaron un plazo de 30 días para abandonar la ciudad bajo acusación de ser informante de la policía. El amedrentamiento se registró a las 9:30 horas de hoy en el asentamiento Virgen de los Pobres. La víctima fue identificada como Rocío Santa Cruz Cuenca, de 20 años, quien reside en el inmueble junto a sus hijos, dice la información que trae justamente el ámbito local. Un automóvil que estaba como depositario judicial se incendia. Un automóvil que se encontraba como depositario judicial sufrió un incendio parcial durante la madrugada de hoy en el barrio San Gerardo. Por el momento se desconoce la causa. El siniestro ocurrió alrededor de las 2 de la madrugada. Nos siguen a todos los que interactúan con nosotros, disfrutando de muy buenas canciones hoy hasta las 18 horas.
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0: Escuchamos a Los Pericos con Waiting. 17:46, disfrutando de los clásicos. Actualmente tenemos 29 grados centígrados de temperatura, tenemos todavía sol en la tarde, humedad del 46%, el viento soplando a 16 kilómetros por hora. Y los chicos van a estar con el fútbol a las 18, a las 18:30 el partido entre el 2 de mayo Cerro Porteño por la fecha número 2 del campeonato clausura. Esto en Pedro Juan Caballero y lo vas a disfrutar a través de la 103.3 FM.
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Escuchamos a la banda Yes. Son las 17:55 minutos. Prácticamente nos estamos yendo. Antes de irnos, vamos a actualizar todo, la temperatura, porque ya se viene el fútbol. Tenemos actualmente 28 grados centígrados de temperatura, la humedad del 47%. El viento soplando a 16 kilómetros por hora, mayormente soleado. Para mañana, mitad de semana, vamos a tener un día cálido, caluroso, cielo parcialmente nublado. Anublado, viento del norte, luego variables, lluvias dispersas con ocasionales tormentas eléctricas, dice. Mañana vamos a tener una mínima de 22 grados centígrados y la máxima de 31 grados centígrados. Mañana de vuelta con todos ustedes, después del mecanismo con Eduardo, que va de 15 a 17. Nosotros nos venimos en la versión, el horario normal, ya hasta las 21 horas con el territorio paraguayo, pero antes de 6 a 11 de la mañana, toda la información, todo lo que trascienda a nivel local, nacional y el mundo, el radar con el señor Raúl Ortiz. Nos vamos enseguida al fútbol.

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1: Las 18 horas.
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1: Y dale, dale, 2 de mayo. Aquí con ustedes, los Gigantes del Norte. ¡Arriba, campeón!
2: Sí. ¿Qué tal? ¿Cómo están? Buenas tardes. Bienvenidos a Urundi Deportes, señoras y señores. Ya estamos todos listos, todo presto para compartir otra jornada de fútbol aquí desde el Río Parapití, señoras y señores. En instante, a las 18:30, está marcado el compromiso. La segunda fecha del campeonato paraguayo. Segundo partido de la tarde. En instante, aquí desde el Río Parapití, 2 de mayo, enfrenta al ciclón del Barrio Obrero. Buenas tardes, bienvenidos Paraguay, bienvenidos a la 103.3, Radio Urundi, Urundi Deportes. Gracias, Bruno Enrique, los controles. Saluda al doctor Firmino Benítez.
3: Buenas tardes, Tony. Buenas tardes, Bruno Enrique, el estudio. Buenas tardes, Héctor Caballero, afición deportiva de Urundi Deportes. Muy buenas tardes. Ya estamos aquí desde el estadio Río para asistir, señores, para llevar todas las alternativas de este compromiso del 2 de mayo, segunda fecha del campeonato clausura de la ATF. El 2 de mayo viene de una victoria, Cerro Porteño viene de una caída ante el dirigente de su propio redundo. Y hoy plantea el técnico Ariel Holland un equipo de Cerro Porteño con un dispositivo táctico de 1-3-3-4 para tratar de, desde la entrada, apretar a los de mayo arriba. Y es una cuestión que el 2 de mayo tiene que cuidar y salir rápido. También le favorece al 2 de mayo si tiene jugadores rápidos por adelante, abriendo jugadas por el flanco izquierdo, por el flanco derecho, porque el Cerro Porteño viene a buscar resultados. Tanto es que va a jugar más atrás un poco, incluso prácticamente formando una línea de tres, va a bajar un poco el jugador de Cerro Porteño, Robert Pirinamosa, para acompañarlo ahí a Velázquez y Matías Pérez. Por ahí, por el medio sector, ya van a estar ubicándose Riveros, Gamarra, Cegetti, va a ser apoyado por ahí por Cecilio Domínguez y también César Bobadilla. En síntesis, un equipo del 2 de mayo que tiene que tratar de aprovechar esa oportunidad que va a permitirse con Porteño, porque va a jugar mucho más adelante buscando resultados positivos. Es también una exigencia de la propia comisión directiva de Cerro Porteño al director técnico Ariel Mola, que tiene que buscar victoria, que tiene que buscar un poco más de precisión adelante. Por suerte, hoy juega de vuelta Cecilio Domínguez, el todo viene Cerro Porteño, que algunas veces tiene algunas jugadas interesantes, pero está un poco lento, parece un poco cansado, aunque viene de la temporada, un largo descanso durante la Copa del Mundo, pero por ahí el 2 de mayo puede aprovechar esta oportunidad. Señoras y señores, estadio que va poblándose paulatinamente la parte de platea, preferencia, ya está prácticamente en la preferencia del crowd. Los jugadores ya se retiraron a camarines dentro de algunos instantes, seguramente ya ingresan al campo de juego para encarar este compromiso. En este momento, observamos, señores, una temperatura de 27 grados centígrados en la terraza del país, ciudad de Pedro Juan Caballero, cielo despejado, una tarde espectacular, tarde-noche espectacular en Pedro Juan Caballero para el desarrollo de este compromiso. Y bueno, vamos a estar ya enseguida con la conformación de los dos equipos a través de Beto Caballero desde parte baja, en una presentación de empresa de transporte NASA. Beto Caballero, vamos contigo para tener la configuración de los dos equipos. Primeramente vamos con la configuración del equipo del 2 de mayo, Beto Caballero.
4: Buenas tardes, compañero, buenas tardes, Firmino, buenas tardes, Tony, buenas tardes a la audiencia de la 103.3 de Deportes. Ya nosotros también estamos aquí desde parte baja ya para compartir otra jornada más de trabajo de fútbol a través de la 103.3 de Deportes. Saludo cordial al compañero Bruno Enrique, que también está en control de puesta al aire. Ya nosotros tenemos equipo confirmado, el Sportivo 2 de mayo, ya confirmado de la mano del profesor Eduardo Ledesma y Diego Gavilán. En portería, casaca 1 para Nicolás Rossi, 23, Alberto Espítola, 21 el capitán de equipo, Pedro Sosa. 5, Juan Camilo Sáiz. 6, Pedro César Ramírez. 19, César Castro. 24, Oscar Romero. Casaca 40 para Marcelo González. 16 para Marcos Gómez. Y casaca 9 para Jorge Salinas. Reitero, director técnico, Eduardo Ledesma. El equipo visitante, Cerro Porteño. En portería, casaca 1, Manuel Rojo. 7 para Denis Rodríguez. 10, Cecilio Domínguez.

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2: Ay, no. Ahí está. Joder, está bien. Se corta el señal. Ay, ¿qué tal? No, está saliendo bien.
3: Ahí te escuchamos bien, bueno. Tony.
2: Sí, no. Pues estoy escuchando. Pero no sabe el 100%. No sabe por el equipo. Ahí sí. Dale.
3: Ahí está perfecto.
2: Sí, pero no estamos usando el amplificador. Bueno, continuamos, Jimino. Bueno, continuamos entonces, Neto Caballero, con la conformación del equipo visitante.
4: Sí, señor, retornamos. El equipo visitante de cero. Ataca uno en portería para Manuel Rojo. 7, Osmar Rodríguez. 10, Cecilio Domínguez. 15, Miguel Riveros. 16, Rodrigo Ramírez. 18, Ariel Gamarra. 19, Ezequiel Vegetti. 22 para Damián Pérez. 23, Gustavo Vázquez. 26 para Robert Pires. Y casaca 32, César Bobadilla, director técnico Enrique Holam, el técnico del equipo azulgrana. Árbitro para este partido, árbitro principal, Dan Romero, sus asistentes, Guido Miranda, y también Alvar estará, Carlos Figueredo, asesor de árbitros, Rodney Aquino, y delegado Alberto Olmedo. Así es que el árbitro principal de este compromiso es Luis Romero, sus asistentes, reitero, Julio Aranda, y el 2 es Guido Miranda Firmino. Sí, señor. Todo listo por aquí, señores. Se aguarda nada más el ingreso de los dos equipos al campo de juego. Ya están por ahí aguardando los veedores de la APS. Un marco de puertas interesante en esta tarde de martes, día laboral en Pedro Juan Caballero, señores. La mayoría, mucha gente trabaja hacia el lado brasileño también. Y por supuesto, varias empresas cierran recién a las 18, 19 horas, lo que dificulta un poco para que haya una cantidad de público más de lo esperado. Pero interesante la concurrencia del público aquí en el Estadio Río Parapiti, señores. Observamos también los hinchas de Cerro Porteño hacia el sector sur. Y todo preparado aquí. Algunos aficionados también van poblando el sector norte, Praderías Norte, y viene ingresando de forma masiva la gente en el sector de Platea. Vamos contigo un poquito, Bruno Enrique, un minutito contigo para poder pasar al otro teléfono. Cortamos el teléfono, Bruno.

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1: Sí, señor. De vuelta desde el estadio Romero para Pichilla, ingresaron los suplentes de ambos equipos al campo de juego. A punto de ingresar los dos equipos, todos preparados, señores, el público Pedro Juanino, para aplaudir el ingreso del 2 de mayo. Reiteramos que el 2 de mayo viene de un triunfo de local ante Rubiñú al inicio de este torneo clausura de la APF 2026. Por un golazo con gol de Fernando Matías Cáceres, un golazo, se dio una pintura de gol, como decía Tony Lescano. Y Cerro Porteño viene de caer por 2-1 ante el dirigente de su propio reducto. Y hoy viene con un equipo a plantear algo que es el gol, a plantear un equipo que va a ir arriba, con más hombres en ataque de que en defensa.
2: Así mismo, sí mismo. Este equipo de Cerro Porteño viene herido después de la derrota sufrida en su primera presentación ante su público en su estadio, ante Sportivo Tridense, un equipo de media tabla para abajo, como se dice normalmente, ¿verdad? Los equipos de menor envergadura, digamos. Y hoy el Río Parapití se viste de gala con su público también, el equipo del Sportivo de Mayo, que querrá ganar su compromiso. Quiere dejar los 3 puntos en casa, como lo ha hecho en el primer compromiso ante Rubiñú Gimino. En instante sale, 24 minutos, ya tenemos las 6 de la tarde, 6:30, 18:30, está marcado el compromiso, Gimino.
1: Sí, señor, está marcado para las 18:30. Tenemos ahora 18, 26 minutos, 4 minutos para el inicio de este compromiso. Ya están por ahí los directores técnicos de ambos equipos. El saludo correspondiente cuando van ingresando los dos equipos al campo de juego, señores. Encabezado por los señores árbitros, ya está el 2 de mayo y Cerro Porteño en el campo de juego, Tony.
2: Sí, señor, encabezado por Romero, que será el juez principal de este compromiso. Ojalá le deseamos suerte al equipo arbitral, que haga un buen trabajo y que demuestre la capacidad necesaria, porque sabemos que el equipo de Cerro Porteño tiene aún Cecilio Domínguez. Cecilio Domínguez, que no le deja en paz al árbitro, anda detrás del árbitro, le protesta todo. Y esta noche, esta tardecita, vamos a ver a partir de este momento cómo le va al equipo de Cerro Porteño.
1: Sí, señor, este día va a estar desde el parque baja también con Beto Caballero. ¿Cómo están las sensaciones por ahí? Por preferencias, ya todo listo por aquí, señores, el saludo correspondiente de los jugadores entre sí, el saludo a los árbitros también, va dirigiéndose hacia el árbitro del sector norte, como es de costumbre del 2 de mayo, prácticamente como una cábala, empieza a ubicarse primero hacia el arco norte y después de los sorteos se define qué lado va a ocupar ambos equipos. El saludo de los jugadores al público, el aplauso del público, la recepción, saludos a los jugadores del 2 de mayo en esta tarde, noche espléndida en la terraza del país, Pedro Juan Caballero. Y por qué no, señores, dejar un triunfo que ha de consolidar al equipo del Gallo Norteño rumbo a competiciones internacionales y a ocupar un sitial de privilegio en el fútbol paraguayo. El 2 de mayo, que tiene a un plantel prácticamente renovado, señores, y hoy regresa como capitán de equipo el número 21, Pedro Sosa. Ahí posando para las tomas fotográficas los jugadores del 2 de mayo. Los de Pino Peño también se preparan por ahí. Observamos ahí al número 15, Blas Rivero, que regresa a Cerro Porteño también, señores, para de esta forma tratar de reforzar un poco el mediocampo y, por supuesto, proyectarse al ataque. Neto Caballero con la información desde parte baja.
3: Sí, señor. Algunos jugadores de Cerro Porteño se acercó a la banca de los mayores a saludarle al profe Diego Gavilán.
1: Sí, señor. Diego Gavilán, que primeramente saludó también a la banca de Cerro Porteño, fue un jugador muy importante en la plantilla del Ciclón de Barrio Obrero. Sí, y también Cédrico, y hoy está al servicio del Club Esportivo 12 de Mayo como coordinador técnico, haciendo un trabajo realmente excepcional, un trabajo de cuyas manos salió el triunfo del 12 de Mayo, apoyándose el trabajo del profesor Eduardo Ledesma y su comisión técnica. Y eso es muy importante, que ambos, coordinador técnico y director técnico, con su equipo, con el staff de la comisión técnica, pueda también trabajar juntos, ayudarse mutuamente y de esa forma sacar resultados positivos.
3: Sí, no.
1: Como decíamos, señores, del sorteo resulta para el Gallo Norteño el arco sur, arco norte para Cerro Porteño. Se prepara el jugador Sanguina, Jorge Sanguina, para sacar ese balón y así comenzar el compromiso. Todo listo, señores. El árbitro va a autorizar el inicio del compromiso, Tony.
2: Sí, señor. El instante arranca. En 1:30 está ordenando todo. No se pierde nada de detalles. El árbitro, ahora sí, señoras y señores.
1: Volvió Sanguina el balón, señores. Y va avanzando ya el equipo de los amarillos. Se inició el compromiso, Tony.
2: Bien, señores y señores, arrancó el compromiso aquí en el Río Parapiti. Relata para toda la afición deportiva de la 103.3 Uruguay Deportes, el doctor Firmino Benítez.
1: Sí, señor, cuando ya avanzaba el 2 de mayo, estaba Sanguina por ahí, pero posición adelantada, dice el árbitro, corresponde salida para Cerro Porteño. Va saliendo rápidamente ya, aguardando por ahí el jugador número 23 de Cerro Porteño, Velázquez, el capitán de equipo, tocando al otro lado. Va saliendo Cerro Porteño lentamente, pelota por el medio para que tenga Piri Zamota, pero ya mal el pase, ya recupera el 2 de mayo, ya viene el ataque, señores, ahí está Alan Gómez dominando el balón. La marca del jugador de Cerro Porteño, César Bobadilla, recupera Bobadilla para Cerro, la impresión del jugador de 2 de mayo, sí, señor, tiro libre para Cerro Porteño. La impresión fue en perjuicio de Cecilio Domínguez, que está jugando por la izquierda. Y por ahí la infracción fue de Alan Gómez. El árbitro le observa, le advierte al jugador del 2 de mayo, que llegó un poco tarde. Va saliendo por ahí Velázquez para Cerro Porteño. El árbitro dice que tiene que arrepentirse. De vuelta el balón, el jugador de Cerro mete el balón arriba. Buscaba por allá Dermis Rodríguez, no alcanza Rodríguez. Ya sale el 2 de mayo con Alan Gómez. Pelota metida profunda. Oh, César Castro por la punta izquierda. Viene el 2 de mayo en ataque. Fulleros, ahí está por el medio. Oportuno el cruce del jugador de Cerro Porteño, señores. Era el número 16, Iván Ramírez, que descendía por ahí por el medio para sacar ese balón al córner. Llegó el 2 de mayo, Tony.
2: Sí, llegó el Deportivo de Mayo por la izquierda. Perdió segundo, Castro tenía que ser más rápido el centro y estaban ahí los jugadores. Estaba el centro delantero, Sanguina esperando. También por la derecha entraba Alberto Espínola. Perdió segundo, por eso pudo zafarse a través de este córner el equipo de Cerro Porteño. Divino.
1: Sí, señor. Reclama los jugadores del 2 de mayo. A ver, se prepara Oscar Romero para meter el centro arriba, el pase corto, pero pierde ese balón, ya va saliendo Cecilio Domínguez para hacerlo, porque ya rápidamente se recupera por ahí el jugador de 2 de mayo, pierde de vuelta, corre por la punta derecha Cecilio Domínguez, la marca de César Castro, que aplaudió por el punto, se apoya en el arquero Rossi para sacar ese balón por un lateral. Hay lateral para el equipo visitante, Tony.
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1: Impreso en el perjuicio de Dermis Rodríguez, tiro libre para Cerro Porteño, el árbitro ubicando el balón en el lugar correspondiente, se presenta por ahí para cumplir este tiro libre, el número 10 del Ciclón, Cecilio Domínguez, aguardando por ahí, por el área, Ariel Gamarra, Pablo Vecchetti también está un poco más adelantado, acompaña al otro lado el jugador Gustavo Velázquez, los zagueros de Cerro, queda muy atrás, esperando ahí el centro cerrado, señores, saca la defensa al 2 de mayo. Hay que tener mucho cuidado porque ahí estaba prácticamente descuidado el jugador de Cerro. Ya ahí lateral, de vuelta para Cerro Porteño, sacamos la defensa a media, señores, recupera el jugador de Cerro, va a poner el balón en circulación, Iván Ramírez, buscando a Vegetti, bajó bien Vegetti, gira Vegetti ante la marca de Camilo Sáenz, de vuelta está Vegetti, luchando por ahí con Alan Gómez, el centro, ya saca la defensa, Pedro Soto sacaba por ahí, pero recupera Piri de Mota, jugando un poco más para Ramírez, ahora la pelota para Velázquez, tocando al otro lado, señores, no alcanzó el jugador de Cerro, balón por un costado de lateral para el 2.
2: El córner, que fue algo de habitante para el equipo del Deportivo de Mayo Firmino, no sé qué quisieron hacer. ¿Por qué no tiró un centro? Y estaba ahí pescando hace bastante tiempo ya, Cecilio Domínguez, no más que nada. Seguramente he preparado una jugada, pero tiene que ver si fuera Cecilio Domínguez.
1: Sí, señor. Cuando recibe el balón por ahí, Ramírez le tiene a Velázquez tocando al otro lado para que corra por ahí. Iván Ramírez de vuelta, señores, la pelota por el medio para Vegetti. Vegetti un poco más atrás, señores, apoyándose en el jugador Ariel Gamarra. Gamarra que pone para Delvis Rodríguez, la pelota por el medio. Oportuno el cruce de Pedro Sosa para sacar ese balón. Señores, ya había posición adelantada, dice el árbitro. Corresponde salida por el 2. Marcamos el tiempo de juego, Tony.
2: Con mucho gusto, Agencia Cáceres indica el tiempo de juego, 5 minutos de la primera etapa. El marcador indica Universidad Interamericana, terminó.
1: 0 para el 2 de mayo, 0 para Cerro Porteño.
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1: Terminó. Caballero, atento por ahí también, Bruno Enrique en controles. Y enseguida vamos a estar con estos caballeros de parte baja cuando viene dominando el equipo de Cerro Porteño, tocando un poco más atrás. Va saliendo el jugador Ramírez por ahí, recibe el balón de Velázquez, a ver qué hace Ramírez, tocando más adelante para Luis Rodríguez, gira por ahí el jugador Las Riveros, pero ya pierde ese balón, de vuelta viene el 2 de mayo, señores, avanza el 2 de mayo, a ver qué hace, ahí está, viene el jugador del 2 de mayo, que es Marcelo González, pone el balón al otro lado. Muy pasado el centro, señores, ya va saliendo del fondo de los porteños con Denis Rodríguez. Vamos contigo, Beto Caballero, con la información de parte baja, en una presentación de
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3: En el inicio de esta segunda fecha, en la capital del país, Río Ñu igualó 1-1 ante Emiliano Firmino.
1: Sí, señor, un resultado bastante positivo para los demás. Cuando va sacando rojo el balón arriba, señores, buscando a Cecilio Domínguez, que cayó ahora por la izquierda, de vuelta mete el centro. Vegetti estaba por ahí solo, pero rechaza bien Camilo Sáenz, va saliendo de vuelta. Ahí está César Ramírez tocando el balón un poco más adelante para que tenga el jugador del 2 de mayo. Alberto Espínola no pudo dominar ese balón, va saliendo Cerro desde el fondo, recibe el otro, número 23, Velázquez, tiene a Ramírez tocando por el medio. Más rápido sale Cerro Porteño por el medio, tocando a Ariel Gamarra. De vuelta, un poco atrás, recibe el jugador Matías Pérez. Matías Pérez que va observando por ahí, le tiene a Pilina Mota en el medio. Ahora se presenta Ramírez, Velázquez con el balón. De vuelta está el jugador Ariel Gamarra, pone el balón arriba, señores, va llegando Vegetti, dejó pasar el balón, rechaza. Por ahí Camilo Sáenz, señores, ese balón arriba, recupera Pilina Mota, bajó con mucha categoría, pero le pico largo ese balón para que salga por ahí el jugador del 2 de mayo, Marcelo González, con pelota dominada, mete el balón arriba, buscaba Sanguina, se anticipa la marca Matías Pérez para poner ese balón por un costado lateral para 2 de mayo, Tony.
2: El presidente de la Asociación de Fabricadores Proveedores de Carne de Perú, Juan Caballero Apaprosca, el señor Amílcar González, insta a los jóvenes a la práctica del deporte, también alienta al equipo deportivo 2 de mayo. 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
1: Tocando está por ahí Velázquez, le tiene a Piri Zamota por el medio, prefiere jugar un poco más atrás para Rojo, Rojo que está un poco adelantado, señores, en el medio sector de su campo de juego, le tiene a Velázquez, le tiene también a Matías Pérez, prefiere jugar ya al otro lado, recibe el jugador Pérez que vuelve un poco más atrás, señores, le tiene al otro lado a Velázquez, este le tiene a Ramírez, a ver, se presenta también Pineda Mota, prefiere jugar un poco más para el arquero rojo que va a alargar el pase, buscando a Cecilio Domínguez, bajo bien de pecho el jugador Vegetti, por ahí señores, ya pierde el balón del equipo de Cerro Porteño, reclama Vegetti a su compañero cuando va saliendo el 2 de mayo, tirando por ahí está el jugador Beto Espínola, cae Espínola, señores, infracción en perjuicio del Beto Espínola, tiro libre para el 2.
2: Está jugando bien el Deportivo de Mayo, Firmino, está controlando bien, pero en la salida es más rápido el equipo de Cerro Porteño.
1: Sí, señor, porque vino a buscar exactamente eso, porque tiene prácticamente a 4 delanteros. Atrás quedó un poquito rezagado porque le tiene a jugador muy rápido, como es el caso de César Castro por ahí, que ahora no pudo dominar el pase de Alan Gómez. Cuando va saliendo pelota para Pineda Mota, Pineda Mota se apoya por ahí en Matías Pérez, le tiene al otro lado a Blas Rivero, que corre, señores, recibe el balón del jugador de Cerro Porteño, pelota metida en profundidad para Vegetti, no alcanza Vegetti, mejor la defensa de Mayo, que ya sale por ahí de contra, viene dominando por ahí el jugador Gómez, pelota de Gómez al otro lado, señores, Alan Gómez ahora viene el centro bajo. Oportuno el cruce de Matías Pérez para sacar ese balón, recibe Vegetti, Cecilio Domínguez era el que bajaba el balón, tocando de vuelta el equipo de Cerro Porteño, Gamarra ahora va girando de un lado a otro, recibe Velázquez, Velázquez le tiene a Ramírez, recibe Iván Ramírez, pelota ya alcanzando el medio sector del campo de juego, prefiere jugar un poco más atrás de vuelta para que tenga por ahí Velázquez, Matías Pérez ahora alarga el pase, señores, tocando Gamarra, recibe Cecilio Domínguez, gira Domínguez, 2-3 de 2 de mayo, la marca, mete el pase por el medio, perdió, vale el pase de Cecilio Domínguez, señores, cuando viene el 2 de mayo, recibe César Castro, vamos César Castro, hay que probar al arco, señores, ahí está, pelota metida al otro lado, recibe Alan Gómez, gira Alan Gómez, tiene buen perfil, va a meter en el centro por el medio, va avanzando el 2 de mayo, pelota al centro. No pudo conectar bien, señores. Castro, que se presentó por ahí, sacó el cabezazo débil, prácticamente una peinada. Llegó el 2 de mayo, Tony.
2: Qué bueno, el centro. Estaban esperando 5 jugadores el centro contra 4 al 2 de mayo. Se desaprovechó tan linda. Un lindo ataque. Firmino, 5 jugadores estaban esperando el centro. Y no sé quién es, no sé si quién es el que sacó mal el cabezazo de Firmino. Peinó la pelota.
1: Cuando cae el jugador Cecilio Domínguez, pide infracción, confirma el árbitro. Señores, marcamos el tiempo de juego del Río para Piti.
2: Agencia Cáceres indica el tiempo de 10 minutos 10 de la primera etapa. El marcador indica Universidad Interamericana.
1: 0 para el 2 de mayo, 0 para Cerro Porteño. Entretenido partido, Tony.
0: Sí, entretenido. Deportes.
2: Está muy bien. Ahora el 2 de mayo tiene que atender. No hay que aprovechar este tipo de contragolpe, Firmino. Se hizo bien todas las cosas, pero se anticipó uno y no se hablaron. Faltó un poco coordinación.
1: Pelota arriba, señores, o va a sacar la defensa. Hay que tener mucho cuidado, señores, ahí. Caído está el jugador de Cerro. Hay que sacar más rápido ese balón, señores. No hay que permitirle que por ahí los jugadores de Cerro estén trabajando dentro del área, porque eso es lo que acarrea peligro, señores. Pero ya va saliendo de vuelta Cerro Porteño, recibiendo por ahí Gamarra. Se debe repetir el saque lateral, dice el árbitro, pelota para que tenga por ahí Gamarra, tocando un poco más atrás para Pineda Mota, formando una línea de tres ahora con Velázquez y Matías Pérez.

0: estoy viendo por ahí, Gamarra. Se debe repetir el saque lateral, dice el árbitro, pelota para que tenga por ahí Gamarra tocando un poco más atrás para Piriza Mota, formando una línea de tres ahora con Velázquez y Matías Pérez.
1: Celso Gavirán.
0: Muy largo el pase, buscando a Vegetti, peinaba por ahí el jugador Pedro Sosa, ya saca el balón Rossi, pelota para que tenga César Ramírez, forcejea con David Rodríguez, pierde el balón, corre el jugador de Cerro Porteño, señor, cae el jugador Iván Ramírez, por suerte, porque estaba a la espalda de la defensa del 2 de mayo. Cuando viene por ahí, señores, corre González, un balón dominado, abre Marcelo González el balón, la infracción en perjuicio del jugador del mayor, la árbitro deja seguir la jugada. Cuando una infracción un poco más fuerte, inclusive estaba para amonestar, aunque sea verbal, al jugador de Cerro Porteño, cuando recibe Alan Gómez tocando por el medio, para que tenga por ahí el otro jugador, Marcos Gómez. Los Gómez jugando entre sí, pelota arriba, señores, recibe el Beto Espínola, pone el balón por el medio para Oscar Romero, bajó bien Oscar Romero, se apoya en Marcos Gómez, de vuelta para el Beto Espínola, juega un poco más atrás para que tenga el jugador Pedro Sosa tocando para César Ramírez ante la marca de Delis Benítez, Romero que toca mal el balón, ya recupera la gente de Cerro Porteño, peleando ahí Delis Rodríguez, pero se anticipa, infracción, dice el árbitro, y Oscar Romero corresponde tiro libre para Cerro.
1: 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Practicar deportes en salud y aleja a los jóvenes los vicios. Mensaje del juez Álvaro Rojas, quien desea éxitos al gallo norteño.
0: Bueno, señores, va presentándose por la izquierda el jugador César Bobadilla de Cerro, pero prefieren jugar un poco más atrás. Ahora tiene rojo el balón, tocando para que tenga Velázquez. Velázquez apretado para el jugador Gamarra. La pelota que sale con un costado, el árbitro dice que corresponde saque lateral para Cerro Porteño. Sube un poquito más ahora Iván Ramírez, recibe Velázquez. De las que tuvo que apoyarse en rojo. Rojo le tiene a Matías Pérez, recibe a Matías Pérez al otro lado, tiene a Bobadilla, recibe a Bobadilla, tiene que meter el centro arriba, va sacando por ahí el jugador Blas Riveros, buscaba a Vegetti, no alcanza a Vegetti, ya sale la defensa del 2 de mayo con mucha solvencia hoy, la defensa del 2 de mayo, ahí va saliendo César Castro, tocando para que tenga Alan Gómez la devolución, pelota arriba para Sanguina, pide Sanguina, señores, hizo muy bien la pausa Sanguina para Alan Gómez, viene el 2 de mayo, pelota para César Castro, viene Castro, ya le dejó a su marcador, dos por el camino, va a meter el centro, hace la pausa, señores, quedó muy apretado, muy cerrado, con el de fondo, el 2 de mayo, normal, el gol de Teo de Tenámico, estaba la marca por ahí, Piris Damota, marcamos el tiempo de juego, Tolín.
1: Agencia KC indica el tiempo, dejó 15 minutos de la primera etapa. El marcador indica Universidad Interamericana, Firmino.
0: 0 para el 2 de mayo, 0 para Cerro Porteño.
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0: Cuando va saliendo Velázquez para Cerro Porteño, se apoya en rojo. Va a salir el arquero de Cerro, le tiene a Matías Jerez por ahí. Ahora sale de vuelta con Velázquez. Avanza Velázquez con un balón dominado. A ver, mete el balón buscando a Vegetti. Para nadie. El balón queda fácil para que tenga Rossi y salga jugando con Camilo Sáiz, tocando para Pedro Sosa. Camilo Sáiz que está más por la derecha hoy y por la izquierda está por ahí. Cuando se escapaba el jugador de los baños, señores, infracción del jugador de Cerro. A ver, el autor de la infracción recibe la tarjeta amarilla, señores, el número 22 de Cerro, Matías Pérez, cuando ya se le iba Sanguina, señores. Un ataque rápido en 2 de mayo, se deja por parado la defensa de Cerro. Y es lo que decíamos todos, el 2 de mayo puede aprovechar la ventaja de esa exigencia que tiene Cerro Porteño de ir adelante.
1: Claro, pero acá no hubo ni tarjeta amarilla, ¿verdad? ¿No sacó la tarjeta?
0: ¿Tarjeta amarilla para quién?
3: ¿Ha molestado Matías Pérez?
1: Matías Pérez.
0: Sí, señor.
1: Ahí está.
0: Cuando ya va saliendo el equipo del 2 de mayo, cae más por el medio ahora el número 32 de Cerro, César Bobadilla. Cuando está dominando el balón el equipo del 2 de mayo, Sanguina que dominaba ese balón,

0: a Iván Ramírez, recibe a Iván Ramírez por el medio, le tiene al jugador César Bobadilla, prefiere jugar otra vez, pero ya pierden ese balón, señores. Propicia un lateral para el equipo del 2 de mayo, Torín.
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0: Violento el remate de Leto Espino, los señores, a las manos del arquero rojo. Y la infracción anterior, Tony,
1: sí,
0: merecía una tarjeta roja. Una tarjeta roja directa, porque el jugador Matías Pérez fue directo a las piernas del jugador adversario, al jugador Alan Gómez, y le quedó barato. La tarjeta amarilla fue poco para esta jugada. Señores, cuando va tocando por ahí Iván Ramírez, ese balón se apoya de Luis Rodríguez, punta derecha, avanza el equipo de Cerro, por todo la marca del jugador César Castro, y el balón que ya salió, el árbitro deja seguir. Señores, dice que no salió ese balón en línea, pelota por el medio para Velázquez, tiene que comenzar todo atrás de nuevo Cerro Porteño. Se presenta por ahí Matías Pérez, recibe Matías Pérez por el medio, le tiene Bobadilla, prefiere jugar por los laterales para Iván Ramírez. Ahora sí, tocando, está por ahí Gamarra, recibe Gamarra, Piri Damota tocando para que tenga Bobadilla, Bobadilla abre al otro lado para que corra Blas Rivero, le tiene a Cecilio Domínguez, viene Cerro Porteño, va a meter el centro, rechaza por ahí el jugador Pedro Sosa y lleva saliendo el 2 de mayo con Oscar Romero. Se atrasó un poco, dejó que el balón picara y sacó un remate violento, pero lejos y afuera. Piri Zamota, corresponde salida para el 2.
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0: Marcamos el tiempo de juego, Tony.
1: 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El marcador indica Universidad Interamericana.
0: 0 para el 2 de mayo, 0 para Cerro Porteño.
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0: por ahí, tiro libre de esquina al centro, arriba. Saltaba solo Iván Ramírez, señores, al segundo palo, casi fuera del área. Y la pelota era Vecchetti, el que cabeceaba. La pelota que quedó fácil en las manos del arquero Rossi. 12 de mayo que va saliendo ya en el fondo con el Beto Espino, la pelota un poquito más adelante para Alan Gómez, recibe Gómez, gira el jugador del 2 de mayo, la pelota que rebota en el jugador de Cerro, en Blas Rivero, sale por otro lado lateral para el 2.
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0: Y la gente aplaude la acción de César Castro, una pelota metida por Alan Gómez a la espalda de Iván Ramírez. Este se esforzó y sacó el balón al córner. Corresponde tiro libre de esquina para el 2.
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0: El público pide a Oscar Romero que meta el centro arriba y no el pase. Ahí a Alan Gómez que está esperando ya otra vez la jugada. No sé qué jugada, porque está muy de cerca la marca de Cecilio Domínguez por ahí. El otro número 10. Ahí el árbitro observando los consejos dentro del área. Autoriza el árbitro a Oscar Romero, el centro pasado. Señores, una serie de rebotes por ahí. Se quedó solo el número 5, Juan Camilo Sainz, para empujar.

0: de Cerro Porteño. Y decíamos que venga al centro, al segundo palo. No pudo sacar la defensa de Cerro. Y aquí en el río, por aquí, señores, entonces mayo abre el marcador con el escalón.
1: El gol se produjo a los 23, Jimino.
0: ¿Cómo vio la jugada, Tony?
1: Bueno, un centro que se esperó bastante porque había forcejeo dentro del área. Estaba forcejeando el jugador Pedro Sosa, justamente. Vamos a ver. Ahí está Juan Camilo Sainz. El testazo como un globo se fue cayendo ahí adentro, Firmino. Nada pudo hacer el arquero porque sobre la humanidad del arquero fue el gol. Ahí está. Estalló la alegría, el grito, aquí en el Lido para Pitín, señoras y señores, a los 23 minutos. El local se pone en ventaja. Aquí,
0: cuando la tapada espectacular de Rossi, señores, el remate de Vegetti.
1: Y bueno, aquí se salva el Deportivo de Mayo, Jimino, el empate. Cuando estaba por comentar todo, el gol de Camilo Sainz, casi viene el empate. Hay que tener cuidado. Aquí se abre el partido. Aquí el 2 de mayo tiene que usar toda la astucia del mundo.
0: Denis Rodríguez acaba el pase, señores, para Vegetti, que viene de vuelta al Cerro Porteño. Por ahí está, a las manos del arquero Rossi, que va a salir desde el fondo. Hay que tener mucho cuidado, señores, que el Cerro va con todo en buscar el tanto del empate. Marcamos el tiempo de juego, Tony.
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0: 2 de mayo, 1, Cerro Porteño 0.
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0: Hubo una infracción en perjuicio del jugador del 2 de mayo que está caído ahí. Vamos a ver, es Alan Gómez, el árbitro dejó seguir la jugada. Hay lateral nada más para el 2 de mayo. Vamos a ver, sí, al final pitó la infracción. Tenía que darle la tarjeta amarilla al jugador de Cerro, le está perdonando cuando recibe sanguíneo su balón. Trató de tocar de lujo para la Gómez, pero perdió ese balón. Ya sale de vuelta Cerro con Gamarra, pero recupera González. Ahí está, viene el jugador de Romero, que no alcanzó ese balón, señores. Pero está bien el 2 de mayo, Tony.
1: Bueno, está bien. Mejor que Cerro hasta el momento, señora, señor. Sí, mejor que Cerro Porteño, y lo está ganando con justa razón.
0: Cuando recibe Iván Ramírez, la esquina de Luis Rodríguez, prefiere jugar un poco más atrás para que tenga por ahí el jugador Velázquez. Velázquez para Matías Pérez, se presenta por ahí Piris La Mota, de vuelta para Velázquez, este balón. Ahora sí, Iván Ramírez, ya corre por la punta derecha, el número 7 de Cerro de Luis Rodríguez, pero se anticipa la defensa, infracción de Iván Ramírez, señores, en perjuicio de Alan Gómez. Otra vez recibe, va recibiendo paliza por todos lados y chute por todos lados, el número 10 del 2 de mayo también.
1: Sí, señor. Primero lo agarró, la primera pelota ya lo agarró Piris La Mota. Ahora dos veces ya acá por el costado. Son un jugador bastante ya golpeado hasta el momento.
0: Firmino, vamos con la información desde parte de Vasco Condeto Caballero en una presentación de
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3: Tiempo de hidratación aquí en el río para Pitico. Partimos la banca de suplente del Deportivo 2 de mayo. Lo tiene al golquito de emergencia Mario Ramírez. Lo tiene a Fernando Matías Cáceres, Ángel Aguilera, a Ulises Coronel, Alfredo Machado, Pedro del Valle, Stephen Díaz, Tobías Cervera, Ángel Aguayo, Matías Moya, Henry Riquelme y Luis Delgadillo Sosa, la banca del Deportivo 2 de mayo. Por su parte, la banca de Cerro Porteño lo tiene a Roberto Fernández Junior, lo tiene a Alexis Cañete, a Jorge Morel, a Fabricio Domínguez, a Guillermo Benítez, a Lucas Quintana, a Ezequiel Almendra, a Alan Núñez, a Gabriel Torres, a Daniel Franco, a Carlos Chena y a Mateo Clip Mochis, son los que están en la banca suplente de Cerro Porteño. Hidratación para ambos equipos aquí en el Río Parapiti.
0: Sí, señor. Y muy poco apareció hasta el momento el jugador César Bobadilla de Cerro, Tony.
1: Sí.
0: No consigue compadronar la jugada. Y es el jugador, el enlace que tiene Cerro ahí del medio campo con la delantera. Pero está muy bien marcado, se anticipa bien los jugadores del 2 de mayo y le dificulta un poco el trabajo. Ahora comienza a dialogar con Vegetti, que le reclama un poco más de acción y algunas indicaciones. Aparentemente estaría más adelante Bobadilla para que Vegetti quede un poco más atrás. Por lo menos es el panorama que se pinta ahora cuando viene el balón arriba. Reclama Sanguina de un golpe en el dorso. Caído está el jugador del 2 de mayo. Cuando sigue la jugada, bueno, echando Velázquez, hace lo mismo César Ramírez, pelota para Castro, mete el balón por el medio, rechaza por ahí Piri Zamota, pelota metida en profundidad para Cecilio Domínguez, baja bien Cecilio Domínguez, la marca de Camilo Sáenz, viene Cecilio Domínguez a meter el centro pasado, nadie por ahí, la pelota por el fondo, corresponde, saca y mete para el 2.
1: ¿O sea que le dio un codazo en la boca de Velázquez a Sanguina? Enfrente el árbitro y no cobró.
0: Sí, señor.
1: ¿Le tiene que llamar el árbitro? O no sé cómo, el VAR justamente. Porque así le dio un codazo.
0: Sí. Y justamente llega a reclamar Velázquez otra vez ahí. Es el capitán.
1: El jugador Sanchero.
0: Sí. Cuando ahora sí se baja, se agacha por ahí para tratar de auxiliar a su colega, le reclama Oscar Romero. Marcamos el tiempo de juego, Tony.
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0: 1 para el 2 de mayo, 0 para Cerro Porteño.
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0: Señores, y qué gusto ver a un 2 de mayo jugando ante un rival difícil con un presupuesto enorme frente al equipo de Pedro Juan Caballero y con jugadores de mucho nombre, y a lo mejor un solo jugador gana el sueldo de todos los jugadores del 2 de mayo, y el 2 de mayo lo encara con mucho profesionalismo, con mucha seriedad y por sobre todas las cosas, jugando suelto, dominando bien el balón, sacándole todos los requisitos al equipo azulgrana y marcando la diferencia. Va ganando el 2 de mayo por 1-0 aquí en el Río Parapiti. Señores, contigo, Tori.
1: El sueldo de Vegetti, $130,000.
0: Bueno,
1: un codazo ahí, está reiterando ahora, mira. Ahí ya le da un codazo. A ver si le tiene que llamar, así uno se puede. El árbitro, ni nada.
0: Absolutamente nada.
1: Absolutamente nada.
0: Ni una advertencia verbal. Estaba sangrando el jugador del 2 de mayo, se respira ahora. Un codazo en la boca. Preocupación. La comisión técnica de Cerro haciendo las indicaciones. Está Diego Gavilán, pelota arriba, señores, va a saltar por ahí el pequeño jugador del 2 de mayo, la marca de el jugador Iván Ramírez, ya recupera el 2 de mayo, César Castro con balón dominado, gira bien César Castro, ahí está, pero el jugador de Cerro, Piri Zamota tocando por el medio, girando por ahí esa Bobadilla. Cae el jugador del 2 de mayo, cae también el jugador de Cerro, señores, un choque fortuito cuando va atacando el 2 de mayo, señores. Ahí está el Beto Espínola tocando al otro lado para que tenga el jugador Gómez, pone el balón por un costado para que sean atendidos los dos jugadores que chocaron el uno con el otro. Está caído el jugador Gustavo, mejor dicho, el jugador Bobadilla de Cerro, César Bobadilla, el número 32, en un choque tremendo con el jugador Pedro Sosa, que ya se recuperó. Vamos a ver qué pasa con el jugador de Cerro.

el número 32, en un choque tremendo con el jugador Pedro Sosa, que ya se recuperó. Vamos a ver qué pasa con el jugador de Cerro.

0: Vamos a ver qué pasa con el jugador de Cerro. El balón largo por lateral, saliendo tranquilamente de repente. Sí. Una llegada un poco fuerte, ¿eh? Con mucha
1: ventaja.
0: Esto, caballero, con la información de parte baja.
1: Sí, señor. Jorge Sanguina tuvo que cambiarse de casaca por... tenía sangre de mancha, sangre en la remera.
0: Sí, señor. Ya está de vuelta en el campo de juego cuando cae el jugador de Cerro. Avanza por ahí, cae de vuelta también el jugador. El árbitro dice que no hubo nada. Que salga la defensa. Castro mete la pelota para Sanguina, que peina, no llega por ahí. El jugador Alan Gómez va saliendo desde el fondo. Está saliendo Blas Rivero. Pelota para que tenga Piriza Mota. Marcamos el tiempo de juego, Tony.
2: Agencia Cáceres indica el tiempo de juego. 35 minutos de la primera etapa del marcador indica Universidad Interamericana, Firmino.
0: 1 para el 2 de mayo, 0 para el Cerro Porteño.
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0: Cuando van recuperando los jugadores del 2 de mayo, pero se anticipa por ahí en la marca. Matías Pérez va sacando rojo el balón por el medio, buscaba a Vegetti, no se fue Vegetti, Guasca viene el balón, Pedro Sosa tocando para el Beto Espino, la gira el Beto Espino, la pelota para Marcelo González, Marcelo González de un lado a otro, la devolución para que tenga el Beto Espino, la tocó por el medio, viene Marcos Gómez tocando para César Ramírez, recibe César Ramírez, avanza el 2 de mayo, de vuelta por el medio para Marcos Gómez, un poco más atrás se apoya en Pedro Sosa, Pedro Sosa le tiene a Camilo Sainz, va saliendo del fondo el 2 de mayo. Pelota buscando por ahí al jugador Beto Espínola. Ya tiene Cerro Porteño de vuelta al balón. Pelota para que tenga Gamarra. Gamarra que hace el toque para que llegue por ahí. No llegó el jugador Iván Ramírez. Ya recuperó el 2 de mayo con César Castro. Pelota para Romero. Pelota metida en profundidad para Gómez. Muy largo el pase, señores. Ahí lateral para Cerro.
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0: Va saliendo Cerro con Blas Rivero tocando para Matías Pérez. Le tiene a Velázquez. Velázquez le tiene a Iván Ramírez. Recibe Iván Ramírez tocando el equipo azul de la Gamarra ahora. Se presenta Piriza Mota, hace la pausa, aguanta un poco por ahí, ya comete la infracción el jugador de Cerro, sigue la jugada, dice el árbitro, pelota para Delis Rodríguez, la marca del jugador del 2 de mayo, recuperando César Castro, girando, pero pierde para Delis Rodríguez, corre Delis Rodríguez, ya le dejó atrás, pero se anticipó de vuelta por ahí César Castro para sacar ese balón y tranquiliza la jugada, el jugador Marcos Gómez, tocando para Luis Espínola. Este para Camilo Sainz, al otro lado para que tenga el jugador Alan Gómez. Ahí está el balón para César Ramírez, al cambio de frente. Recibe Alan Gómez el balón, aplaude el público, Pedro Juanino. Pelota por el medio, recibe Sanguina, hace la pausa Sanguina, busca al compañero de los brincados, pelota metida en profundidad, va llegando por ahí. Marcelo González, le sobró al Beto Espino, la gira Marcelo González, tiene el balón dominado, nadie se presenta por ahí. Ahora sí, un poco más atrás para Camilo Sainz, ese se apoya en Pedro Sosa. Tocando, haciendo circular el balón del equipo de 2 de mayo. Pelota para César Ramírez, para Alan Gómez, le picó un poco largo este balón. Insiste por ahí en la marca el jugador Denis Rodríguez, ya sale Rodríguez, pelota para que tenga César Bodadillas por el medio para Gamarra. Tocando un poco más atrás para Velázquez, caído está Piriza Mota con Sanguina por ahí. Señores, le pidió disculpas a Sanguina. Fue un choque casual por ahí cuando giraba Piriza Mota, se encontró con el jugador Sanguina, Jorge Sanguina, ya va saliendo Velázquez, pone el balón al otro lado buscando a Cecilio Domínguez, bajó bien el jugador del 2 de mayo, pero del rebote le quedó al jugador de Cerro, señores, violento el remate de Cecilio Domínguez, la pelota por una de fondo. Ahora llegó Cerro Porteño, señores, la dos, pero
2: ¿qué pasó con el pase? Creo que fue el propio jugador 2 de mayo que tiró atrás, decidió con el pase y le puso enfrente a al jugador de Cerro Porteño, que sacó un zapatazo que va besando justamente el poste derecho. Se enoja Pedro Sosa, le recrimina a sus compañeros porque le hizo malas cosas, Firmino.
0: Tiene que jugar adelante porque está tocando bien, de repente hace un pase completamente equivocado y deja a merced del jugador. Era Blas Rivero el que llegaba y sacaba el remate violento por ahí, que pasó a centímetros por encima del travesaño del arco defendido por Nicolás Rossi.

0: y sacó mal Nicolás Rossi ahora, señor. Tardó una eternidad, no sé, se esperó un tanto y cuando el árbitro estaba contando para no ceder el córner, sacó a los laterales. Pelota arriba, recibe Velázquez, ya le dejó a Sanguina, ahí está Velázquez, mete el balón arriba al otro lado buscando a Cecilio, se anticipa, no está haciendo, la va sacando Pedro Sosa, pelota, difícil, señores, esto no se hace, señor, hay que sacar ya hacia adelante, a cualquier parte. Se complica solo el 2 de mayo. Marcamos el tiempo de juego también.
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0: 1 para el 2 de mayo, 0 para Cerro.
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0: Largo el pase, señores. Ya bajó muy bien por ahí el jugador Iván Ramírez, tocando para que tenga Velázquez. Velázquez para Matías Pérez. Ahora para Pirisa Mota, que le busca a Cecilio Domínguez por la punta izquierda. Bajó bien el jugador de Cerro, gana línea de fondo, ya le dejó a su marcador, balón que ya salió, dice el árbitro, señores, pero sigue. Ahora recién confirma el árbitro que el balón ya salió, corresponde salida para el 2.
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0: Pelota arriba, bajó bien Sanguina de pecho, pero nadie se presentó por ahí. César Castro ahora sí alcanzó. Pelota para Oscar Romero. Se apoya un poco más atrás en Pedro Sosa. Tiene que alargar el pase, buscando al otro lado a Marcelo González. Bajó bien Marcelo González. Aguanta Marcelo González. La pelota para Eloy Espínola. Un poco largo el pase. Ya le queda el balón a favor de Cerro, el lateral, que va a cumplir el número 15, Blas Rivero para Cerro.
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0: Va tocando Iván Ramírez para Velázquez, este para Pirisa Mota, que mete el balón a la espalda de la defensa del 2 de mayo, buscando a Vegetti, pero se anticipa por ahí Pedro Sosa, complementa bien la jugada Camilo Sáiz, el arquero que tira a cualquier lado el balón y le reclama por ahí Camilo Sáiz, cuando de vuelta viene Cerro al ataque, tocando Blas Rivero, ahora tiene el balón el jugador de Cerro, pelota para que tenga por ahí, estaba en Ousay, Cecilio Domínguez volviendo lentamente en la función de Ousay, entonces no se puede detrás del balón, corresponde salida para el 2.
1: Hay mucha duda por parte de Rossi, tiene que ser más seguro, pero el equipo internacional no puede cometer. No puede cometer estos errores. Él no es un arquero ayer preparado.
0: Sí, señor. Pelota arriba buscando a Sanguina. Saltó Sanguina. Bajó bien de pecho para Castro. Se pone para Alan Gómez buscando de vuelta. Pero ya recupera de vuelta César Castro para el 2 de mayo. Pelota por el medio. Caído está César Castro. Pelota para que tenga por ahí Marcos Gómez. La pelota para Alan Gómez ahora. Muy bien para Oscar Romero. Tiene que sacar el remate. Ahí está la pelota al otro lado para Marcelo. ¡Oh! No alcanzó Marcelo González, señores. Cuando ya tenía todo el perfil, cabecera del área grande, estaba solo. Oscar Romero remata al arco, Tony.
1: Oscar Romero tenía que rematar nomás ya. Le dio el pase a González, que estaba solo. Y este pasó por debajo de la pie justamente del balón. ¡Qué bárbaro! Una jugada extraordinaria que se pierde Firmino. No te toca dos veces esta oportunidad.
0: Enorme trabajo de César Castro, señores, que se desperdicia.
1: Hasta el momento Castro es el mejor Firmino dentro de la cancha. Está jugando bastante bien.
0: Pelota metida a la espalda de los jugadores del 2 de mayo, pero se anticipan las coberturas por ahí. Balón que sale por una de fondo. Entraba por ahí la espalda de la defensa de Denis Rodríguez. Señores, vamos llegando a la parte final de este compromiso. Va a salir el arquero Nicolás Rossi para el 2 de mayo. Va a levantar el balón. El conteo del árbitro. Balón arriba. Salta Sanguina. Baja bien Sanguina para César Castro. La devolución. Ahí está el 1-2 con César Castro. Viene César Castro. Pelota para Alan Gómez. Punta izquierda, señores. Viene Alan Gómez. Hizo bien la pausa al otro lado. Cambio de frente para el Beto Espino. Bajó el Beto Espino. Va a sacar el remate. Oportuna la intervención de Matías Pérez para sacar este balón, señores. Y viene Cerro de vuelta de contra, hace la pausa. Mejor para el 2 de mayo, Cecilio Domínguez hizo la pausa tocando para Blas Rivero, este para Pirida Mota. De vuelta para Velázquez, le tiene a Iván Ramírez. Pide Pirida Mota por el medio. Ahí está, pelota para Pirida Mota, se equivocó. Salía, ahí está bien el 2 de mayo, señores. Viene Marcelo González, solo, solo Marcelo González. Ahí está por el medio el balón. Violento el remate del número de Ala Gómez, señores. Respondió Rojo y puso el balón por el para el Dostoni.
1: Sí, señor. Increíble lo que se pierde el 2 de mayo. Se equivocó Velázquez. Y ahora hay un córner muy peligroso nuevamente para el Gallo Norteño, señores. Rojo cayó el segundo del 2 de mayo, Fimino.
0: Sí, señor. Mientras marcamos el tiempo de juego.
1: 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Tiempo cumplido, 45. Con Agencia Cáceres, el marcador indica Universidad Interamericana.
0: Uno para el 2 de mayo, cero para Cerrón.
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0: El centro va arriba, cerrado, señores. Le sobró, ahí está. Marco Gómez, lejos y afuera, señores. Vamos nosotros por aquí. Marcamos lo que adiciona el árbitro con Beto Caballeros de parte baja en una presentación de
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3: Sí, señor, 4 minutos más hasta los 49, Fimino.
0: Vamos hasta los 49 cuando hay una infracción en perjuicio de Alan Gómez, caído el jugador de los demás. El árbitro va a seguir la jugada. Viene Pires a Mota con pelota dominada, tocando para Blas Rivero. Viene por ahí el jugador Matías Pérez tocando para Velázquez. Velázquez para que tenga Ramírez. Ramírez corre por la punta derecha. Se presenta por ahí. De vuelta el jugador de Cerro, señores. Corre Cecilio Domínguez. Ahí está Cecilio Domínguez que pone el balón largo por ahí. Corre, va a meter el centro. ¡Bajo! ¡Está! Va sacando, señores, milagrosamente la defensa del gol. Un enredo increíble, señores, en el fondo. Se salvó el 2 de mayo, Tony.
1: Sí, señor, se salvó el 2 de mayo en dos ocasiones. Rebote sucesivo. Es que hubo imprecisión en la salida. No marcaron bien, Firmino. Casi se complica el 2 de mayo. Ya finalizando este primer tiempo.
0: Cuando corre, pone el balón arriba al segundo palo. Blas Rivero con el centro, señores. Donde Gómez, que tampoco. Denis Rodríguez, la pelota por el fondo corresponde. Está mira para el 2.
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0: Un partido de gente grande en este primer tiempo, señores. Ambos equipos buscando el resultado. No para el balón, señores, cuando va avanzando por ahí el Beto Espínola. Cae el Beto Espínola. Pide la infracción, pero el árbitro dice que no, que hubo lateral para Cerro. Cuando va complicándose de vuelta también la defensa de Cerro. Ambas defensas se complica por nada.
1: Sí, por nada se complica. Recién Velázquez entregó un balón también, que no aprovecharon la gente del 2 de mayo. Y después los mismos jugadores, los demás, se complicaron con la salida. Ahí no pudieron taponar justamente por la derecha y casi viene el tanto del empate de Cerro Porteño. Hay que cuidar, no hay que desaprovechar la jugada y tampoco hay que perder pelota frente a los rivales, que son rapidísimos los delanteros por la derecha de este Rodríguez. Cuando recupera, hay que tener cuidado, Firmino.
0: Cuando va peinando por ahí Marcelo González ese balón, señor, pero ya queda en poder del jugador de Cerro, Denis Rodríguez. Va saliendo, tocando para Gamarra. Gamarra por el medio para Pirida Mota. Pirida Mota le tiene un poco más adelante a César Bobadilla. Prefiere tocar para que tenga por ahí el número 10 de Silvio Domínguez, que cae de vuelta por la izquierda. Pelota para Blas Rivero. A ver qué hace Rivero. Le tiene a Pirida Mota. Recibe Pirida Mota por el medio. Está recibiendo el balón César Bobadilla, abre al otro lado para que tenga Iván Ramírez. Iván Ramírez con balón dominado, de vuelta para César Bobadilla, por el medio para que tenga Velázquez. Velázquez para Matías Pérez, señores. El árbitro indica el centro de campo. Final del primer tiempo. A ver, Beto Caballero con la información.
3: Sí, señor, aplauso del público aquí en preferencia de lo que fue estos primeros 45 minutos del 2 de mayo que continúa ganando parcialmente 1-0. Reitero, el aplauso del público aquí en preferencia, muy contento está el público aquí de preferencia en lo que corresponde al fútbol paraguayo. Acá está el doctor, acá está mi amigo el doctor. Estamos compartiendo aquí en presencia, doctor. Bueno, para el deporte, ¿qué tal? Buenas noches. Bueno, ¿cómo vio, lo vio el primer tiempo?
4: Y estamos bien. Fuimos mejor que Cerro Porteño. Aprovechamos esa oportunidad. Nos salvamos ahora. O sea, tenemos ya una ventaja de 1-0 en el primer tiempo. Para el 2 de mayo, a tratar de hacer algunos cambios y ojalá salgamos victoriosos hoy.
3: Que no, solamente hoy y sería la segunda victoria y los otros.
4: Sí, la segunda victoria, sí, sí, la segunda victoria. Gracias a usted.
3: Está.
4: Beto, caballero, vamos a una pausa y después volvemos contigo.
3: Adelante.
4: Sí, señor. Bueno, culminó la primera etapa, señoras y señores, aquí en el Río Parapeté. Un partido bastante bueno, por el trámite, mucha dinámica. No paró mucho la pelota Firmino en esta primera etapa. El 2 de mayo desde el inicio buscó el gol y viene a los 23 minutos en un córner centro, cabeza y gol de Camilo Sainz. Después, el 2 de mayo tuvo 2-3 llegadas importantes que no supieron aprovechar. El equipo de Cerro Porteño también tuvo 2-3 chifas. Este último, que fue casi gol, señores, y salvaron la gente ahí. Primeramente Camilo Sainz, que se tiró al piso para salvar. Después Pedro Sosa, y el rebote se hizo del balón el portero Nicolás Rossi. Un partido que promete mucho para el segundo tiempo. El 2 de mayo, que tiene que tratar de hacer el segundo, y Cerro Porteño quiere ganar o empatar su compromiso. Primeramente, el 2 de mayo tiene que tratar de cuidar los detalles, no perder pelotas, porque se han perdido los balones increíblemente en la zona defensiva del Deportivo de Mayo. Otro tema que hay que tener en cuenta, en este caso en la ofensiva, está bajando mucho Sanguina. Y cuando Sanguina sale, no hay otro que pueda subir rápido a ocupar el centro del ataque. Yo creo que esa cosa hay que corregir. Sanguina, buen jugador, pero repito, baja mucho a buscar el balón con su compañero. Alan Gómez tiene que subir más rápido a ocupar ese puesto. También Marcelo González, que tuvo uno en su pie, que no pudo. Lastimosamente pasó el balón de largo. Yo creo que en la segunda etapa viene más goles del Deportivo de Mayo, porque Cerro va a jugar a la desesperada. Querrá empatar el compromiso. Va a aflorar los nervios, la ansiedad. 15, 20 minutos en los de mayo tienen que tratar de controlar. Ojo, controlar, porque va a ser un aluvión, va a entrar con todo el equipo de los de mayo en la segunda etapa. Y ojo, que el 2 de mayo tiene también jugadores rápidos en la delantera. Este Marcelo Acosta, Marcelo González, bastante rápido. Castro por la zona izquierda. Y después vamos a ver qué pasa también en el banco de suplentes. Esto continúa, hay muchos partidos por delante, señores. Queremos que el 2 de mayo gane su compromiso, lo está ganando, pero falta todavía mucho tiempo. El Cerro Porteño no tiene una defensa sólida para decir no, Cerro tiene una defensa sólida. No, aquí podemos contar ese último que se equivocó, Gustavo Velázquez, se equivocó en el pase. El 2 de mayo no supo aprovechar, no supieron aprovechar. Ahora bien, el arquero Rossi me preocupa. Demostró en algunos momentos muy dubitativo, con algunos pases equivocados, y eso no se puede, señores. Un arquero experimentado no puede dudar, no puede dudar. Bueno, nosotros vamos a la pausa en el estudio central con el compañero Bruno Enrique y ya retornamos en instante para la segunda etapa, señoras y señores. 2 de mayo 1, 0 Porteño 0 en esta primera parte del compromiso.

0: Deportes. Dale, dale, dos. 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
4: ¡Y dale, dale, 2 de mayo! Aquí con ustedes, los

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1: Bueno, señoras y señores, en instante va a arrancar el segundo tiempo del compromiso. Aproximadamente 2.000 personas vino. Por ahí, más buena cantidad por el día, la hora, que no contribuye mucho para que el público pedrejonino llegue en masa al estadio. Yo esperaba un poco más, 5.000 a 6.000 personas esperaban. Pero creo que 2.000 pagantes podemos tener en la noche de hoy. No es lo esperado. Le decía hoy a los Uruguayes, el problema de la fiesta, qué lástima que Cerro Porteño perdió también en el primer partido. Si es que ganaba, a lo mejor íbamos a tener un poco más de público, porque estamos viendo muy poco público en la zona de los Cerritos, en la gradería, la zona norte, en la zona sur, perdón, de la gradería de Gallo Norteño Firmino. Los más fanáticos llegaron hasta Pedro Juan Caballero. El resto no acompañó porque decepcionó un poco. Y Cerro Porteño, lógicamente, tiene que mejorar. Pero ahí se encuentra ante un rival difícil, exigente, con jugadores rápidos. Un planteamiento táctico muy bien estructurado el 2 de mayo. Y le hace cuesta arriba. Pero si bien es cierto, llega de forma esporádica a molestar el arco defendido por Nicolás Rossi, la lentitud de Vegetti, la falta de decisión de algunos jugadores hace de que el conjunto azulgrana no consiga también consolidar un equipo más distintivo
2: con Firmino.
1: Y bueno, vamos desde parte baja con la información, con Beto Caballero, en una presentación de empresa del transporte NASA.
3: Sí, señor. Casaca 17 en el 9 de mayo, llamado Pedro del Valle.
1: Casaca número 17, Pedro del Valle.
3: Sí, señor.
1: ¿De quién, Beto?
3: Ya vamos a confirmar, ya hay minutos, porque continúa los equipos. Pedro del Valle, reitero, es llamado la primera variante del Sportivo 2 de mayo aquí en el Río para Piti. Vamos a ver quién queda en vestuarios.
1: Gracias, Beto.
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1: 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En instante arranca el segundo tiempo aquí en el Río para Piti, señoras y señores. 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Creo que el que quedó en campo de juego es Alan Gómez. Sí, señor, Alan Gómez. En Cerro Porteño ingresa Jonathan Torres, nuestro caballero, sustitución. ¿De quién?
3: Casaca 32, quedó en el vestuario. Ingresó Casaca 20, Gabriel Torres.
1: Jonathan Torres.
3: Sí, señor. Y en el 2 de mayo retiró o quedó vestuario Alex Gómez y ingresó a saca 17
1: Pedro del Valle. Perfecto, Beto Caballero, acércate un poquito más, Beto, porque hay cierta interferencia y sale entrecortado tu micrófono desde la distancia. Bueno, señores, las sustituciones en el 2 de mayo, ingresa Pedro del Valle, sustitución de Alan Gómez. Hubo mucho en el primer tiempo, corrió mucho en el primer tiempo, señores, un excelente trabajo cuando se revise el compromiso en su segunda etapa, Tony. Sí, señor, arrancó la segunda etapa, sigue relatando abogado Firmino Benítez para Brunel Deportes.
2: Va saliendo el equipo de Cerro Porteño desde el fondo, con Matías Pérez tocando para que tenga Freiblas Rivero hasta adelante, buscando a Jonathan Torres, la pelota que rechaza Camilo Sainz por un costado de lateral para Cerro.
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2: Tocando Blas Rivero para que tenga por ahí el número 10, Cecilio Domínguez, pero ya perdió el balón cuando viene por ahí Marcelo González dominando el balón, punta al derecho, señores, se mete por el medio, ahí está la pelota para Sanguina, viene Sanguina, va a sacar el remate, 3 en la marca, recupera de vuelta pero del Valle, hace la pausa, señores, el remate violento, lejos y afuera, venía por ahí, la pausa, igual el público, señores, llegó el 2 de mayo, por ahí.
4: Sí, llegó bastante bien, y ¿sabes quién llegó hasta la línea final? Beto Espíndola. Constantemente va llegando. ¿Y quién le suple ahora? Camilo Sainz por la derecha rápidamente.
2: Sí, señor. Un esquema táctico bastante bien preparado por el técnico Eduardo Ledesma, en coordinación con Diego Gavilán, el que hace las indicaciones cuando recibe Blas River, pasa el oportunidad, pone el balón para que tenga por ahí el número 10, Silvio Domínguez, se anticipa. Beto Espíndola va sacando ese balón ahí lateral para Cerro Porteño, dice el árbitro. El último en tocar fue Oscar Romero. Ya sale jugando el número 15, Blas River, pelota para Matías Pérez al otro lado, el cambio de frente para que tenga Velázquez, sale Cerro Porteño del fondo. Pelota que recibe el jugador de Cerro, señores, caído, está infracción, dice el árbitro. Lo libre para Cerro.
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2: Cuando rebotaba el balón en el jugador de Cerro Porteño, el árbitro dice que hay lateral para Cerro, porque el último en tocar fue Juan Camilo Sainz, pelota del jugador número 15 de Cerro, Matías Pérez, tocando Blas Rivero, pelota para Cecilio Domínguez, se ha ido Cecilio Domínguez, ya agarró el balón con la mano y todo. Sí, señor, pelota que le tocó en la mano al jugador de Cerro, reclama al jugador de Cerro, ríe por ahí, por lo que confirmó el árbitro, tiro libre para dos.
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2: Cuando llegas a acercar a su nuevo centro, saca Velázquez por ahí, recupera de vuelta el 2 de mayo, señores. Viene de vuelta el 2 de mayo, tocando a Marcos Gómez, recibe Camilo Sainz, se apoya al otro lado entre Pedro Sosa, el capitán del 2 de mayo, le tiene al otro lado, señores, a César Ramírez, tocando ahora, recibe Pedro del Valle para que tenga por ahí Sanguina de la Revolución por el medio. Toque rápido del 2 de mayo, Oscar Romero ahora caído, está del Valle que reclama, el árbitro deja seguir, tiro ley de ventaja, Oscar Romero se apoya mucho más atrás en Pedro Sosa, marcamos el tiempo de juego.
1: Con mucho gusto, agencia que hace indica el tiempo de juego, 5 minutos, 5 minutos de la segunda etapa, el marcador indica Universidad Interamericana, Firmino.
2: 1 para el 2 de mayo, 0 para Cerro Porteño.
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1: Firmino.
2: Beto Caballero con la información de parte baja.
5: Permanente indicaciones del profe Diego Gavilán. Más está dirigiendo que el profe Eduardo Lema.
2: Sí, señor. Es lo que observamos también desde la cabina de Urundi Deportes aquí en el Ríos para Piti cuando va saliendo por ahí Matías Pérez tocando para que tenga Gamarra. Gamarra se apoya un poco más atrás, el Iván Ramírez, de vuelta está por ahí Matías Pérez, tocando para Velázquez, le tiene a Iván Ramírez, prefiere jugar para Gamarra. Gamarra ya pierde ese balón, viene el 2 de mayo, ahí está Pedro del Valle con balón dominado, 2-3, se la saca, mete el cambio de frente, el señor hace bien la pausa, el jugador Marcelo González, pelota para que tenga el Beto Espínola, punta derecha, llega el 2 de mayo, pelota por el medio, oportuno el cruce de Gamarra para sacar ese balón por un costado y lateral para el 2 de mayo, Tony.
4: ¿Qué quiso hacer el Beto Espínola? Sí, ya le estaba pidiendo a su compañero ahí cerca, quiso entregar, quiso hacer un pase profundo. Así no se juega, señor Beto Espínola. Por poco recupera la gente Cerro Porteño, Firmino.
2: Sí, señor. Pelota del Beto Espínola para que tenga sanguina. La devolución por el medio para Oscar Ramírez Larry, que dice que ya salió ese balón. Corresponde lateral para Cerro.
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2: Pelota para Vegetti con la punta derecha, rechaza Pedro Sosa con el balón por lo costado, lateral para Cerro.
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2: Cuando llega Cerro Porteño por dentro, ya rechaza Juan Camilo Sáenz. Pone el balón arriba, señores, nadie del 2 de mayo ya recupera por ahí. Matías Pérez para Cerro, le tiene a Pirisa Mota, prefiere jugar al otro lado para Velázquez. Velázquez le tiene a Iván Ramírez, pero adelanta un poco más el pase. Caído está el jugador de Cerro. El árbitro dice que no hay nada, que siga la jugada. Recibe Sanguina, gira Sanguina, hace la pausa. Pelota al otro lado para Marcelo González. Corre Marcelo González solo contra el mundo. Un poco más atrás para Romero, muy corto el pase. Ya va saliendo Pirisa Mota al otro lado para Jonathan Torres. Gira el jugador de Cerro. Berni Rodríguez, señores, caído, infracción a favor de Cerro, tiro libre para Cerro.
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2: Llegó Cerro, el cabezazo de Vegetti, el señor Rossi, señores, la llegada de vuelta del jugador de Cerro, de Berni Rodríguez. De cabeza puso el balón por el fondo. Se salvó el 2 de mayo, Tony.
4: Se salvó. Aquí podemos decir que es suerte de campeón Firmino. Imagínate lo que pasó. Rossi salvó en primera instancia y de rebote erraron de vuelta la gente de Cerro Porteño. Se salvó milagrosamente el 2 de mayo. Más la salida de los centrales, Firmino.
2: Sí, señor. Y la pelota a la espalda del Beto Espínola. Entre el número 10, Cecilio Domínguez, que está haciendo un partidazo ahora. Él también, el árbitro dice que ya hay infracción a favor del 2 de mayo. Reclama la gente de Cerro. Reclama Pirisa Mota. La falta fue en perjuicio del Beto Espínola. Está caído también por ahí el jugador, el número 7, Derby Rodríguez. Y bueno, para el ataque de Cerro, la pelota entre Cecilio Domínguez y Blas Riveros a la espalda del Beto Espínola, el 1-2, le dejó a Blas Riveros para meter el centro solo. Se proyectó por ahí también Jonathan Torres, pero el que llegaba por el medio cerrando fue Vegetti, sacó el cabezazo, defendió Rossi, y el segundo cabezazo de Denis Rodríguez para suerte de los mayos, porque varias de guardias sidas para afuera.
4: Sí, ahora estamos viendo la literación y de cabeza rota de Getty. Sí. Primero Rossi se hizo el balón, o sea que rebotó de Rossi justamente ese balón. Fíjate acá se vino la reiteración.
2: Sí, solo
4: de Rodríguez y ahora de Getty. Qué bárbaro. Desatención total.
2: Desatención total. Cuando llega el 2 de mayo por aquí un sanguíneo de remate, lejos, se acuerda muy alto ese balón, y le disculpa a su compañero, el número 9, que recibe también el aplauso, es un número 9.
4: ¿Por qué no juega? Bueno, no es un centro delantero frontal, Sanguina está más, muy retrasado para Martínez.
2: Pero es un jugador con número 9 que incomoda.
4: No, claro, es un jugador muy inteligente, además maneja bien el balón.
2: Busca, que baja, que pelea. Es el centro delantero que por más que no sea muy frontal y muy quieto, es por el número 9 que incomoda y que deja mal parado siempre a la defensa adversaria. Es un trabajo bueno que hace el número 9, pero por mí, algunas veces tiene que sacar el remate también al arco con más rapidez, con más precisión. Cuando viene por ahí las River con balón dominado, tocando para Cecilio Domínguez, la devolución, la espalda de Beto Espino, la cumbre de la Nación, se cayó Beto Espino, ahí está Salvo Rossi. Del milagro se salvó el 12 de mayo, señores, cuando llegaba por ahí el jugador de Cerro Vegetti, nuevamente, señores, pierde el tanto del empate. Cuando hay cierto porcentaje por ahí por el medio, reclama el jugador del 12 de mayo, Sanguina recibe la tarjeta amarilla. Porque además, de forma más asintuosa con el árbitro. ¿Para qué? Se salvó el 12 de mayo, Tony, de milagro, Salvo Rossi.
6: ¿Y quién perdió la pelota? Beto Espínola.
2: Cayó el Beto Espínola.
6: Perdió el balón, buscó la falta. El árbitro lo pecó. Rossi. ¿Qué hace figura aquí en el río para vivir, señores?
2: No,
6: nuevamente. Salvó la plata en ese momento. Cerro Porteño, te decía Firmino, tenés que aguantar 15 a 20 minutos en aluvión de Cerro Porteño. Nosotros, el 2 de mayo, no está aprovechando la abertura, justamente los requisitos que deja el conjunto de Cerro Porteño cuando va al ataque. Se tiene que aprovechar. Pedro del Valle no está lúcido, entró mal. Tiene que tratar de despertarse Pedro del Valle para acompañar un poco más.
2: Cuando pone un arriba el balón arriba, ya salta Pedro Sosa y va sacando, pero recupera Gamarra para Cerro. Va a saltar Denis Rodríguez, señores, buscando al adversario primeramente. Sacó Camilo Saiz, el balón arriba, va a pelear por ahí del Valle. Ahí está, pelota de Oscar Romero para del Valle. No baja el balón los jugadores del 2 de mayo. Ahora sí, hace Pedro del Valle que gira, recibe la infracción, pero el árbitro lo deja seguir. Cuando viene Cerro por el medio, señores, corre por ahí el remate violento de Matías Pérez, lejos y afuera. Corresponde salida para el 2.
6: Era Beto Espínola, Firmino. No sé qué estaba haciendo el otro lado del sol. Beto Espínola, él es marcador derecho. Está este número 10, Cecilio Domínguez. Se fue a este 27. Se suma dos jugadores. Sabe el tema.

0: en la salida del 2 de mayo con la incursión de Pedro del Valle, que cae mucho por la izquierda, no colabora casi nada. Y Alan Gómez estaba por todos lados, Tony.
1: Vegetti otra vez que no pudo hacer el gol.
0: Sí, señor. Cuando salta César Ramírez, rechaza ese balón, pero recupera Piri de Mota para el equipo del Cerro. Pone el balón a los talados para Jonathan Torres. Jonathan Torres que abre para que suba por ahí Denis Rodríguez. Denis Rodríguez, Vegetti ahora hace el toque, sube, apoya por ahí el jugador Iván Ramírez. La pelota para Denis Rodríguez. Rodríguez ante la marca de César Castro. Ahí está el centro arriba. Señores, le deja todo por ahí a Cecilio Domínguez. La marca a distancia de Beto Aquínola. Ahora sí sacó, pero a media, señores, la de vuelta. Vegetti lejos y afuera. Otra vez solo el número 9 del Cerro con él.
1: Sí, señor. Justamente Vegetti estaba solo. Tarde llegaron los marcadores, tanto Pedro Sosa, pero lo incomodó para que no saque un remate directo al arco. Fue desviado el balón, saque de portería para el conjunto del Gallo Norteño.
0: Marcamos el tiempo de juego, Tony.
1: Con mucho gusto. Agencia Cáceres indica el tiempo, es 15 minutos 15 de la segunda etapa. La marca indica Universidad Interamericana.
0: 1 para el 2 de mayo, 0 para Cerro Porteño.
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0: Va saliendo César Castro, pone el balón arriba, señores, corre el jugador del 2 de mayo, no alcanza, ahí está, llegaba por ahí Marcelo González, pero saca la defensa del Cerro, tocando Piri de Mota, haciendo la pausa, se apoya el Iván Ramírez, recibe Iván Ramírez, hace la pausa, toca un poco más atrás para que tenga Velázquez por el medio para Gamarra, gira Gamarra, la pelota para Matías Pérez, para que tenga Blas Rivero ya pisando el medio sector, pelota metida en profundidad para Cecilio Domínguez, ganando una vez. Salió
1: con balón
0: todos los señores, corresponde
1: saque de meta
0: para el 2.
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0: Cuando prepara tres cambios el conjunto de Cerro Porteño, va saliendo la primera, la marra, sale la otra, sino la saca el balón por el costado lateral para Cerro.
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0: Va preparándose los cambios en Cerro
3: Porteño. Tres cambios.
0: Estamos con la información con Beto Caballero. Cuando toca Piri de Mota, pelota para que tenga Matías Pérez por el medio, para que tenga Gamarra que abre, para que tenga por ahí el jugador Iván Ramírez, pelota por el medio, Vegetti de taco, recibe de vuelta por ahí Blas Riveros, está Blas Riveros para Piri de Mota, organizando la jugada del equipo de Cerro, pelota para Gamarra para que tenga Ramírez que viene por ahí el toque, el 1-2, viene remate fuera. Ese 1-2 tremendo de Cerro, Tony.
1: Sí, el 1-2 rápido. Aquí, Beto Caballero, tres cambios, prepara Cerro Porteño. Sale 18, entra 20.
3: Sí, lo que ingresan son Alexis Cañete, casaca 4. Emanuel Morel, casaca 5. y Casaca 20.

0: Ezequiel Almendra. Casaca número 24 de esta final. Tony.
1: ¿Cómo?
0: El número 24. Alan Núñez. Sí, señor. ¿Cuánto recibía Jonathan Torres? Corre por ahí el jugador de cero, señores, pero ya rechazan Rodri. Pelota arriba, buscando a Del Valle, primero San Tanguina, ya recuerda de vuelta a la gente de Cerro, por ahí Oscar Romero se anticipa, trae el balón por el medio, hace bien la jugada, tocando para el de Espínola, el de Espínola que avanza, pero le alcanza por ahí el número 5, Jorge Morel, saca el balón por un costado y lateral para Cerro, dice el árbitro.
1: ¿Para qué quiere? Él no corre, Mabeto Espínola, está cansado, quiere tirar el pase y punto, para hoy para C. Doña Momita dice, no tiene más cuerda, no tiene más pierna para correr, Roberto Espínola. Este es el número 8, este es...
2: Ángel Aguilera.
1: Ángel Aguilera, Caolio. Camilo Sainz.
0: Ángel Aguilera, directo al campo de juego, Camilo Sainz, señores, cuando está por ahí llegando. Rodríguez, pelea Rodríguez, gana Rodríguez, busca la línea de fondo, la marca de dos jugadores del 2 de mayo, hay córner para el equipo de Cerro, señores. Hay que sacar. Y no entiendo, ¿sabes?
1: ¿Por qué? No entiendo este cambio de Firmino, porque el que está cansado es este Espínola. Le saca a Camilo Sainz. No entiendo este cambio. Pero sí va a reforzar media cancha para arriba, por la derecha, Firmino, porque ahí está subiendo Matías Pérez.
0: Sí, señor. Dejó el campo de juego Blas Riveros y el número 18. Ariel Gamarra en Cerro Porteño, el centro arriba.

0: de Cerro Porteño. Jonathan Torres, casaca número 27, saltó solo, señores jugadores de Cerro. Desatención a la defensa del 2 de mayo. Y lo que decíamos, no sabíamos ni para qué el cambio de Camilo Sáiz, que estaba bien ahí por el medio. No marcaron y llega el tanto del empate de Cerro. Oli Lejano.
1: A los 20 minutos de la segunda etapa, nuevamente el gol se produce de pelota parada, pelota quieta del córner. Saltó solo el jugador Cerro Porteño. Como 2 metros le pasó en este caso a los centrales. Y ahí viene el gol, señores, del empate de Cerro Porteño. Decía, tenés que aguantar 15 a 20 minutos. Y justo a los 20 le empata, señoras y señores. No entendí el cambio hasta el momento. ¿Qué quiere hacer el técnico? O el cuerpo técnico que dirige Ledesma.
2: Y sinceramente,
1: no sé si salió golpeado o pidió cambio. Camilo Sáiz.
2: No sé que pidió cambio.
1: ¿Eh? ¿Lo he visto? Yo no he visto.
2: Tampoco he visto.
1: Cuando sale justamente el más experimentado, viene el gol.
0: Pelota arriba, sale Rossi, rechaza con los puños, señores. Cuando de vuelta viene, cerró el ataque. La pelota ahora a las manos de Rossi, que sale rápidamente, pelota para Del Valle. Corre Del Valle, la marca de Iván Ramírez, que deja pasar ese balón por línea de fondo. Salida para Cerro.
1: Bueno, hay que ver qué pasa a partir de este momento. Ya es otro partido, Firmino. Empató Cerro Porteño, el 2 de mayo se quedó.
2: Eso es lo que
1: con todo. Eso es lo que no quería.
0: Con Jonathan Torres, con Vegetti, con Cecilio Jiménez.
1: Cecilio Domínguez.
0: Cecilio Domínguez. Ingresó Morel, que se adelanta muy bien. Está también el número 24, Alan Núñez. Y justamente va saliendo Cerro desde el fondo con Matías Pérez, haciendo las indicaciones. Matías Pérez le tiene a Jorge Morel por ahí, prefiere jugar para Velázquez. Velázquez que le tiene al otro lado a Iván Ramírez, pelota que recibe Jorge Morel, tocando de vuelta para Velázquez. Velázquez que va avanzando, pelota arriba para Vegetti, se apoya en Ramírez, pelota por el medio, corre. No alcanzó Agustín Almendra ese balón. Puso mal por un costado y lateral para el 2.
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0: Cuando va saliendo los de Mayo, hay infracción a favor de los de Mayo. Dejó el campo de juego también el número 26, Iván Piris Zamota.
1: No sé por qué le sacó a Piris la mota. Era el que estaba manejando, Firmino, la media cancha. A veces los técnicos
2: pone jugador
1: más arriba, más rápido justamente.
2: Sí.
0: Justamente Almendra.
1: Sí.
0: Cuando corre por ahí Aguilera, señores, viene como balón dominado, pelota por el medio, ahí está Oscar Romero, va a sacar.

0: ¡Qué golazo! Un señor gol aquí en el Río para Piti. Como para poder de nuevo de pie a los hinchas el 2 de mayo aquí en el Estadio Río para Piti, señores. Oscar Romero que saca el número 24. Pelota de Aguilera. Nos preguntamos para qué entró. Entró para esto. Para dejar atrás a los adversarios y servir a su compañero mejor ubicado. Para que Oscar Romero con un remate fuerte, violento, vence por segunda de la resistencia del arquero rojo y decreta aquí en el Río para Piti. 2 de mayo, 2 Cerro Porteña, 1 Tony.
1: Qué gol, señores, de Oscar Romero. Así también cantamos el gol de la vez pasada, Firmino. Ese tremendo golazo esta vez del arco sur, aproximadamente 35 metros, 30 metros por él. Sacó un derechazo que se colgó allá en el ángulo superior derecho de Rojo. Decime a los cuantos minutos. A los 23 nuevamente Firmino.
0: ¿Cuándo viene de vuelta el 2 de mayo? Está Pedro del Valle, va a sacar el remate. Lejos y afuera, señores, pero llegó de vuelta el 2 de mayo, señores. Y el público que se anima aquí en el Río para Piti, marcamos el tiempo de juego, Tony.
1: Con mucho gusto, Agencia Cáceres indica el tiempo de juego. 25 minutos, señora, señor, de la segunda etapa del marcador ya, Universidad Interamericana.
0: 2 para el 2 de mayo, 1 para Cerro Porteño.
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0: Va saliendo desde el fondo Morel tocando.
1: ¿Y quién hizo toda la jugada, Firmino? ¿De dónde nació la jugada? Alberto Espínola salió por la derecha, le dio al diminuto número 8 Aguilera. Este le dejó a 3 en el camino, Firmino. Hizo un dribbling y le dio el pase perfecto para Oscar Romero. Oscar Romero no dudó, miró al arco, sacó un remate fortísimo, por cierto. Se coló allá en el ángulo superior derecho del arquero de Cerro Porteño, señores. El 2 de mayo quiere hacer el tercero, Firmino. Ya lo tuvo en los pies del Valle. Lastimosamente salió mal ese remate cuando entraba al área. Pero había 3 jugadores en el ataque. Tenía que ceder al compañero para que haga otro el gol también, Firmino. Le cerraron el ángulo, por eso no pudo sacar bien. Aquí, señoras y señores, cualquier cosa puede pasar. El 2 de mayo puede aumentar en cualquier momento porque Cerro va a venir con todo y va a dejar huellas. En este caso va a dejar resquicio, va a dejar espacio. Y tiene que aprovechar los jugadores rápidos del 2 de mayo, que es ese chiquitito Aguilera y del Valle, Firmino.
0: Y sintió el gol de 2 de mayo Cerro Porteño. Cuando recibe por ahí Jonathan Torres tocando un poco más atrás para que tenga el jugador Matías Pérez tocando para Jorge Morel. Jorge Morel de Tena Velázquez prefiere jugar al otro lado para que tenga el número 20 Agustín Almendra. Almendra trae el balón para Jorge Morel, este de vuelta cruzando el círculo central para que tenga por ahí Matías Pérez, pero ya pierde ese balón de vuelta. Por ahí viene el equipo del 2 de mayo. Pelota de Sanguina, aguanta Sanguina, gira uno a la otra, pelota para el Nuestra Espínola, aplaude el público, corre Nuestra Espínola, la pelota para que tenga por ahí Guilherme, la pelota para Sanguina, mueve el pase de Neto Espínola, pero a cualquier parte porque está caído el jugador del 2 de mayo, Sanguina.
1: Firmino,
0: dos cambios en el equipo de los de mayo. Vamos en parte baja con la información en una presentación de
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0: Beto Caballero con la información.
3: Se van de la cancha Marcelo González, casaca 40, y Jorge Sanguina, casaca 9. Ingresan casaca 11 Ulises Coronel y casaca 25 Tobías Cervera.
1: Debuta Cervera.
0: Sí, señor. Un cambio que ya era necesario en el 2 de mayo. Vamos avanzando, señores, en este segundo tiempo. Va venciendo el 2 de mayo por 2-1 a Cerro Porteño. Franco González Velázquez para Cerro. La marca del jugador Cervera. Pelota arriba. Rechaza César Ramírez. Bajó muy bien de pecho. Qué categoría de este jugador que vino recién al 2 de mayo, Tony.
1: No, es que vino recién. Es la segunda ya.
0: Impecable.
1: La segunda vez que viene.
0: La segunda vez que.
1: Sí, señor.
0: Al 2 de mayo. pelota para que cobra por ahí del Valle, por la punta izquierda, ya la espalda de Velázquez, hace la pausa, mete el balón por el medio. No pudo alcanzar por ahí el jugador número 25, Tobias Cervera, ese balón. Pero va llegando el 2 de mayo con mucho más peligro que el Cerro Porteño, que sintió el gol cuando va saliendo desde el fondo el jugador de Cerro, Alan Núñez, tocando un poco más adelante. Se apoya ahora un poco más atrás en Matías Pérez. Marcamos el tiempo de juego también.
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0: 2 de mayo 2, Cerro Porteño 1.
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0: Cuando viene de vuelta Pedro del Valle, ahí está el segundo, el tercero de Cerro, ahí está, señores, la pausa. Nadie llegó por el segundo palo. Qué bien lo hizo Tobias Cervera, señor.
1: Ulises Coronel tenía que sacar un remate. Él chuta fuerte. ¿Por qué no chutó? ¿Por qué esperó Firmino? Tenía que hacer el gol. Quiso darle a otro compañero. Estaba solo él. Un pase perfecto se le dio a él. Y no supo catear en esta jugada, Firmino.
0: Cuando se esfuerza, se sintió con un desamado. Empujado por el jugador de Cerro, reclama el otro final, recibe el golpe a Cecilio Domínguez, ahora sí, le cobró.
1: ¿Para qué hace eso? ¿Para qué hace falta? De pelota para tener mucho peligro.
0: La advertencia al Espínola.
1: No, le llevó por delante a Cecilio Domínguez.
0: Está protestando, va a recibir tarjeta amarilla, le reclama al árbitro que primero fue Cecilio.
1: ¿Se salvó de la amarilla?
0: Se salvó de la amarilla. Hay tiro libre para...
1: Hay que tener cuidado en este tiro libre, Firmino.
0: Sí, señor, hay que tener mucho cuidado, hay que tomar la marca como tiene que ser Cecilio Domínguez, un experto en estos tiros libres. Ahí está, arriba, ya saca la defensa, justamente Oscar Romero lanzó un segundo tanto, pero recupera Cerro Porteño, viene de vuelta el equipo de Cerro, tocando esta camarra, el balón arriba, señores. Ya. Tiene con mucha seguridad ese balón el arquero Nicolás Rossi. Levanta el balón arriba, señores, buscando a Pedro del Valle. Peina Pedro del Valle, busca por ahí la pelota que le sobraba, pero no alcanzó del Valle. De vuelta va saliendo Cerro con Almendra para Morel. Pelota un poco más atrás, saliendo desde el fondo el equipo de Cerro. Vuelve algunos jugadores de Cerro muy atrás, señores. Pelota arriba, metiendo en profundidad, pero ya saca César Ramírez. Este balón que viene con mucha categoría, señores. Tocando para Ulises Coronel, un balón por el medio para Oscar Romero. De vuelta tiene César Castro. Pelota para Oscar Romero. Viene ese Oscar Romero, señores. Ya corre por ahí el Betacino, la pelota para el Betacino, la intercepta al jugador de Cerro y va saliendo de contra el equipo de Cerro, pero recupera Oscar Romero, señores. Peleaba Vegetti, recupera César Castro, va César Castro, se multiplica los jugadores de los mayores, ahí está César Castro, solo va a sacar el remate. Nadie se presentó por ahí. ¿Qué hizo del Valle? ¿Qué está esperando Ulises Coronel del Valle por ahí? Está esperando tarjeta de invitación para subir. Un ataque muy promisor de los de mayo. Cuando de vuelta César Ramírez tocando para Pedro Sosa. Aplaude el pulso, el trabajo de los jugadores del 2 de mayo. El grito de Ole. Pelota para César Castro. Recibe Castro para Ulises Coronel. Ulises Coronel para César Castro. Le tiene por ahí a César Ramírez tocando para Ramírez. Por el medio para Oscar Romero. La devolución César Ramírez. Más arriba. Tira muy bien, señores. Va corriendo por ahí. Tobias Cervera. Todo Tobias Cervera se presenta por ahí. Está desde muy lejos, señores, muy desviado el remate. Corresponde salida para Cerro.
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0: Llegaba Cerro Porteño por ahí, Jonathan Torres por el medio, Vegetti. Si salva más una vez el arco del 2 de mayo, Tony.
1: ¿Qué salvó realmente? Vegetti solo, Firmino. ¿Y qué sereno, Nicolás Rossi? ¿Qué sereno la figura del partido? la televisión lo tiene que elegir a él, Firmino. Qué tremendo el arquero del 2 de mayo, Firmino.
0: Sí, señor. Ya cayó 3 veces. Gol cantado de Vegetti y de otros jugadores también, por supuesto. Cuando recibe Cecilio Domínguez, va cayendo con mucha categoría el número 10 de Cerro ante la marca de Aguilera. Ya rechaza la defensa al 2 de mayo. Violento el remate de Jorge Bonel, señores, a las manos de Nicolás Rossi, 4000 para el 2, marcamos el tiempo de juego, Tony.
1: Con mucho gusto, Agencia Cáceres indica el tiempo, dejó 35 minutos de la segunda etapa, el marcador indica Universidad Interamericana.
0: Sí, señor, 2 para el 2 de mayo, Cerro Porteño de la capital del país, 1.
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0: Cuando avanzando Delvis Rodríguez, pero ya encontró la defensa del 2 de mayo. Viene Aguilera con todos, señores. Se desplaza para ahí, todavía Cervera, pelota para otro, todavía Cervera al otro lado. Espera al jugador de 2 de mayo, señores. Hace la jugada por la punta derecha, sale con balón y todo por el lado de fondo. Corresponde salida para Cerro Porteño, que apura las acciones ahora, señores. Mientras reclaman por ahí el número 22. De Cerro con su arquero
3: se retira, aplauso con aplauso, Oscar Romero que saca 24 para el ingreso de Ángel Sebastián Aguayo, la saca 26.
0: Beto Caballera con la información desde parte baja del ingreso de Aguayo, Tony
1: Alcano. Sí, Aguayo está de vuelta en este partido, la vez pasada hizo muy bien, ahora está un poco más retrasado, digo bien, va a estar apoyando el trabajo de los centrales, Firmino.
0: Cuando viene de vuelta Cerro Porteño, saca la defensa del 2 de mayo, señores, hace muy bien la pausa, maneja bien el balón Pedro del Valle, tocando un poco más para Aguayo, por ahí por el medio, tocando el equipo del 2 de mayo, del Valle, tocando para que corra Aguayo, va Aguayo, abre por el otro lado para Ulises Coronel, llega Ulises Coronel, punta izquierda, va a meter el balón por el medio, ahí está, gol.
1: No. Se perdió.
0: Cuando ya gritábamos, jugó el balón, salió por una de fondo y córner para el 2 Tony.
1: Susto, señores, para Rolfo de vuelta. Creíamos que era gol. Qué tremenda corrida de Ulises Coronel, que metió una pelota. Metió, señores, 1 litro de veneno Firmino. Se salva, Cerro.
0: Se salvó Cerro Porteño, el punto que aplaude aquí, señores. Vamos a estar atentos, Bruno Enrique, en estudio, para que podamos ir marcando el tiempo de juego. Es muy importante en este momento marcar y estar atentos con el cronómetro ahí desde los estudios centrales de Radio Urunde, para que podamos cantar la victoria del 2 de mayo ante el Cerro Porteño. Viene el centro arriba, señores, salta la defensa del Cerro y saca media. Pelota que va a salir por un costado, recupera sin embargo el jugador Neto Espínola, va a meter de vuelta al centro, ahí está, llegando por ahí, violento el remate de Aguayo, ponga de fondo, señor, el 2 de mayo llega con más peligro que Cerro, Tony.
1: Sí, señor, está llegando bastante bien, se salvó el tercero, si este era gol, chao Cerro, ahora sigue viviendo todavía, falta mucho todavía, 37 minutos Firmino, el 2 de mayo sigue presionando, no es un equipo que trata de justamente a retrasar su línea, nada por el estilo. El 2 de mayo tiene jugadores rápidos, incisivos, sigue buscando el tercero.
0: Sí, señor, cuando corre por ahí con la Cervera, rechaza y se anticipa el jugador Matías Pérez para poner el balón a las manos del arquero Rufo, que ya sale con balón dominado. Tocando ahora esta Almendra, el de medio campo de Cerro, un poco más adelante, para que tenga el número 7 de Eddie Rodríguez por el balón a las manos del arquero. Sin consecuencia alguno, ese tiene relación con Alan Núñez, Tony.
1: Y bueno, estaba viendo la reiteración acá. Se anticipó el jugador de Cerro Porteño, Firmino, por eso no viene el tercero.
0: Sí, señor.
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0: Sí, señor. Un partidazo aquí en el Río Prati, señores. Un partido disputados palma a palma. Cerro Porteño no quiere mandar vender barato la victoria al Dosayo. Pelota muy larga, no alcanza. Ulises Coronel sale por el costado de lateral para Cerro. Cuando hay de
3: última variante,
0: tipo de Cerro, Beto Caballero.
3: Sí, señor, se retira Luis Rodríguez, casaca 7, para permitir el ingreso de Carlos Franco, casaca 28, la última.
0: Carlos Franco, casaca número 28, en el equipo de Cerro Porteño. Ahí está, recibe a Alan Núñez el balón, pisa a Alan Núñez, le tiene un poco más atrás a Matías Pérez. Marcamos el tiempo de juego en el Río Paraguay.
1: 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El marcador indica Universidad Interamericana, Firmino.
0: 2 para el 2 de mayo. Cerro Porteño 1.
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0: Aplaude el público, cada acción de los jugadores del 2 de mayo, señores. Última parte de este compromiso, pastellando su segunda victoria consecutiva aquí en el Río Paraguay, el Gallo Norteño, señores. Próximo compromiso ya enseguida con Beto Caballero. Hora y escenario, cuando pierde el balón del jugador de Cerro, pelea por ahí Aguilera, el pequeño jugador. Ya tiene el balón para Beto Espino, la pone en profundidad para que corra por ahí, no alcanza Aguayo. Pelota muy larga, ya va saliendo Matías Pérez para Cerro, tocando para Jorge Morel, recibe Jorge Morel, pelota un poco más adelante para Alan Núñez. Alan Núñez haciendo la pausa, mira a su compañero mejor ubicado, pero intercepta bien el Beto Espino, recupera ese balón, pone un balón azucarado por ahí por el medio para que tenga por ahí el jugador número 25 del 2 de mayo, que abre por ahí para que llegue Ulises Coronel, que tiene muy buen remate. Viene Ulises Coronel, señores, va a sacar el remate por ahí por el medio para Guayo. Tiraba el jugador número 25 del 2 de mayo, que es Oscar, mejor dicho, Tobías Cervera. Sigue Cervera, insistiendo Cervera. Sale el balón por un costado de lateral para Cerro, dice el árbitro.
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0: Firmino. Simplemente sintió Cerro Porteño el segundo gol del 2 de mayo. No consigue organizar un ataque bien estructurado. Beto Caballero con la información desde parte baja en una presentación de
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3: La próxima fecha del partido del 2 de mayo será de visitante ante el Sportivo Ameliano, sábado 1 de octubre a las 4 de la tarde.
0: 1 de agosto, Beto.
3: 1 de agosto, perdón.
0: Está muy adelantado, Beto Caballero. Ya estoy queriendo cobrar a Aguinaldo. Sí.
1: 1 de octubre.
0: Señores, cuando recibe a Alan Núñez, punta izquierda, mete el balón por el medio para Jorge Morel. Mal el pase, señores, va a salir por un costado, vamos a ver, se suelta por ahí Matías Pérez y alcanza ese balón, no dejó salir. De vuelta viene Cerro, pelota para Jorge Morel, el número 5 de Cerro, va girando por el medio, tocando para que tenga por ahí Cecilio Domínguez. Ahora la pelota para Jonathan Torres, va a meter el centro por el medio, ya saca la defensa del 2 de mayo, señores. Ulises Coronel con balón dominado, le tiene ahí, cae Ulises Coronel, resbaló y cayó, señores, pero ya sacó el balón por un costado y lateral para Cerro Porteño.
1: 42 minutos, 42.
0: 42 minutos de esta segunda etapa, señores. Va ganando el 2 de mayo por 2-1 a Cerro Porteño, que no vende barato la victoria. El 2 de mayo viene por ahí Jonathan Torres, oportuno la salida de Nicolás Rossi, señores, con mucha experiencia, con mucha tranquilidad, combina ese balón y va a estar en jugando para el 2.
1: 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Firmino.
0: Marcos Gómez cometió la infracción. Ya viene saliendo Cerro Porteño con Almendra, pelota al otro lado para Iván Ramírez, recibe de vuelta Almendra, entró en el segundo tiempo Almendra y no hizo muchas cosas. Pelota para Jonathan Torres, recibe Jonathan Torres, le tiene a Matías Pérez, prefiere traer el balón por el medio, mete la pelota en profundidad a la espalda de la defensa. no alcanza Cecilio Domínguez. Señores, ahí está Lira para el 2.
1: Cansado, extenuado ya. Castro, corrió muchísimo César Castro. Excelente el trabajo de hoy. Lo que entraron están haciendo bien las cosas también. Cervera, el chiquitito Aguilera, Aguayo, todos están haciendo su trabajo, Firmino.
0: Y vamos a ver cuando se cumple el tiempo reglamentario, cuánto más adiciona el árbitro. No hay mucho que agregar, señores. Cuando justamente marcamos el tiempo del río para Vititoni.
1: 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Dejó 45 minutos de la segunda etapa. El marco indica Universidad Interamericana.
0: 2 para el 12 de mayo, 1 para Cerro Porteño.
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0: Cuando enseguida vamos a ver la placa, cuando salta César Ramírez, ya saca ese balón, señores, recuperando por ahí, está el jugador Marcos Gómez, pero pierde por ahí en el pase, Tobías Cervera, de vuelta viene Cerro al ataque, señores, va tirando el jugador, Cerro la marca del jugador Aguayo, hay inversión, dice el árbitro, corresponde tiro libre para Cerro Porteño. Todavía el cuarto árbitro sigue observando su cronómetro, señores, ahora sí, va a alzar su panel que indica cuánto más agrega Beto Caballero con la información de parte baja.
3: Sí, señor, 4 minutos más hasta los 49 de Firmino.
0: Cuando saca la defensa del 2 de mayo, señores, pero salta de vuelta al jugador de Santa Portañez, está el remate de Jonathan Torres, seguro, protege y ataca ese balón. Nicolás Rossi va a salir para el 2. Pelota arriba, corre el pequeño Ángel Aguilera, no alcanza ese balón, muy largo el pase de Nicolás Rossi, sale por el fondo, va saliendo ya rápidamente Cerro Porteño del fondo, tocando está por ahí Velázquez, recibe el jugador Almendra por el medio, va tocando el jugador de Cerro para Jorge Morel, cruza el medio campo, pelota para que tenga Alan Núñez ante la marca del jugador Ángel. Ahí ya recibió Ángel Aguilera ese balón, señores, rechaza la defensa de mayo. Pedro Sosa complementa bien, pelota arriba a las manos del arquero Rufo, que va saliendo desde el fondo, señores. Pelota tocada para Morel, este para Jonathan Torres. Jonathan Torres que viene a buscar el balón un poco más abajo, se presenta en el medio porque Morel prefiere jugar al otro lado para Velázquez. Velázquez se conecta con Iván Ramírez, que trae el balón por el medio, corre Iván Ramírez, alargó demasiado el pase, señores, cae el jugador del 2 de mayo, recupera Almendra, el árbitro dice que hay infracción en perjuicio del jugador Tobias Cervera, corresponde tiro libre para el 2.
1: Practica el deporte, es salud y aleja a los jóvenes de los vicios, mensaje del juez Álvaro Rojas, quien desea éxito al gallo norteño. 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
0: Callado el público cerrista en las graderías sur del río Paratití, señores. Vibra el público Pedro Juanino apoyando al gallo norteño cuando hay salida lateral para el equipo de Cerro Porteño. No va a cumplir Alan Núñez, pone un poco más atrás para que tenga Matías Pérez, tiene que alzar ese balón arriba, o a saltar el Beto Espínola con mucha experiencia, con mucha solvencia sacando por el balón, bajado de pecho, el jugador Cervera, pero alcanzó a recuperar de vuelta el jugador. Hay infracción, dice el árbitro, haciendo algunas indicaciones todavía. Diego Gavilán va saliendo, Jorge Morel para Cerro, tocando al otro lado para que reciba por ahí Ramírez. Ahí tiene Ramírez, pelota por el medio, avanza el equipo de Cerro Porteño, la marca de los jugadores del 2 de mayo, pelota arriba, salta Pedro Sosa, ya va sacando ese balón, señores, reclaman la mano los jugadores de Cerro, el árbitro dice que no hubo nada, cuando recupera por ahí Jorge Morel, se estaba dormido por ahí, Cervera, pelota para Jonathan Torres, el centro arriba, saca la defensa del 2 de mayo, señores, hay que salir con ese balón, hay que dominar ese balón, Jonathan Torres de vuelta al centro arriba, señores, es muy pasado el centro arriba, salta el jugador de los hermanos. De qué nuevamente, señores, el cabezazo y la salvada espectacular de Nicolás Rossi y Tori.
1: Y nos sacaron al revés. Por Dios, señores, son centrales. Tienen que saber que tienen que sacar por los costados. O peinar la pelota. Se tiene que hablar, Firmino. Casi viene el empate. se hace figura Nicolás Rossi, Firmino.
0: Cuando viene el Cerro Porteño con todos los últimos instantes de este compromiso, va a saltar por ahí, dejó pasar, tranquilamente dejó pasar ese balón, el jugador Pedro Sosa recoge el balón, el arquero del 12 de mayo, reclamo de Getty, ahí está, va a salir, ahí está, señores, pelota arriba, corre por ahí Cervera, bajó bien Cervera, pero le pico largo ese balón, Almendra para Cerro Porteño, bajó muy al fondo. Cuando Largo procede, dice, esto termina, victoria del Valle Porteño ante los Santos de los Ríos para México, que es una victoria consecutiva, señores. Espectacular victoria del Valle Porteño, un partido duro, difícil, no vendió barato la victoria de Cerro Porteño, jugó bien el 2 de mayo, se plantó bien en el campo de juego, nunca se amilanó ante el rival, y ahí está, el abrazo de los jugadores, de la comisión técnica, del público que vibra, señores, como hace mucho que no le vemos al público Pedro Juanino quedarse, inclusive después del compromiso, observando por ahí y aplaudiendo a los jugadores del 2 de mayo.
1: Bueno, se hizo esta victoria, Firmino. Lo que significa para el equipo del Gallo Norteño, lo que significa para el pueblo pedrojuanino, que se va contento en la segunda fecha, Firmino. Tremendo partido de vuelta del Gallo Norteño. Hemos visto un equipo bastante sólido en todos los ámbitos, en todas las líneas. Todos se esforzaron, Firmino, para sacar ese resultado. ¿Qué quiere que te diga? Pero Porteño se va dolido. No le salieron las cosas. Imparable Nicolás Rossi, señores. La figura del partido para mí es Nicolás Rossi. Gran portero del 2 de mayo, Firmino.
0: Excelente partido de Rossi, señores. Y vamos a ver. En Cerro Porteño, jugador destacado. Mientras que los jugadores del 2 de mayo festejan, ahí está, reunidos en el centro del campo, las tomas fotográficas, el famoso selfie por ahí, mientras el jugador destacado que no podemos ver aquí, porque el público está prácticamente viviendo todo aquí. Señores,
1: Cecilio Domínguez creo que es el...
0: No, creo que...
1: ¿No es? ¿Quién es el elegido? No puedo ver acá.
0: Ahora sí.
1: Sale ovacionado el equipo de... Sí. Los de mayo, Firmino. Allá habló todo el de Cerro Porteño. En la que tuya es esa. En cara, tiene que alzar más.
0: Bueno.
1: En los de mayo, justamente.
0: Este. Ya se retiró justamente. Vamos a ver por ahí. El Beto Espino va también siendo aplaudido, rozados por sus compañeros, el festejo de los jugadores del 2 de mayo, de la comisión técnica, de los hinchas del 2 de mayo, el aplauso. Señores, momento en que saludan al público también, van retirándose, aquí la vibración de la gente.
1: Alguien va para ahí,
0: y ahí está. Señores, el jugador del partido es justamente Oscar Romero.
1: Seguramente por el gol
0: corrió mucho.
1: Jonathan Torres le sacado del partido Cerro Porteño. Y el jugador del partido, Oscar Romero, por su tremendo golazo, Firmino. Tremendo golazo realmente. Nuevamente otro golazo aquí en el Río Parapití, Firmino.
0: Y Jonathan Torres es el autor del gol de Cerro, el empate transitorio de Cerro, jugó bien, pero por ahí jugó mucho también este Piri Zamota en el medio sector, se retiró el Sar, y el jugador del partido, Oscar Romero. Excelente trabajo de los jugadores del 12 de mayo, señores, ante un equipo que vino a buscar la victoria. Declaraciones del propio técnico, que venía solamente a jugar con tres atrás, pero no pudo porque tuvo que cambiar de táctica, porque el 2 de mayo tenía jugadores rápidos, implementa un otro tipo de juego, un otro tipo de salida, y entonces se le complicó un poco el esquema táctico que montó el técnico de Cerro Porteño, Ariel Roland. Y ahí está un equipo que se esforzó mucho, rindieron bien los jugadores, hizo un excelente espectáculo ante una buena cantidad de público, hasta si se quiere, Tony. Y aquellos sí, que no vinieron a ver.
1: Y yo te decía, el compromiso. No tenemos todavía resultados, pero creo que aproximadamente 2.000 pagantes. Te decía que esperaba más, pero esto va a despertar al público, Pedro Juanino Firmino. Se va a trabajar más por el equipo, se va a trabajar más justamente estos que llegaron recién. Hay jugadores que se están ensamblando, va a haber más coordinación, va a haber más trabajo, y eso con el correr de los tiempos únicamente el cuerpo técnico va a lograr ensamblar un buen equipo. Está todavía este que llegó, Moya, está otro jugador que llegó también, que todavía no fue probado. Ya hoy ya le probó a Cervera, que no hizo mucho, pero corrió bastante, tuvo uno en su pie, pero no pudo sacar un remate fuerte, y así va a ir probando. Nosotros agradecemos a todos ustedes, gente, por la sintonía, agradecemos a los que hacen posible, a los patrocinadores. Mañana estaremos habilitando todo esto de vuelta, la información, el destaque, y todo esto vamos a darle mañana. Vamos a estudiar un ratito junto a Bruno Enrique, que va a estar Nelson con el resultado de Gastón Preto, y ya Beto Caballero con la conferencia de prensa en instante. Contigo, mi querido Bruno Enrique. Gracias, Firmino. Hasta mañana.
0: Será hasta mañana.
1: Hasta mañana, gente. Volvemos en el estudio.

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4: Muchas gracias. Inicié la conferencia de prensa aquí en el Río Parapetí con el técnico de Cerro.
5: A ver, yo creo que coincido con lo que vos decís. Y hay momentos emocionales del partido que en estos dos partidos, cuando se produce una jugada, te hacen el gol y emocionalmente nosotros ahí sentimos el cimbronazo, nos desenfocamos un poco y cuando volvemos al partido otra vez nos ponemos competitivos. Creo que no estamos teniendo la misma eficacia que tienen los rivales, sino los resultados, con mucho para corregir, pero serían otros totalmente distintos. En los dos partidos nos pasó lo mismo. Tuvimos el primer tiempo el otro día en casa para liquidarlo y después nos quedamos con las manos vacías. Y hoy fue un partido similar, ¿no? O sea, prácticamente una jugada desafortunada en el área en un córner, se pusieron en ventaja, después nos costó volver al partido, volvimos, y en el mejor momento nuestro prácticamente enseguida empatan, se ponen 2-1 en el partido, después del empate nuestro, y después también, antes y después, y una seguidilla de situaciones claras y la fuimos a concretar. Y yo creo que eso emocionalmente nos desenfoca un poco de la perseverancia que el equipo generalmente tiene, y no es normal que nosotros nos desenfoquemos así, porque lo hemos hecho en Copa, como decía el otro día, un grupo muy difícil. Pero claro, hicimos también una reconstrucción muy importante, jugadores nuevos, jugadores que se están recuperando, como Blas, que para nosotros es un jugador importantísimo, y hoy ya habíamos acordado, independientemente del resultado, que iba a jugar 60 minutos. Entonces hay muchas situaciones que prácticamente es un equipo nuevo, ¿no? Y bueno, eso creo que en ese aspecto el margen de error hay que bajarlo sí o sí, porque es lo que nos está facturando para quedarnos sin puntos.
6: Daniel Maciel, Roca, un poco minutico. Profe, ¿cómo le va? Buenas noches.
7: Hola, ¿cómo está?
6: Bien, profe. En esta carrera, por el torneo de clausura, Cerro está perdiendo puntos importantes que a la larga puede ser complicado para buscar el título principalmente. Y el otro día habló Vegetti en el aeropuerto, en una conferencia de prensa, decía: nos estamos adaptando a un nuevo sistema de juego que nos va a costar. ¿Cuánto tiempo cree usted que puede adaptarse este equipo a este nuevo sistema de juego del que habló Vegetti, que está tratando de implementar? Y también preguntarle por los nuevos, por esa adaptación que está teniendo, porque de vuelta viene el segundo tiempo. Los que ingresaron, hablo de los nuevos, ¿verdad? También lo que pasó en la primera etapa, no están respondiendo a la altura de lo que merece un club como Cerro Porteño.
7: Bueno, obviamente yo tengo una confianza enorme en el plantel que formamos, eso no tengas duda. Hay momentos y momentos, y bueno, y esos momentos los queremos acompañando en nuestros rendimientos. Eso por un lado. En relación a los clientes, estamos totalmente convencidos de los idiomas que le queremos dar al equipo, pero está claro que nosotros, cuando fuimos muy competitivos, tuvimos una solidez defensiva impresionante y queremos dar un paso en el crecimiento del juego colectivo en la posesión del balón, porque para realmente consolidarnos como un equipo muy competitivo, ese paso lo tenemos que dar. Bueno, en esa búsqueda, la verdad es que creamos las situaciones en los dos partidos, pero no es normal que nosotros nos hagan dos goles. Entonces me dieron dos goles en dos partidos. Y creo yo que en eso
5: no podemos negociar el crecimiento futbolístico con balón, de mayor cantidad de situaciones de gol, de mayor calidad de posesión en detrimento del equilibrio del equipo. Y yo creo que Pablo se refirió a eso. Y estamos tratando de no salir directo, de no salir con el equipo a mitad de la cancha, sino estamos tratando de construir desde la base del juego. Y eso de repente puede tener un margen de esfuerzo que contamina por ahí el esfuerzo que tenemos que hacer cuando no tenemos la pelota o cuando perdemos la pelota. Entonces, ese paso adelante que queremos dar en ese aspecto no nos está ayudando en lo que es la fortaleza principal del equipo. No sé si soy claro en lo que digo, ¿no? Y esto creo que bueno, que es responsabilidad mía, 100% del plantel, y tenemos que medir esto que tenemos que medir. No nos sirve demasiado decir, bueno, creamos 6, 7 situaciones de gol, claras de gol, que si las hubiéramos hecho, por ahí el partido terminaba 4-3, 4-2, pero nosotros tenemos que, en ese proceso de esa búsqueda, no podemos negociar la intensidad defensiva y lo que nos distingue a nosotros, ¿no?
8: Juan Denis, Tribu Superdeporte.
9: ¿Qué tal, profe? Buenas noches, ¿todo bien? La consulta es la siguiente: ¿ve reacción en este equipo? Y digo esto porque ve reacción de parte del equipo, porque le convirtió en el segundo y como que Cerro se vuelve a anular. Ya ocurrió algo similar ante el Terminense y ahora le acostó a similar. Y si va a seguir teniendo la confianza, Rojo, y digo esto por el error que cometió, es un chico joven, un portero joven, teniendo en cuenta que atrás lo tiene a un experimentado como Gatito Fernández.
5: Sí. El tema individual de los futbolistas, parece en el gol, son circunstancias que pueden pasar en un partido. Él quedó corto y tampoco marcamos bien, porque si no hubiéramos resuelto el tema. Pero, a ver, más allá de hablar individualmente, nosotros tenemos que hacer los ajustes que creamos necesarios para hacernos más fuertes como equipo. Eso está claro, independientemente de un jugador, de dos jugadores, de tres jugadores. Nosotros, vuelvo a repetir, estamos en la conformación de un plantel donde hicimos un recambio importantísimo. Y bueno, tiene que haber un proceso de adaptación, y en ese proceso de adaptación y en esa búsqueda de la respuesta anterior que le hacía tu compañero, está el arte nuestro para hacer un equipo más sólido del que estamos siendo. Absolutamente que lo vamos a poder lograr, pero insisto, esa búsqueda es una búsqueda que es fundamental y es muy importante para el equipo y para el club. Hay una transformación profunda en los cambios que hicimos, y en esa transformación tenemos que tratar de no perder la competitividad.
8: Jorge Izquierdo, ABC Cardinal.
10: Hola, profe, buenas noches. Hoy cómo nos va el equipo con ese doble 9 curso de arranque en la etapa complementaria, porque fue mucho más intensivo Cerro, o por lo menos a mí entender con los extremos, ser un poco más agresivo. Y le quiero preguntar por la línea de los volantes. Hoy Cerro en el segundo tiempo con dos volantes. ¿Cuál es la diferencia entre Gamarra y César Bodadilla? Porque pareciera que son similares características, porque Piris Morel también se parece mucho en el juego.
5: En el segundo tiempo nosotros hicimos dos puntas. En el primer tiempo se ha adelantado Bobadilla con Degetti para presionar más salida de Mayo, ¿no? O sea, que en el segundo tiempo nosotros pusimos los dos puntas cuando entró Torres. Y con respecto a lo que vos decís en la mitad de la cancha, el equipo rival tenía dos contenciones, nosotros jugamos contra esos dos contenciones, dos contra dos. Después del gol pasó a jugar 4-3-3. Y nosotros nos quedamos todavía en el 4-4-2 y nos separamos mucho entre líneas.
11: Por eso recibe solo el chico que pasó el arco y convirtió el gol. Entonces ahí quedamos largos el equipo entre los zagueros y los medios centros, entre los medios centros y los cuatro delanteros. Y eso, bueno, a veces lo puedes tomar, y a veces tenés la mala suerte que estaría bueno. Insisto en un poco lo que decía tu compañero en la primera pregunta. También nos pasa esa construcción que perdemos solidez, y cuando vos perdés la solidez, te pueden pasar estas cosas. No la montás y la vos
5: y esta es la sensación de que tenemos todos y bueno, y hay que meter mano para ajustar inmediatamente. Pero vuelvo a repetir que esto va mucho más allá que dos partidos y mencionar nuestra de querer ser competitivo. Esto, insisto, y usted no se risa, porque después pues, los periodistas están acostumbrados a estar en las conferencias y analizan Cerro. Nosotros internamente sabemos lo que estamos haciendo y la profundidad de los cambios. Y tienen estos riesgos. Yo tengo que tratar de explicar estos márgenes de error, de explicar estos riesgos, y esa es mi responsabilidad, de nadie más. Y bueno, tengo muy claro lo que tengo que hacer, y se confía absolutamente en el plantel para hacerlo. Pero tienen estos costos, y tienen estos riesgos. Y bueno, no es que uno diga, bueno, no vamos a ser competitivos, tenemos una responsabilidad muy grande dentro de pocos partidos de enfrentar al mejor equipo, uno de los mejores equipos de América, y tenemos que hacer un torneo por

0: esto lo estamos tratando de construir desde el mes de abril. O sea, hicimos algo extraordinario, que fueron clasificar a octavos de Libertadores, pero esto va más allá de armar un equipo ya que tenga una solidez y una competitividad que todavía no hemos logrado. Dentro de ese esquema, siempre faltaron variantes voluntarias. En este momento, nosotros tenemos cuatro futbolistas que son muy importantes para el plantel, que son Aguayo, Arauto, Anicena y Fitú. Entonces, Blas también está en un proceso de consolidación, porque Blas no hay que olvidarse que no terminó jugando el torneo. Blas estuvo más de 3 meses y medio sin jugar, con una lesión compleja, que por suerte, gracias a Dios, ya está bien, pero hay que llevarlo de a poco para ganar la mejor versión, donde lo queremos apurar, nos puede pasar factura. Entonces, todo eso hay que ir evaluándolo a medida que se van desarrollando los acontecimientos. Entonces, obviamente, Zaparro, la idea de Zaparro, otro chico de canción muy importante. No nos tenemos que olvidar temas cupos y temas minutos. Entonces, en todo eso que hay que tener en cuenta, tenemos que ajustar todo lo que dije antes, ¿no? Pero lo de Anicea era para 4 semanas y lo de Iturbe era para 5 semanas. De hecho, de acuerdo a lo que me dijeron, ¿no? Entonces, tampoco por la necesidad de tener variantes tenemos que romper a los jugadores. Lamentablemente, de hecho, es así. Y fue lo que nos viene acompañando desde abril. Insisto, nosotros vimos una reconversión de un plantel muy grande. No solamente hay cambios desde el punto de vista futbolístico y jugadores que se tienen que adaptar, sino también por fuera de la cancha, en la parte social, porque es un equipo totalmente nuevo. Entonces creo que eso, insisto, es mi responsabilidad, que le ponemos toda la zona de dedicación que este día merece y más, y tenemos que encontrar esa solidez que tenemos puesto por el semestre anterior y que no nos podemos olvidar de lo que hicimos ni tampoco dejar de lado todo eso. Así que haremos los ajustes que haya que hacer y yo lo dije muchas veces, ni siquiera en el momento que conseguimos todo lo que conseguimos, uno termina de estar del todo tranquilo porque los partidos fueron muy parejos, muy peleados. Y si bien es cierto, la solidez y muchos ajustes hay que hacer, desde el punto de vista de las estadísticas, no estamos muy lejos de lo que antes conseguíamos y ahora no conseguimos. Entonces, las preocupaciones siguen siendo las mismas durante este proceso y por fuera del mismo. O sea, en la pretemporada y ahora. Entonces, la verdad es que estoy absolutamente convencido que lo podemos contar. Tenemos solo las herramientas, por empezar, el material humano de los futbolistas que tenemos. Y bueno, no tengo duda que hay varios que están muy por debajo de lo que pueden dar por distintas circunstancias, o porque vienen de lesiones, o porque en la pretemporada no estuvieron del todo con nosotros. Bueno, y eso es parte del fútbol y parte de lo que a nosotros nos ocupa, nos preocupa, nos inquieta, pero tenemos la tranquilidad que lo vamos a poder hacer.
1: Última pregunta, Matías Cuevas, Universo 970.
2: En imágenes de TV veíamos que cuando conversaba usted con César Bobadilla, que no estaba bastante consternado a las lágrimas. ¿Me puede aclarar la situación que sucedió con César Bobadilla? Nada más que eso, y la cuestión en el lateral, el por qué Alan Núñez por encima de Guillermo Nietzsche es una consideración del reemplazo.
0: Gracias. Empiezo por el final. La verdad es que Alan puede hacerlo en esa función. Dice en el partido anterior y le dimos la oportunidad a Alan en este partido para que lo pudiera hacer. Alan es un chico que es del club, que habitualmente juega por toda la banda derecha. Todavía no se le presentó la oportunidad de jugar. Y bueno, creíamos que por el esfuerzo que él está haciendo y porque tiene algunas cosas dando vuelta, nosotros queremos que el club vea y se dé cuenta que tenemos confianza en él. Yo lo consulté con él antes.

0: tomar esa decisión, lo entrenó un par de entrenamientos y consideramos que por todas estas cuestiones merecía ingresar y poder mostrar si él en esa función también podía cumplir. Y el principio de la pregunta es, bueno, César, voy a decir la verdad porque lo enaltece a él, ¿no? Estaba muy mortificado porque se adjudicó el gol, el primer gol, porque era la marca de él. Por supuesto que ahí en el banco lo que yo le decía es que preocupate porque no es solo tu responsabilidad, es una mala decisión también del equipo. Y bueno, tranquilo, tocó todavía, ese tipo tiene enormes condiciones, pero esas son las cosas que pasan cuando las cosas no salen, ¿no? Algunos se ponen más vulnerables que otro, o rabia, o desazón, y bueno, entonces opté en el tiempo a verlo así, pero son cosas lógicas porque tienen mucho amor propio, mucho coraje, y va a ser muy importante para todo este proceso. Es más, en la última jugada del primer tiempo llegó adentro del área, la tuvo para ir cerca de poder definir, y bueno, el pobre llegó medio en esas condiciones al usuario, y me pareció que era mejor que tranquilizara y bueno, que diera vuelta a la página, porque van a aparecer muchas batallas de él tiene pocos minutos de fútbol todavía en primera división y tiene que hacerse el vuelo de Sancho, así que hay que apoyarlo y para mí estuvo muy importante.
1: Cerramos la conferencia. Culmina la conferencia de prensa con el director técnico del Cerro Porteño aquí en la sala de prensa. Ya se aguarda la presencia del profesor Eduardo Ledesma para escuchar la entrevista del director técnico del Deportivo Damoyo, que la segunda victoria al hilo que suma el Damoyo al frente están Eduardo Ledesma y Diego Avilán para sumarlo de a tres, jugando de local, y segunda victoria en forma consecutiva aquí en el Estadio Río Parapetí de Pedro Juan Gallo. Ya nosotros estamos aguardando al profe Eduardo Ledesma para escuchar también al director técnico del Sportivo Mayor, que ya ahí nomás también tienen puerta otro compromiso este sábado ante el Sportivo Ameliano en la capital del país a las 4 de la tarde. Ya se acerca el profe Eduardo Ledesma, director técnico del Sportivo Mayor, a acercar nuevamente para escuchar las expresiones del director técnico del Sportivo Mayor, el profesor Eduardo Ledesma, que ya se comunica aquí en...
2: Hola. Dirige la conferencia de prensa del profesor Eduardo Ledesma, director técnico del Sportivo 2 de Mayo. Pablo García, Tigo Sport. Profe, buenas noches. Profe, ¿qué tan importante para ustedes es el arranque del campeonato que están teniendo, dos de dos aquí jugando de local? Como que parecía ser que las cosas se le van acomodando a tu equipo, a un 2 de mayo que en el primer semestre tuvo también por momentos esta ventana de buen juego. Y hoy, ¿cómo es este resultado de esta victoria para ustedes?
3: Obviamente que es muy importante porque teníamos una cuenta pendiente con relación al torneo pasado. La apertura creo que no nos hicimos del todo fuerte en nuestra casa, sobre todo. Pero no nos propusimos primero ya con el arranque del torneo tener los precios de local. Apenas bien fuerte acá en local, conseguir los tres puntos. Nosotros estábamos muy convencidos de que lo pudiéramos lograr. Y obviamente saliendo de visitante siempre rescatar algún punto o también la victoria, ahora que es lo que siempre vamos a buscar. Pero siempre es importante, sobre todo en casa, a través del juego, a través de la victoria, a través de los resultados, otra vez motivar, incentivar a la gente para que pueda acompañarnos y hacer más fuerza cada día que nosotros.
4: ¿Qué tal, Eduardo? ¿Cómo estás? Juan Benito, la tribu de Inter, estoy intentando Super Deport. Te pido invitación antes que todo, y seguramente orgulloso por los jugadores, digo esto también, porque cuando un equipo grande se desempata, tiende a caer el equipo, anímicamente golpea, pero en el caso de Mayo, supo asimilarlo y reaccionar rápidamente. ¿Qué te parece que fue determinante para la victoria de hoy?
3: Creo que lo más importante fue lo que el equipo mostró en esta ofensa, ¿verdad? La solidaridad que tiene, el compromiso, el amor propio por la entrega que da en cada consejo. Así mismo, como ustedes lo vieron, justo había nuestro examen también de Camilo, que tenía una molestia en el posterior y no queríamos que se agrave, necesitábamos poner gente más fresca también. El ingreso de Aguilera por ahí justo también tenemos a esa mala suerte de que nos hace mejor de pelota parada, que es algo que tenemos que ver, corregir, pulir, porque bueno, hoy creo que dentro de todo el partido, más allá de la asistencia externa, creo que estábamos bien en líneas generales, y es una lástima que el partido se nos haya complicado con una pelota parada. Como vos dijiste, es rescatable realmente que el equipo dentro del campo hayan tenido ese atrevimiento otra vez, ese empuje para lograr el 2-1, y creo que a partir de ahí también es como que lo controlamos mucho mejor el partido, con otros goles prácticos que habíamos cambiado en el desarrollo del partido y algunos cambios creo que ayudaron mucho, y creo que el partido lo fuimos viviendo bastante bien.
5: Realmente un saludo para todos los que están también atiendo a la versión por universo 90. A él le felicitaciones por el tiempo el día de hoy. ¿Qué pasa por esa línea defensiva? El partido de mayo el día de hoy, con una mujer que tenía con Ramírez, con Sosa, con Santa Mila Sal, muchísimas variantes, cómo se movían, cómo rotaba, cómo cambiaba. El número telefónico de la línea defensiva del 2 de mayo, con la subida de Tom Firmela, con la subida también de Sosa Castro, por el momento parecía 5, por el momento parecía 4, por el momento parecía 3. Mucha versatilidad, eso que me imagino se entrenó a lo largo de la semana de hoy.
3: Y obviamente lo entrenamos muy bien, ¿verdad? Lo habíamos hablado ahí con Diego, con todo el grupo, con todo el cuerpo técnico. Lo habíamos hablado que nos parecía, sobre todo en los amistosos que estuvimos por la función, habíamos probado ya este sistema contra Libertad, ya pensando un poco justamente en ese partido, ¿verdad? Y nos había parecido que había salido bastante bien, obviamente que en ese momento faltaba un poco de ritmo, soltura de los jugadores, y hoy creíamos conveniente eso, sabiendo de que Cerro junta mucha gente por dentro, trata de jugar entre líneas, proyecta mucho a sus laterales, juega con laterales muy profundos, y tratábamos de justamente ganar ese medio campo a través de ese sistema y no sufrir tanto por dentro para bueno, la combinación seguramente del lado de Iván, ¿verdad? Que el otro día había jugado bien. Y creo que salió bien, dentro de lo planeado, dentro de lo que pensábamos, soñábamos, salió bastante bien, y creo que eso se vio reflejado hoy porque y lo trajeron un poco hoy a Alexis, ya lo por la lesión que tuvo, porque bueno, hoy hubiese sido el cambio ideal, seguramente si no jugaba con el resentimiento de Camilo, seguramente Alexis entraba o Alexis estaba en cancha y podíamos hacer otro recambio. Ahora ahí creo que tuvimos ese tiempo donde decidíamos quién podía suplantarlo, justamente ahí también se agrandó un poco ese error.
4: Ahora una cosa para la gran jugada de Camilo, sí. Siguiendo justamente con eso, no es normal ver cambios después de haber ganado el partido anterior. ¿Cómo se decidió finalmente por eso? Y también consultarle por Diego Avilán, la importancia de tenerlo ahí al lado, que hoy lo vimos muy efusivo, muy insistente. ¿Es capaz que parece que el club tenga a dos entrenadores?
3: No, así mismo, no. Nosotros en un momento del torneo de apertura también habíamos tomado la decisión como grupo de que Diego deja darnos una mano también, y es así mismo ahora. Es de su aporte, realmente él colabora muchísimo con nosotros, él tiene mucha experiencia, ya estuvo en clubes importantes como Cerro, sabe lo que es trabajar, y creo que eso también se nota, ¿verdad? Eso es importante porque todos estamos sumando de nuestro lugar, de donde podemos, y eso también va a hacer que cada vez seamos más fuertes, ¿verdad? El grupo técnico hasta los jugadores y el club, ¿verdad? Lo importante acá es que el club pueda conseguir estos resultados y que nosotros podamos levantar otra vez.
4: Profe, buenas noches, Jorge Quiero Cartagena, Vicky Carinal. Profe, ¿cuál fue el que encontró usted junto a su equipo en un cerro costeño que cayó en la primera fecha y hoy incluso se quedó en el balón en esos minutos finales, en donde no se lo había vuelto a costeño hasta que llegaba un 2 de mayo incluso pudo haber aumentado la diferencia?
3: Y creo que nosotros, por lo que habíamos visto, consideramos que, bueno, primero que cerro costeño es un club grande, no puede venir a tirarse atrás. Y sabíamos que por un momento ellos iban a quedar por ahí desarticulados, por obvias razones, por buscar el resultado, por querer ganar. Venían también de una derrota, la camiseta también te exige. Y sabíamos que nosotros por un momento, así como en segundo gol, sobre todo que sacando de lado, limpiando el juego un poco, y luego encontrar gente libre, que creo que lo logramos en el gol de sobre todo de Oscar, que es muy bien. Y lo que nos preocupaba más